0: Noticias para mí en lo personal buenísimas, o sea, no para mí en lo personal, sino digo yo como para la región en general, porque eso es lo que debería hacerse. Hoy día veía yo algunos WhatsApp, qué sé yo, algunos bastante acertados, otros, como siempre, buscándole la quinta pata al gato, como se decía antiguamente. Fíjate que más allá de cualquier cosa, las grandes empresas en nuestro país, ¿por qué no? Si ganan mucha plata, ¿por qué no ponerse con un billetito como para poder reparar colegios, por ejemplo, reparar escuelas, para reparar consultorios, Cefán? Que eso es lo que va en directa beneficio de la gente. Entonces, doña Inés de Coyahuasi, que en varias oportunidades lo ha hecho, en otra oportunidad para el terremoto, por ejemplo, levantaron la iglesia de San Lorenzo en Tarapacá, hicieron otras cosas más, en fin, se mete la mano en el bolsillo y se toma ahí, hay 3.000 millones de pesos para poder reparar. No es todo lo que se necesita más. Bueno, ahí hay que hacer estas alianzas estratégicas que digo yo, que deben ser con el Estado, las municipalidades y en este caso la empresa privada. ¿Por qué no? Hay que invitar a la empresa privada que se integre a este tipo de actividades. Y vuelvo yo a decir, 3.000 millones de pesos es un buen aliciente como para poder ir reparando, porque para eso ellos lo dan con... Cuando dieron esta platita estaban los alcaldes de Alto Hospicio y de acá de Iquique, lo dieron con... ¿Cómo le digo yo? Lo dieron con titular. Dijeron sí, pero esta plata es para la reparación de colegios, la reparación de postas de urgencia, de los Cefán, en fin, eso es lo primordial. Y luego también si queda por ahí algunos pesitos más junto con lo que tiene que poner el gobierno, con lo que tiene que poner los fondos de desarrollo regional, en fin, hacer un bacheo en las calles que quedaron bastante a mal traer tanto en Iquique como en Alto Hospicio. Buena noticia, buena noticia. Tenemos presentación para el invitado de hoy, ¿no? Sí, tenemos presentación, tenemos nuestro invitado.
1: El invitado de hoy es Rómulo Contreras, desde Matilla.
0: Muy bien, podemos saludar a don Rómulo. Ya ni me acordaba si tenía o no tenía presentación, tanto tiempo que se perdió don Rómulo. Él de repente se pega a sus viajes, se va al Caribe, en fin, se va a algunos paseos por Europa, a pasarlo bien. Un hombre que tiene como hacerlo, fantástico. Don Rómulo, ¿cómo le da? Buenas noches.
2: Luchín, ¿cómo estamos?
0: Muy bien, pues me comió.
2: Muy buenas noches, estoy aquí frente a la iglesia, al campanario de Matilla.
0: Ya.
2: Tienen 400 años, 500 años. Pero también estoy con dos niñas que tienen como 100 años cada una. Así que estoy rodeado de antigüedades.
0: ¿Cómo se le ocurre decirle eso a las damas ahí presentes?
2: No, con mucho cariño, con mucho afecto. Pero mejor que estés hablando. Así que... No, la verdad es que habíamos estado desconectados bastante tiempo, ¿eh?
0: Sí, pues amigo mío.
2: Y mira, y para comenzar, ayer y antes de ayer fue la fiesta de Santa Rosa del Valle.
0: ¿Cómo estuvo eso, oye?
2: Muy buena, muy buena. Mira, no tanta gente, pero sí la gente representativa ya de las tradiciones, las costumbres, ¿no? Incluso los alférez. Ya, también son de arte edad los alférez acá de Pica, porque hubo también alférez de Mamiña y de otros lados, ¿ya? Pero la festividad se desarrolló con la tradicionalidad de siempre, y eso es importante, ¿ya? De tal manera que fue una fiesta, yo diría, bastante familiar, donde se manifiesta, pues, ¿ya?, las costumbres, las tradiciones, la fe y la esperanza que mucha gente que antes estuvo ligada al valle todavía lo están. Así que participan ya, yo diría, de manera muy muy expresivas, ¿no?, en esta festividad. Así que, tal como te había dicho, el sábado fue la toda la parte del saludo del alba, la entrada de cera, en la noche las vísperas, ya. Y ayer fue la parte central, la misa solemne y después la procesión, después la procesión, ¿no? Porque el valle tiene una sola calle, como siempre.
0: Sí, claro,
2: ¿ya?
0: Claro.
2: Entonces bajan hasta determinado punto y ahí vuelven a la capilla, ¿ya? Hubo ayer, primero se entonaron los himnos de Chile, del Perú, de ahí hubo cachimbo, hubo marinera, ¿ya? Pero yo creo que hay que destacar algo, ¿eh? Hay que destacar algo, tanto el sábado en la víspera como el domingo en lo que es la misa, ¿ya? La participación de acá del coro de Matilla, ¿no? Coro de Matilla, donde son 12 personas las que cantan. Así que, no, y todas quedaron pero súper agradados con la participación de este coro, que ya lleva, yo diría, varios años participando, ¿no? Así que todo salió bien, todo muy bueno, ya hay alférez para el próximo año. Y nosotros que somos el coro del Valle también, yo creo que también el próximo año vamos a estar allá.
0: Oye, el gentilicio allá, la gente de allá es ballesteros, ¿no?
2: Sí, ballesteros, pues claro que sí.
0: A mí me
2: sí.
0: encanta ese gentilicio, fíjate, ballesteros.
2: Sí.
0: Yo la primera vez que lo escuché eso fue cuando fui una vez allá a animar las actividades que hacen ustedes ahora justamente en Fiestas Patrias, y se presentaron unas hermanas.
2: Sí.
0: Y me dicen, ¿y ustedes desde dónde son? Le digo, no, me dicen, nosotros somos ballesteros, somos ballesterinas. Yo dije, ¿qué es eso? Y después me dicen, no, me dice, desde ahí del Valle de Quisma, me dijo, ellos se hacen llamar como gentilicio ballesteros. Me gustó, fíjate, y de ahí que se me quedó grabado esto de los ballesteros. Sí, también alguien por ahí me había dicho que había estado muy bonita la fiesta, había estado muy, muy, muy simpática. Una buena atención tuvieron de parte también de allá de los alférez que ya se despidieron y le entregan el bastón de mando a otra familia. ¿Cómo se llama la familia que quedó, Rómulo? ¿La conoces?
2: Mira, no estoy tan claro, pero son de acá, sí, son de acá. Son
0: sí,
2: de acá,
0: claro.
2: Sí, mira, esto de Matilla y el Valle de Quisma tienen una vinculación histórica muy especial, ¿no? Porque cuando llegó la Virgen de Santa Rosa, ¿no?, que en otra oportunidad esté manifestado, ya fue una donación de una dama peruana.
0: Sí, claro.
2: Entonces ella mandó la imagen en aquella época, se llamaba el vapor, ya el vapor. Entonces la desembarcaron en Iquique y de ahí vino en el Longino, ya. Vino hasta Pintado, y de Pintado vino a Matilla en carreta.
0: Claro.
2: Llegó aquí a Matilla, y aquí de Matilla, en una procesión, tanto de la gente de acá de Matilla como del Valle, la llevaron al Valle de Quisma, ¿ya? Y eso se ocurrió, ¿no es cierto?, el 30 de agosto de 1912. Ya. Así que, por eso que hay una, incluso aquí cuando el valle se recortó el agua, al igual que Matilla, muchos del valle se vinieron acá a vivir acá a Matilla, ¿ya? Entonces, por eso te digo, una vinculación muy especial entre Matilla y el Valle de Quisma.
0: No, además que tiene una historia tan bonita, más o menos lo que tú me estabas diciendo, pero una historia muy bonita. El otro día me llegó la historia de la Virgen de allá con una música muy bonita y con una voz que no conozco, no la sé reconocer de algún colega, puede ser de acá o de Arica, no sé de dónde, donde contaba la historia esto de la Virgen Santa Rosa de Lima, está en el Valle de Quisma. Es muy bonita la historia, es muy, muy, muy atrayente. Así que realmente me alegro que ya haya pasado esta hermosa fiesta ya.
2: Y
0: ahora nos comenzamos a preparar para lo que va a ser el mes de la patria.
2: ¿Te llegó el flyer?
0: No, que yo lo que yo lo, que me lo mandaste aquí a mi WhatsApp, no me ha llegado.
2: Sí, no te ha llegado, pero mañana te lo voy a mandar.
0: Bueno. Ya,
2: a propósito del mes de la patria, nosotros comenzamos mañana a las 12 del día el izamiento de la bandera aquí en el campanario, que es nuestro monumento nacional, ¿ya? Así que hemos invitado a los matillanos. Y una cosa bien especial para mañana, ya, la participación de la Escuela de Matillas.
0: Ya.
2: Sí, viene la nueva directora, porque tú sabes que estos colegios ahora están bajo
0: el SLEP.
2: Del SLEP, claro. Entonces, viene la directora con unos alumnos, ya, y unos niños que van a bailar la cueca. Así ya. Que... Vamos a comenzar una nueva relación con la Escuela de Matías.
0: Sí. Me parece que tiene que ser así, amigo mío, más todavía en el mes de la patria hay que llenarse de chilenidad. Y yo sabía esto de que ustedes izan el pabellón nacional el día primero y luego lo bajan el último día del mes de septiembre.
2: Claro, exactamente. El 30 de septiembre ya está considerado ya... que bajamos la bandera, viene la banda del ejército, ya participa en esa ceremonia y después ellos dan una retreta en la plaza con toda la comunidad. Bueno, así que es muy bonito. Pero este año, Luchín, aparte del desfile del 18 de septiembre, uh-huh. este año se va a instalar una fonda, la gran fonda matillana, ¿no? Que va a funcionar los días 17, 18 y 19 a partir de las 7 de la tarde.
0: ¿Y dónde va a estar ubicado?
2: Mira, para efectos de esto del cambio de clima, no sé, que no sabemos qué puede pasar, ya, y otras cosas, la vamos a hacer al interior del gran salón, pues, del local del pueblo, sí. ¿Ya? Pero también pues porque ahí hay baños de primera y hay...
0: No, y es bonito ese salón y es amplio, ¿ya?
2: Sí. Así que yo creo que en el próximo...
0: ¿Quién va a estar encargado de esa fonda, Rómulo?
2: Sí, hay un grupo ya que ha convocado también a las distintas personas que tienen ya habilidades para los tragos, para la comida, para la repostería. Ya, y también juegos, ¿no? El juego central, el juego de la lota, ¿ya? Así que va a estar, yo creo que bien entretenido, ¿no? Así que vamos a tener bastantes cosas para disfrutar este 18 de septiembre, ¿ya?
0: Oye, ¿la actividad que hacen ahí, la gala que hacen ahí en la plaza, Rómulo?
2: Sí, esa actividad... Con estas cosas que pasaron que tienen que ver con, ¿no es cierto?, con los vientos, con la lluvia y con todas esas cosas, no pudimos hacer, digamos, la conexión o el programa, mejor dicho, y el compromiso con este niño de...
0: ¿Con Jaime?
2: Con Jaime, claro, ya. Pero de repente lo vamos a invitar para el mes de octubre.
0: Sí. Me parece. Oiga, dele saludo a las chiquillas que están ahí al lado suyo ahí y para toda la gente allá, por supuesto, de Matilla, esperar de que tengan un hermoso mes de la patria. Oye, a propósito, dile a las chiquillas que este sábado se cambia el horario a horario de verano.
2: Claro.
0: Entonces van a tener una hora más para ir a carretear, dije yo. Ya,
2: Luchín. Oye, yo estoy acá por al lado de doña María Morales, que es la más representativa de Matías, así que te va a saludar.
0: Bueno.
3: Hola.
0: ¿Cómo está doña María? Gusto saludarla.
3: Igualmente, estamos muy bien acá.
0: Sí, porque la está escuchando toda la región a través de la sintonía de Radio Paulina. ¿Cómo se están preparando para el mes de la patria, María?
3: Bien, como costumbre, pues como antiguamente se había perdido ya, porque se hacía los 18, el 10, como va a ser el municipal, va a ser el día 10, va a ser el acto de alusivo al 18.
0: Ya, pero ustedes lo celebran el mismo 18, ¿no?
3: Ahora nosotros fuimos los que empezamos a hacerlo justamente el día 18. Así que, vamos, yo soy la persona que nunca ha salido del pueblo, nacida acá, así que soy la matillana más matillana que hay.
0: Me merece
3: ser matillano, casada con matillano, con hijos matillanos, así que le gano a todos los que están a mi lado.
0: Oiga, que ahí Matilla es muy bonito, María.
3: Sí, pues acá estamos en el paraíso nosotros, sí. Todavía, aún.
0: Yo es que voy para allá, me dan unas ganas de quedarme por allá viviendo, oiga María. Pero el trabajo me trae para acá. Oiga, que lo pasen fantástico, María.
3: Igualmente, pues ustedes también.
0: Ok, gusto saludarla.
3: Igualmente.
0: Muy bien, pues, amigo mío. Un abrazo y un abrazo para toda la gente de Matilla. A ver si acaso uno de estos días vamos por allá también a compartir.
2: Bienvenido. El próximo lunes ya vamos a estar más acotados con lo que va a ser el número 18. Así que ahí compartimos más información.
0: Así es, me tiene todo el programa de Fiestas Patrias, amigo mío.
2: Ya, Luisín.
0: Listo, gusto saludarte.
2: Ya, gracias.
0: Chao. Hora 20 con 20 minutos, estamos así, comenzando esta semana y terminando hoy. Es una cosa contradictoria, ¿eh? Hoy se termina el mes, pero comenzamos una nueva semana y comenzamos un nuevo mes, que es el mes de septiembre, el mes de la patria. Vamos a conocer también ahora quiénes hacen posible nuestro programa y le invitamos a quedarse con Cuna Basta hasta la hora 21.
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Muy bien, pues ahí estaba este buen amigo don Osvaldo Torres con este buen tema que es el Quiriquincho. Oye, por la tonalidad que él pone para poder hacer esto, mucha gente pensaba que Osvaldo era boliviano. Y yo una vez le dije cuando lo presenté a Canigui, dijo, ¿y de dónde han sacado eso, hermano? Me dice, está radicado en Francia, Osvaldo Torres, cuando se fue con los Illapu. Osvaldo Torres es uno de los creadores de los Illapu junto con Roberto Márquez. Y después cuando los Illapu vuelven a Chile, qué sé yo, él ya no quiso volver a Chile, había hecho su vida allá con su señora. ¿Sabía que este dedicado a Osvaldo allá tiene lo que acá en Chile le llamamos jardines infantiles? Él tiene educación de primera instancia, no sé cómo se llama allá. Pero él tiene con su señora, que su señora es lo de ella. Y además Osvaldo sigue haciendo música, sigue componiendo, sigue haciendo cosas, tiene su. Y además que tiene, como le digo, que tiene que estar cuidando y sus locales. Oiga, es que andaba buscando algo acá porque hay un campeonato regional de cueca chora el día sábado 19 de septiembre. ¿Ya? Esto va a ser a las 7:30 horas, debe ser a las 19:30, debe ser. No, 17:30 horas. Fiesta de la Chilenidad, estacionamiento de la UNAP, la ilustre municipalidad de Iquique, inscríbete, campeonato cueca chora, tarapacá, @gmail.com. Le repito, campeonato cueca chora, tarapacá, @gmail.com. Son interesantes estos campeonatos de cueca chora, a mí me gusta, lo encuentro entretenido. Esas son algunas de las cosas que me manda mi amigo don Eduardo Troncoso. Me mandó otro más por acá que es campeonato nacional infantil Pampa y Mar. ¿Cuándo se va a hacer esto? Déjame verlo acá. En la Plaza 21 de Mayo, también acá en Iquique, va a ser la ceremonia inaugural que se llevará a cabo el día martes primero, mañana martes primero de septiembre, se da inicio al 29º Campeonato Nacional Infantil Pampa y Mar. Bueno, mañana si usted tiene tiempecito, a esa hora de la tarde, a las 19 horas, pégase una vueltita por ahí por la Plaza 21 de Mayo y vaya a apoyar nuestro baile nacional, más todavía que ahora es de los niños. Hay que ir a apoyar a nuestros niños que les gusta nuestra música nacional. Nosotros estamos compartiendo en día lunes, comenzando la semana, terminando el mes de agosto y ya esperando lo que se nos viene, que es el mes de la patria. Ahora 20:32, esto es Cuna Master.

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Bueno, sí, estamos compartiendo nuestra reunión de Cuna Basta. Oiga, a propósito, mañana hay una actividad súper interesante y esto tiene que ver con la CONADI fundamentalmente. Y yo se lo voy a contar mañana miércoles. No es mañana, le pusieron mal acá. Dice miércoles primero de septiembre, no es miércoles primero de septiembre, es martes primero de septiembre. Hay una actividad que me mandaron el programa, está la bienvenida, la tradicional pagua. Saludo a las autoridades. Esto es a las 10:30 comienza todo esto, a las 10:55 es un himno nacional, 11 horas palabra de bienvenida de don Ignacio Malik Mesa, director nacional de la CONADI, 11:15 horas entrega de subsidios y a comunidades indígenas y parte de comunidades de provincias del Tabarugal. A las 11:35 palabras de dirigente o dirigenta o representante indígena, entrega desde la entrega de subsidio a personas rurales indígenas. Pozo al Monte, Pica, luego va a haber una presentación folclórica artística. A las 12:15 horas, la entrega de subsidio a personas naturales indígenas de Guara, de Colchane, de Camiña. A las 12:35, palabras al cierre de don Depta Dani Contreras, que es el subdirector nacional Iquique, subrogante de la CONADI. Luego de aquello, a las 12:45 va a haber una muestra gastronómica y a las 13:30 horas va a estar el cierre de esta actividad. Es súper interesante porque son como 150 personas que viven en la provincia de Alta Marugal, en las cinco comunas que hay allá en la provincia de Alta Marugal. Viene el señor director nacional de la CONADI a hacer la entrega. Son más de 150 entrega de bonos, que sí, no es bono precisamente, es entrega de subsidio a comunidades indígenas por parte de las comunidades de la provincia del Tamarugal. Y eso, sin lugar a dudas, es que viene, son una cantidad súper importante de plata. No me voy a atrever a decir la cantidad porque no me sé la cantidad exacta, pero es una cantidad bastante elevada. Esto va a beneficiar, según lo que me contaba hoy día un funcionario de la CONADI, esto va a beneficiar como a 150 personas y un poco más. Por lo tanto, creo que es una gran jornada mañana de parte de la CONADI, que va a hacer entrega de estos recursos a la gente, los pobladores, que no solamente vienen de la agricultura, también vienen de la ganadería, en fin, de la artesanía. Todo eso se va a ver complementado el día de mañana. Por lo tanto, me decían que son por lo menos unas 200 o 300 personas que van a estar ahí en alguno de los salones, me imagino que uno de los salones grandes que están ahí en la parte baja del Hotel Gavina, donde se va a realizar esta ceremonia. Bueno, yo voy a estar ahí, así que en la noche les voy a contar cómo estuvo esa actividad, porque creo que es una actividad realmente buenísima. Porque de esa manera la gente de los pueblos interiores, que lo hemos conversado tantas veces acá, lo que necesitan es que se les apoye, es que se les den herramientas para poder trabajar su tierra, para poder criar sus animalitos, para poder hacer artesanía, en fin. Así que por lo tanto mañana ahí estaremos, pues, estimados amigos. Hora 20:43, esto es Cuna Basta.

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Hora 20 con 50 minutos, así estamos compartiendo con esta gran sintonía de su Radio Paulina. Saludos para toda la gente que en los pueblos interiores nos están escuchando, que nos envían también algunos mensajes a nuestro programa. Yo tengo entendido de que ya prácticamente desde esta semana comienzan a celebrarse las fiestas patrias en los pueblos interiores. ¿Por qué digo yo esto? Yo siempre pongo como ejemplo a Huara, porque son varios pueblos. Entonces van por ejemplo, un día X y hacen fiesta fundamentalmente con los niños del colegio y la junta de vecinos de ahí el sector. Van a Tarapacá, a Pachica, a Lonzana, y dejan todo eso allá, la parte baja de la quebrada de Tarapacá la dejan cubierta. Después, a los siguientes días, se van a Chusmisa, se van a Cibaya, y ahí ya es Mocha, y ahí ya dejan prácticamente cubierta esa parte de la parte alta de Tarapacá. Y bueno, y así van a Pisagua, tienen que ir a Pisagua, tienen que ir a Azuca, en fin, puedo estar a Soga, bajo Soga, en fin. Entonces, ellos tienen programado que ningún pueblito se quede sin lo que es la fiesta o el cumpleaños de la patria. Y a todos estos pueblitos donde van la municipalidad, con el señor alcalde, va el señor alcalde en algunos no, pero sí va un concejal o algún funcionarios de la municipalidad siempre van, en fin. Y eso es lo que a mí me da mucho agrado. ¿Por qué? Porque les llevan empanaditas, le llevan dulce a los niños, le llevan bebida a los niños. Hay colegios que, aquí lo hemos conversado en un montón de oportunidades, Fernando, en un colegio donde hay un niñito o dos niñitos, y ellos ponen ahí un CD, en fin, qué sé yo, con marcha, y pasa el niño con la profesora marchando ante la gente de su pueblo y ante las autoridades que lo acompañan, que normalmente también son acompañados por carabineros de Chile. Siempre el carabinero manda algún funcionario para que estén ahí. Por lo tanto, eso a mí me parece realmente hermoso, pero yo destaco mucho lo que hace la fiesta en los pueblos interiores. Algunos que dicen, no, es que el 18 tiene que ser el 18. Sí, pero no, imagínense cómo lo hacen en estas comunas que tiene un pueblito. Por ejemplo, Huara tiene 32 pueblos y 10 caseríos, creo que son. Pero fundamentalmente se celebra o se hace esta convocatoria en los lugares donde están funcionando los colegios. Aunque haya un alumno, pero ahí se celebra la fiesta patria. Vamos con un buen tema musical, luego ya regresamos para despedirnos en el día de hoy.

0: Oiga, con esta hermosa canción que a mí me trae gratos recuerdos porque sé cómo fue creada esta canción, a quién fue real y efectivamente dedicada esta canción, en fin. Por lo tanto, a mí me trae gratos recuerdos, pero también tristes recuerdos que ya ni el compositor de esta canción, que fue Manolo Beas con Toño Miranda, ninguno de los dos ya está físicamente acá en esta tierra, y a quién le creó Manolo Beas esta canción, tampoco está ya en esta tierra. Es una historia realmente buenísima que yo no tengo la autoridad para contarla. Por lo tanto, simplemente a Fernando le estaba contando fuera de micrófono de lo que es esta canción. Bueno, el tiempo nos dice que tenemos que retirarnos, Fernando. Muchas gracias por todo. Muy amables. Mañana vamos a estar conversando con el senador Trisotti. Hay varias cosas que vamos a conversar con él en el día de mañana. Y ustedes que tengan una grata noche, y mañana, Dios mediante, estaremos una vez más con ustedes para compartir nuestra reunión de Curamasta. Muchas gracias. Don Fernando Paredes ahí en la sala de sonido. Luchín Bustamante acá las palabras, que le dice muchas gracias, buenas noches y hasta mañana.
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2: ...21:00
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0: Radio Paulina le indica la hora.
1: 21 horas, 33 minutos.
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3: Buenas noches, ¿cómo están? Bienvenidos a la noche por Paulina en Reflexiones Contingentes. En breve ingresa Claudio Uribe, el abogado, a la sala virtual. Le escribiré un mensaje sobre que se salió. Va a estar con nosotros. Sí. A ver, le enviaré un mensaje. No te veo en pantalla. Sí, mientras nosotros aguardamos por Claudio Uribe, el abogado. Sí, antes de que ingrese, lamentable la derrota del Club de Deportes Iquique. Y esto adolece, ciertamente, veo incluso mañana en otra radio voy a manifestar lo que le ocurrió a Club de Deportes Iquique. La derrota para mí pasa por la imprecisión. Y cuando uno tiene imprecisión, hay varios factores que repercuten en la merma de un equipo, en la cual ese 11, que para mí es grito y plata, es decir, sacar la lotería, que significaría Iquique en Liguilla de Ascenso, no se pudo dar ayer porque parece que justo vino un bajón de tantos partidos jugados por el CDI. Y de esto, de la imprecisión, porque Iquique nunca pudo salir de la imprecisión frente a San Luis, ese partido tendría que haberse ganado a como de lugar si el Dragón quiere meterse en Liguilla de Ascenso. Ahora obligatoriamente va a tener que ganarle a Wanderers en Valparaíso, porque si no, se alejan mucho más las distancias entre el octavo que clasifica a Liguilla de Ascenso y sí, a ver, voy a enviarle nuevamente el link. Sí, desde el celular, en consecuencia. Mientras que, porque no le sirve otro resultado que ganar al CDI. Si se dan los tres resultados, ganar, empatar, perder, no va a clasificar a Liguilla de Ascenso. Los otros pueden, los que están arriba del CDI, pueden realmente clasificar de esa forma a Liguilla de Ascenso. Pero el CDI necesita ganar más, empatar poco y perder casi nada. Esa es la ecuación que pone al CDI en Liguilla de Ascenso. Si no, va a mantener la categoría solamente. Ya está con nosotros el abogado Claudio Uribe. ¿Cómo estás, Claudio? Buenas noches.
4: Hola, buenas noches. Disculpa la demora, parece que la tecnología nos anda humillando un poco.
3: Sí, siempre estamos sujetos a las imponderables de la conexión. Sí, incluso voy a sacarle la resolución de 720, la bajo a 480 para que tengamos estabilidad. Ahora, si se corta, ahí te solicitamos que solamente te quedes por audio, tengas que sacar la imagen, pero por el momento estamos impecables así. Claudio, vamos con la materia, porque dentro de tantas cosas que están sucediendo, ¿cuál es tu visión, cómo estás palpando esto de la crisis laboral, que el desempleo en Chile no cede y salta a 9.5, su mayor nivel en 5 años?
4: Es absolutamente preocupante la situación del desempleo, hay que tener en cuenta que combinan dos factores. Por un lado, aumenta el desempleo, hay más gente sin trabajo. Hoy día en la mañana escuchamos que hay una pérdida de aproximadamente 300.000 empleos netos del último año. Pero, y por otro lado, tienen un aumento del costo de la vida, ya que la piel es muy fuerte, entonces las cosas están más caras y la gente que tiene cada vez más menos dinero porque no tiene trabajo, digamos, así que la cosa está pero espantosa. Sí, ahora, disculpa una cosa, ¿sabes qué? Hay un eco que me impide prácticamente hablar, no sé si podemos hacer algo ahí.
3: ¿Tienes qué cosa? ¿Un rebote? ¿Un retorno? ¿Hay un audio que un se retorno, filtra? Sí. Sí, aquí tendría que ajustarlo. ¿Puedes hacer algo tú al respecto allá o tendrías que escuchar seguramente? ¿Estás con manos libres?
4: Sí, estoy con manos libres.
3: Porque si hay, claro, si se escucha mi voz es porque tienes que colocarle si estás saliendo por el celular, la salida del celular tienes que colocarle un audífono y escuchar por audífono para que no tengas rebote.
4: Ya, ahí vamos a intentar hacer alguna cuestión al respecto en un segundo, pero sigamos por ahora.
3: Sí, y ¿Piensas que es una crisis estructural o pasajera esto?
4: Hace muchos años ya que el desempleo viene estancado, digamos, pareciera que acá hay un tema estructural. Que lamentablemente yo creo que se aumentó con el tema de las bencinas. Ya, o sea, acá si bien es cierto, el alza de las bencinas afectó a todo el mundo, fue particularmente grave en Chile. Ya, entonces aquí, claro, ahí tenemos un tema que deberíamos poder tratar de solucionar de otra manera. Pero la verdad es que está muy difícil. Pareciera que son necesarias políticas de shock en esta materia, es decir, aquí hay que flexibilizar el empleo, hay que disminuir el costo del trabajo de alguna manera y hay que darle oportunidad a los jóvenes de que puedan trabajar. Hay que hacer una serie de cosas para poder mejorar esto.
3: Estoy absolutamente de acuerdo en cuanto a eso, que no es pasajero. Siempre conversé con abogados, también con varias personas que han estado en este programa, y algunos de ellos siempre me dijeron que el Chile que viene, después del estallido, iba a ser inmensamente superior al Chile que teníamos antes, cosa que jamás se dio, y cosa que sabíamos que iban a echar a perder la economía con muchos factores. Así que yo no lo veo pasajero esto, lo veo estructural. Ahora, de acuerdo a lo que también tú recorres, porque estamos conversando como ciudadanos preocupados, estamos siempre palpando la realidad de nuestros compatriotas, también en primera persona. Hay sectores económicos que ya están destruidos en empleos y otros no, y todavía no logran despegar para absorber esa mano de obra. ¿Cuál estás viendo de la destrucción de empleo? ¿En qué rubros?
4: Bueno, el sector que siempre sufre primero esto es la construcción. Por diversas razones. Primero, porque cuando hay crisis económica, lo primero que baja es la inversión en las raíces, la gente deja de comprar, ya encarecen los créditos hipotecarios, todo afecta a que no se construya. Que además refuerza el problema que tenemos el precio de la vivienda y la carestía gigante o hoy día en nuestro hipotecario. Ya comprar una casa es un sueño, más bien una pesadilla para muchas personas. Así que ese es el primer sector. Ya, la minería depende un poco de las inversiones, ya más que un poco depende de la capacidad que haya de invertir. Así que sigue sus propias reglas, pero hay otros sectores también. Hay que ver cómo nos golpea todo esto de la actividad de aranceles que plantea Trump y que plantea Estados Unidos. Así que hay diversos sectores, las mujeres, los jóvenes también sufren mucho con este tipo de cosas.
3: ¿Y qué rol juega la informalidad?
4: La informalidad, técnicamente la informalidad te ayuda a que exista mano de obra ocupada. Tenemos un sistema tan macabro que tú puedes trabajar un par de días en la semana, incluso una semana, y para la estadística tú estás ocupado. Entonces yo te diría aquí, y más que en el tema del empleo mismo, lo que acá pasa con mucha fuerza es que la informalidad lo que contribuye es a que no tengas, por un lado, previsión. Hay mucha gente que no ahorra para el futuro y que además ataca el comercio establecido, por ejemplo, cuando hablamos del comercio ambulante y todo ese tipo de cosas. Ya, entonces, la informalidad puede perjudicar el empleo, fundamentalmente el empleo informal que proporciona, por ejemplo, todos los comerciantes. Ahí tenemos un tema.
3: Tenemos un desempleo máximo de 5 años. Estamos en máximos de 5 años. En esa espiral estamos. Y de esto hay muchas personas que están migrando del trabajo informal al trabajo informal para subsistir. ¿También lo ves allá donde estás?
4: Claro. Algunas cosas que tengo que informar. Yo la verdad es que por politiquería, por demagogia, por quedar bien con todo el mundo, yo te diría que hay muchos alcaldes, mucha gente de las municipalidades que ha tenido, por ejemplo, una gran celebración con el comercio ambulante. En cuanto a ciudades como Valparaíso, donde tú, la avenida Pedro Montt, que es la avenida principal de la ciudad, que en torno a la cual se ordena como lo que va quedando de comercio, lo que va quedando de servicio de la ciudad, tú no puedes caminar. Son cuadras y cuadras de puestos de comercio ambulante, y al otro lado de la calle tú tienes comercio establecido que está quebrando, que son cada día menos. Es decir, vas caminando lleno de ambulantes, calcetines, relojes, lo que se te ocurra, y cuando veas el comercio establecido, ves lo que ha lesionado, es una cosa vergonzosa. Lo mismo pasa en Viña del Mar, donde, por ejemplo, todo el borde costero, hay zonas hermosas, que hoy día están llenas de ambulantes, de ferias libres, de una serie de cosas. Y, a ver, deben tener su espacio hasta cierto punto, pero no puedes pasar toda la comida en el comercio ambulante, despreciando lo que es el comercio establecido, afeando las ciudades, siendo además focos de delincuencia, de drogadicción y todos los males que traen ese tipo de situaciones.
3: Y súmale a ello la falta de inversión, la sobreregulación, que todavía estamos en esto, abogado.
4: Claro.
3: Y bueno, sabemos que también el problema principal de la desconfianza del sector privado para invertir o las políticas laborales recientes, porque cuando expertos, no hay que ser experto para señalar lo que dice el experto, advierte factores que estarían dificultando la contratación, ¿cuánto ha afectado la contratación, la reducción de la jornada laboral y el aumento del sueldo mínimo?
4: Claro. Mira, el sueldo mínimo yo creo que tiene que aumentar hasta cierto punto, pero cuando tú tienes una contracción de economía, cuando te aumenta el desempleo, no sacas nada con subir el sueldo mínimo, que en realidad la gente no es contratada. Entonces, claro, ahí el sueldo mínimo, el subir el sueldo mínimo se transforma en demagogia. O sea, ahí claramente esa cosa de no, que subamos, el buenismo que hay detrás de eso se transforma en un problema mayor.
3: Y la juventud lo padece, porque hay brecha de género, juventud, 9.5 está golpeando por igual a la población y se está concentrando en mujeres y jóvenes que buscan su primer empleo. ¿Lo padecen, abogado?
4: Sí, el problema del primer empleo es cada día más grave. O sea, la gente no está siendo contratada, los están siendo contratados. Yo no conozco la cifra exacta de desempleo juvenil hoy día. Espérame un segundo, que parece que me llegaron los audífonos.
3: Ok, te espero un segundo. Mientras nosotros estamos aquí, en la noche por Paulina, en Reflexiones Contingentes. Sí, nosotros, mientras, sí, está Claudio allí. Ahora sí, Claudio, ¿me escuchas bien?
5: Escucho bien, el tema es que ustedes me escuchan a mí.
3: Perfecto, te escucho mucho mejor ahora.
5: Ah, qué bueno. Sí, yo también lo escucho mucho mejor. Sí. Sí, un poquito el retorno, pero ya es mucho menos y bastante más tolerable. ¿Ya? Oye, mira, lo que te iba a decir, el tema del desempleo juvenil. Esto es probablemente una de las peores lacras que tienes en la comunidad. Me explico. Si tú no generas empleo, los que más sufren son los jóvenes, porque son mano de obra menos calificada, que la gente no lo quiere, no los quiere contratar porque en realidad sobran. Y en ese sentido, ¿a dónde conduce esa juventud? Los que tuvieron la suerte de estudiar se transforman en cesantes ilustrados, y los que no estudiaron, bueno, o trabajan en cualquier cosa o pasan el día vagando en la calle, y eso genera que focos de delincuencia. ¿Ya? Entonces ahí tenemos un problema, pero gravísimo, que se solucionaría por lo menos en parte si tú diferenciaras el empleo juvenil. Ya, si el empleo juvenil tuviera normas menos exigentes en cuanto a sueldos, a seguridad social, ya, a otra serie de normas que tú lo incentivaras. Como no se hace, lo que tenemos en definitiva hoy día es mucha gente desocupada, pagando y constituyéndose en un problema para todos, partiendo por ellos mismos.
3: Y, abogado, seguimos con esto de insostenible el gasto social del Estado. ¿También repercute en esto?
5: Sí, claro, sí. Lo que pasa es lo siguiente: cuando tú gastas más de lo que ganas, finalmente, ¿cómo se soluciona eso? Con préstamos. El Estado en Chile es como una casa. En cualquier casa, si tú gastas más de lo que ganas, la única solución es salir a pedir dinero prestado. ¿Cómo se hace habitualmente? No sé si han escuchado hablar, por ejemplo, de los bonos soberanos. Los bonos soberanos es una cosa muy linda, muy bonita, muy rimbombante, pero en definitiva esos son préstamos que consigue el Estado de Chile afuera con terceros, y todo préstamo hay que pagarlo, ¿ya? Y por lo tanto va a llegar un día en que las obligaciones que hay que cumplir son tan altas que ya en definitiva no vamos a tener dinero para financiar la seguridad social, para financiar inversión, para promover iniciativas que son necesarias dentro del país. Y los impuestos que pagamos los chilenos se van a ir a pagar los préstamos que se pidieron afuera para compensar la farra que nos pegamos en algún minuto. ¿Ya? Así que, en ese sentido, claramente tenemos que bajar el nivel de endeudamiento. Chile es uno de los países más endeudados del mundo. Ya, se ha dicho poco, pero nosotros como país estamos mucho más endeudados, por ejemplo, que cualquier otro país de Latinoamérica. Ya, incluso que Argentina y otros que los miramos tan feo, decimos, nos sentimos tan superiores, la verdad es que deben menos plata per cápita que nosotros. Ya, así que ahí tenemos que ser un poquito más prudentes en eso.
3: Sí, sabemos esta situación de que, ante esta pregunta, es sostenible el gasto social del Estado, y no veo que, aun cuando se quiera hacer una reforma, porque para mí una de las cosas que se deben hacer prontamente es una reforma al Estado chileno, y en cuanto a bajar el gasto del Estado chileno, porque es caótico, ciertamente. Ahora, hay otra pregunta con respecto a esto, porque con un desempleo tan alto, ¿tiene el fisco chileno el margen presupuestario para financiar una red de protección sin aumentar el déficit?
5: Yo creo que no. Yo creo que ya nos gastamos la plata, nadie va a empezar a decir que estamos quebrados, porque es una frase muy fuerte que puede perjudicar. Pero la verdad es que el Estado de Chile no tiene dinero para invertir, no tiene dinero tampoco para subsidiar ni promover planes de empleo ni cosas de ese tipo. Ya, así que estamos en una camisa de once varas, porque no hay recursos para afrontar esta situación. Ya, así que aquí el gobierno tiene una labor pero gigante, va a tener que ponerse muy ingenioso, va a tener que buscar soluciones distintas, probablemente con incentivos tributarios, por ejemplo. ¿A qué me refiero? Más que inyectar dinero a la economía, que quienes provean empleo probablemente ahorren, ya, y probablemente se ahorren algunos impuestos, no tengan que pagar esto, podría ir una solución por ahí para, por lo menos hasta cierto punto, mejorar las cifras de empleo, asumiendo que también que dar beneficio tributario también tiene un costo para el erario, pero por lo menos es un costo que tiende a compensarse con la mayor productividad, ¿ya? En cambio, cuando uno simplemente inyecta dinero para dar, no sé, pues, empleo a cuota fiscal, ahí ya prácticamente no hay ninguna tasa de recuperación. Entonces, la verdad es que es un gran desafío para el gobierno. Tiene que va ponerse muy ingenioso, la verdad es que habría que ver qué va a hacer. Pero ojo, hay que atacar algunos sectores, especialmente el desempleo juvenil, que es donde más se producen externalidades negativas, ¿ya? Porque además los jóvenes, por regla general, no suelen ser beneficiarios de tantas ayudas sociales como sí lo son las personas más adultas, que ya se inscribieron en la Agencia de Protección Social, que ya tienen algunos subsidios, que tienen otras cosas que han ido ganando con los años, los jóvenes suelen no tener.
3: Los datos son los siguientes. El informe del INE para el trimestre móvil mayo-julio ubica la tasa del desempleo nacional, como habíamos dicho, 9.5%. Sin embargo, la brecha territorial evidencia que una fuerte crisis en el mercado laboral en el centro-sur del país, 8 regiones superan los 2 dígitos. Y de esta desocupación, lideradas por Ñuble, con un 11%. En extremo opuesto, la región de Aysén registra la cifra más baja, con un solo 4%, y las regiones de 2 dígitos, también 10%, hay 8 aquí. Ñuble, 11%, líder nacional del desempleo. Biobío, 10.6%. Los Ríos, 10.6%. O'Higgins, 10.5%. Valparaíso, 10.4%. Arica, Parinacota, 10%. Maule, 10%. La Araucanía, 10%. Resto de regiones del país, Coquimbo, 9.5% en la media nacional, Metropolitana, 9.5% en la media nacional, Atacama, 9.1%, Tarapacá, 7.8%, Los Lagos 7.7%, Antofagasta 6.5%, Magallanes 5.9%, Aysén 4.0%, la cifra más baja de Chile. Ahora, cuando el ministro Arrau reacciona al alza del desempleo, es una cifra que nos interpela, nos exige más. ¿Qué se puede hacer? ¿Qué entiendes?
5: A ver, hay varias cosas. Esas cifras, por ejemplo, sin duda alguna, también tienen un factor de estacionalidad relacionado con la agricultura. Ya, si uno se fija, las regiones que tienen mayores índices de desempleo están en el centro-sur, son regiones por esencia agrícolas. Ya, ahora, esto es mirar el vaso un poquito medio lleno, pensar esas cifras deberían mejorar a medida que pase el invierno y ya con los trabajos propios de la primavera y el verano ya deberíamos tener mejores cifras. Dicho eso, es muy preocupante porque comparados con años anteriores las cifras son bastante más altas. ¿Ya? Ahora, por lo tanto también hay que ver cómo se apoya a los agricultores, cómo se les hace trabajar mejor, rendir mejor y que puedan ofrecer mayores alternativas productivas dentro de sus comunidades. El norte, especialmente Iquique, Antofagasta, probablemente tienen un factor distinto producto ahí del impacto de la minería en el empleo. Como dije, la minería sigue sus propias reglas y no siempre está alineada con la realidad nacional. ¿Ya? Ahora, los servicios también están a la baja. Eso se nota especialmente en la región metropolitana, en Valparaíso, que son grandes regiones donde el grueso del empleo va por el lado de los servicios, de lo que se llama el sector terciario. En resumen, lo que quiero decir acá es que, salvo los temas de minería, pareciera que toda la actividad productiva está sufriendo la baja. ¿Ya? Por lo tanto, hay que ver si la reforma tributaria que sacó adelante el gobierno del presidente Kast produce algún efecto en la materia, produce algún grado de reactivación, se supone que ese era uno de sus objetivos, ya, especialmente si las rebajas tributarias en materia de impuesto a la renta, impuesto a las empresas y todo eso producen que efectivamente tengamos más gente contratada y se aumenta la inversión, ¿ya? Ahora, también a esto, como dije, se puede agregar probablemente algún tipo de ayuda, fundamentalmente a mi juicio, por la vía de las exenciones tributarias para favorecer el aumento del empleo juvenil. También podrían incentivarse en esa medida, por ejemplo, bajando los requisitos para contratar, a lo mejor admitiendo mayor porcentaje de trabajo parcial y trabajo a lo mejor no tan bien remunerado para jóvenes que no tengan especialización. Yo creo que el gobierno podría en esa materia innovar, no tenerle miedo de repente al que dirán, este discurso buenista de cuidar los sueldos altos, y tratar de que aumente en definitiva la cantidad de gente empleada, que es el objetivo final. Si no sacamos nada con tener discursos muy hermosos respecto de cuidar los derechos sociales y todo eso, si la gente no trabaja no le tiene ingreso.
3: Estamos conversando con el abogado Uribe aquí en la noche por Paulina en Reflexiones con Digentes. Claudio, cuando uno ve la situación que recién está saliendo a flote en Argentina, de Javier Milei, por una cuestión de que él está haciendo muchas cosas que tiene que ver con la tecnocracia, porque la única forma con que funcionen los países tiene que mucho conjugar la tecnocracia en los estados para que funcione la economía y también otras situaciones, pero cuando cada vez se alejan de la tecnocracia, ahí quedan los desmadres. Y cuando uno ve una respuesta certera, ¿quién es el culpable de esta Argentina, la cual muchos se quejan en Argentina del por qué estamos en una situación de vulnerabilidad, si con Cristina estábamos bien, ahora con Javier Milei no? Y no es que me vaya para allá para tocar lo de Argentina, sino que aquí en Chile, cuando veo ese símil, en Argentina todas las respuestas mediante todos los datos que hay en Internet arrojan que Javier Milei no es el culpable de la situación de Argentina, porque podríamos señalar, y esto es vale señalarlo, valga la redundancia, para cualquier país, arreglar un Allende cuesta muchísimo. Por mencionar, ya sabes a quién, cuesta muchísimo. Es como cuando se habla de pintar la Capilla Sixtina, solamente uno, Miguel Ángel, pero rayar la Capilla Sixtina, cualquier cretino puede hacerlo. Y lo de Chile lo mismo, casi son muy pocas las cuestiones que se le puede responsabilizar al presidente Kast, casi nada, pero mayormente esto viene de gobiernos anteriores, principalmente del gobierno del ex presidente y su gobierno. Y dentro de esto, ¿cómo ves esta situación? Porque nosotros lo que precisamos es, cuando mencionas la reforma, todavía está en veremos, revisé la última columna Tomás Mochatti, y la invariabilidad, cosa que estaba, nosotros la damos por hecho, ahora parece que ya no, porque estaba con un quórum ciertamente que era superior al quórum que iba a rechazar la invariabilidad tributaria, pero los datos están allí, ahora están empates, se dieron vuelta, porque muchos, es impresionante esto, que coloquen en un tribunal constitucional un presidente de la República que los elija, cuando no corresponde eso. El tribunal constitucional debe ser puesto allí por voto popular, preferiblemente, porque tiene que ser neutro. En fin, y vemos muchas cosas, estoy haciendo un mix, estoy hablando mucho en poco tiempo con respecto a que nosotros solamente estamos pagando el costo de lo sucedido en alejarse de la tecnocracia y hacer de Chile, meter a las matemáticas, a las ciencias, la ideología, porque por causa de esto también, te sumo otro punto, mala señal de cara al IMACET, producción industrial retoma la caída en julio y se hunde 5.1%, alerta de freno en la economía, que se está traduciendo ya en varios puntos que ya vamos a señalar para que a la gente le quede claro en cuanto a esta situación de la caída del IMACED. En consecuencia, ¿cuál es tu reflexión de esto? Porque se insiste, es decir, pintar la calle, la Capilla Sixtina, uno, rayar la Capilla Sixtina, cualquier cretino.
5: Sí, claro. Sí, claro. A ver, hay hartos temas ahí. Vamos por parte. Efectivamente, estamos llegando a septiembre, por lo tanto el gobierno va a cumplir 6 meses. Los ciclos económicos son mucho más largos que eso. Sería súper injusto culpar al gobierno de Kast por todo lo que es, por ejemplo, los fenómenos de empleo. Tengo un pequeño matiz con eso, sí, que hay que ver. Por ejemplo, yo soy de los que cree que no se manejó bien el tema de los combustibles y del alza de los combustibles. Chile no fue el único país donde hubo un fuerte alza de los combustibles, y otros países optaron por mecanismos que no impactaron tanto la cadena productiva. Creo que hay probablemente algún pequeño porcentaje del aumento de desempleo sí se lo podemos cobrar al gobierno del presidente Castro. Dicho esto, en general hay una inercia en los procesos económicos que obviamente exceden con mucho lo que haya podido hacer este gobierno en los un poco más de 5 meses que ha gobernado hasta ahora. ¿Ya? Ahora, si yo te diría de aquí a unos 6 meses, un año, el comportamiento de la economía sí se lo podemos empezar a cobrar. Es decir, oye, ya ha tenido suficiente tiempo para por lo menos revertir algunas tendencias o que se empiece a notar lo que es tu gestión económica. ¿Ya? Porque si yo estoy de acuerdo, por ejemplo, en que hay mucha burocracia para la aprobación de proyectos, que hay mucha burocracia en general para todo lo que es tramitación, que tenemos un Estado que es demasiado lento, que tiene demasiada gente, y que eso rebota negativamente a todo el aparato productivo, es verdad. Ahora, el efecto comparativo con Argentina es dramático. ¿Por qué? Porque lo que les pasó en Argentina es una cuestión que afortunadamente no pasó por lo menos al mismo nivel en Chile. O sea, allí tienes una casta de gente que durante 30, 40 años a lo único que se dedicó fue a profitar y a vivir del Estado, ¿ya? Y donde, los grandes culpables fueron los peronistas, pero con ayuda de otros grupos políticos. Los radicales tampoco están libres de culpa, y en general incluso el gobierno de Macri no fue capaz de solucionar esa situación y terminó sumándose a la marea. Entonces, a tal punto llega esto que eligen a Milei, que en su minuto era un absoluto outsider de la política, que era un tipo que muchos lo trataban de loco, que estaba fuera del mundo acá, pero el hastío de los argentinos fue tal que lo terminaron eligiendo. Y tiene la tarea titánica de tratar de reformar un Estado que está acostumbrado a vivir a costa de su pueblo. ¿Ya? Porque en Argentina la cosa ya es derechamente así, o era derechamente así. Sí, el Estado argentino era un grupo de gente que estaba acostumbrada a vivir del resto de la población. ¿Y cómo transformas tú eso en un Estado que se transforme en motor del desarrollo, que se achique, que permita la iniciativa privada, que no gaste plata en estupideces? Es una tarea muy, muy difícil, porque están todos acostumbrados, los que gobiernan, digamos, a funcionar de otra manera. Así que ahí hay una tarea gigante que tiene Milei. Está en la pelea, está en la lucha, pero claro, la lucha que viene no es fácil.
3: También soy de la idea de lo que señalaste sobre los combustibles, que ahí tendría que haber habido manejo de la situación, pero también hay otra situación, otra mirada, es que Fernando Villegas también mucho lo ha dicho, que aquí el paciente Chile está en la UTI, pero nadie quiere operarlo. Le dan aspirina, le colocan parche curita en una herida que ya es gangrena, y nadie opera al paciente Chile. Y con esto de la subida de combustible era una de dos. ¿Operamos o colocamos un parche curita? Porque esos recursos a mí me gustaría que saliesen de la casta política, evidentemente, de un ajuste a los políticos, a un rebaje de sueldo de ellos. En fin, y con eso el subsidio a nosotros, porque son muchos los dineros que la casta política tiene a su haber y que perfectamente el ajuste podría haber venido por allí, pero sabemos que jamás van a tocar sus privilegios. Pero este Chile necesita que alguien opere, y hace rato que el paciente Chile está en la UTI. Nosotros íbamos para la Argentina antes de Javier Milei, porque también hay una cuestión de crisis existencial, hay una cuestión también de que la mayoría o una parte de la población, al menos, uno puede pensar que 4 millones por lo bajo le fascinaría vivir del Estado. Le encantaría no hacer absolutamente nada y vivir del Estado. No sé una cifra exacta, por supuesto, como Gabriel, pero sí allí viene la cuestión de vivir a costa del otro, como el argentino, porque esto no es solamente naturaleza argentina, vivir del Estado, vivir a costa del otro, sino que muchas poblaciones, muchos pueblos de Latinoamérica les fascinaría que el Estado los mantuviese. Qué rico es que me mantenga el Estado. Entonces, todo este tipo de cosas, si nosotros no hacíamos este ajuste, cosa que la mayoría se dio cuenta acá, que era Kass, Parisi o Kaiser, uno de los tres, al final salió Kass, porque de lo contrario íbamos para la Argentina antes de Javier Milei, por supuesto que no en esas altas esferas, pero a paso, abogado.
5: Sí, a ver, yo ciertamente soy partidario de bajar los sueldos de la política, son escandalosos, ya, o sea, hoy día tú tienes que pensar que si bien por remuneración, por ejemplo, un diputado gana 8 o 9 millones de pesos, que es bastante alto para lo que gana un ciudadano, cuando tú sumas las asignaciones que se supone que están destinadas a que haga una mejor labor parlamentaria, llegas a los 25 millones de pesos. Y con el agravante de que más encima te pasan dos cosas. Primero, las asignaciones se gastan en puras tonterías, porque los asesores, no son expertos en nada. Son trabajadores territoriales que lo único que se dedican es hacerle proselitismo al diputado o al senador en cuestión. Y agradezco que pase esto, porque ya es un lugar común y muchos lo sabemos, que varios parlamentarios tienen la pésima costumbre de cobrarle cuotas a sus propios trabajadores. ¿Cómo verá eso? Yo te contrato, te voy a pagar, en teoría, no sé, pues 500 mil pesos, pero vas a firmar un contrato por 1,500,000. ¿Ya? No te preocupes, vienes cuando quieras, te das una vuelta, saluda, y yo te pago tu sueldo. Lo que sí, apenas te pague tu sueldo, tú vas, lo cobras en el banco y vuelves, y del 1,500,000 que te pagué, me entregas 1,000,000 en efectivo. Eso. Tenemos parlamentarios que están siendo investigados por eso. Es una práctica muy antigua que todos sabían, todos conocían esto, tú conversabas en el Parlamento, todos sabían que eso pasaba. Y claro, y así se pierde la plata de todos los chilenos. ¿Ya? Ahora, dicho eso, la verdad es que no alcanza con la plata de los políticos para financiar otras situaciones. Obviamente, como es harta plata, te alcanzará, no sé, para un consultorio o algo así, pero la verdad es que necesitas mucho más para arreglar las finanzas chilenas, digamos. Sí. ¿Ya? Así que yo creo que sería un buen primer paso y una buena señal a la comunidad de que estamos realmente preocupados de que la plata se gaste bien. Pero obviamente no nos va a alcanzar bajándole la plata a los políticos y controlando cómo la gastan.
3: Yo amo a quien se guíe de acuerdo a la evidencia, a la lógica, a la verdad, a las ciencias, a lo correcto, al bien. Me fascina que eso se aplicase en la gestión política a rajatabla en muchas reparticiones del Estado, porque esto se da ciertamente en los países del primer mundo, en Suiza se da esto, y en varios otros países que son primer mundo se da siempre lo que diga la ciencia hacemos. Me fascina eso. Por supuesto que también uno tiene que tener muñequeo en cuanto a la sociología, a la psicología, también porque estamos tratando con seres humanos, pero siempre es cosa de cuando uno va a los hechos de la vida cotidiana, la ama de casa o el amo de casa, se hace lo que tiene la billetera o la cartera. De acuerdo a lo que hay en la cartera o en la billetera, se procede para provisionarse en casa. Y siempre, al menos muchos chilenos son sensatos y se gasta lo que se tiene, ciertamente, en la billetera o en la cartera. Y de esto, del IMACET, que sabemos que es un indicador que mide el comportamiento, la evolución económica de un país mes a mes, al menos en Chile, acá, cuando vemos que la producción industrial retoma caídas desde julio y dicen que va a proseguir en los próximos meses y hunde en 5.1%. Esto lo estamos viendo, dado que también Mochatti en datos lo ratifica, porque tiene también datos más amplios ya a nivel macro con respecto a lo que sucede en el país. Y él señala cosa que esto se ve reflejado en lo cotidiano, estimado abogado, porque vemos menor dinamismo laboral, lo vemos. Mayor cautela en el consumo, también lo vemos. No afecta de inmediato las compras básicas del día a día, pero afectará. Reducción de vacantes de trabajo, menores oportunidades de horas extras, frenos en aumento de sueldos, actitud general de prudencia tanto en las familias como en las pymes proveedoras. Y basta ver que cuando, si coloco este punto, el mayor cautela en el consumo, la gente, publicidad gratis, lo piensa dos veces antes de ir al Jumbo. Prefiere ir al terminal agropecuario o a la feria itinerante, Claudio.
5: Sí, claro, el tema es cuando ya la gente no consigue trabajo, ya no solamente ya no va a ir al Jumbo, ya no va a ir a la feria, ya no va a ir a ningún lado, y ya vamos a entrar a los sistemas de economía de subsistencia. Ya, o sea, cuando la cosa se pone en crisis, aparecen las ollas comunes, aparecen las organizaciones comunitarias, ya, lo cual no está mal, por supuesto, está bien que la gente se organice, está bien que la gente se ayude una con otra, pero es síntoma de una crisis. Y ojo, esto abre oportunidades para los inescrupulosos, para las organizaciones criminales, para organizaciones de otro tipo, que empiezan a reemplazar al Estado. O sea, en las poblaciones, al final llega un punto en que los únicos que tienen dinero son los narcos, y empiezan a distribuir su poder económico, ganándose el agradecimiento y el clientelismo de muchas personas. O sea, ahí tenemos un tema bien delicado, que si no nos preocupamos a tiempo, podemos tener un problema. Por lo tanto, no hay que dejar que la crisis llegue. Ya, si tenemos todos estos síntomas, el gobierno tiene que hacer lo que sea necesario, tiene que poner de acuerdo a todos los sectores, pero no se puede permitir que el desempleo siga aumentando, no se puede permitir que la inversión siga bajando. Hay que hacer todo lo necesario, porque cuando aumenta la pobreza, cuando la gente pierde poder económico, se degrada el país completo, se degrada la cultura política, se degrada la cultura económica, se degrada todo. Ya, así que manos a la obra al gobierno.
3: Vamos con la reforma de seguridad. Estamos conversando con el abogado Claudio Uribe, la noche por Paulina, en Reflexiones Contingentes. Y el gobierno, finalmente, en cuanto a la velocidad de tramitación del proyecto, le quitó la suma urgencia, Claudio.
5: El gobierno le quitó la suma urgencia, lo tiene con urgencia simple, a la reforma constitucional en materia de seguridad. Yo ahí soy un poquito crítico del gobierno. Yo creo que efectivamente había proyectos más importantes, más interesantes, más efectivos que andar reformando la Constitución. Mira, yo te cuento, yo fui fiscal del Ministerio Público por bastantes años y de verdad no entiendo qué tenía que ver este estado de excepción del Ejecutivo, donde podían interceptar teléfonos y hacer una serie de cosas que no sé por qué las tenían que hacer ellos, si ellos no luchan contra la delincuencia. Y el que lucha contra la delincuencia es Carabineros, es la PDI, por último la Fiscalía. Entonces yo encuentro que está bien que saquemos la reforma constitucional de la ecuación y nos dediquemos más, por ejemplo, a las reglas de uso de la fuerza para la policía, que la policía tenga claro lo que puede hacer, lo que no puede hacer, que no tengamos Carabineros con miedo de ejercer su labor, que sepan que teniendo un marco claro no les va a pasar absolutamente nada, y también otras iniciativas, mejorar la responsabilidad penal juvenil, o sea, hoy día si tú eres menor de edad y cometes delitos, salvo que mates a alguien, lo más probable es que no te pase nada, y eso no puede ser. Entonces hay normas que hay que trabajar. Me parece bien también que sigamos con el tema de las cárceles, modificando las reglas en materia penitenciaria, segregando mejor, preparando las cárceles para recibir más gente, porque hoy día ha aumentado la población penitenciaria. Te digo, hace 5 años había 40.000 presos, hoy día hay 60.000. ¿Ya? Entonces necesitamos más espacio en las cárceles. ¿Ya? Entonces hay una serie de cosas que se pueden hacer y que no requerían reforma constitucional. Así que yo ahí estoy bastante tranquilo.
3: Ahora, de esto, de que se le quita la suma urgencia a la reforma de seguridad y se abre la iniciativa para habilitar un espacio prelegislativo y evitar un inminente rechazo en el Senado, porque si la meten a votación, va a salir rechazada de hecho, de plano, absolutamente, porque ahí incluso Nacional Libertarios está en contra, muchísimo de ellos. Para que Nacional Libertario esté en contra, tiene que ser muchísimo. Republicano, el PDG, en fin, cosa que en primera instancia se veía que iban a estar a favor, pero estar en contra, mayormente.
5: Sí, lo que uno sabe es que en general solo el Partido Republicano, que es el partido del presidente, seguía defendiendo la reforma. El resto no, o sea, lo de Nacional Libertario yo me lo explico un poco por todas estas normas de invasión de la privacidad que venían, que además, ojo, lo que yo decía recién, se radican en órganos que no tienen entre sus funciones combatir la delincuencia. Es decir, ¿qué tiene que ver el gobierno con esto de interceptar teléfonos? ¿Para qué quiere el gobierno interceptar teléfonos cuando resulta que los que necesitan hacerlo esto son los policías mandatados por la fiscalía en el marco de la investigación de delitos? Ya, o sea, esto era muy raro, y por mucho que se dijera que esto era parte de la agenda antidelincuencia o de la agenda de seguridad, la verdad es que cualquier experto con el que tú converses no le cuadra, porque las normas de seguridad, las normas de combate a la delincuencia, deben entregarle facultades a quienes luchan contra la delincuencia. Pues entonces, esto se parecía demasiado a un control más bien político. Esta cosa también de que el gobierno empiece a definir qué organizaciones son delictuales y les va a quitar la personalidad jurídica. A ver, el Tren de Aragua nos inscribe en una notaría. Ya, las bandas criminales, los caras de no sé cuánto, todo eso, no firman una escritura pública ni nada de eso. Entonces esa norma de verdad las bandas delictuales no las afecta. Ya, entonces, ¿para qué la querías? ¿Contra quién la querías? Entonces, por ahí uno empieza a entender que los Nacional Libertarios se opongan, que la UDI se oponga, que Renovación Nacional diga que no le parece. Porque claro, entonces decís, oye, ¿no son leales con el gobierno? No, es que en realidad esto estaba mal hecho. Ahora, hay un rumor que yo no sé si será cierto, que dice que cuando revisaron el proyecto de ley, lo sometieron a estos escáner para ver si había inteligencia artificial, si algo se había redactado de esa manera, resulta que el 68% del proyecto de ley, del proyecto de ley de reforma constitucional, había sido redactado

0: reforma constitucional parece que no estaba muy bien encaminada.
1: Ahora, de esto de habilitar un espacio prelegislativo, como te decía, lleva al diálogo. ¿Qué puede...? A ver, una vez más, espero que la ideología no impere y espero que cuando uno ve cómo procede la justicia estadounidense frente a la inseguridad, debido a que este es un Chile no a medias tintas, para ser corregido se necesita ser o caliente o frío, pero con tibios no se va a corregir nada de ninguna manera, ya uno lo sostiene. Si estuviésemos en los tiempos del 92, 93, ese Chile allí con el centro, con la moderación, pero al menos desde mi perspectiva, se ha procedido así y a nada se ha llegado. Incluso muchos son los que esperan una mano firme, una mano dura en esto, porque los tibios prácticamente lo están vomitando, las bandas transnacionales criminales, que son más de 14. ¿A dónde va a conducir esto? Porque sabemos que ya esto de la postergación de la votación o debate de la propuesta está para después de fiestas patrias, también sobre una fecha definitiva para votar. Esto está pendiente porque hay severas críticas cruzadas, tanto en el oficialismo como en la oposición, riesgo de no alcanzar el quórum requerido. Así que obligatoriamente los lleva a acordar un trabajo técnico previo en Comisiones Unidas. También el quórum que necesita esa reforma, que requiere 4/7, equivalente a 29 votos en el Senado. Y también vemos que los puntos o los artículos que generan mayor controversia son creación de un nuevo estado de excepción, lo que estaba señalando, abogado. También en cuanto a limitar el libre tránsito, el mecanismo para clasificar a ciertas agrupaciones como organizaciones criminales o terroristas, está fijado eso. Ahora, la pregunta también que uno se hace, ¿qué recomendaciones han planteado los expertos para fortalecer la agenda de seguridad sin trabar la discusión? También se piensa en desglosar la mega reforma para tramitar los temas operativos, inteligencia, régimen penitenciario, mediante leyes ordinarias, rango menor, dejando la reforma constitucional enfocada solo en mandatos generales como el deber del Estado en garantizar la seguridad. Mira qué simple, cosa que vamos, en fin, después de irnos a la realidad de Einstein, volvemos al 1+1, abogado.
0: A ver, sí, varias cosas. Respecto de esto del trabajo prelegislativo, yo creo que siempre sirve ponerse de acuerdo para establecer proyectos que puedan avanzar más rápido, ¿ya? Y además te sirve para desnudar a quienes en realidad, claro, dicen una cosa de la boca para afuera, pero no están dispuestos a votar por proyectos de seguridad. Ahora, dicho eso, yo quiero ser enfático, yo soy partidario de mano dura, yo soy partidario de mano firme, yo soy partidario de que se envíe a la cárcel a todo el que lo merezca, pero de verdad, este proyecto no iba por ahí, sino porque tú le pongas que es un proyecto de seguridad, iba a tener consecuencias en materia de seguridad, ya, o sea, no basta con la chapa, ya, así que yo creo ahí que este proyecto de reforma constitucional de verdad estaba mal encaminado. Yo no sé en qué estaban pensando, o sea, cuando te dicen que le van a quitar la personalidad jurídica a las organizaciones criminales, yo imagino cómo se matarían de la risa los tipos del Tren de Aragua con una amenaza como esa. Ya, o sea, no, si eso no tiene sentido, no, si eso no tiene que ver con seguridad, a lo mejor puede tener que ver con control político. Tú tratas de amenaza a la seguridad pública, a una organización que no te gusta. Y ojo, yo creo que somos muchos que confiamos, que creemos que el presidente Kast, podemos tener diferencias con él, pero es un tipo bastante serio, bastante razonado, no podría hacer mal uso de esas normas. Pero y el día de mañana, si cambia el presidente, hay que tener cuidado con eso también. ¿Ya? Entonces, yo por ahí diría, más fuerza a las policías, que las penas se cumplan efectivamente, que si un tipo es condenado 5, 10, 15 años de cárcel,

0: cárcel los cumpla, veamos cuál es la eficacia para detener a los delincuentes, aumentemos eso, veamos cómo se aumenta, ¿ya? Pero no andemos tratando de cubrir la pólvora, porque al final parece que estamos descubriendo otra cosa. Yo ahí soy más cauto. Y a lo mejor soy medio amarillo, como dicen en esto, pero prefiero serlo, porque ¿sabes qué?
1: Sí.
0: Si cambia el gobierno y le entregamos las mismas facultades a un gobierno populista de izquierda, por ejemplo, ya podemos terminar en una cosa muy terrible.
1: Sí, absolutamente, estoy de acuerdo contigo con respecto a eso, sí. Y por último, porque las encuestas también están diciendo muchas cosas, y Criteria, el 42% cree que el gobierno improvisa en materia de seguridad, y eso que el presidente Kast es abogado. Ahora, también tienes autoridad para hablar de muchos temas, pero también, en especial en estos, CADEM, 75% evalúa negativamente al Poder Judicial, y 82% cree que no asegura igualdad.
0: Sí, claro. Pues es verdad. A ver, yo te diría que todo es verdad. Yo creo que el gobierno improvisó en materia de seguridad, que la primera ministra de seguridad que mencionaron era alguien que, más allá de la estimación de esta historia, no tenía las competencias adecuadas para ello, ya, así que, y creo que es verdad que el Poder Judicial lamentablemente está más al alcance de algunas personas que de otras en obtener adecuada protección de la justicia. Hay una tremenda tarea que hay que hacer ahí. Hay que ver cómo igualamos la justicia para las personas. Yo creo que ahí tenemos una tarea gigante por delante. Sí, así que yo estoy de acuerdo con eso.
1: Y de esta evaluación institucional del 75% que los evalúa negativamente al Poder Judicial, me refiero, un aumento de 9 puntos respecto al 2024, y mientras que solo un 7% lo hace en forma positiva, también de la percepción de igualdad y confianza, un 82% sostiene que la institución no asegura la igualdad ante la ley, y un 83% afirma que no le genera confianza. ¿Qué podrías decir de esto también? Sí, Claudio. ¿Abogado? Sí, lo perdimos. Sí, creo que justo se desconectó por un lapso de tiempo. Se quedó congelada la imagen. A ver, vamos a hacer todo lo posible por restaurar la conexión. Y eso que estamos saliendo con 360 de resolución. Sí, porque tuvimos que hacer eso para poder tener una comunicación fluida con él. Vamos a ver si ingresa. Si puede ingresar, o lamentablemente le falló la conexión. También recalcarles que un carabinero de Franco fue asesinado a tiros la semana pasada en la comuna de Renca durante el presunto intento de robo de su camioneta, hecho que desencadenó un operativo policial para esclarecer las circunstancias del crimen y dar con los responsables. Se está tratando de aquel que asesina a un carabinero, penas muy altas de presidio efectivo. Y a raíz de ese suceso, la autoridad del Ejecutivo reforzaron el llamado a avanzar en la agenda de seguridad, enfatizando la importancia de que el Congreso definitivamente apruebe con celeridad el proyecto de ley sobre la legítima defensa para el personal uniformado, incluso cuando se encuentre fuera de servicio, con el fin de otorgarle mayor protección jurídica frente a este tipo de agresiones. Si esto hubiese sido aprobado, uno se pregunta, ¿ese carabinero de Franco hubiese sido asesinado? De allí que también sumo esto a lo de la encuesta Criteria, en cuanto al 42% cree que el gobierno improvisa en materia de seguridad, sí. Y esto, no solamente este carabinero de Franco asesinado, sino cuántos son los ciudadanos que no son carabineros y que están siendo asesinados también por el crimen organizado, y todo porque todavía no son capaces de colocarse de acuerdo entre unos y otros sobre la reforma de seguridad, el diálogo. ¿Dónde va a conducir el diálogo? ¿El diálogo va a querer ser visado o argumentado de acuerdo a las ciencias o de acuerdo a la ideología? Porque si tenemos una reforma de seguridad basado en la ideología, vamos a seguir en las mismas. El abogado, creo que sí, algo sucedió, quizás se quedó sin batería, tenía problemas su celular. Ya nosotros estamos terminando solamente para ver esto. También las encuestas, Igualdad Confianza, hace rato que ya muchos no creen en la justicia, en la igualdad ante la ley. Basta ver un chileno de a pie roba una gallina y sabemos cómo le va a caer la ley, y otros que roban millones están ahí vivitos y coleando, y están allí en el Congreso ejerciendo como diputado o como senador. Habría que precisar, pero si nosotros colocamos nombre y apellido, no me la juego por eso, porque había que tener una fuente fidedigna, pero hago este dibujo en cuanto a que algunos que son poderosos por el dinero y por el cargo público son medidos de distinta vara con respecto al que no tiene ese poder y ese estatus. Y de esto, sí, de cosa que quería conversar con el abogado, disparidad de trato. Solo un 19% opina que la justicia no hace diferencia según el nivel socioeconómico, y apenas un 20% cree que no discrimina por posición política. Sí, muy malos los números para la justicia, absolutamente. Cosa que estamos absolutamente de acuerdo con esto. Si no puedo conversar ya, porque nos vamos en segundos, lo conversaré mañana con el abogado y consejero regional, que es abogado, de hecho, sabe de esta situación, Mauricio Smith. Y el otro argumento, con esto cerramos, responsabilidad del funcionamiento. El 67% responsabiliza principalmente a los jueces de que el sistema judicial no funciona adecuadamente, seguido por las leyes, 39%, la fiscalía, 39%, y el gobierno, 31%, 39%, leyes, sí, también 39%, la fiscalía, gobierno 31%, 67% responsabiliza a la ciudadanía a través de esta encuesta a los jueces. ¿Y por qué? Porque una vez más siguen dirimiendo, no de acuerdo a lo que indica la Constitución y la ley, sino a lo que ellos interpretan por su ideología. Es decir, hay sentencias las cuales por su ideología prima, y después las ejecutan y las señalan. Y por causa de esto, sabemos que la ideología, si se impone por encima del sentido común, si se impone por encima de la Constitución y las leyes, tenemos esto, de que la mayoría no confía en el Poder Judicial, y también la mayoría cree que se hacen muy mal las cosas en cuanto a la materia de seguridad, incluso algunos opinando que se improvisa. Algún problema tuvo el abogado, evidentemente. Así que dejamos hasta aquí la noche por Paulina en Reflexiones Contingentes. Solamente indicarles, debido a que estaba hablando de Club de Deportes y Quique en el principio, y Quique fue impreciso casi todo el partido, y la imprecisión le llevó a perder el partido a Iquique. ¿Cuáles son los resultados de la imprecisión? Cosa que nunca la pudo corregir el CDI. Nunca. Nunca pudo corregir la imprecisión. Estas son las causas de cuando uno tiene imprecisión, que se ve reflejado en los 11 titulares y después también en los otros que reemplazaron los titulares. Pérdidas de balón, desgastes, desorganización, vulnerabilidad. El gol de San Luis, vulnerabilidad defensiva del CDI, producto de la imprecisión que provoca desgaste. Desconfianza. Estaban, no con confianza, con desconfianza. Frustración tenían los jugadores del CDI porque estaban imprecisos. Aislamiento entre el circuito de elaboración de fútbol del CDI. Y había un desfase. Teníamos y vimos a un Iquique desfasado. Así como a veces cuando hablo aquí en la Noche por Paulina, en Reflexiones Contingentes, con invitados que se escucha los labios, pero no coincide con el audio. Pues bien, Iquique estaba desfasado absolutamente ese partido con San Luis. Si Iquique no gana más y empata de vez en cuando y pierde casi nunca, si no se da esa ecuación, Iquique solamente va a mantener la categoría. Si Iquique más gana que empate y pierde, clasifica a Liguilla de Ascenso, y allí Iquique sabemos que es jodido siempre. En Liguilla de Ascenso perfectamente puede subir. Estaba jugando mejor al fútbol antes del San Luis, y lo que preocupa es que perdió con equipo estelar, que es Grito y Plata, ese equipo que te lleva a Liguilla de Ascenso. Y ya allí uno está preocupado porque se vio muy mal Iquique por esta imprecisión, por pérdida, desgaste, desorganización, vulnerabilidad, desconfianza, frustración, aislamiento, desfase, que fue con el equipo titular. Espero que este bajón haya sido debido a muchos partidos en poco tiempo, que debía darse. Tampoco no se puede ganar siempre. Eso es lo otro. No se puede. Ningún equipo en el mundo puede ganar siempre. A veces hay hechos aislados, como ahora Colo-Colo, que lleva no sé cuántos partidos invicto, evidentemente, pero son muy pocos en el mundo equipos de esa forma. Muchos tienen bajón. Espero que el Iquique que enfrentó a San Luis sea el último bajón, porque si no, va a mantener la categoría solamente Iquique. Estoy convencido que Iquique le puede ganar a Santiago Wander en Valparaíso si es el Iquique antes de San Luis, el Iquique con Copiapó, el Iquique con Puerto Montt. Si aparece ese Iquique, Iquique perfectamente le gana a Wanderers y queda allí, ya saliendo del túnel muy oscuro, viendo luz, el cual la luz esa lo lleva a Liguilla de Ascenso. Veremos. Si Iquique corrige una imprecisión brutal que tuvo en sus líneas, irreconocible Deportes Iquique por esta imprecisión, la cual se vio reflejado en pérdida, desgaste, desorganización, vulnerabilidad, desconfianza, frustración, aislamiento, desfase. Por esa causa perdió Deportes Iquique, por la imprecisión. Nosotros regresamos el día de mañana. Lamentablemente el abogado no pudo entrar, seguramente problemas de conexión. Con esto de la justicia lo vamos a conversar, porque también hay muchas cosas que están sucediendo aquí en la región de Tarapacá y que es bueno también tocar lo de Iquique. Pero sabemos que lo de Iquique mayormente es tocado por La Mañana Paulina y muchísimos programas que me anteceden, por eso que toco mayormente lo nacional, pero si es muy relevante, lo tocamos, lo de Iquique. Nosotros regresamos mañana. Buenas noches, que estén bien, gracias por estar allí.
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8: 23 horas, 13 minutos.

0: Dios lo bendiga. Buenas noches.
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1: 0:02.
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1: 0 horas 34 minutos. 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
1: 1:01. 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
1: 1:33 a.m.
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1: 2:04.
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4: Diles cómo fue, Julieta.

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1: 2:32.
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1: 3:01.
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1: 3:31.
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1: 4:01.
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1: 4:31.
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0: 5:01. 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
1: 5:31.
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0: 6:05.
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2: Narito, póngase otro garrito, por favor.
3: ¡No!
2: ¡Ay, me dejó Sesbol!
3: ¡Matale la onda! Oiga, compadre, ¿sabes que nos regalamos una rosa?
2: ¿Para qué, compadre?
3: ¡Para un amor imposible!
2: ¡No lo voy a

Primero que todo, pasamos agosto. Es el primer motivo para celebrar. Literal, contra vientos y tormentas y mareas, contra todo. Sí, lo logramos. Espera, me estoy cuadrando ahí. Ya. Oye, buenos días a todos. Buenos días, Marito. Estamos con aires nuevos. Sí, qué rico. Llegó septiembre, el mes de nuestra queridísima patria, donde nuestras tradiciones deben estar, pero así, en alto, honrarlas y mantenerlas, sobre todo. Ay, qué lindo. Así como te gusta la Navidad, tía, a mí me encanta septiembre. Sí, todo eso me gusta a mí también. Sí, el... No, los deportes, dices tú, los deportes, criollo. ¿A ti te gusta el emboque? Sí, el palo encebado. Sí, y la rayuela, ¿no? La corta. Ah, la... ¿Verdad, po? No había pensado en eso, Mario. Tienes toda la razón. Yo misma me estoy autoboicoteando, ¿viste? Sí, claro, por supuesto. Se nota que estamos ya en modo criollo. Me encanta septiembre, me encanta, me gusta mucho. Además llega la primavera, la sangre altera, como la canción de la primavera, la sangre altera. Llega el amor. Sí. Mario, el amor. ¿Ah? Ah, que ojalá te llegue el amor a ti. Tú dices, pero un buen amor, pues si no, ¿para qué? Un buen amor, si no, no. No. Yo superviso, tú también supervisas. Sí, pero llega el amor, la gente está más contenta, ¿verdad? Y... ¿Cómo? No, porque dijeron que van a arreglar todos los eventos. Los van a arreglar. Todos los eventos. Sí. Coyahuasi puso unas lucas y sí. Sí. Así que ya no hay ya no va a haber evento. Gracias, Coyahuasi. Sí. No, bien, todo lo que sume y aporte. Está bien. Exactamente. ¿Cuántas veces hemos recibido mensajes de nuestros auditores que están quién se hace cargo de los daños de los vehículos por los bachitos? Así que ya, perfecto. Bien, todo lo que sea para mejorar nuestra calidad de vida. Exactamente. Mario, ¿tienes alguna canción de primavera? ¿No? De cueca, ya, tonadas. Sí, ya, perfecto. Sí, vamos entonces a escuchar nuestra música, nuestras raíces, nuestras tradiciones. El alma se acongoja cuando escuchamos también nuestra música chilena. Aquí comenzamos entonces un gran día de septiembre. Los quincheros, oh, ¿verdad? El rodeo. Sí, ya.

0: pasa, compadre?
1: Que la atajo con la colora.
2: Bienvenido septiembre, maravilloso. Nos llenamos de colores, de flores. ¿Viste el desierto florido cómo está? Maravilloso, precioso. ¿Te gusta regalar flores, Mario? ¿En serio? ¡Uy, qué lindo! Sí, es que hay hombres que no les gusta mucho y les da como plancha. ¿Te gusta? ¡Ay, qué delicado, qué lindo! Es que, sí, bueno, también hay personas, mujeres que no les gustan las... Sí, qué lindo, encuentro que es tan, tan delicado. ¿Ah? Sí, me gusta. Y yo caigo, todavía soy inocente, ¿viste? 1 de septiembre de 2026. Sí, sí, sí, mucho. Sí, sí. Es el día número 244. Faltan 121 días para finalizar el año. 121 días. Sí. Y fíjate, Mario, te voy a saludar hoy día porque hoy día es el Día Internacional de los Primates. De los primates. Fíjate que se celebra... para concientizar sobre los problemas de conservación que enfrentan las especies de primates en distintos lugares del mundo. Mira, hay algunos simios que todavía son problemas. Son una familia muy grande de mamíferos, los primates. Incluye alrededor de 200 especies, entre ellas los grandes simios incluidos. ¡Incluido el ser humano! Monos, lémures, ¿verdad? Entonces,
3: seis,
2: sí, te puedo saludar.
3: 16 minutos.
2: Y durante las últimas décadas de defensa de los primates ha surgido el proyecto Gran Simio. Y los movimientos en Europa han visto llamados para ampliar la protección legal de los grandes simios, los primates superiores. El proyecto Gran Simio es una organización internacional formada por primatólogos, antropólogos y filósofos, fundada en el año 1993, que promueve una declaración de los derechos de los grandes simios de las Naciones Unidas. ¿Verdad? Mira. ¿Cómo se llamaba esa? No me acuerdo cómo se llamaba esa película que salió un monito. O sea, un puro mono. Lancelot Link. Ah, sí. ¿Verdad? Era bonito también eso. Día Mundial, además, de la dactiloscopía. ¿Sabes lo que es la dactiloscopía? Ya, la dactiloscopía tiene que ver con las huellas dactilares. Ajá. Entonces, una huella dactilar, dermatoglifo o dactilograma es la impresión visible o moldeada que produce el contacto de las crestas papilares de un dedo de la mano sobre una superficie. Mira, no sabía que se llamaban crestas papilares. Ayer me saqué las huellas dactilares. Uy, oh, sí, todavía estoy en machuca. Oye, como el video de Coldplay. Salen puros monos, ¿lo has visto? Así. No es ese. Pero se parece. Y además, y les voy a dejar acá a propósito de la primavera y del amor.
4: Ya, mi amor.
2: Sí,
4: ya.
2: Mi amor. Hoy día es el Día Mundial de la Escritura de Cartas. ¿Te acuerdas que uno se escribía cartas románticas antes? Sí. No, era escribir, no dibujar esas cosas. Te amo y dibujar. No te creo. Pero ¿cómo? Sin romanticismo, pues, Mario. No, qué lindo. Además, ¿sabes qué? Esto de escribir cartas en esa época nos ayudó mucho, creo yo, a mejorar también la ortografía, a tener una buena comunicación verbal. Ayuda muchísimo. La imaginación también, leer nos hace súper bien. Claro, y escribir una carta además te hace ordenar las ideas, entonces te forma cierta estructura. Sí. Que vuelvan las cartas de amor con una florcita. Hoy día... con un besito con Rouge. y perfume. Y uno le echaba el perfume del perfume, pues Mario. No, yo nunca hice eso. Pero ¿cómo, Mario? Guácale. No, prefiero no sentir el olor. No, tan loco. Un perfume. Por eso. Tú mandabas la... tú me escribías a mí. Con perfume. Ok. Y yo... ya, de vuelta con, otra con perfume. Ah, ya, ya entendí. Ah. Ah. No sé, igual es como rarito. Pero ¿cómo? Pero si la carta no es papel confort. Tipo. Ay, guácale. Sí, es lindo. A mí me gusta así los amores a la antigua.
0: Tipo.
2: Ay, guácale. Espérate, que está abierto acá el audio.
0: Sí,
2: déjame.
0: Es lindo.
2: ¿Cómo vamos a callar a esta galla?
0: A mí me gusta así los amores a la antigua.
2: Tipo.
0: No sé dónde está.
2: Ay, guácale. ¿Tengo que cerrarlo? De ahí lo revisamos. Sí, porque lo cerré. Ya. Oye, sí, yo amores a la antigua con cartas, con flores. Chocolate no, porque no me gustan. A no ser que sea chocolate amargo. Pero todo lo demás sí, qué bonito. Oye, ya tenemos saluditos. Y por si acaso también tenemos nuestro WhatsApp abierto, el más 569-2020-1535. Y tenemos saludos también a través del streaming. Estamos en YouTube, en Facebook y en X a través de los canales de Radio Paulina. También en el 89.3 y en la aplicación de Radio Paulina. Ah, es verdad, un besito para Don Luis que nos trajo al trabajo. Nos trajo al trabajo, salió verso ese mayor esfuerzo. Y un saludo también para Franco Leighton que nos saluda a través de YouTube. Hola, muy buenos días, feliz y contento amanecí hoy. Traspaso todas esas buenas vibras a Paola, Mario y a todos los que escuchan la radio. Pasamos agosto. Sí, hay que celebrar eso. Sí, definitivamente. Sí, gracias Franco, un besito. Que sigas estando tan contento así durante todo el mes. Sí, que todo el mes estés contento. Bien, vamos a hacer un contacto telefónico. Estamos listos ya, Marito, ¿cierto? Vamos a hacer un contacto telefónico con doña Magdalena Rojas, quien es encargada del área de diseño terapéutico de Coaniquem. Y atentos con esto, chiquillos, porque a veces no conocemos lo que hacen las instituciones, las labores que tiene cada una de ellas, o nos quedamos con una idea muy resumida, muy acotada de qué es. Y es bueno siempre conocer la amplitud que alcanza una institución cuando se va modificando en el tiempo, ¿no? Cuando va evolucionando en el tiempo. De eso y otras cosas más vamos a conversar con Magdalena Rojas, como les decía recién, encargada del área de diseño terapéutico. Magdalena, muy buenos días.
3: Hola, buenos días. ¿Cómo estás, Paola?
2: Bien, aquí tempranito revolviéndola.
3: Sí, ahí te escuchaba, muerta la risa.
2: Sí. ¿Cómo estás, Magdalena?
3: Empezarte con ánimo.
2: Sí, claro.
3: Muy bien, gracias. Muy feliz de haber sido invitada a este programa, así que muy contenta.
2: Sí, gracias a ti por levantarte tan temprano y hacer contacto con nosotros para que la comunidad se entere de la linda labor que tiene Coaniquem. Conocemos de qué se trata, ¿verdad? Que tiene que ver con la ayuda de jóvenes y adolescentes que lamentablemente han sufrido quemaduras en sus cuerpos por distintas razones. Sí. Pero además... hoy vamos a hablar acerca de los murales terapéuticos que están siendo inaugurados en el Centro de Rehabilitación de la Macro Zona Norte en Antofagasta. Eso. Exacto. Me gustaría que nos explicaras. Primero, la Macro Zona Antofagasta es el lugar donde llega mucha gente del norte, ¿no? No solamente la gente de esa región.
3: Exacto. Uh-huh. Llega toda la gente de la Macro Zona Norte, incluso recibimos pacientes también de Perú, de Bolivia, que vienen a atenderse con nosotros. Y bueno, llevamos una larga historia ahí de 35 años que estuvimos celebrando. Uh-huh. Así que llegamos a celebrar con este lindo proyecto que fue el diseñar más de 30 ilustraciones, gigantografías, murales para poder implementar en el centro de rehabilitación.
2: ¿Y con qué objetivos se hacen estos murales? O sea, ¿de qué manera benefician, por ejemplo, a los niños o a las familias, porque en realidad van las familias a esos centros?
3: Exacto. Mira, fíjate que hemos estudiado mucho en Coaniquem la evidencia científica que hay sobre el cómo habilitar los espacios para poder generar un impacto positivo en los pacientes, sus familias y también el equipo de la familia Cuaniquén, los tratantes.
2: Claro.
3: El proyecto en el fondo busca enriquecer la experiencia de quienes se rehabilitan. Y la idea es que a través de espacios que activan la imaginación de los niños, que los hacen relajarse, que los hacen incluso disminuir la angustia, incluso lo que a mí más me gusta y siempre recalco, muchas veces disminuyen también la percepción del dolor.
2: Eso te iba a preguntar, justamente.
3: Es impresionante. Sí, viviendo en lugares que es más que una decoración.
2: Exacto.
3: En el fondo es un entorno que además contribuye a sanar. Por eso nosotros decimos en Cuaniquén que el diseño también rehabilita.
2: Claro, tiene una finalidad de rehabilitación a través de la visión, ¿no?
3: Exacto. Al estar en un lugar en donde hay varias cosas que se consideran para el diseño de esto. Primero, la historia nace, no sé si te cuento un poquito.
2: Sí, dale.
3: Hace más de 10 años nosotros hicimos una alianza con una escuela de diseño en California, en Estados Unidos, que se llama el Art Center College of Design. Desde ahí han venido muchas veces a Chile grupos de alumnos de aproximadamente 15 personas que estudian en Estados Unidos de diferentes nacionalidades y han venido a Cuaniquén para poder hacer un levantamiento de lo que hay en nuestro territorio y poder ayudarnos a generar lo que se llama hoy en día un ecosistema mágico de mascotas que representan a las más de nuestras 15 especialidades que tenemos que acompañan a nuestros pacientes en su proceso de rehabilitación. Entonces, ¿en qué consiste? Vinieron la primera vez un diseñador a cargo que se llama Alvin, que yo estuve con él en Estados Unidos, tuve la suerte de conocerlo y que hoy día imagínate tú que trabaja haciendo toda la parte del visual de Disney en Estados Unidos.
2: Oh, wow. O sea,
3: ese es el nivel de la gente que ayudó en este proyecto, para que entiendan un poco el impacto.
2: Claro, y que no es algo así sin evaluar, digamos, no es espontáneo, porque es donde está incónoma,
3: claro,
2: sino que hay un trasfondo.
3: Claro, se hizo un estudio importante de la fauna chilena. Entonces ellos dijeron, bueno, ustedes tienen tantas especialidades, ¿qué hacemos para generar un relato? Para que el paciente desde que entra hasta que se le da el alta, sienta que en el fondo está acompañado por estas especialidades y que lo van a ayudar a salir adelante y que finalmente va a lograr su objetivo. Entonces, ¿cómo se organizó esto? Dijeron, bueno, a ver, ¿cuáles son las especialidades? Entonces tenemos, por ejemplo, cirugía. Bueno, a ver, ¿qué animal podemos asociar? Bueno, el puma. ¿Y qué valor le da al niño? El puma le dice, sé valiente, porque hay que ser valiente para poder operarse. O, por ejemplo, el ratón de Darwin. Se eligió para psicología porque tiene las orejitas grandes y le dice al paciente, conversemos. Entonces, de esa manera, tenemos el quiltro chileno, que me encanta a mí, representa terapia ocupacional y dice, juguemos. Entonces, la gracia es que tú entras a cada uno de estos espacios donde tú te vas a rehabilitar y al entrar, por ejemplo, a terapia ocupacional, te encuentras en este caso, que estamos en el norte de Chile, a Camila y Lucas, que son los dos niños que representan a nuestros pacientes y transcurren por todo este proceso maravilloso hacia la sanación, que en el fondo representan a los pacientes y están bailando la tirana con sus trajes, bailando con los perros. Entonces, lo que hacemos también para dar un sentido al norte del Chile es darle, en el
2: identidad.
3: Fondo, justamente la identidad del norte. Entonces, los espacios incorporan paisajes y elementos que son representativos de la identidad y la cultura del norte de Chile.
2: Significativo para los niños.
3: Exacto, y hacemos un rescate cultural que incorpora incluso palabras en aymara. Que en el fondo la idea es que, y en quechua, que dicen, por ejemplo, estos mismos valores, pero traducidos en ese idioma. Entonces, la gracia es que el paciente que se atiende en el norte se encuentra con paisajes como, no sé si tú viste alguna imagen, si no te las voy a hacer llegar, pero por ejemplo hicimos un levantamiento de cómo es la astronomía. Entonces tú entras y te encuentran con todos los animales en una gigantografía que estoy hablando, Paula, de 10 metros de largo por 3 de alto. O sea, es una cosa enorme.
2: Muy grande.
3: En donde Camila y Lucas van en un cohete rumbo al árbol de la vida, que es lo que representa la total sanación de los pacientes.
2: Sí.
3: Y resulta que ves después a los niños clavando en un mástil la bandera de Cuaniquén rodeada de todos los animales, pero en la luna. ¿Por qué? Porque el árbol de la vida está en la luna en el norte. Pero si tú te vas a Puerto Montt, va a estar en un palacito. ¿Me entiendes?
2: Claro,
3: entonces,
2: claro. Ahí está la identidad de cada región, ¿no? De cada lugar.
3: Exacto. Exacto, ¿y qué pasa? Que los pacientes, muchos de ellos se tienen que operar y nosotros tenemos cirugía únicamente en Santiago por la dificultad que tenemos, de la dificultad de ese tipo de atención.
2: Sí.
3: Hoy en día contamos, por el momento, solo con pabellones en Santiago. Entonces, ¿qué pasa? En Santiago están las gráficas de todos los centros. Es como un intercentro.
2: Ah, perfecto, ya.
3: Entonces, entonces el paciente de Iquique va a Santiago a operarse y resulta que entra un box y se encuentra con que está, por ejemplo, el desierto florido.
2: Entonces, de alguna manera igual no se siente como tan lejos de casa, ¿no? Me imagino que esa es la idea.
3: Claro, yo estoy aquí, yo pertenezco a este lugar, mi hábitat, mi lugar donde yo estudio, donde he crecido, se encuentra también en Santiago.
2: Sí.
3: Entonces, si tú nos visitas alguna vez, que sería maravilloso, te vas a encontrar con la mano del desierto, te vas a encontrar con el desierto florido, con la astronomía, te vas a encontrar con la portada Antofagasta, con los niños bailando la tirana.
2: Mira, yo voy a ir prontamente a Santiago, así que voy a avisar ahí que voy para que me den una horita para ir a verlas. Sí. Oye, sí, Magdalena.
3: Yo misma te recibo.
2: Sí. Ay, linda, gracias. Magdalena, ¿qué características debe tener un espacio, digamos, para que uno lo considere así como ya, este lugar es un espacio terapéutico?
3: Mira, yo ahí trabajo mucho no solamente con la evidencia científica que existe, sino que trabajo siempre con el equipo clínico, ¿ya? Es decir, yo soy diseñadora gráfica, no trabajo, por decirlo así, arbitrariamente con un lugar como esto es lindo porque es lindo y esto es decoración.
2: Exacto,
3: no.
2: Claro.
3: En el fondo, este proyecto lo que hace es que busca realmente impactar en el proceso de rehabilitación y que el paciente quiera volver a venir y que o su mamá, o el niño, o la abuelita, de alguna manera enganchen con el lugar y fomenten que el otro venga, ¿me entiendes? Y que quiera venir. Entonces, ¿qué cosas son importantes? Es muy importante, por ejemplo, toda la presencia de... Perdón que me sonó la alarma para despertarme cada mañana.
2: Ay, ni se escuchó, así que tranquila, no te preocupes.
3: Bueno, no, te comentaba que, por ejemplo, es muy importante la presencia de la luz natural, la presencia de elementos de la naturaleza. Por eso siempre nuestras gráficas incluyen, porque es difícil en espacios clínicos tener plantas en el interior, ¿no es cierto? Entonces, siempre incluimos, qué sé yo, pasto, bosque, cielo, árboles, flores, etcétera. Eso ayuda mucho a bajar el estrés y la angustia. Luego también influye mucho el mobiliario, que es un proyecto que ya se está pensando para Antofagasta en la sala de espera, en donde, para que te hagas una idea, la idea es hacer un planetario, es decir, que el paciente y su familia entren, y los niños chiquititos, porque nosotros atendemos desde recién nacido hasta que cumplen 20 años,
2: pequeñitos,
3: que se encuentren con un planetario. Entonces, espacios amplios, lo más amplios posible, pero con zonas donde también los pacientes se puedan sentir contenidos. Por ejemplo, hemos habilitado en Concepción, recientemente en Puerto Montt, unas casitas donde los niños se meten dentro a jugar. ¿Por qué? Porque los niños necesitan sentirse como protegidos.
2: Sí, cobijados.
3: De alguna manera, de alguna manera ya se sintieron desprotegidos, independiente de que nadie haya tenido la culpa de ese accidente.
2: Sí, claro, por supuesto.
3: Espacios cómodos, acolchados, donde haya ojalá poco ruido. También es súper importante, yo como mamá siempre pienso, yo tengo un hijo de 13 años y cuando lo tengo que acompañar a algún tipo de tratamiento médico, qué sé yo, a una consulta, digo, pucha, qué rico sentarse, Paola, y estar cómoda, porque uno normalmente está cansado.
2: Es verdad. Entonces, te sientas y te duermes.
3: Entonces sentarse y de repente, qué lindo, qué rico cómo me atienden. Nosotros en Coniquén pensamos en que hay muchos pacientes que vienen de situaciones de mucha vulnerabilidad.
2: Claro.
3: Incluso a veces viven en la tierra, no han visto algo nada más lindo que el monte, ¿fijáis? Entonces, llegar a un lugar donde se pensó cuidadosamente, dándole el valor que tiene el sentirse querido, protegido, te vamos a acompañar, queremos que vengas, vas a estar mejor, te damos esperanza. Ven a este lugar, que no solamente sea una cosa de palabra, sino que realmente exista y acoja a nuestros pacientes y sus familias.
2: A propósito
3: de la comodidad, la luminosidad.
2: Sí, discúlpame, Magdalena, a propósito de acoger a los pacientes, el centro, la macrozona norte, que está en Antofagasta, más o menos, ¿a cuántas personas? No sé si tendrás todo el dato, pero más o menos, ¿cuánta gente o familias de acá, de Tarapacá, de Iquique, Alto Hospicio, qué sé yo, de Tamarugal, llegan allá anualmente?
3: En Tarapacá se han atendido históricamente más de 18.000 pacientes. en 35 años de atención. Uh-huh. En Iquique propiamente tal, el año pasado atendimos a 45 pacientes, pero tuvimos un alza de alrededor de 9 pacientes, que significa un crecimiento uh-huh. importante. Nosotros, una cosa son los pacientes atendidos, sí. y otra cosa son la cantidad de veces que viene cada paciente.
2: Sí.
3: Así que bueno, estamos trabajando en un programa importante de capilaridad, que significa buscar, uh-huh. mira, que no quede, como dice el presidente Cuaniquén, ni un paciente, ni una paciente en un rincón de Chile sin recibir su atención. Uh-huh. Y muchos no llegan porque no conocen de Cuaniquén,
2: claro.
3: o porque no tienen, no conocen que pueden ser atendidos gratuitamente.
2: ¿Cualquier persona puede atenderse en Cuaniquén? ¿O hay
3: ciertas
2: características?
3: Nosotros atendemos a cualquier persona, con y sin papeles, venga de donde venga. No discriminamos nada.
2: No vale la ficha social, no tiene nada que ver que tenga porcentaje alto, bajo, da lo mismo.
3: No, mira, mi papá, que es el fundador de Cuaniquén, el
2: no
3: doctor
2: te puedo
3: Rojas,
2: creer.
3: Siempre dice, sí, tengo la suerte de que Cuaniquén es como un hermano para mí, imagínate.
2: Claro,
3: yo
2: claro.
3: 44 años, yo nací después de que Cuaniquén se fundó, como un hermano mayor. Y él siempre dice, vamos a atender a todos los pacientes por ser quienes son. No por cuánto tengan.
2: Exacto.
3: Básicamente es darle dignidad a la persona. Y este niño, esta niñita, se quemó, necesita ser atendido. No le vamos a preguntar ni cuánto llama, cómo se llama, ni si su papá trabaja o no trabaja. Sí. O sea, simplemente se le va a dar la mejor atención de calidad, con gratuidad y con el mayor cariño posible. Ese es nuestro desafío diario.
2: Qué lindo. ¿Y por qué es importante, además, tú me hablabas de una integralidad de la atención, no solamente física, sino también como del alma? ¿Y por qué es importante esa rehabilitación, que sea integral y que no solamente se trate la lesión, la herida física?
3: Exacto. Mira, es súper bonito lo que tú estás diciendo, porque cuando un paciente se quema, primero que todo, no se quema solamente él o ella, se quema la familia.
2: Sí.
3: Porque, ¿qué pasa? Resulta que empieza un proceso que no dimensiona lo que puede significar, porque un niño, cuando se quema, va creciendo en su proceso natural de crecimiento, pero la cicatriz se contrae, Paola, porque es pie muerta.
2: Claro.
3: Entonces, un niño que se le dio atención, por ejemplo, al año de vida, en su bracito, en el codo, por ejemplo, se quemó, se le hace el tratamiento, se hace alguna cirugía, etcétera, y resulta que al año siguiente su brazo quiso crecer, pero su cicatriz no lo dejó.
2: Claro.
3: Entonces, ¿qué pasa? Empiezan los problemas funcionales. Entonces, ¿qué pasa? El paciente tiene que ser atendido hasta que termine de crecer su piel, depende del grado y la extensión de la quemadura, evidentemente, pero mucho tiene que estar toda su vida en Cuaniquén. Entonces, ¿qué pasa? El paciente no solo le duele, sino que el paciente también tiene piedad, se siente frustrado,
2: claro.
3: tiene angustia. Oye, chuta, ¿por qué mis compañeritos ya no quieren jugar conmigo? Quizás no es por bullying, quizás porque les da nervio tocarlos de poder hacerles daño.
2: Sí,
3: entonces, ¿qué pasa? Empieza también todo un programa muy importante, que es de toda la parte psicosocial. Nosotros contamos con psicólogos, con psiquiatras, con musicoterapia, con asistentes sociales, de tal manera de poder abordar al paciente en su integralidad, porque somos cuerpo y alma.
2: Exacto.
3: Y tenemos algo muy bonito también, que no sé si tú sabías, Paola, nosotros tenemos un santuario, que si bien tiene advocación católica, está abierto
2: a todo culto.
3: Ecuménico, es decir, a todo culto. Entonces, ¿qué hacemos ahí? Porque nos dimos cuenta que el paciente, por mucho que le demos toda esta atención, lo más integral posible, con el máximo de cuidado y cariño, el paciente normalmente sigue teniendo pena y le cuesta darle un sentido a su dolor.
2: Sí.
3: Y nos encontramos con que cuando tenemos algo sobrenatural, nos decimos, pucha, mira, ¿qué hago con ese dolor? Quizás yo lo puedo ofrecer por otro paciente que veo en la sala de espera y que quizás lo veo sufriendo más que yo.
2: Sí.
3: Y entonces, ¿qué mascota elegimos? Elegimos la paloma. Y la paloma, ¿cuál es el valor que le da a nuestros pacientes? Ten esperanza.
2: Claro.
3: Y fíjate que en todos nuestros centros de rehabilitación en Santiago tenemos un santuario por el tamaño que tenemos, el espacio que tenemos, pero si tú entras a Antofagasta vas a poder ver que toda la familia, los pacientes de Iquique pueden pasar a un pequeño oratorio que está justo al entrar, precioso, en donde está la imagen de Cristo flagelado, que es este Cristo que ha sido azotado, ¿no es cierto?, antes de morir, donde los niños, fíjate, Paula, que puede parecer una imagen muy fuerte, pero se sienten representados porque Jesús tiene heridas.
2: Claro, totalmente. Igual que ellos. Sí, totalmente.
3: Claro. Y está también María, que tiene bajo la advocación de causa nuestra alegría. Entonces tú puedes entrar, muchas veces la gente, todos nosotros vivimos, ¿no es cierto?, en este ruido constante, movimiento.
2: Sí, el cotidiano.
3: El cotidiano, que llegar a un lugar donde tú puedas tener un espacio en silencio, de calma, y decir, chuta, ya. Respirar, decir, acá estoy, ya. Pucha, vengo con toda esta mochila carga, pero vamos, que se puede.
2: Y eso, sentirse acompañado. También,
3: claro, totalmente. Sí.
2: Oye, sí. Magdalena, perdona, una pregunta. Ustedes, sí, me imagino, ¿hace cuánto tiempo que se inauguraron estos murales? Y te iba a preguntar también, porque como dijiste que trabajaban en base de científicos, si tienen ya alguna medición con respecto a los beneficios de estos murales en los niños. ¿O en algún minuto piensan hacerlo?
3: Claro, mira, a ver, esta inauguración fue en el mes de marzo. Uh-huh. Aprovechamos, ¿no es cierto?, los 35 años de aniversario de nuestra presencia en la macrozona norte. Uh-huh. Como te decía, ahí ya hemos atendido a más de 18.000 pacientes en la zona de Tarapacá, así que estamos muy contentos por eso y esperamos que sigan, no porque queremos que se quemen más niños, sí, sino que queremos llegar a todos los que nos, sí, están siendo atendidos.
2: Sí, ojalá nadie se quemara.
3: Exactamente, pero es una realidad. Esperamos que así sea, pero es una realidad, como tú dices. Sí. Y bueno, se inauguró en marzo de este año. El trabajo comenzó 6 meses antes de eso. Yo tuve un gran desafío porque yo no soy ilustradora, soy diseñadora, pero no ilustradora, y tuve que aprender a abrir el programa. Mira, aprendí con ChatGPT. A ver, ¿cómo abro el programa? Menos mal, me regalaron un iPad entre varias personas para mi cumpleaños, y dije, ya, a ver. Y ChatGPT le iba diciendo, yo, mira, tengo que ilustrar gráfica, gigantografía, qué sé yo, y me fue ayudando paso a paso, así que fue también un desafío personal muy grande, porque claro, yo estaba súper asustada, porque hay un montón de cosas que se deben considerar. Y si bien existían muchas gráficas que diseñaron en Estados Unidos, faltaba hacer toda la bajada al norte. Entonces, claro, yo tenía el ratón de Darwin en un bosque, pero ¿cómo lo hago en la zona norte?
2: Para que sea chileno, de nortino, digamos.
3: Exacto, y para que sea nortino, ¿cómo lo hago? Pucha, quizás lo tengo que hacer en el Salar de Atacama, o quizás lo tengo que hacer en la Mano del Desierto, ¿cómo lo hago? Entonces, fueron 6 meses de un aprendizaje grande. Estoy muy contenta de haber podido recibir el apoyo en Coniquén, de la paciencia que tuvieron, porque al principio para dibujar la luna me demoré una semana y ahora estoy más rápida, gracias a Dios. Y bueno, mira, lo que tú me preguntabas sobre la evidencia científica, sí, que hay, eso es fundamental.
2: Sí, claro.
3: Primero, hoy en día, ¿de qué nos alimentamos? Primero, yo me alimento y trabajo siempre, como te decía, con el equipo clínico, es decir, cuando yo llegué a Antofagasta dije, y no solo clínico, porque en el fondo en los espacios que no, por ejemplo la sala de espera, pasa la persona que hace el aseo, pasa la persona que está en el triage, pasa todas las personas que son parte de la familia Coniquén. Entonces, primero está hacer un levantamiento de la zona. Entonces, ¿qué hago yo? Me reúno con todos, viajo presencialmente, pido una reunión, Juan Urrutia y la Marianela han sido, San Martín han sido, pero mira, ¿para qué te digo? El director y la subdirectora del centro, impresionante, o sea, trabajaba los domingos a las 11 de la noche, me llegaban WhatsApp, Mayra, estamos pintando los muros, porque habían que preparar los muros.
2: Claro.
3: Vamos, ¿qué se puede? ¿Esto cómo lo tengo que dejar? Entonces, bueno, se hace primero una visita de avanzada, en donde se conversa con todo el equipo y se dice, díganme, háblenme del norte, porque yo, mi trabajo aquí es llevar esto a donde habitan ustedes. Entonces, ¿qué zonas son importantes? ¿Qué palabras son importantes? ¿Qué colores son importantes? ¿Cómo hacemos que esto sea del norte y no sea Santiago visitando el norte? Eso por una parte. Segundo, la evidencia científica. Tenemos un equipo en Coniquén de la DEDI que trabaja mucho con la docencia, investigación, extensión, siempre me equivoco con la sigla porque es larga, pero bueno, y ellos me han ayudado mucho a través de Jennifer García, que trabajan en la DEDI, a poder hacer recopilación de la evidencia científica, en donde ahí vemos, por ejemplo, cosas como tiene que ser identitario, como tiene que haber presencia de este tipo de colores dependiendo del área, la naturaleza, etcétera. Y hoy en día ya estamos empezando nuestra primera acercamiento ya a la primera investigación sobre el impacto que tiene el diseño terapéutico con un proyecto que estamos realizando en Puerto Montt. Así que estamos muy contentos de poder ir midiendo este impacto. Ahora, lo que yo sí te puedo decir es lo que vemos que ocurre.
2: Ah, me imagino,
3: cuando,
2: claro.
4: las expresiones, claro, de las mismas, mira, personas que están allí, que llegan al centro, sin duda que deben también ustedes medir con eso, ¿no?
3: Esa, mira, yo te voy a contar una incidencia. Yo antiguamente fumaba, ya gracias a Dios dejé fumar.
4: Yo también.
3: Tres años.
4: Yo hace, hace un año y medio que ya no fumo.
3: Chuta, oye, en verdad uno se siente mejor. Sí. Uno se siente mejor. Bueno, y resulta que yo salía a fumar de vez en cuando, después de almuerzo salía y me fumaba un cigarro afuera, con Iquema, obviamente no voy a fumar dentro. Claro. Y me encontraba con Lorena. Y Lorena era la mamá de una niña que se había quemado el 67% de su cuerpo en un asado porque prendió una chispa su pijamita de unicornio. Terrible. Ella tenía además otro hijo que se atendía en Teletón por otro tipo de lesión. Uh-huh. Y ella me contaba su historia y yo decía, ¿y esta mujer aquí que se iba de un lado a otro en tratamiento con sus, claro, niños? Y conversando un día me dice, nosotros habíamos habilitado el primer espacio terapéutico en donde, no sé si te acuerdas que te comentaba yo, la importancia de que los niños sienten de sentirse protegidos,
4: sí,
3: estar en un lugar,
4: sí,
3: acolchadito, protegido, donde estoy aquí, este es mi espacio, nadie lo puede tocar, yo estoy seguro. Uh-huh. Entonces hicimos una zona donde hay unos hexágonos habitables, o sea, imagínate un muro enorme, uh-huh, en donde hicimos hexágonos, en donde el niño cabe perfectamente, un adolescente se mete dentro de un espacio acolchado y espera ahí. Y parte de su terapia kinesiológica nace de ese espacio y baja y desciende a colchonetas, a pelotas, etcétera. Entonces ella me dice, mira, estoy tan contenta. Ella no tenía idea en qué área trabajaba yo ni nada. Y me dice, porque fíjate que hicieron ahora en el gimnasio unos hexágonos donde la Emi se mete dentro y se pone a leer, a jugar, o a veces incluso me pide el celular. Y se mete adentro y espera ahí. Y ahora me dice, mamá, quiero ir ahí a ese lugar tan lindo que hicieron. Mira, yo me cayó, te juro que me cayó el lagrimón.
4: Sí,
3: o
4: claro.
3: Fue muy lindo. Y una kinesióloga, a la semana más o menos que se había inaugurado ese lugar, me llama y me dice, Maida, tengo que hablar contigo. Y dije, chuta, yo estaba, mira, yo decía, ¿hasta dónde tienen que poner el lápiz? Pensaba yo, tuve una cantidad de reuniones enorme para que fuera esto en función de las necesidades que tienen el equipo que atiende y que usa el espacio. Me dice, mira, te quiero agradecer a ti y a las personas que han trabajado en esto, porque en este gimnasio los niños no lloran. Mm. Y yo dije, ya, mira, valió la pena. O sea, aquí,
4: claro,
3: para mí, con que exista ya solo la María Emilia, que quiso venir una vez más a este lugar, ya cobra sentido. Entonces, imagínate yo con las ganas que tengo de levantarme todos los días, de una ilusión, de una esperanza, de una motivación. Y yo veo a mi hijo en eso, que gracias a Dios no sufrió lesiones de quemadura, pero sí ha vivido otras cosas,
4: claro,
3: en su día, tiene epilepsia, qué sé yo, uh-huh, y las típicas cosas nosotros que son propias del crecimiento de un niño que las mamás sufrimos cuando, sí, claro, vemos a un niño sufrir.
4: Sí, Magdalena.
3: Entonces, verlo más contento.
4: Sin duda que claro, que te hace bien a ti también como mamá verlo más tranquilo, en un lugar, como dices tú, cobijado, que se sienta seguro, que se sienta atendido, valorado, en su esencia.
3: Exacto.
4: ¿No? Magdalena, ¿se puede ser voluntario en el sentido de que si alguien quiere cooperar con una luquita, ¿se puede hacer o no?
3: Claro, mira, nosotros tenemos nuestra forma de financiamiento, tiene un porcentaje altísimo, tenemos un convenio con el Ministerio de Salud, de un, uh-huh, porcentaje que es cerca del 30%, pero el resto, todo lo tenemos que salir a levantar a la calle. Para eso existe la fundación. Nosotros, uh-huh, somos la corporación que, sí, atendemos a los pacientes, y la fundación es quien capta los fondos, ¿no es cierto?
4: Claro.
3: Miren, los llamo a que se metan a la página www.cuaniquen.cl y van a poder hacerse socios colaboradores. Contamos, me puedo equivocar en la cifra, pero creo que son más de 150.000 socios colaboradores que donan en un promedio 5.000 pesos al mes y donan cerca de un 30% de lo que necesitamos después de ese 30 más o menos,
4: claro,
3: que recibimos del Ministerio de Salud. Entonces es súper importante.
4: Oye, también, 5 lucas son una cajetilla de cigarro, o sea.
3: Oye, yo creo que eso más o menos vale una cajetilla, ¿no es,
4: sí,
3: cierto?
4: Sí.
3: Mira, y se puede descontar, se puede pagar por Service Pack, se descuenta por cuenta Estado, por la cuenta RUT,
4: uh-huh,
3: y tú también te puedes hacer voluntario para captar socios.
4: Ah, perfecto.
3: No sé si has visto de repente,
4: sí,
3: en las calles, qué,
4: sí,
3: sé yo, en la salida de los metros, en las plazas, a personas que trabajan como voluntarios, también buscando estos socios cooperadores que puedan hacer donaciones mensuales. Y otra cosa que quiero compartir con toda la comunidad de Iquique, con Tarapacá, tenemos un WhatsApp que me gustaría ver si lo pueden promocionar hoy día en la radio y cuando, ojalá siempre.
4: Dale.
3: Que es un WhatsApp SOS, Paola. Uh-huh. Se llama SOS Coaniquén. Funciona 24/7 y está pensado para dar orientación por quemaduras. Ya no se reciben llamadas, súper importante, solo WhatsApp. El número es más 569-3431-9987.
4: Más 569-3431-9987. Magda, exacto, nos queda un minuto, porfi. Perdona, perfecto, pero tú sabes que la hora pasa rápido, sí, en la mañana, sobre todo.
3: Sí, no, mira, Paula, la gente se sufre una lesión de quemadura, uh-huh, inmediatamente escribe ese número, dice, me quemé, pasó esto, puede mandar video, foto, y lo va a atender una enfermera experta en quemaduras, y le va a dar el paso a paso.
4: Y te va a decir, no se ponga mantequilla, no meta la mano al agua, todo, exacto, lo que uno hace a veces.
3: Exacto,
4: perfecto. Súper, qué bueno, porque una profesional que te acompaña en ese momento que, aparte de doloroso, también uno se pone muy nerviosa. Magda, te felicito, exacto, por esta labor tan linda que ustedes llevan, y bueno, voy a ir a Santiago pronto, así que voy a ir a verte.
3: Oye, contáctame de todas maneras, sí, yo te muestro todo, y bueno, agradecerte un montón a la Radio Paulina esta invitación, me encantaría poder visitarlos de nuevo cuando inauguremos la sala espera.
4: Así maravilloso.
3: Seguimos en contacto con usted y muy agradecidos de poder compartir esto con toda la comunidad.
4: Gracias a ti, Magda, que tengas un lindo día.
3: Muchas gracias, que estés muy bien.
4: Gracias a ti, chao, chao. Oye, qué bonito la labor que cumple Coaniquén. Ves que a veces uno no sabe todo lo que conlleva una fundación, una institución. Ahí tenemos el teléfono, entonces lo repetimos, anótelo por si acaso, una emergencia, uno nunca sabe, una quemadura, a la hora que sea, 24/7, el día que sea, el SOS Coaniquén, más 569-3431-9987. Y visitar la página www.coaniquén.cl por si usted quiere donar unas luquitas para estos niños y adolescentes que sufren estas quemaduras. ¿Vamos a hacer la pausa? Regresamos.

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1: Seis, 52 minutos.

0: 6:52.
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0: 6:53.
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0: Continuamos.
1: ¿Cómo? No te puedo creer.
0: Paola Manielo.
1: Es consciente, sí, pues. Exactamente. Oye, qué bonito y qué bueno el contacto con Magdalena Rojas, encargada del área de diseño terapéutico de Coaniquem. Denle una vuelta en la casa, conversen, piensen, mediten, porque estos temas son importantes como familia, ¿no? Ojalá que nunca nos pase, pero saber que existe esto en casos de... Sí, pues vamos a tener más invitados, claro que sí. Ya, vamos a leer los saluditos. Jorge Cortés, chun, chun, chun. Buenos días, Paolita y Mario. Felicidades a todos por pasar agosto. ¿Qué te pasa? Que tengan lindo día. Ayer casi no lo pasé. Casi no lo paso, sí. Raúl Patricio, Rifo Gómez, buenos días. Buenos días, señorita Paola y don Mario. No, ni un jote. Señorita Paola y don Mario, un fuerte abrazo desde Algarrobo Norte. Gracias, Raúl Patricio. Ya, y mira, el concejal Washington Santos Aros. Más 569-3431-9987. Anotado el SOS Coaniquem. Excelente. Buenos días, Paolita y Marito. Que sea un gran día de martes para ustedes y todos los auditores. Entramos a un mes alegre y festivo. Siempre con responsabilidad por el bien de uno y el resto. Además, esperando que el clima se normalice. Cariños. Cariño para usted también, concejal. Y sí, ojalá que el clima se normalice. Escúchanos, señor, te rogamos. Sí, ojalá que sí, por favor. Por favor. ¿Qué estás rabiando? Córtenla con decir que va a llover, del Mario. Sí, porque siembran pánico, pues. ¿Cómo? A ver, tengo... Ay. Hola, muy buenos días, Paola. Bendiciones. Te escuchamos todos los días con la Angelina. Paola, besos y abrazos. A la Angelina Paola. La Angelina Paola la iba a llevar yo a ver Rata Blanca. Lo hemos pasado chancho con las cabras. ¡Nos fuimos las cabras! Gracias, Fernandito. Un beso para ti. Buen día, Paola Manielo y Mario Cuello. El sol de las rosas. Y un abrazo a todos los amigos de la escuela de un gran día. Gracias, Marcelito Urquiola. Sí, pues, el Mario es más que el sol, el universo, el infinito. Y más allá, es como el Buzz Lightyear. El infinito y más allá. Pero la que vio las estrellas fui yo ayer. Me saqué la mugre. ¡Qué tontería! ¡Ya, nos vamos! Nos vamos, chiquillos. Anoten el número de Coaniquem. Quedó ahí en los... Mentira. ¿Aló? ¿Aló? ¿Aló?
2: ¿Aló? Paolita, ¿cómo estás? Buenos días.
1: Hola. Cortito, ¿con quién hablo?
2: Con César Faunde, amiga mía.
1: ¡Ah, César Faunde! Cuéntame.
2: No, un saludo para todos los radioescuchas en tu programa y felicitar a todos que pasamos agosto.
1: Sí, claro.
2: Y viene la gente con la empanada.
1: Sí, gracias, César. Ya, saludo entonces para todos los que pasamos agosto. Un besito, un abrazo. Cuídense mucho, pásenlo bien. Aléjense de la gente malintencionada, mala onda, oportunista, aprovechadora. ¿Sí? No les dé cabida, no les dé espacio en su vida, porque no aportan nada. Un besito, cuídense mucho. Saludo a la Carolita Feliu. ¿Está escuchando? Besito para la Carolita. Nos vemos. Chao, chao. Hasta mañana.
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5: Muy buenos días, son las 7 de la mañana con 5 minutos, estamos comenzando esta edición matinal de este día martes 1 de septiembre. Bienvenido septiembre, por supuesto, un mes tan lindo para todas las personas, en lo personal también me gusta más que otros meses del año, pero como cuentan igual, ya septiembre ya no queda nada también para el mes de diciembre, para el año... para cerrar este año 2026, por supuesto, así que hartas ganas para las personas que van trasladándose a esta hora por distintas rutas de la región de Tarapacá, también por la provincia del Tamarugal, camino a hacer el descanso, el doble turno, por supuesto. Un gran abrazo también para este nuevo mes que se renueva, mes 9 del año. Mes 9, ya no nos falta, pero nada, para poder terminar también este año 2026. Saludar, por supuesto, a don Mario Cuello Manqui, que está en la sala de controles durante esta jornada de día martes 1 de septiembre, mes también que trae la primavera, que se cambia también de estación, así que hay hartas cosas durante este mes. Ya empezamos con la cuenta regresiva, por supuesto, para lo que va a ser las fiestas patrias de este año, así que la invitación es que nos pueda acompañar hasta las 8 de la mañana, donde vamos a estar revisando informaciones y, por supuesto, noticias del ámbito regional, nacional e internacional. Y, por supuesto, está habilitado nuestro WhatsApp al más 569-2020-1535, el WhatsApp de Radio Paulina, donde puede comunicarse junto a nosotros y contarnos qué es lo que está pasando. Vamos a revisar informaciones junto a la Municipalidad de Alto Hospicio y les recordamos que en su sitio web www.mao.cl pueden realizar trámites en línea como el pago del permiso de circulación y el pago de partes empadronados. También pueden contactarse con Seguridad Ciudadana al fono de emergencias 57258-3050 durante las 24 horas del día. Revisamos los titulares de esta presente edición. Formalizan a subprefecto fronterizo de Tarapacá por el delito de fraude de subvenciones. Funcionarios médicos piden a gobierno calcular y transparentar daños del hospital de Iquique tras sistema frontal. Proponen nuevo plan maestro de aguas lluvias para Iquique y Alto Hospicio tras emergencia. Gobierno acelera agenda de seguridad y pone discusión inmediata a 10 proyectos en el Congreso. Condena a 17 personas por defraudación de más de 31 mil millones de pesos a Fonasa. Y comisión que indaga gestión de exministra Steiner recibe a la Contralora General.
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5: 7:08. Habilitado nuestro WhatsApp para que pueda comunicarse junto a nosotros. Son las 7:08. Bienvenidas, bienvenidos también a todas las personas que se van sumando a la sintonía de la radio, a través, también quiero decir, de la señal digital de las redes sociales de arroba Radio Paulina. Vamos a revisar noticias destacadas porque con arraigo nacional quedó el subprefecto fronterizo de Tarapacá, Rodrigo Hidalgo, tras ser formalizado el lunes por el delito de fraude de subvenciones. Además, se fijó un plazo de investigación total de 90 días. En la audiencia de formalización, el fiscal Pablo Medina expuso que el imputado hizo una solicitud para recibir un beneficio fiscal a cambiar de guarnición de Iquique a Guara. Para esto, el uniformado presentó un certificado de residencia en Pozo El Monte para así recibir la suma de 5,4 millones de pesos. Sin embargo, se descubrió que el documento era falso, ya que el imputado no había vivido allí y seguía en Iquique. Además, la solicitud del beneficio llegó a ser tramitada, pero no alcanzó a ser pagada, debido a las anomalías detectadas en la documentación.
3: A ver, esta causa nace por un control interno de Carabinero, que se percata que cuando se está pidiendo el cobro de un subsidio, la documentación presentada por un funcionario de Carabineros sería falsa. Eso motiva la denuncia, la investigación y que el día de hoy se haya formalizado a este funcionario por el delito de fraude de subvenciones, porque solicitó un beneficio sin tener derecho para aquello presentando documentación falsa. Presenta un certificado de residencia que da cuenta que vivía en un lugar donde realmente no vivía y el beneficio que le correspondía era un pago que realiza Carabinero, un subsidio, por lo que ellos denominan cambio de guarnición, cuando un funcionario policial es trasladado de una comuna a otra.
5: La investigación también estableció que el imputado diariamente era recogido desde su domicilio en la ciudad de Iquique en un vehículo fiscal destinado a servicios de frontera, pero que fue utilizado para el traslado del funcionario público desde Guara a su domicilio tras el término de su jornada laboral. El caso dejó en evidencia una falta de coordinación y versiones contrapuestas entre gobierno y carabineros. La delegada presidencial de la región de Tarapacá, Adriana Tapia, aseguró que el uniformado fue dado de baja, sin detallar si desde el Ejecutivo solicitarán alguna medida adicional.
6: Es Carabineros quien tendría que entregar esa información. Estamos dando pasos agigantados para asegurar todo lo que se está haciendo en frontera. Está desplegado todo el contingente allá, está el ejército, están todos los servicios correspondientes y sigue Carabineros cumpliendo su función. Lo que puedo entender, solamente eso es lo que me puedo referir, es que entiendo que este carabinero ha sido dado de baja.
5: Sin embargo, el jefe de la zona de Tarapacá de Carabineros, el general Adrián Andrades, informó que el uniformado se encuentra en un proceso administrativo y que el ministro de Seguridad Pública, Martín Arrau, debe definir la continuidad de Hidalgo en la institución.
7: Es un oficial que está en un proceso administrativo, los antecedentes fueron elevados, él desde el día 13 de agosto está fuera de la institución, está en espera de él una decisión que ya se toma en el nivel central por parte del ministro de Seguridad en relación a su estadía principalmente en la institución.
5: Desde la institución complementaron que el oficial se encuentra liberado del servicio el pasado 13 de agosto, mientras se tramita su separación definitiva. Son las 7 de la mañana con 12 minutos. La Asociación de Funcionarios Médicos del Hospital de Iquique, AFUMED, manifestó su preocupación por la situación del principal recinto hospitalario de la región tras las afectaciones por las precipitaciones de agosto pasado y llamaron al gobierno y las autoridades locales a transparentar los daños acumulados. En una declaración pública, la organización gremial que agrupa a profesionales de la salud del Hospital Regional, Dr. Ernesto Torres Galdames, valoró que el presidente de José Antonio Gas declarara zona afectada por catástrofe para la región de Tarapacá, agregando que esta decisión era un paso indispensable para destrabar una burocracia estatal. Sin embargo, aseguraron con profunda preocupación que tras los anuncios oficiales y el planteamiento de los primeros recursos, el hospital regional continúa al margen de las prioridades inmediatas. Los trabajadores afirmaron que el único centro de alta complejidad de la provincia sigue funcionando de manera fragmentada y con una gran cantidad de sus prestaciones paralizadas a causa de los graves daños estructurales, inundaciones y fallas eléctricas provocadas por las precipitaciones. Por ello, AFUMED indicó que declarar la catástrofe en el papel no resuelve la emergencia si el corazón de la red asistencial permanece colapsado. La organización gremial hizo un llamado a las autoridades del Ejecutivo y de la región a exigir de manera urgente a los equipos directivos del Servicio de Salud y del propio hospital la cuantificación exhaustiva y transparente de los daños acumulados. Por último, la Asociación de Funcionarios Médicos, AFUMED, manifestó que los profesionales de la salud seguimos al frente de la atención en medio de la contingencia, pero los recursos de la catástrofe deben llegar donde la vida y la seguridad de las personas estén en juego. Son las 7 de la mañana con 14 minutos y el gobierno regional de Tarapacá propuso desarrollar un nuevo plan maestro metropolitano de aguas lluvias luego de los daños que dejaron las precipitaciones de agosto en la infraestructura vial de Iquique. La iniciativa surgió tras una reunión encabezada por el gobernador José Miguel Carvajal junto al alcalde de Iquique, Mauricio Soria, el seremi de obras públicas de Tarapacá, Enrique Martínez, Aguas del Altiplano, Servio y otros organismos. Uno de los principales acuerdos fue incorporar Alto Hospicio al nuevo instrumento, considerando la conurbación entre ambas ciudades y la importancia de las rutas A16 y A504 para su conectividad. El gobernador informó que el trabajo será encargado al departamento del área metropolitana del Gore y deberá definir futuras inversiones y responsabilidades para las redes de aguas lluvias.
8: Esto no significa actualizar un plan del año 2003, esto significa hacer un nuevo plan y que considere a ambas comunas y también cómo progresivamente van a ir incorporándose escalas habitacionales y de fomento productivo que también tenemos que visualizar. Así que esta gran noticia de cómo nos vamos a poner a trabajar la vamos a liderar desde el gobierno regional junto a nuestro equipo metropolitano, que para eso constituimos un área metropolitana, justamente para momentos como este donde tenemos que abordar decisiones en las dos comunas que son las comunas que mayor población tiene en nuestra región.
5: El estudio tomará como base el Plan Maestro de Evacuación de Drenaje de Aguas Lluvias, elaborado por el MOP en el año 2003, pero buscará actualizarlo considerando el crecimiento urbano, el sector sur de Iquique y el desarrollo de Alto Hospicio. En paralelo, las autoridades acordaron avanzar con medidas de corto plazo para reparar las calles y calzadas deterioradas tras las recientes precipitaciones.
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4: Siete de la mañana con 16 minutos, habilitado nuestro WhatsApp para que pueda comunicarse junto a nosotros y contarnos qué es lo que está pasando. Su audio, foto y video al WhatsApp más 569-2020-1535. Vamos a continuar con noticias del mundo a esta hora de la mañana. El presidente estadounidense Donald Trump amenazó con golpear a Irán con fuerza después de que ambos países reanudaran sus ataques cruzados, mientras que el presidente iraní Masoud Pezeshkian consideró que continuar con la guerra con Washington no beneficiará a su país. A 6 meses del inicio del conflicto, que comenzó con ataques conjuntos de Estados Unidos e Israel, Irán mantiene un bloqueo sobre el estrecho de Hormuz, un paso marítimo estratégico por el que transitaba una quinta parte de las exportaciones mundiales de los hidrocarburos. El domingo, Estados Unidos anunció que atacó una isla iraní en dicho estrecho, a lo que Teherán respondió bombardeando objetivos militares estadounidenses en Oriente Medio. Este intercambio de ataques, el primero de este tipo en un mes, hizo temer una intensificación de las hostilidades tras el anuncio del precio del barril del Brent, que rebotó y ya se cotiza por encima de los $90. 7:18, seguimos revisando informaciones a esta hora en Radio Paulina. El presidente de Bolivia, Rodrigo Paz, posesionó el lunes de manera interina al alto mando nuevo de la policía y encargó al nuevo comandante, Adrián Álvarez, combatir el narcoterrorismo, el narcotráfico, la corrupción y otros delitos que amenazan a las familias del país altiplánico. En un acto en el antiguo Palacio de Gobierno en La Paz, el mandatario dijo que Bolivia necesita una lucha frontal y permanente contra la delincuencia organizada que acecha a la nación.
5: Bolivia necesita una lucha frontal y permanente contra la delincuencia organizada, el narcotráfico, el narcoterrorismo que acecha a nuestra nación, el contrabando, la corrupción, todas las estructuras criminales que amenazan la tranquilidad de nuestras familias. No podemos permitir territorios donde la ley retroceda frente al delito. Todavía hay territorios en Bolivia donde nuestra institucionalidad no genera una cobertura plena y hay que asumir con firmeza que aquellos que violentan dichos territorios en contra de la soberanía nacional tienen que pagar por ese delito.
4: Por su parte, el nuevo comandante de la policía afirmó que una de sus primeras tareas será la prevención y la lucha contra la criminalidad. Álvarez juró como nuevo comandante de la policía en reemplazo del general Mirko Antonio Sokol, quien renunció al cargo el lunes al considerar que concluyó su ciclo al frente de la institución en medio de algunas polémicas. Una de ellas ocurrió a principios de agosto, cuando el ahora ex jefe policial afirmó que la captura del expresidente Evo Morales no era una prioridad, pese a que también el líder cocalero tiene 2 órdenes de aprehensión en su contra. Son las 7 de la mañana con 20 minutos. El lunes, Lionel Messi oficializó su retiro definitivo de la selección argentina, poniendo fin a 20 años defendiendo la albiceleste. A través de una emotiva carta, el jugador confirmó que no continuará defendiendo la camiseta trasandina tras el Mundial del 2026. Junto a la misiva, el futbolista publicó un video en el que repasó su decisión de alejarse de la selección.
6: Quiero terminar mi carrera, quiero haber ganado algo con la selección argentina y si no, haberlo intentado todas las veces posible. Tropezar, volver a levantarse y a intentarlo otra vez y luchar por su sueño, porque eso es la vida.
4: Cabe mencionar que el delantero escribió el mensaje el 21 de julio, es decir, solamente 2 días después de la derrota frente a España en la final de la cita planetaria. Sin embargo, la carta fue dada a conocer recién ayer lunes. En el texto, Messi expresó que tomar la decisión de dejar la selección ha sido doloroso y dijo que sintió que siempre dio lo mejor de sí para la camiseta celeste, buscando alegrías y orgullo para los argentinos. El astro del fútbol aseguró que se están cerrando etapas en su carrera y que ya no tiene más para aportar, dejando un espacio para jóvenes talentosos. Son las 7 de la mañana con 21 minutos. Vamos a pasar a revisar el tiempo y la temperatura para las zonas de cobertura de Radio Paulina. Vamos a comenzar por Visbiri, nuestro punto fronterizo en la triple frontera de Perú, Chile y Bolivia. La máxima para hoy llegará a los 20 grados este día martes 1 de septiembre, comenzando el mes 9 del año. Bien despejado Visbiri, que se va a encontrar hoy día, pero eso sí, vientos. Recuerde que tenemos avisos de viento en la cordillera, donde pueden alcanzar velocidades entre los 40 y 60 kilómetros por hora hoy en la frontera con Visbiri. Siguiendo con Putre, la máxima para hoy llegará a los 18 grados este día martes. Se espera que Putre se mantenga completamente despejado esta mañana y tarde. Así que completamente soleado la provincia de Parinacota. Siguiendo por la zona costera, la ciudad de Arica, la temperatura a esta hora son las 7:22 minutos. Tenemos 19 grados. Y la máxima para hoy llegará a los 22 grados. 22 grados durante este día y mayormente se espera que la mañana se mantenga nublado y durante la tarde se vaya a despejar la ciudad de Arica. En la región de Tarapacá nos vamos a la comuna de Colchane, donde este día, martes 1, la máxima para hoy llegará a los 20 grados y se espera que Colchane mayormente se mantenga despejado. Eso sí que durante la tarde se esperan vientos entre los 25 y 40 kilómetros por hora para la cordillera principalmente de la provincia del Tamarugal. En Pica, la temperatura se espera que pueda bordear los 34 grados para hoy en la comuna de Pica, 34 grados. Durante esta mañana, obviamente, Pica se va a mantener despejado y durante la tarde se espera que se siga manteniendo despejado este inicio del mes primaveral, mes de la patria también, bien soleado la comuna de Pica. Y en la costa, en Iquique, son las 7:23 minutos, tenemos 18 grados. Mayormente se mantiene nublado la ciudad de Iquique, donde la máxima llegará a los 21 grados. Y se espera que mayormente la tarde se mantenga despejado y antes de la puesta de sol se va a anular. Al menos así lo dice la Dirección Meteorológica de Chile. Y en la región de Antofagasta, nos vamos a la comuna de Tocopilla, en la provincia de Tocopilla. La máxima para hoy llegará a los 20 grados y se espera que durante esta mañana Tocopilla se mantenga mayormente nublado, variando a despejado, y durante la tarde despejado, variando a nublado. 7:24 minutos, hasta aquí con la revisión del tiempo y la temperatura. Vamos a revisar los commodities, cómo se movieron los mercados y los indicadores económicos. La libra de cobre cerró en $6.55. El petróleo Brent se cotizó en los $91.26 el barril. Y ahora les comentamos cómo se comportaron las monedas durante esta última jornada. El dólar cerró en $933.40. Por otra parte, el euro alcanzó los 1.084.21. El boliviano se cotiza en los $78.31. Por su parte, el peso argentino se encuentra en los 62 centavos. El nuevo sol peruano cerró en $277.01 y el real brasileño finalizó en $180.02. Por último, les informamos que la unidad de fomento, la UF, está en $40.873 y la UTM a $71.721.
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4: Son las 7 de la mañana con 26 minutos. Vamos a continuar con la revisión de las noticias desde la macro zona norte. Un accidente de tránsito en la ruta 11CH de Arica, que une con Bolivia, la ruta internacional, dejó una persona fallecida. Los detalles junto a Bianca Harder. Muy buenos días, Bianca.
9: ¿Qué tal, Pablo? Muy buenos días. Efectivamente, una persona falleció tras un accidente de tránsito registrado durante la madrugada de este lunes en la ruta 11CH, específicamente en la comuna de Putre, en la región de Arica y Parinacota. De acuerdo con los antecedentes entregados por carabineros, el hecho ocurrió en el kilómetro 117 de esta ruta, donde, por causas que están siendo investigadas, el conductor de un camión de carga perdió el control de este vehículo y volcó a un costado del camino. Producto de este fuerte impacto, el conductor sufrió lesiones de gravedad que posteriormente le provocaron la muerte. Los invito a que escuchemos al teniente Miguel Orellana Bravo, de la Unidad Investigadora de Accidentes de Tránsito CIAT de Carabineros de la Ciudad de Arica, quien entregó detalles preliminares sobre este hecho.
10: En hora de la madrugada ocurrió un accidente tipo volcamiento que involucra a un vehículo de carga en el kilómetro 117 de la ruta 11CH. De este accidente debemos lamentar el fallecimiento de su conductor. Es por ello que la Fiscalía Local de Arica dispuso la concurrencia de un equipo de esta unidad especializada con la finalidad de poder establecer en el terreno la dinámica y la causa basal, el peritaje del vehículo involucrado, entre otros.
9: De acuerdo con la información entregada por el SENAPRED de la región de Arica y Parinacota, este camión transportaba harina de soya. Tras este volcamiento, parte de la carga quedó esparcida en la calzada, pero el organismo señaló que este hecho no generó contaminación ni afectó los recursos hídricos existentes en el sector. Las diligencias continúan en desarrollo para establecer la causa basal de este accidente, Pablo y auditores. En tanto, el cuerpo del conductor, cuya identidad no ha sido informada, fue trasladado hasta el Servicio Médico Legal de la Ciudad de Arica para realizar los respectivos peritajes. Bianca Harder para la edición matinal de Noticias en Paulina.
4: Gracias, Bianca, por esa información desde Arica. Seguimos revisando informaciones desde la macro zona norte. El lunes, la Brigada Investigadora de Delitos contra el Medio Ambiente y el Patrimonio Cultural de la PDI realizó diligencias investigativas por el volcamiento de un camión de 40 toneladas de ulexita en la ruta internacional de 11CH de Arica con Bolivia. El siniestro vial ocurrió en el kilómetro 114 de la ruta e involucró a un camión de patente chilena que transportaba material desde el salar de Surire. Al momento de volcarse, el material se desprendió en la carretera, llegando hasta un río que alimenta el sistema de agua potable rural del poblado de Socoroma. Tras esta situación, autoridades locales cortaron la captación de agua, mientras se tomaron muestras y se evalúa si hubo contaminación en el sector. Por su parte, la brigada especializada de la PDI realizó la toma de muestras del daño ambiental que pudo causar el volcamiento del camión de 40 toneladas de ulexita.
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4: 7 de la mañana con 31 minutos. Seguimos revisando informaciones del ámbito nacional a esta hora en Radio Paulina. El gobierno decidió acelerar la tramitación de la Agenda contra el Crimen Organizado y el Terrorismo, conocida como ACOT, acortando discusión inmediata a 10 proyectos de ley que actualmente se encuentran en el Congreso. Según informó la Secretaría General de la Presidencia, 5 de estas iniciativas están en segundo trámite del Senado y otras 5 cumplen su primer trámite en la Cámara de Diputadas y Diputados. Entre los proyectos que el Ejecutivo busca acelerar se encuentra el fortalecimiento de la seguridad municipal, nuevas herramientas para carabineros, cambios para facilitar expulsiones administrativas, mayores facultades de control de identidad para las Fuerzas Armadas durante estado de excepción y modificaciones al sistema de registros de ADN. El ministro de SECPRES de la Secretaría General de la Presidencia, José García Ruminot, afirmó que el objetivo es acelerar el trabajo legislativo y alcanzar los acuerdos necesarios para avanzar con la agenda de seguridad en el Congreso.
12: El plazo de discusión simple son 30 días, por lo tanto ese es el plazo que tenemos en el horizonte más próximo, 30 días para que comience el trabajo legislativo y se desarrolle el trabajo legislativo en la Comisión de Constitución, Legislación y Justicia del Senado, y ahí se puedan exponer los distintos puntos de vista, debatir por supuesto, y también construir los acuerdos necesarios para que esta reforma constitucional pueda finalmente transformarse en ley de la República.
4: Por su parte, el ministro de Seguridad, Martín Arrau, aseguró que el Ejecutivo está dispuesto a introducir cambios a la reforma constitucional que busca fortalecer el combate contra el crimen organizado y el terrorismo.
13: Mire, así como hay voces que dicen lo que usted señala, hay muchas voces de ambos sectores y de muchos partidos políticos que hemos estado conversando todos estos días, en los cuales hemos ido avanzando en cómo encauzar esta discusión, que el lugar natural sin duda es el Congreso. Nosotros, lo reitero, estamos muy abiertos a ir perfeccionando ese proyecto, hacerle cambios. Sobre ese mismo estado de excepción se ha planteado la necesidad de acotar su duración. Estamos muy abiertos a eso, a tener quizás mecanismos de control similar a los que tienen los actuales estados de excepción. Sobre las facultades que ahí se dan, se está dando una discusión de cómo poner más control, acotarlo.
4: El gobierno otorgó suma urgencia a otras 10 iniciativas, entre ellas las reglas del uso de la fuerza, el aumento de sanciones por ataques contra policías, la protección de infraestructura crítica y el proyecto que sanciona el reclutamiento de menores por organizaciones criminales. A esto se suman otras 3 iniciativas de seguridad a la que el Ejecutivo también asignó urgencia para avanzar en su tramitación. 7:34. En otras informaciones nacionales, el presidente José Antonio Kass abordó la polémica por sus eventuales vínculos con el consultor argentino Fernando Cerimedo y descartó que haya trabajado en alguna de sus campañas presidenciales o que actualmente asesore al gobierno. En entrevista con Radio Cooperativa, el mandatario afirmó que ninguna de mis campañas he trabajado con este señor, agregando que su administración tampoco mantiene asesorías con el estratega digital. Kass reconoció, sin embargo, que sí conoce a Cerimedo, explicando que ambos han coincidido en distintas instancias junto a otros líderes políticos.
14: Respecto de este señor que hoy día salta a la fama, primero decirle, yo en ninguna de mis campañas he trabajado con este señor. El gobierno no trabaja, no tiene asesorías con este señor. Y si lo conozco, sí, porque él ha acompañado a distintos líderes políticos en distintas instancias donde nos hemos cruzado y donde nos hemos encontrado. Sí, yo fui convocado por la CAF a un gran encuentro latinoamericano que estuvo muy bueno. Estuvo el presidente Petro. Habían 7 presidentes. De ellos tuve bilaterales con el presidente Lula, gran bilateral. Tuve bilateral con el presidente Molino, tuve bilateral con el presidente Paz.
15: Ya, y en ese contexto se lo cruzó, dice usted.
14: Y en ese contexto él estaba en las delegaciones de otros presidentes.
4: El presidente también se refirió a la eventual participación del argentino en la campaña del rechazo durante el proceso constitucional del año 2020-2022, señalando que aquello es materia de investigación y remarcando que esa campaña no correspondió al Partido Republicano.
14: Él habría participado o habría asesorado a las personas que llevaron la campaña del rechazo, que no fue la campaña del Partido Republicano. Sí, no, en esto también
15: entrar el primer proceso.
14: Por eso, entonces,
15: habría perdido en el caso de ese partido.
14: Y se usan imágenes. Y yo hice una campaña propia, asumí la derrota del 22%, hablé de eso, y después en el segundo proceso hice una campaña separada de lo que era el conglomerado que estaba en contra del texto refundacional, presidente, de la Constitución.
4: Los cuestionamientos surgieron luego de que Nadia Beller, expareja de Cerimedo, asegurara que el consultor se jactaba de haber trabajado con el denominado equipo de K y de haber participado en campañas políticas en Chile. La mujer lo reconoció, no obstante que desconoce quién habría contratado o financiado esos eventuales servicios. Son las 7:36 y ayer lunes el séptimo tribunal oral en lo penal de Santiago condenó a 17 personas acusadas de emitir y vender más de 71.000 licencias médicas falsas, generando un monto defraudado a Fonasa de más de 31.000 millones de pesos. El tribunal dictó la sentencia por los delitos de asociación ilícita, emisión de licencias médicas, lavado de activos y fraude de subvenciones. La magistrada Alejandra García indicó que el caso es considerado paradigmático y sin precedentes en Chile por la excepcionalidad por las conductas juzgadas y la magnitud de los delitos.
16: Se trata, por el contrario, de un caso paradigmático que carece de precedentes en el escenario nacional y en el registro judicial de este país, tanto por la naturaleza excepcional de las conductas juzgadas, cuanto por el volumen ingente de los ilícitos cometidos a través de las tres estructuras asociativas acreditadas, denominadas Mitite, Prevenir y Campos, las que configuraron un aprovechamiento sistemático del sistema previsional de salud chileno, cuya cuantía defraudatoria, según la prueba rendida y consignada latamente en el considerando 62º de este fallo, se cifra en miles de millones de pesos y compromete la emisión y tramitación de decenas de miles de licencias médicas ideológicamente falsas.
4: El fiscal de alta complejidad de Oriente, Álvaro Pérez, explicó que todos los médicos condenados deberán cumplir entre 10 a 21 años de cárcel. Del total de 17 condenados, 9 son médicos extranjeros que integraban esta red. Además, uno de ellos deberá cumplir 21 años de cárcel.
17: Sí, la fiscalía se manifiesta muy conforme. Fueron condenados, 17 personas en total, 9 médicos. El médico al cual fue condenado las penas mayores son 21 años, otros médicos 16, 15, 13 años. No solamente fueron condenados estos médicos, también fueron condenados otras personas que intervinieron en esta estructura criminal relacionada fundamentalmente con captadores, y también fueron condenados algunos compradores de licencias médicas que en su oportunidad por diversas razones no estuvieron disponibles para algunas salidas alternativas, quisieron ir a juicio, y también fueron condenados.
4: El tribunal también ordenó comisos sobre bienes y recursos asociados a condenados por lavado, incluyendo vehículos y propiedades por más de 1.000 millones de pesos incautados en cuentas corrientes. En el juicio, que comenzó el 15 de julio del año pasado, la Fiscalía logró acreditar que los médicos extranjeros involucrados crearon diversos centros médicos con el objetivo de emitir licencias médicas fraudulentas. Las emisiones masivas de licencias se entregaron entre los años 2020 y 2022. Son las 7:39. La Comisión Investigadora de la Cámara de Diputadas y Diputados, que analiza la gestión de la exministra de Seguridad Pública, Trinidad Steiner, recibió a la Contralora General de la República, Dorothy Pérez, en el marco de sus diligencias. La instancia busca recopilar antecedentes relacionados con la gestión de Steiner mientras estuvo al frente del Ministerio de Seguridad Pública en el gobierno de José Antonio Kast. El informe completo desde la Cámara de Diputados.
18: La comisión que investiga la gestión de la ex ministra de Seguridad Pública, Trinidad Steiner, recibió a la Contralora General de la República, Dorothy Pérez. La personera detalló que la ex autoridad desistió en su solicitud de reconsiderar el dictamen que establece que excedió sus atribuciones, recordando que los ministros de Estado deben abstenerse de cualquier circunstancia que les reste imparcialidad, según determinan las normas generales del procedimiento administrativo. Tras la exposición de la Contralora, el presidente de la Comisión, diputado Raúl Leiva, afirmó que la responsabilidad de la exministra es clara.
19: La exministra Steiner actuó fuera del ámbito de sus atribuciones, transgrediendo el artículo 6 y 3 de la ley 21.730, y además algo que es fundamental, que transgrede el principio de abstención que establece la Ley de Bases Generales, Orgánica Constitucional de Bases Generales de la Administración del Estado, en su artículo 65, número 6. Y que además la exministra había apelado, había recurrido en contra del dictamen y lo retiró, vale decir que queda firme.
18: Una visión distinta manifestó el diputado Álvaro Jofré al plantear que no habría dolo, sino solo un error procedimental en el actuar de Steinert.
20: Y a mí me quedó claro desde un principio cuando emite el pronunciamiento a la Contraloría de este error administrativo de la ex ministra Steinert. Pero dejó también entredicho, porque también la propia comisión busca algún tipo de dolo de la ex ministra. Y por eso que se atreve a decir también la Contralora ya en tres oportunidades de que no existiría.
18: La instancia parlamentaria aprobó por unanimidad volver a invitar a la ex ministra Steinert, considerando que, por segunda jornada consecutiva, se excusó de asistir, aludiendo motivos personales.
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4: Siete de la mañana con 43 minutos. Vamos a continuar revisando informaciones del ámbito regional a esta hora en Radio Paulina. Así es porque en el marco de su primera visita oficial a la región de Tarapacá, el embajador de Estados Unidos en Chile, Brandon Yatt, realizó un recorrido por las instalaciones del puerto de Iquique, oportunidad en la que sostuvo una reunión de trabajo y conoció en terreno la operación de los terminales. Para la misión diplomática, el recinto portuario de la ciudad de Iquique es un punto estratégico para la actividad comercial de Chile y de apoyo para la economía regional. Y con la activación de corredores bioceánicos, cobrará mayor importancia, pero también enfrentará mayores desafíos en la relación a la lucha contra el contrabando y el crimen organizado. Al respecto, el presidente del directorio de la empresa portuaria, Max Barrera, destacó la importancia del puerto de Iquique en la competitividad regional y el comercio exterior. Durante la jornada, el diplomático abordó la relevancia de la logística del puerto para la macrozona norte sudamericana, así como el fortalecimiento de estándares de seguridad operacional y portuaria. Igualmente, se profundizó en la importancia de afianzar la cooperación pública y privada para enfrentar las amenazas delictivas globales, haciendo hincapié en el combate al crimen organizado transnacional y la protección de las cadenas de suministros marítimas. 7:44 minutos. Entre el 24 y el 30 de agosto, detectives del Departamento de Migraciones y Policía Internacional de la PDI en Iquique detuvieron a 8 personas que mantenían órdenes de detención vigentes pendientes mientras realizaban su control migratorio por el paso de Colchane. Delitos, quiero decir, como lesiones, maltrato habitual, conducción en estado de ebriedad y violación de morada, son algunos de los delitos por los que eran buscadas estas personas, todas de nacionalidad boliviana. El subprefecto Alberto Castro señaló que estos resultados responden no solo a la efectividad y la calidad de la información que contienen los sistemas, sino que además juega un rol fundamental la experiencia de los oficiales y el trabajo de inteligencia en que se realiza en la frontera. Por otra parte, el trabajo de fiscalización de la permanencia de extranjeros en el país permitió durante la semana pasada identificar, detener y expulsar a 3 personas, un ciudadano peruano y 2 de nacionalidad colombiana. 7 de la mañana con 46 minutos. 7 de la mañana con 46 minutos. Un importante hito para la agricultura regional concretó el Servicio Agrícola y Ganadero al autorizar por primera vez en la región la implementación de un tratamiento cuarentenario en frío para fruta producida en área regulada por presencia de mosca de la fruta. El procedimiento fue implementado en la localidad de Matilla y permitió tratar más de 2 toneladas de cítricos mediante un proceso que eliminó eventuales estados inmaduros de la plaga, cumpliendo las exigencias fitosanitarias para su comercialización. La directora regional, Sue Vera, señaló que la aplicación de esta alternativa representa una innovación relevante para los productores de pica, ya que permite dar continuidad a la comercialización y evitando que el producto tenga restricciones asociadas a la campaña de erradicación y los agricultores deban necesariamente disponer o eliminar la fruta. El seremi de Agricultura, Fernando Schiffel, señaló que la experiencia desarrollada en Matilla demuestra que es posible avanzar en soluciones innovadoras que, bajo la supervisión del SAC, permiten reducir el impacto en una campaña de erradicación y que puede generar en los agricultores.
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4: 7:47. Hacemos un breve alto y ya regresamos.
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4: Son las 7 de la mañana con 48 minutos. Vamos a revisar noticias destacadas. Un trabajo coordinado entre la Policía de Investigaciones y el Servicio de Aduanas permitió detener a 6 personas e incautar más de 10 kilos de distintas drogas en procedimientos realizados en Tarapacá. Los operativos se desarrollaron entre el miércoles 26 y el domingo 30 de agosto y permitieron decomisar 10 kilos, 423 gramos de ketamina, resina de cannabis, cocaína base y clorhidrato de cocaína. Según informó la PDI, las sustancias fueron detectadas por funcionarios de aduanas en controles realizados en la avanzada de Loa y Quillagua, además del aeropuerto Diego Aracena. En total fueron detenidas 6 personas de nacionalidad boliviana quienes pretendían trasladar la droga hacia la región metropolitana mediante la ingesta o el ocultamiento de ovoides. El jefe de la Brigada Antinarcóticos de Iquique, subprefecto René Camilo, destacó que estos procedimientos permiten sacar de circulación distintos tipos de drogas y señaló que las investigaciones continúan para establecer el origen de las sustancias e identificar a quienes lideran las organizaciones involucradas. La empresa Aguas del Altiplano informó que ejecutará una nueva etapa de renovación de redes de agua potable en el sector de Calle Orella, en Iquique, como parte de su programa de modernización de infraestructura sanitaria. Los trabajos contemplan el reemplazo de 480 metros lineales de matriz de agua potable, además de la renovación de válvulas y la instalación de equipos provisorios para posteriormente conectar la nueva infraestructura con la red existente. Debido a estas faenas, será necesario realizar un corte programado del suministro durante 15 horas, desde las 3 de la tarde de este jueves 3 de septiembre hasta las 6 de la mañana del viernes 4 de septiembre. La suspensión afectará el cuadrante comprendido por las calles Orella, Héroes de la Concepción, Piloto Pardo, San Martín, Amunátegui, Céspedes y González, Genaro Gallo, Elías Laferte y Avenida Salvador Allende. Para apoyar a los vecinos durante el corte, la sanitaria habilitará 14 puntos de reparto de agua potable. Estos estarán distribuidos en sectores como La Puntilla, San Martín, Orella, Manuel Rodríguez, Tarapacá, O'Higgins, Sargento Aldea y Segers, entre otros. Desde Aguas del Altiplano indicaron que la intervención busca mejorar la operación de la red, fortalecer la continuidad y la calidad del servicio y aumentar la eficiencia del sistema de distribución. La empresa llamó a los residentes del sector afectado a considerar anticipadamente el corte programado y tomar los resguardos necesarios para contar con agua durante las 15 horas que se extenderán los trabajos. Son las 7 de la mañana con 51 minutos. Vamos a echar un ojo, vamos a mirar, por supuesto, las redes sociales, Marito, de el estado de la red de conectividad, por supuesto, de las rutas. Diariamente estamos tratando de actualizarlo en la medida de lo posible. La verdad, mientras carga las redes sociales del Ministerio de Obras Públicas, que generalmente ellos han estado actualizando las redes, quiero decir, las rutas de la región de Tarapacá, principalmente la ruta 16, la ruta 504. Hasta el momento no hemos tenido mayores afectaciones, así que no ha habido más allá quizás de un taco de mayor congestión, obviamente, como es habitual en horarios de la mañana donde se producen este tipo de afectaciones. Así que queremos ver si podemos revisar. Sí, hasta el día de ayer las rutas seguían abiertas con normalidad, la verdad, más que todo el tránsito al momento de estar ahí, la precaución obviamente al tránsito, así que están habilitadas en ambos sentidos, ambas las 24 horas, por ejemplo la ruta 504, excepto la ruta 16, recordarles que se encuentra completamente liberada, desde el día 29 de agosto sin la segregación que estaba en el sector de la Herradura antes de llegar a la comuna de Alto Hospicio, y también que se mantiene la restricción de camiones entre las 17 horas y las 22 horas únicamente en sentido de subida hacia Alto Hospicio. En la pista de subida principalmente se encuentra esta restricción para los camiones de alto tonelaje que circulan también en distintos horarios. ¿Qué me cuentan por acá por el WhatsApp? Hay un bus en Pana, en el sector de Salvador Allende con Manuel Rodríguez, en la pista dirección al sur. Un bus, si no me equivoco, de la empresa Pullman San Luis, ahí en el sector de donde está la residencia de menores, Mario, donde está la el ex hogar de Niño Patria. Hay un bus que está en plena calzada detenido, así que ojo ahí a las personas que están transitando. Gracias por la información que nos hacen llegar también al WhatsApp. Así que ahí trate de tomar otra pista si va trasladándose con dirección al sur, desde el norte, en Avenida Salvador Allende, donde está el hogar Chiquiná, ex hogar Niño Patria. Afuera hay un bus detenido de la empresa Pullman San Luis, si no me equivoco. Sí, San Luis. Y está detenido en plena calzada, está atravesado, la verdad. Así que ahí, ojo para las personas que van trasladándose a esta hora de la mañana.
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4: Ah, ya, ya. Hoy hay harto taco, dicen, la bajada a dos pisos, así que harta paciencia a las personas que se van trasladando a esta hora por la ruta 504, como también por la ruta 16. Paciencia a los conductores que van trasladándose, a pesar de que están habilitadas ambas pistas. Claramente el alto tráfico en nuestra región, en nuestras ciudades, lo dificulta obviamente más, sobre todo cuando no hay una costumbre de nosotros los tarapaqueños, los iquiqueños, de ocupar transporte público, ocupar locomoción colectiva. Sabemos que a veces no es lo mejor, pero claramente es una ayuda para poder descongestionar el alto tráfico que tenemos en el sector. Ni pensando de que la bencina sigue subiendo, la verdad, Iquique disminuye el uso del auto. Y esto yo lo digo como ya a modo personalmente. Hay que acostumbrarse a ocupar locomoción colectiva, a ocupar también los amigos y amigas de aplicaciones de transporte. Los colectivos también, los techitos amarillos también están disponibles para poder trasladar. Así que la idea es que si queremos llegar, por supuesto, ocupar otras vías. Estamos con la Municipalidad de Alto Hospicio y les recordamos que en su sitio web www.mao.cl pueden realizar trámites en línea como el pago del permiso de circulación y el pago de partes empadronados. También pueden contactarse con el número de seguridad ciudadana al fono de emergencias

0: formalizan a subprefecto fronterizo de Tarapacá por el delito de fraude de subvenciones. Funcionarios médicos piden a gobierno calcular y transparentar daños del hospital de Iquique tras sistema frontal. Proponen nuevo plan maestro de aguas lluvias para Iquique y Alto Hospicio tras emergencia. Gobierno acelera agenda de seguridad y pone discusión inmediata a 10 proyectos en el Congreso. Condenan a 17 personas por defraudación de más de 31 mil millones a Fonasa. Y comisión que indaga gestión de exministra de seguridad Trinidad Steiner recibió a la Contralora General. Con 13:57 minutos, hasta aquí con las informaciones. Agradecemos su sintonía y les recordamos seguir con la programación de Radio Paulina. Ya viene Marcelo Santibáñez con la Mañana por Paulina. Que tenga una excelente jornada, nos reencontramos durante la tarde. Siga en compañía de la radio con nuestros boletines informativos. Y por supuesto, gracias don Mario Cuello en la puesta en el aire. Siga con la radio.
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2: 7:59.
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3: 18 grados, 8 décimas.
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4: 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Contigo somos más. 8:09 minutos.
5: Hola, ¿cómo están? Un gusto de saludarles y saludar la jornada ya de día martes 1 de septiembre de este año 2026. Comenzamos ya a vivir el mes de la patria, el mes de las fiestas patrias en definitiva. Y ojalá que podamos utilizar este mes para distraernos un poco, para tratar de sobrellevar, digamos, todo este mes de agosto que estamos dejando atrás y que fue bastante duro, y lo sigue siendo finalmente, ¿no? Porque claro, cambia el mes, pero no cambia, digamos, la condición en la cual estamos hoy en día, que es una condición bastante compleja desde el punto de vista no solamente económico, sino que emocional, a propósito del tema de las lluvias y todo aquello, ¿no? Así que, bueno, esperemos que sea un buen mes. Quiero dar cuenta hoy día, no de una editorial personal, sino que más bien de leerles una columna de este economista tan reconocido en nuestro país, Eduardo Engel, que escribió una columna en el diario El Mercurio que me, en lo personal me representa absolutamente, y creo que a muchos, finalmente, porque hace un análisis muy importante, ¿no? Eduardo Engel, un economista, docente, académico, investigador, matemático, ingeniero matemático, que además estuvo liderando una comisión hace muchos años atrás para poder hacer un análisis respecto, obviamente, a los temas de probidad en nuestro país. O sea, un personaje que ha hecho un aporte tremendo a nuestro país. Y escribe una columna, él, en El Mercurio, atento con eso también, no es un dato menor, que dice relación con un análisis de este gobierno, a 6 meses, obviamente, de este gobierno del presidente José Antonio Kast. Y dice, el riesgo de gobernar en campaña. Si usted la leyó, me imagino que se va a recordar de lo que le voy a leer a continuación. Dice, todos los presidentes entrantes deben enfrentar el mismo desafío. Pasar del modo campaña a un modo gobierno. Y cada vez cuesta más porque las promesas de campaña en Chile y en el mundo son cada vez más inverosímiles. Los candidatos lo saben y el electorado lo sospecha. En el caso de Kast, las promesas fueron particularmente osadas y pese a lo ambiciosas que resultan sus reformas, o quizás por eso mismo, la transición del modo campaña al modo gobierno ha sido especialmente lenta, señala Eduardo Engel. La primera gran encrucijada de la administración Kast la produjo el alza del precio internacional del petróleo. ¿Tras pasar el alza rápido o lento a los precios internos? Tras pasarla rápido permitía culpar a su antecesor por la supuesta falta de recursos y prolongar el relato de campaña. Tras pasarla lento, aplicando el MEPCO, exigía gastar recursos fiscales que ese relato declaraba inexistentes, aun si se recuperaban después, cuando el precio bajara. Se optó por lo rápido. Se culpó al gobierno anterior de la falta de recursos que obligó a tomar la medida y pasamos del Chile se cae a pedazos al Estado en quiebra. La campaña continuaba, ahora desde la moneda. Todo un éxito comunicacional, todo un fiasco en lo económico. Nadie en el gobierno parece haber anticipado el impacto que tendría el bencinazo sobre las expectativas de los hogares. De un día para otro se reinstaló el pesimismo. La percepción de los hogares sobre la economía del país cayó como nunca antes en los 24 años que lleva midiéndose este indicador, el IPEC de abril. Y ese deterioro ya parece estar pasando la cuenta. Tras el shock de precios, el consumo cayó más de lo que anticipaban los modelos tradicionales, además, con el consiguiente costo en crecimiento. La siguiente gran encrucijada, dice Eduardo Engel en esta columna, fue cómo abordar el proyecto de reforma económica que el Congreso aprobó hace pocas semanas. El gobierno optó por imponer su programa, junto a medidas que cuentan con amplio consenso, racionalización de permisos, rebaja del impuesto corporativo, incorporó exenciones tributarias muy regresivas que no aportan al crecimiento, pero que son apreciadas por sus adherentes. Según proyecciones de instituciones técnicas e independientes, dice Eduardo Engel, el impacto de la reforma sobre el crecimiento de tendencia será bajo, menos de la mitad de lo prometido en campaña. A ello se suma que el apuro llevó a aprobar artículos mal redactados que el Congreso no alcanzó a analizar debidamente. El ejemplo más patente es el artículo 31 sobre la reconexión gratuita y obligatoria de servicios básicos en zonas declaradas en estado de catástrofe, pero no es el único. La apuesta política pareciera ser adjudicar a la reforma la bonanza del boom de inversión minera en curso, que promete un par de años de alto crecimiento. Eduardo Engel en su columna también señala, es una apuesta arriesgada, ignora un escenario internacional que no ha sido favorable y que podría tornarse mucho más adverso, por ejemplo, si revienta la burbuja de la inteligencia artificial o si se desbordan los riesgos geopolíticos. A todo esto se suma el pesimismo hijo del bencinazo, que ya afecta a la economía y podría ser difícil de disipar. La alternativa habría sido promover un acuerdo transversal en torno a una agenda de crecimiento más ambiciosa, diversa y fiscalmente responsable, que le habría dado a las reformas la estabilidad necesaria para no ser revertidas. La tercera gran encrucijada, señala Eduardo Engel, fue el ingreso al Congreso de la iniciativa de seguridad con un proyecto de reforma constitucional que permite al presidente restringir las libertades más básicas durante 240 días sin contrapeso alguno de los otros poderes del Estado. Hago un paréntesis, lo sostiene ayer en la entrevista que dio justamente el presidente Kast a la radio cooperativa. Confirmó que sostiene la idea justamente de hacer este cambio constitucional. Atento con eso. Quienes hasta hace poco negaban que el gobierno fuera de ultraderecha, hoy critican sin embajes esta propuesta, la califican de liberal e instan al gobierno a abandonarla. El proyecto, sin embargo, es coherente con la campaña. Medidas populistas, algunas de dudosa autoridad, otras que debilitan las instituciones democráticas y pavimentan derivas autoritarias. La estrategia comunicacional también es la misma. Quienes cuestionan su eficacia o advierten el daño a la democracia son acusados de defender al crimen organizado y de estar desconectados de la realidad que vive la mayoría. Existe una alternativa: aprovechar el amplio consenso que hay en seguridad entre expertos de diversas tendencias y seguir construyendo sobre los acuerdos y avances de años recientes, que no son pocos y ya empiezan a rendir frutos. A eso podían sumarse medidas que ayudan a cerrar la brecha entre percepciones y realidades en materia de victimización. Pero el ministro Arrau, quien al asumir insinuó que seguiría aquel camino, finalmente se apartó de él al firmar el proyecto y en días recientes lo contradijo al tildar de opinólogos a los expertos que no compartían sus puntos de vista. La incapacidad de abandonar su discurso de campaña ha llevado al gobierno a abordar los principales temas de agenda con estrategias de alto riesgo. La mayoría de las personas busca minimizar la incertidumbre y evitar situaciones inciertas. Los gobiernos también suelen actuar así. El gobierno de Kast, en cambio, parece no querer ver el riesgo de sus acciones. En los próximos días, el gobierno decidirá qué hacer con su propuesta de seguridad. Es una buena oportunidad de pasar finalmente del relato de campaña a las políticas de Estado. Esta es la columna de Eduardo Engel. Me representa absolutamente, no sé si usted, pero creo que es un buen análisis y un buen resumen además de estos 6 meses con 3 ejes fundamentales, ¿no?, que expone Engel en su columna. Y que de verdad nos tienen una angustia permanente, constante, sobre todo a quienes vivimos y somos parte de la clase trabajadora de este país. Lo del combustible es insoportable, lo del alza de los precios es aún más. Si le sumamos los embates, obviamente, meteorológicos que están afectando a nuestro país, esta crisis se duplica, se triplica, se cuadruplica, en definitiva, ¿no? Y las ayudas gubernamentales, que no estamos hablando ni de bonos, ni de Luquita, ni de la ficha FIBE. Estamos hablando, obviamente, de las políticas públicas que puedan justamente ayudar, como, por ejemplo, el MEPCO, por ejemplo, ¿no?, que podría haber perfectamente colaborado y ayudado. La cantidad de plata que hoy día claramente se va a ir de las manos a propósito de todo lo que está pasando en temas de emergencia, más obviamente las ayudas sociales que podrían haberse realizado desde un comienzo, dan cuenta de un Estado que permanentemente, y aun cuando alguien quiera solamente recaudar en este país y no ayudar a propósito de la recaudación, se va a mantener de la misma forma que hace varios años atrás. Bienvenidos. Mario del Carmen Coñomán, que es de la sala de sonido, nuestro departamento de prensa, con informaciones, con noticias. Ustedes, protagonistas habituales de esta jornada. Les habla Marcelo Santibáñez y les damos la cordial de las bienvenidas a la mañana por Paulina.
2: 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Comenzamos. 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Seguimos haciendo La Mañana por Paulina. Con ustedes, Marcelo Santibáñez.
5: Bien, muchas gracias. 920-2015-35 es nuestro WhatsApp. 920-2015-35, nuestro WhatsApp, nuestros teléfonos, el 572-78-2872, 78-2872. Y el 572-725664. 725664. Bueno, para quienes leyeron esta columna o la escucharon ahora, está bien complicado el panorama, ¿eh? Vienen unas fiestas patrias que además ni siquiera vamos a tener un feriado más, digamos, que se había solicitado. Para algunos, obviamente, esto es sinónimo de flojera, de que no quieren trabajar, quieren un día más de asueto. perdón. Pero hay que recordar una cosa, ¿no? Hay una industria que está bien de capa caída, que es la industria turística, y que podría eventualmente tener hartas ventajas respecto a un día más de asueto, ¿no? De fiesta, sobre todo para quienes pretenden obviamente viajar o venir acá a la región de Tarapacá o salir de la región de Tarapacá. Hay una industria que se mueve justamente con el descanso de otros, y eso claramente tampoco se visibiliza. Bueno, vamos a saludar a quienes están junto a nosotros en forma permanente. Estamos hablando de nuestros auspiciadores. No se olviden que mañana estamos a esta hora ya transmitiendo en vivo, en directo, desde el CIMIT 2026. Se está buscando nuevas oportunidades laborales. Escucha muy bien, porque este 2 y 3 de septiembre, mañana y pasado, participa la feria laboral organizada por el CENSE en el marco del CIMIT 2026 en el Hotel NH Pacífico. Vamos a estar transmitiendo directamente desde allá, para que lo consideren, lo vayan, disfruten allá. pasen un buen momento y vayan a empaparse, obviamente, de los temas que nos interesan también en el ámbito de la minería. El Congreso Internacional de la Minería de Tarapacá, mañana estaremos ahí directamente transmitiendo, porque somos, además, media partner oficial del CIMIT 2026. 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Bien, nos vamos a ir a la pausa, 8 de la mañana con 29 minutos, 8 con 29. Vamos y volvemos, no se vayan por favor de la sintonía.
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0: ya estamos de regreso. Le vamos a dar la bienvenida a... Yo ayer, entre broma y en serio, decía, papá Coyahuasi llegó para salvarnos, ¿no? Está Matías Elwin con nosotros. ¿Cómo estás, Matías? Un gusto de tenerte por acá en la radio. Sí, ¿cómo te va?
1: Muchas gracias. Bien, todo bien por acá.
0: Bueno, estábamos hablando acá fuera de micrófono respecto, obviamente, a este fenómeno meteorológico. Primero, ¿cómo lo trató usted el agua, la lluvia? ¿En Faena están más habituados, digamos, a este embate de la naturaleza, no?
1: Sin duda, sin duda.
0: ¿Qué pasó ahí en Baquedano con la administración también de Coyahuasi? ¿Cómo anduvo eso? Y en lo personal también te lo pregunto,
1: Mati. Sí, bueno, la verdad es que probablemente nadie está, sobre todo acá en las zonas más urbanas, preparados para este tipo de lluvia. Yo me acuerdo el año 2019 cayeron cerca de 10, 12 milímetros también, sí. Pero fue uno solo. Claro. Aquí tuvimos prácticamente dos semanas y media, que algo nos venía anunciando que en algún minuto se iba a venir una lluvia más fuerte, pero ya los días anteriores habíamos tenido cierto chubasco más intermitente o esta como neblina densa que ya estaba generando algunos problemas. En el caso nuestro en Faena, la verdad es que es una operación que está acostumbrada a trabajar en condiciones, sí, invernales, condiciones duras. El invierno altiplánico para nosotros ya está incorporado también dentro de los procesos.
0: ¿Están preparados para eso?
1: Complejiza, ¿no? Ciertas, sí, cosas. Claramente se tienen que tomar otros resguardos, pero efectivamente se puede continuar la operación. En el caso de Baquedano, efectivamente un edificio que es una casona antigua también, y probablemente ocurre lo que no ocurre a todos los que vivimos acá en la región, que si bien uno tiene a esto algún minuto en mente, sabe que va a ocurrir de una manera más leve de lo que ocurrió probablemente. Y efectivamente tuvimos algunos problemas ahí en la casona, algunos lugares se llovieron, algunos techos efectivamente se cayeron, pero cosas que efectivamente son reparables. Ahora, yo creo que raya para la suma, lo que queda aquí es que tenemos que darnos cuenta que hay un fenómeno, que es el calentamiento global, que está generando un poco todos estos procesos y que es algo que probablemente llegó para quedarnos. Por lo tanto, la reflexión es cómo la región ya se prepara para mantener esto en el largo tiempo y no solamente reparar, sino que efectivamente prepararse con una infraestructura distinta de cara a que esto pueda ocurrir en procesos venideros. Así que yo creo que esa es un poco la reflexión del tema.
0: Bueno, y el momento en que estábamos, así como en la serie del Chapulín Colorado, y ahora, ¿quién podrá ayudarnos? Porque vino el presidente de la República y dijo, mira, ¿sabes qué? No se hagan expectativas, no hay muchas lucas, fundamentalmente para ayudar a la gente, al común y corriente de las personas, ¿no? Que sufrieron, digamos, anegamientos, se le mojaron los electrodomésticos, se está impulsando hoy día... la famosa ficha FIBE que van encuestando, se pidió una extensión, pero CAS dijo, mira, no se hagan expectativas porque claramente no hay mucha plata. Y en ese ¿quién podrá ayudarnos? Aparece la compañía minera Doña Inés de Coyahuasi a poner 3.000 millones de pesos para ciertas áreas. Primero, ¿cómo se da este escenario? ¿Es una iniciativa propia? ¿Hay una conversación previa? ¿Conversaron con la delegada? ¿Cómo surge esta ayuda? No sé si primaria, respecto a este tema puntual, digamos que es este fenómeno meteorológico.
1: Yo creo, Marcelo, que aquí hay un común denominador, y es que Coyahuasi ha estado presente cada vez que la región o el país lo ha necesitado. Yo creo que hemos estado muchas veces conversando aquí desde, sí, crisis bastante anteriores, recordemos estallido social, recordemos COVID, recordemos terremotos, y la forma de operar ha sido siempre la misma, en el fondo, ante catástrofes relevantes. Bueno, nosotros somos una compañía que decimos, nos ponemos a disposición. Y ese ponerse a disposición es generar un trabajo en conjunto con los distintos servicios, autoridades, gobierno. Y aquí es importante hacer una salvedad también de que compañías como nosotros, que son de largo periodo en el territorio, las relaciones que se generan son relaciones de Estado más que gobierno, y efectivamente nos sumamos a las políticas que están desarrollando los distintos
0: en ese minuto, digamos,
1: y gobiernos, ¿no?, locales, sí, o municipios para poder tratar la emergencia. Y este caso no fue la diferencia. Nosotros, desde la actividad que realizamos este sábado, ya llevábamos por lo menos 2 semanas o recién ocurrido la última lluvia intensa, a decir, aquí hay que ayudar y ponerse a disposición. Y ahí se empezaron desde ya esos días a generar las distintas reuniones con gobierno regional, con delegación, con municipios, con servicios de salud, con los distintos entidades responsables para decir, bueno, ¿cuál es el catastro? ¿Cuál es la situación regional? ¿Y cómo podemos apoyar?
0: Sí, yo creo que, no sé, a ver, si estoy en lo correcto o no, pero me parece que en esta etapa al menos hay una diferencia que se marca. Ayer yo hacía un listado así mental, ¿no? Coyahuasca se aporta permanentemente al gobierno regional a través de la Corporación de Desarrollo Regional junto con la Corporación Coyahuasca, ¿no? La Fundación Coyahuasca. Tienen el centro Ariel Standen, que Exacto. Están administrando ustedes directamente, con ayuda, mucha ayuda a los adultos mayores. Tienen vinculación con varios municipios para poder colaborar en el desarrollo de cada una de esas comunas. En fin, podemos mencionar
1: bastante,
0: muchas, ¿no? Y acá claramente se da una más. Y siempre se nos ha dicho por ahí desde muy chico, no, a caballo regalado no se le mira los dientes, porque pero me llama poderosamente la atención de que ustedes acá definan, y acá saca medio duda si esto lo definen ustedes o en conjunto, de dónde colocar las lucas, porque según el comunicado que leímos es que ustedes han definido, digamos, dónde se colocan las lucas, lo que parece muy bien, porque muchas veces a lo mejor la gestión pública no tiene esa capacidad de definir cuál es que es lo prioritario, o tal vez cada una de las áreas encuentra que la suya es la prioritaria. Esto nos pasa a nosotros, siempre lo que me pasa a mí es lo más grave, claro, de lo que le está pasando a la ciudad, digamos. O sea, me llovió el techo, lo mío es prioritario más que lo del vecino. Y lo otro es de cómo se va a realizar este trabajo, porque igual no me llama poderosamente la atención, digamos, de que ustedes van a trabajar con empresas con un trato, me parece, directo, y ahí es donde quiero que nos vayas contando, porque esto significa tal vez saltarnos en la administración pública, entre comillas, ¿no? Lo que podría agilizar mucho más esto y hacerlo más rápido, en el fondo, ¿no? Que es lo que necesitamos hoy día, urgencia.
1: Bueno, yo creo que lo que dices tú da lo cierto. O sea, hoy día el diagnóstico dice, bueno, ¿cuál es la urgencia? Una de las urgencias necesarias, que se conversa nuevamente con los distintos entidades de gobierno. Salud. O sea, nadie puede negar que efectivamente los SFAM, por ejemplo, otros servicios de salud más periféricos que el hospital, quedaron absolutamente dañados, tanto en sus techos como en la condición eléctrica. Sí. Tener una condición eléctrica en mal estado, lo que permite no tener escáner, no tener máquinas de resonancia, no tener una serie de instrumentos eléctricos que son muy necesarios para ir a la atención de los vecinos. Por lo tanto, hay mucho más de cuatro CESFAM o cuatro centros de atención en la región. Y nosotros decimos, bueno, aquí hay cuatro que nosotros podríamos aportar.
0: Ya.
1: Y ahí, ¿por qué? Porque efectivamente la atención de salud es un tema prioritario para todos los vecinos de la región. Y por otro lado, ponerlo rápido en funcionamiento permite descomprimir el hospital de Alto Hospicio y permite también descomprimir el hospital de Iquique.
0: Que igual está dañado.
1: Que igual está dañado, exactamente. Claro. Entonces, salud, un foco. ¿Pero por qué? Porque surge de este levantamiento, de estas conversaciones con los distintos estamentos del gobierno y gobiernos regionales y municipios para decir, aquí hay un foco de ayuda donde nosotros podríamos aportar. Por lo tanto, salud hoy día para nosotros es un foco muy relevante. Muy relevante porque por los vecinos de la región, porque tanto la Caleta en el centro de atención, también en la zona de interior también lo utilizan, nuestros propios trabajadores que viven acá en la región también lo utilizan, por lo tanto decidimos a ponernos a disposición para poder abordar un foco relevante que era el tema de la salud.
0: Mejoramiento vial, reparación de los baches que afloraron claramente con la lluvia y sectores algunos que están muy deteriorados. Y acá quiero preguntarte porque luego viene infraestructura crítica, que ya vamos a ir al detalle. Exacto. De eso, y espacios públicos, como por ejemplo el Paseo Baquedano. Por eso te pregunto, ¿cómo se priorizó esto? Porque desde mi punto de vista, hay muchos establecimientos educacionales hoy día que están, y estoy hablando del SLEP, de los públicos, digamos, ¿no? Claro. Los sostenedores, los otros tendrán que rascarse ahí con sus propias uñas, lamentablemente, pero es así. Pero los colegios públicos, hay muchos que están todavía muy dañados. Y si uno pone, digamos, en la balanza, uno dice, bueno, ¿tapo hoyo o mejor el colegio? Yo creo que es de sentido común mejorar el colegio, porque nuestros hijos claramente necesitan estar en un lugar resguardado, ¿no? ¿Cómo se definió eso?
1: La definición después de poder hacer el trabajo de bacheo es sumarse a las distintas iniciativas que ya existen de bacheo.
0: Ah, ya.
1: Hay un gobierno, hay una iniciativa que viene del gobierno regional, hay una iniciativa que viene del municipio, y nosotros decimos, bueno, dado que efectivamente, y el tema de las calles es algo que los vivimos todos, la verdad, en los distintos sectores, es decir, ¿sabe qué? Nosotros también nos ponemos a disposición para triplicar probablemente el esfuerzo y generar un mayor alcance respecto a los trabajos.
0: Claro, no es que con estos 3.000 millones de pesos alcance para bachar todo, es imposible.
1: Y tampoco alcanzaría para poder reparar todos los
0: CEFAM.
1: O todos los techos de los colegios, como me mencionaste.
0: Claro, exactamente.
1: Entonces uno dice, bueno, dividimos en el fondo este paquete de ayuda en distintas iniciativas que son relativamente de urgencia. Vemos que los colegios, independientemente de que están muy dañados, ya tienen algunos planes de mejoramiento a través del SLEP, a través de sus mantenedores, sostenedores, mejor dicho. Entonces decimos, bueno, ok, hay otra línea más de apoyo que tiene que ver con el trabajo
0: de bacheo. Y eso, Matías, estamos conversando con Matías Elwin de Collahuasi. ¿Eso ya está definido? ¿Dónde van a ingresar ustedes? Porque, reitero nuevamente, me da la sensación que ustedes quieren ingresar con sus propias empresas para agilizar esto. El Estado tendrá que reparar con cormudez, imagino, también los techos de los SPAM. ¿Dónde entran ustedes? ¿Hay una coordinación?
1: Exacto, hay ya. Una coordinación.
0: Ya.
1: Nosotros, como te decía, ya venimos generando reuniones de coordinación hace 2 semanas atrás.
0: Ya.
1: El sábado, antes del punto de prensa, tuvimos otra reunión de coordinación, y ahora estamos ya en el trabajo de levantamiento de diagnóstico y soluciones. Es decir, ya estos van a ser los 4 SFAM, los 2 de alto hospicio y los 2 de Iquique,
0: sí,
1: de los cuales nosotros nos vamos a hacer cargo para poder no reparar, sino generar infraestructura diseñada para sostener este tipo de fenómenos, que es distinto el contenido. O sea, si vamos a hacer una solución, hagámoslo bien, hagámoslo que sea resistente a un posible.
0: Sí, porque octubre, noviembre, según los expertos, viene el momento peak del fenómeno del Niño y eventualmente podríamos tener agua.
1: Exactamente. Entonces, en el caso del trabajo de bacheo, es decir, también, bueno, municipio, usted tiene esta iniciativa, ¿por dónde va a estar? Gobierno, ¿usted por dónde va a estar? ¿Cuáles van a ser los sectores? Bueno, entonces nosotros elegimos o nos vamos a este sector que usted le va a dar cobertura más adelante, etcétera. Pero se genera un proceso de coordinación. O sea, aquí en el fondo, Marcelo, uno de los temas que nosotros hemos aprendido y desarrollado durante todos estos años es que la unión de fuerza es lo que genera estos procesos virtuosos.
0: Sí.
1: Y en crisis como esta, desde nuestra perspectiva, no hay ni colores políticos, no hay ni negarse, hay que sumarse a cuál es el diagnóstico regional, y desde ahí decir, yo me pongo a disposición de la región. Y es la gracia que tiene la minería un poco, y el propósito nuestro, que es decir, a través de generar una actividad potente, de excelencia, importante para el país, esto lo ponemos a disposición de
0: ¿Cómo se hace en temas, digamos, administrativos? Porque no puedo yo llegar como un ciudadano común y corriente y tapar un hoyo de la calle. No puedo intervenirlo,
1: exacto,
0: digamos, ¿no?
1: Exacto.
0: Por muy loable que sea, digamos, esa iniciativa.
1: Porque no tengan ganas muchas veces.
0: Exactamente. No se puede hacer. Claro. ¿Cómo se hace esto? ¿Con autorizaciones? ¿Cómo?
1: Se hacen con autorizaciones dependiendo de quién es el servicio o estamento que está a cargo de la reparación de las calles, dependiendo del sector. Entiendo que hay algunos que responden al municipio, otros que responden al MOB o al IAL, los distintos servicios. Y ahí uno se coordina con ellos porque efectivamente hay un tema primero de seguridad. Pero hay un tema también, efectivamente, de tener las autorizaciones necesarias para poder ingresar a un terreno, a poder generar una intervención. Depende incluso de la cantidad de metros también que se van a intervenir. Cuando son menos, entiendo, de 20 metros, hay un servicio disponible que es el que te entrega la autorización. Cuando es más grande, hay otro, y así uno va
0: se coordinándose. ¿Se acoge esto a la ley de donaciones, Matías?
1: Lo hacemos a través de nuestras fundaciones Collahuasi, y efectivamente lo que el trabajo lo ejecutamos desde ahí, y lo ejecutamos a través de la selección, y esto es muy relevante, con proceso nuestro, y un poco escuchándote ayer, En la intervención, la Fundación y Coyahuasi en general, y probablemente todas las empresas mineras, están sujetas a procesos de probidad y procesos de auditoría que son súper exhaustivos, son súper profundos. Por lo tanto, la elección de las empresas que trabajan con nosotros responden a un análisis muy profundo antes de decir, yo trabajo directamente con esta empresa. Eso no nos puede limitar o no nos puede limitar a no tener o a contar con empresas regionales. ¿Qué es lo que queremos hacer? Que además de poder generar esta ayuda, esto genere un proceso dinámico económico a nivel regional.
0: Sí, seguramente ayer escuchaste que hablamos obviamente fundamentalmente del tema del campanario de
1: Tarapacá.
0: De Tarapacá, claro. Que lo de ahora es obra civil, digamos, es más llevadero, claro. Me imagino que hay más ofertas, usted, o a lo mejor ustedes tienen proveedores además
1: permanentes. Tenemos maestros de proveedores amplios.
0: Nosotros advertíamos y nos llamó poderosamente la atención desde un comienzo, sin saber que ustedes estaban financiando el campanario, de quién era la empresa, y fundamentalmente justamente por monumentos, porque nos hemos encontrado con un montón, digamos, de situaciones... Claro. No claras respecto a ese tema, y esa observación que hacíamos a propósito de nuestra nota, que además pedimos información y no se nos entregó, más nos acrecentó la duda respecto a la viabilidad de esa empresa o no. Pero bueno, estos son obras civiles fundamentalmente, obras civiles, ¿no? O vinculadas a temas eléctricos, en consecuencia la oferta debe ser mucho más amplia en definitiva, ¿no?
1: Hay una oferta amplia, hay capacidad en la región, y aquí también lo importante es que esto nos va a permitir empresas que no tienen probablemente mucha experiencia también poder darle la oportunidad para que efectivamente nadie nace aprendiendo en el fondo, sino que muchos de los temas se van haciendo en el camino. Entonces, si hay una empresa que tiene experiencia probablemente limitada por ahora, bueno, seleccionarla para que pueda generar esa experiencia en el tiempo, y otras que tienen experiencia solvente, poder que tome probablemente un proceso de infraestructura un poquito más complejo.
0: Estos 3.000 millones es un cálculo estimativo, yo sé que no, esa plata no va a entrar, digamos, al Estado directamente, sino que ustedes van a obviamente a hacer los contratos directamente con las empresas.
1: Lo ejecutamos nosotros
0: directamente. ¿Es un cálculo estimativo? ¿Puede ser más? ¿Puede ser menos?
1: No, yo te diría que durante estas dos semanas hemos podido lograr una estimación de costos asociado a cada una de las líneas que nos dice, bueno, de estos 3.000, probablemente 1.000 son para los techos de los 4 SESFAM. No tengo idea. 500, por ponerte un ejemplo, van a esto. Y con eso hemos logrado decir, bueno, ir a estas 4 iniciativas genera y tiene esto este presupuesto general. Y un tema muy importante, todos sabemos que viene la época de verano. Todos sabemos que la recalada de crucero es de alta importancia para la comunidad porque genera desarrollo económico, porque visitan uno de los íconos nuestros como es Baquedano.
0: Sí.
1: La verdad es que como quedó Baquedano es bien penoso,
0: triste
1: verlo. Y desde ese punto de vista uno dice, bueno, entonces, ¿cómo también nos preparamos no solamente para una emergencia desde ahora, sino efectivamente proyectar un poco más lo que es la época estival, que efectivamente es de gran dinamismo económico para la región, y tenemos que tener un paseo baquedano que esté acorde al desarrollo turístico, a el interés de los extranjeros y que finalmente es la cara un poco nuestra hacia afuera? Y por lo tanto uno dice, bueno, también aquí hay una iniciativa en la que tenemos que ser parte. Y ahí es donde se elige también una iniciativa como la de... como la de Paseo Baquedano.
0: Sí, me están preguntando acá si esto podría ir a través del Fondo de Reconstrucción. No, porque finalmente va a haber un trato directo, digamos, con las empresas. En consecuencia, me parece que ahí no. El Fondo de Reconstrucción me parece que es inyectar plata al Estado, ¿no?
1: Entiendo que distintos privados pueden inyectar también dinero. Sin embargo, la idea no es duplicar, sino multiplicar efectivamente soluciones, y desde ese punto de vista nosotros ya con estas 4 iniciativas lo que hacemos es liberar también este catastro probablemente para poder focalizar ayuda en otros lugares.
0: Sí, yo quiero ser bien honesto, yo tengo sentimiento contrario con esto, muy agradecido, porque en el fondo sé que esto es necesario absolutamente. Pero también me da mucha lata que tengamos que recurrir permanentemente a las compañías mineras a que vengan a solucionar temas que debiésemos como Estado solucionar. Y desde ese punto de vista, igual me da plancha. Quiero ser bien honesto, me da hasta un poco de vergüenza de no tener la capacidad, porque mientras tanto, las políticas fundamentalmente de este gobierno intentan recaudar, generar dinero o bajar la recarga tributaria para algunos sectores de élite y cargarnos la mata a los que estamos incluidos en esta clase trabajadora, clase media trabajadora. El Estado debiese tener recursos, ¿no? Bueno, aparece Coyahuasi. Menos mal, digo yo, porque si no fuese por los aportes a lo mejor de las compañías mineras como la de ustedes, Matías, tendríamos que esperar eternamente a que se solucionen algunos temas, y más allá, digamos, de que hayan dinero en algunas áreas importantes, ¿no?, y sensibles, puta, todavía estamos esperando que nos arreglen el hospital sin el daño de la lluvia, digamos, estamos hablando desde mucho antes. El hospital espera eternamente, digamos, de que haya una inyección de dinero. Quiero recordar que llevamos por tercer año consecutivo, el hospital no llega a fin de año, no llega con el presupuesto. Imagínate ahora, si había una deuda estimada de 10 mil millones de pesos y ahora se estima que el daño al hospital es de 10 mil más, estamos hablando de 20 mil millones de pesos que el hospital necesita para continuar funcionando. No sé qué va a pasar ahí, de verdad. Lo ignoro y no sé si la DIPRES va a tener que reajustar dinero, va a tener que venir el gobierno regional también a parchar el tema del hospital. Mira, yo simplemente agradecer nomás en nombre de la comunidad, me imagino que lo habrán hecho también las autoridades locales, Matías, de que podamos tener prontamente a lo mejor los SFAM funcionando como corresponde y fundamentalmente con esta estructura que va a permitir aguantar otro chaparrón, ¿no? Así que en nombre de la comunidad, me tomo la palabra de la comunidad de agradecerles, pero no sin antes, obviamente, hacer ese acápite que a mí me parece relevante. No podemos estar permanentemente recurriendo a Coyahuasi, más allá, digamos, de lo que entrega permanentemente, ¿no?
1: Lo que pasa, sí, aquí, en el caso, yo creo que es importante ver el vaso lleno. Mm. Y desde el vaso lleno nuestro, claro, cuando hay catástrofe, probablemente siempre hay que priorizar cierto tipo de cosas. Poniéndose un poco siempre en los zapatos del otro, ser Estado, ser gobierno, efectivamente,

0: o hacer procesos que se pueden acelerar. Pero en el fondo tampoco, también nadie está preparado probablemente, y la región, como lo conversábamos al principio, no estaba preparado para un evento de estas características. Y lo que conviene hoy día es ponerse primero a disposición y después decir, bueno, ¿cómo nos preparamos de aquí en adelante? Si yo estoy convencido de que esto se va a mantener. Por lo tanto, tenemos que generar resiliencia regional.
1: Sí, y este es un claro mensaje además, ¿no? Que vengan ustedes, no sé si otras compañías más lo harán, pero al menos ustedes lo están haciendo como Collahuasi, ponen 3,000 millones para bacheo, para los spam. Esto es un mensaje también para el municipio. O sea, la plata del royalty, que además salen justamente de la minería, tiene que ir con una definición clara respecto al crecimiento de la región y no para pagar sueldos, ¿no? Que eso es lo que tuvimos la otra vez como, como resultado, digamos, de las consultas que hicimos respecto al tema de las plata del royalty. Así que creo que es un mensaje claro para aquellos que deben utilizar como corresponde las plata del royalty, que es para todos, en definitiva, ¿no? Y no parchar, digamos, a lo mejor los no buenos funcionamientos administrativamente de algunos municipios. Te agradezco, Matías, por esta visita acá en la radio. Nuevamente me tomo el nombre de parte de la comunidad de agradecer por esta colaboración, esta ayuda. Y bueno, ante cualquier eventualidad, ahí cuenta con nosotros.
0: Gracias siempre por tener la posibilidad de venir aquí a la radio y poder cortarle un poco a los vecinos en qué estamos y que tenemos, somos un vecino de la región y desde ese punto de vista nos ponemos a disposición de nuestra región de Tarapacá. Eso para nosotros es lo que nos llena todos los días, poder levantarnos y trabajar conjunto a los vecinos, al gobierno, al Estado, a los municipios y sacar adelante de Tarapacá.
1: Yo decía papá Collahuasi, no, debiese ser el tío Collahuasi, que es como el tío de las lucas que uno tiene ahí siempre en la familia, el tío Apaña y el tío Apechuga.
0: Pero la diferencia es que nosotros le ponemos gestión, sí, le ponemos corazón, no es entregar el
1: no
0: dinero,
1: es solamente entregar dinero.
0: Es ponerle trabajo porque de verdad nos preocupamos y nos ocupamos. Entonces somos un vecino de la región más que un parentesco familia.
1: Bueno, el vecino con plata. Dale, que te vaya muy bien, Matías. Gracias, que te vaya muy bien. Nosotros vamos a la pausa y ya luego estamos de regreso, Marito. No se vayan, por favor, de la sintonía. Vienen noticias ahora.
2: Ya sé.

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1: Nueve, un minuto.
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3: Muy buenos días, actualizamos las noticias a esta hora en Radio Paulina. Vamos con noticias del ámbito nacional. Les contamos que el Banco Central entregó el índice de actividad económica mensual, el IMASEC, el cual presentó una disminución del 1,5% durante julio del 2026 en comparación con el mismo mes del año pasado, mientras que respecto a junio disminuyó un 1,7% en términos desestacionalizados. Según el Banco Central, el resultado se explicó principalmente por la caída de la minería, además de los servicios y la industria, y estuvo parcialmente influido por condiciones climáticas que afectaron la actividad productiva. Y el presidente de la República, José Antonio Kast, realiza este martes su primera visita a la región de Magallanes, en la Antártica chilena, donde encabezará distintas actividades en la ciudad de Punta Arenas. El viaje se produce en medio de la controversia con Argentina por declaraciones sobre el Estrecho de Magallanes, ante las cuales la Cancillería reafirmó la soberanía de Chile sobre la zona.
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3: Sense Tarapacá realizará este martes 1 de septiembre entre las 10 y las 13 horas una jornada de preinscripción para facilitar el ingreso a la Feria Laboral del Congreso de Minería de Tarapacá 2026 en sus oficinas de Luis Oribe 476, ubicadas en la ciudad de Iquique. La feria se desarrollará de manera presencial entre el 2 y el 3 de septiembre en el Hotel NH Pacífico, además de una modalidad virtual entre el 2 y el 6 de septiembre a través de la Bolsa Nacional de Empleo. Y durante la jornada, carabineros de la Quinta Comisaría de Control de Orden Público de Iquique, la COP, realiza servicios focalizados de fiscalización y controles en los sectores de Juan Martínez,
5: Thompson, Tarapacá y Esmeralda. Los procedimientos buscan reforzar la seguridad en el sector.
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5: Y en las noticias del mundo, al menos 12 personas murieron tras un nuevo ataque ruso con misiles balísticos y drones contra Kiev y sus alrededores. 6 de las víctimas eran trabajadores ferroviarios. Los ataques también provocaron daños en viviendas y en infraestructura industrial, mientras Ucrania ve aumentar la presión internacional y las sanciones contra Rusia.
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6: 9 minutos.
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6: 9:09.
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0: Esta es la temperatura en Radio Paulina.
9: 18 grados, 8 décimas.
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1: 9:11 minutos.
2: Un panadero llamado Juan.
3: Bien, estamos de regreso después de haber entrevistado a Tío Rico. Tío Rico, ¿se acuerdan ustedes de Tío Rico, de Hugo, Paco y Luis? Y tenían el Tío Rico. Aló, Tío Rico. Sálvame, Tío Rico. Sí, pues, lo que conversaba yo con Matías Elwin hace un rato atrás, fuera de micrófono incluso, de que las lucas del royalty no se pueden ir en cualquier cosa. Entonces este es un tremendo mensaje. No, además no está transparentado acá porque están a libre disposición. Creo que ahora creo que se modificó eso, ¿no? Al micrófono, por favor, Pablito, gracias.
4: Se entregó una investigación, Marcelo, hace muy poco,
3: ¿sí?,
4: parte de nosotros en la radio, donde se demostraba que hay recursos del royalty que no se están gastando como se deberá gastar.
3: Sí.
4: Y de hecho hay municipios, no me acuerdo en exacto, pero hay que dar la nota en el sitio web, que hay municipios que se han gastado el dinero de platas del royalty en comida para perros y gatos.
3: Pozo Almonte.
4: Y también de
3: Pozo Almonte,
4: pagando tratamientos médicos de funcionarios.
3: Sí.
4: Entonces
3: ya,
4: las platas no están para eso.
3: Por eso yo le decía a Tío Rico que esta es una tremenda señal que da no solamente Coyahuasi, porque la Luca pueden entrar desde otra minera también, a lo mejor en ayuda también de este proceso de reconstrucción. Esto es una señal, o sea, si te entra plata por el royalty y tú la estás usando en cualquier cosa, esta señal te dice, ya, pues, mira, vamos a taparte los hoyos. Lo que no hiciste con la plata en el royalty, en el fondo, ¿no? No lo dicen, pero lo piensan. En el fondo, ¿no?
4: Igual están desembolsando
3: ¿igual?
4: Una cantidad igual grande de lucas.
5: Marcelo,
3: sí.
5: Pero
4: que no se cuantifica con el daño
3: no, en la claro, región. Claro.
4: Y por eso también yo creo que no lo dice, pero.
3: Mira, lo yo hace, lo me salió de forma muy espontánea decirle a Matías Alguín que me da vergüenza estarle pidiendo plata permanentemente a la minería.
4: A un empresario.
3: Claro. O sea, ¿cómo no vamos a tener capacidad? Y más encima que este gobierno, cuando viene el presidente, dice, mira, no se hagan expectativas, no hay plata. Y mientras recaudan, y la plata va para una élite, no, creo que está mal pelado el chancho, como se dice habitualmente, ¿no? Bien, 9:13 minutos, en unos minutitos más vamos a estar ahí entregando informaciones, noticias actualizadas ya de lo que está pasando también en nuestra ciudad, en Chile y en el mundo. Vamos a revisar nuestro sitio de noticias, radiopaulina.cl. Recordar que hay informaciones bien interesantes que están ya actualizadas en nuestro sitio de noticias, ¿no? Me llama poderosamente la atención a propósito de lo que estábamos hablando, del tema de funcionarios médicos que piden al gobierno calcular y transparentar. Pero mira el concepto, ¿no? Transparentar daño del hospital de Quique tras sistema frontal. Y me voy a ir con esta información porque dice que la Asociación de Funcionarios Médicos del Hospital de Quique, la AFUMED, manifestó su preocupación por la situación del principal recinto hospitalario de la región tras las afectaciones por las precipitaciones de agosto pasado, y llamaron al gobierno y las autoridades locales a transparentar los daños acumulados. En una declaración pública, la organización gremial, que agrupa profesionales de la salud del Hospital Regional, doctor Ernesto Torres Galdames, valoró que el presidente José Antonio Kast declarara zona de catástrofe para la región de Tarapacá, agregando que esta decisión era un paso indispensable para destrabar justamente la burocracia estatal. Sin embargo, aseguraron, comillas, con profunda preocupación que tras los anuncios oficiales y el planteamiento de los primeros recursos, el hospital regional continúa al margen de las prioridades inmediatas. Por eso le preguntamos también respecto al tema del apoyo que va a haber a la salud primaria. Sí, pero el Tío Rico no puede cubrir todo, pues si son 3.000 millones de pesos nomás, tampoco es tanto, digamos, ¿no? Son 3 millones de dólares. Imagínate que un Cefam cueste 500 millones. El arreglo.
4: El Disculpa, Marcelo, pero
3: sí. CEFAM, dale un poquito de volumen, manito, esto, o hacer el papelito que se acerca.
4: El quinto CEFAM que está calculado en Iquique está estimado en unos 7 mil millones de pesos.
3: Ya.
4: El que está ahí, el que se pronto que se ha construido, recuerda que.
3: Sí.
4: Ahí viene.
3: Oye, pero además lo que dijo Elwin es que nos van a arreglar el techo. Van a hacer una estructura que soporte futuramente los embates meteorológicos.
4: Sí, es lo que estamos diciendo a toda la gente, de que ojalá se pudieran tener todas las casas, todos los damnificados, todos los lugares.
3: Que cambie de nuevo el micrófono, ¿no?
4: ¿Aló? ¿Ahí? ¿Ahí sí?
3: ¿Por
4: ahí, Marito?
3: Supongo. Supongo, Marito es nuestro técnico, sí. Y yo. Ya.
4: Marcelo, sí. Cuesta más o menos 7 mil millones de pesos un nuevo CESFAM.
3: Un nuevo CESFAM. Imagínate. Y acá.
4: No es menor.
3: Sí, y acá para hacer una estructura, por ejemplo, el SOME del Videla necesita una estructura que para las lluvias que van a venir supuestamente en octubre, noviembre, soporte, digamos.
4: Y una infraestructura más o menos antigua, recuerdo.
3: Sí, pues.
4: O sea, eso era un colegio que luego se traspasó a un consultorio.
3: Sí.
4: Y que igual ese colegio ya estaba con problemas, entonces habilitamos nuevamente una infraestructura dañada para poder hacer, literal, se viste un santo para vestir a otro.
3: Exactamente. O sea, de partida, habilitar un colegio.
4: Con el déficit de matrículas que tenemos.
3: Ya, bueno.
4: Esas son decisiones que se tomaron en Cormudesi, ojo.
3: Sí, por eso te digo. Bueno, pero la Cormudesi.
4: No, en salud y educación. Era educación.
3: Pero es municipio.
4: Es municipio.
3: Es igual municipio.
4: Exacto.
3: Bueno, dicen los trabajadores, afirmaron del hospital, estamos hablando de los funcionarios médicos, que el único centro de alta complejidad de la provincia sigue funcionando de manera fragmentada y con una gran cantidad de sus prestaciones paralizadas a causa de los graves daños estructurales, inundaciones y fallas eléctricas provocadas por las precipitaciones. Por ello, Afumeda indicó que declarar la catástrofe en el papel no resuelve la emergencia si el corazón de la red asistencial permanece colapsado. Cada día que pasa sin intervenir el hospital es un día en que nuestros pacientes ven postergadas sus intervenciones, sus diagnósticos y sus tratamientos en condiciones que distan de ser dignas, detallaron en un texto publicado en sus redes sociales. La organización gremial hizo un llamado a las autoridades del Ejecutivo y de la región a exigir de manera urgente a los equipos directivos del Servicio de Salud y del propio hospital la cuantificación exhaustiva y transparente de los daños acumulados. Se requiere determinar con cifras claras y plazos concretos, esto es muy bueno, ¿no? ¿Cuál es el costo real y el plan técnico para normalizar la infraestructura y devolverle a la comunidad una atención de salud digna, segura y oportuna? Añadieron. Por último, la Asociación de Funcionarios Médicos manifestó que los profesionales de la salud seguimos al frente de la atención en medio de la contingencia, pero los recursos de la catástrofe deben llegar donde la vida y la seguridad de las personas están en juego. Exigimos que el Hospital Regional de Iquique sea la prioridad número uno, enfatizar. Y ahí está el comunicado publicado también en nuestra nota de nuestro sitio radiopaulina.cl. Mira, nos vamos a ir a la pausa. El fierro caliente que tomó Manuel Fernández, ¿eh?
4: Pero tiene experiencia.
3: Sí, tiene experiencia.
4: Tiene experiencia.
3: Pero vamos a ver, porque estos son dos patitas, no solamente el hospital, sino que el Servicio de Salud. Ahí es donde pongo mis dudas.
4: Bueno, y el Servicio de Salud todavía está sin director regional.
3: Eso, a eso me refiero.
4: Después de la destitución, bueno, pasada en retiro de la exdirectora María Paz.
3: Pasada en destitución de retiro, digamos. Una cosa así.
4: O sea, solicitud de renuncia con retiro.
3: Exactamente. Vamos a la pausa 9:20, regresamos de inmediato, no se vaya.
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7: 5 días, 1 hora, 10 minutos que no la veo.
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6: 9:24 minutos.

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1: Perfecto, estamos acá, 9:23 minutos. WhatsApp 9:20:20 15:35 9:20:20 15:35

0: Buenos días. Sobre el royalty, primer año era de libre disposición, después debería ser para proyectos, por lo menos en Iquique se iba a ocupar para luminarias en avenida, me dicen por acá. Es que ahí, cuando dice, mira, esto queda a libre disposición, ¿eh? Ahí uno ve inmediatamente los criterios de administración de esta cuestión. Inmediatamente. ¿Ah? Claro. Chivo. Sí. Vamos a la línea telefónica. Aló.
1: Marcelo, ¿cómo estás? Muy buenos días.
0: Don Claudio, ¿cómo le va? Un gusto saludarlo.
1: Bien, bien, pues, ahí con este amanecer naranja que cubrió Iquique hoy en día. Así que feliz.
0: ¿Qué pasó? Le ganaron a Arica ayer, pues, ¿verdad?
1: Sí, justamente.
0: pero son abusadores los ariqueños, están tristes, porque los pueden hasta desafiliar hoy en día, ¿no?
1: Pero Marcelo, te vuelvo a insistir, seguimos con la autodependencia de un jugador, como le pasa a la Católica, en algún momento a Iquique. Lamentablemente se nota en la cancha que de repente el conductor que esté lesionado hace que el equipo de repente flaquee mucho. Pero lamentablemente son cosas del fútbol, tú sabes, que tiene que ser el entrenador que las tenga que corregir, como lo hizo acá en Iquique el entrenador.
0: Ya, y aparte de fútbol y del amanecer naranja, ¿me quiere conversar algo más, don Claudio, no?
1: Oye, por supuesto, siempre hay una cosa que quiero poner en el tapete. En el caso de hoy no es la excepción. Lamentablemente es contra los pechitos amarillos.
0: ¿Qué pasó?
1: No, lo que pasa es que tú sabes que yo ando todo el día en la calle y veo muchas infidelidades o veo muchas acciones que no deberían cometerse, pero lo hacen. En el caso de los techitos amarillos o los choferes de vehículos, el pararle a un pasajero y estando vacío, no llevarlo. Recién me pasó que había un caballero que justo estaba parado en la esquina para atender un negocio y lo vi y hizo parar como seis colectivos. 5 o 6, se me puede ir uno. Y el último lo llevó. Y de esos 6 o 5 que te digo, hay algunos que iban sin pasajeros. Según la Seremi de Transporte, es obligación de ellos llevar a la gente si van vacíos.
0: Sí, claro, sí.
1: Una, porque no tienen recorrido puesto en el techo, y si es que lo tuviesen, más la obligación tienen.
0: Más todavía, claro, exactamente. Sí.
1: Más, ¿por qué? Porque si dice sur y el caballero le dice sur y él va vacío, yo le indico a la gente que se suban al vehículo, se suban nomás. Y si la persona le pregunta, ¿para dónde va? No, es que yo no voy para. No,
0: sí, si va vacío, se suban nomás, pues no tienen que decirle nada. Porque se supone que con el primer pasajero hacen el recorrido en el fondo, ¿no?
1: Justamente, pero.
0: Claro.
1: No lo hacen, pues una.
0: Es una mala práctica, es una mala costumbre.
1: Claro. Es una mala práctica y lamentablemente lo hacen. Y de repente prefieren estar dando vueltas sin gente en el centro para ver si pueden sacar cosas que sean cerca. Es como lo mismo que el Uber, tú lo haces parar, o el Indra o el D, o lo que sea, el Cabify, lo que sea. Lo haces parar, o sea, perdón, le haces una carrera y de repente él se le ocurre decir, no, ¿sabes qué? No, voy para allá, búscate otro servicio. Está la opción, porque se puede cancelar y tú haces otro pedido, pero en el caso de los colectivos, no, porque tú estás a la suerte, estás al afán de repente de cómo anda el chofer. Aparte, independiente de
0: que. Sí, mira, hace rato que no conversamos respecto al tema de los taxistas, ¿eh? y esto. No todos, pero muchos de ellos sí, y esto. Este es un discurso bien poco popular el que permanentemente tenemos. Yo sé que es muy difícil volver hoy a los temas de los recorridos, ¿ah? ¿Eh? Y es difícil fundamentalmente porque tenemos más taxis básicos que taxis colectivos. O sea, de los 5.000 autos que hoy día tenemos como taxi, 4.500 son taxis básicos y 500 son solamente colectivos. Entonces, no podrías obligar a taxis techo amarillo a generar un recorrido porque no... Porque no están...
1: Es que sabes lo que pasa, Marcelito, sabes lo que pasa, es que no ha habido ningún seremi de transporte que haya tenido los pantalones como para decir, ¿sabes qué? Tenemos que ordenar esto porque se tiene que ordenar.
0: Pero por lo mismo que te digo, Claudio.
1: Se han dado tanta idea de esta gente de que de repente, oye, háganlo.
0: Es que, Claudio, ninguna idea puede estar, entre comillas, sobre la ley. O sea, deberías cambiar... de techo amarillo a techo negro, y eso no va a ocurrir, porque una patente de techo amarillo, o sea, lo que debiésemos exigirle son los taxímetros y todo aquello, ¿cachai? Porque ya deberíamos ya salir de esa, entre comillas, excepción que tenemos acá en Iquique, porque no funciona. En todo, claro, exacto. Entonces, no puede hoy día, no hay taxis colectivos, son muy pocos los taxis colectivos, no los techos amarillos, y los techos amarillos no los puedes obligar a ese recorrido porque son techos amarillos. Entonces, como tenés muchos techos, porque en algún momento determinado se entregaron demasiadas patentes, esto fue una locura, estuvo todo mal planificado, no estuvo planificado finalmente, esta cuestión se hizo al lote en el fondo, ¿no? Y hoy día parar eso ya es complicado.
1: Bueno, Marcelito, ese es uno de los vicios que tenemos acá, sí, en Iquique, que no se pueden extirpar y lamentablemente arrastran de repente a demás gente. Y más todavía la gente de tercera edad, te lo entiendo que se lo hagan a un joven, a una persona que puede esperar, pero un viejito que haya tenido sus 70 y tantos años, no más, porque eso ya no es viejo.
0: No, y te digo algo, es una lata porque los jóvenes hoy día están tomando o bien Uber o InDrive o Cabify. No están usando los taxis colectivos. Los taxis colectivos están siendo usados por los adultos mayores. Y si pretenden perder a los adultos mayores, muchos se van a quedar sin nada finalmente, pues, en el fondo.
1: Hoy en día los jóvenes no se calientan la cabeza, pues, más fácil para ellos hacer lo que tú indicas. Es tan fácil como esto.
0: Sí.
1: Marcelito, eso nomás era uno de los puntos que te quería
0: hacer
1: hoy día, así que... Sería bueno que si en algún momento también tiene a esta gente, bueno, que se lo habéis dicho tantas veces y tantas veces ocurre, que ya llega a aburrir.
0: Dale, un abrazo, Claudito, que esté muy bien.
1: Vale, Marcelo, vale. Que tenga un buen día.
0: Bien, nos vamos a la pausa y regresamos de inmediato, no se vayan.

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1: 9:34.

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7: Ya, Marito, estamos de vuelta ya. Oye, quiero presentarle a José Antonio Escobar. Hablamos siempre con nuestros amigos de Tarapacá Interclínica, ¿no? Y hoy día vamos a hablar de la urgencia. Él es coordinador de urgencia. Bienvenido, José Antonio, ¿cómo estás?
8: Hola.
7: Un gusto tenerte por acá.
8: Hola, buenos días.
7: Estamos ahí conversando fuera de micrófono, adelantándonos un poquito a lo que vamos a hablar al aire ahí con José Antonio. Un poco de la vida, ¿no? De cómo llega Iquique, en fin. Y ya con casi 10 años en la región.
8: Sí, José, casi Antonio. 10 años ya.
7: Bien particular Iquique, ¿eh? Tiene sus particularidades.
8: Sobre todo después de las últimas 2 semanas.
7: Sí, con mayor razón
8: muy
7: todavía.
8: Muy particular para muchas personas.
7: A propósito, te voy a hacer un poquito del tema. A propósito del tema meteorológico, de las lluvias que cayeron, ¿Recibieron mucha gente en urgencia? ¿Hubo situaciones, hechos urgentes, médicos que tuvieron que tratar ahí o no?
8: Sí, efectivamente, en ambas urgencias, tanto en el hospital como en la clínica, las caídas de nivel en personas tratando de salvar sus techos.
7: Sí.
8: De reforzar sus techos y caían 2-3 metros de altura y algunas resultaban graves, con fracturas que iban a dejar secuelas. Así que sí aumentó bastante la...
7: Sí, yo creo que tenemos que tocar madera de que no tuvimos víctimas fatales, porque una caída en altura, el riesgo es alto, en definitiva, ¿no,
8: sí, Doc? Sí, por supuesto, tomando en cuenta que acá las casas son de techos altos, la mayoría, sobre todo las antiguas.
7: Sí.
8: Estamos hablando de 3 metros de altura aproximadamente, sí. Y mira... Yo personalmente atendí a un paciente que cayó creo que 3-4 metros y no le pasó absolutamente nada. Con escáner de cerebro al pie no tenía una sola lesión, así que eso es...
7: O sea, fue por precaución, digamos, por el... Uh-huh. Claramente por el dolor de la caída, me imagino, pero...
8: Que tienes que estudiarlo sí o sí porque puede pasar alguna lesión inadvertida, entonces es mejor estudiar completo.
7: Incluso en desprendimiento de algún órgano.
8: Exactamente. En fin. Está escrito en la literatura.
7: Ay, ay, ay. Vamos a hablar de la urgencia infantil. A ver si nos puedes detallar, porque claramente para uno la urgencia es toda. Sin embargo, hoy día la ciencia está especializando, digamos, la urgencia infantil, que tiene algunas diferencias respecto a la urgencia de uno, de adulto, en el fondo, ¿no?
8: Sí, efectivamente, las urgencias son... En realidad, en nuestra clínica tenemos médicos generales que tienen la capacidad de atender pacientes pediátricos, pero muchos padres llegan exigiendo que los atienda un pediatra.
7: Ya.
8: Hay muchas patologías de urgencia pediátrica o urgencia infantil que se le escapa de las manos a un médico general y que ya es más de manejo especializado. Y por eso, como meta o como propósito, nos pusimos en conjunto con la dirección médica y a nivel del corporativo de aperturar una urgencia infantil o una urgencia pediátrica que contara con médicos especialistas en pediatría y que estos a su vez bien estuviesen certificados con todas las normativas que exige Chile o que sean médicos ya autorizados por el EUNACOM para trabajar en Chile con su especialidad pediátrica, que obviamente pues la homologarán, la revalidarán con el paso del tiempo.
7: Acabas de decir algo bien interesante. Dice, los padres vienen y muchas veces exigen, obviamente, que sea revisado su hijo o hija por un médico pediatra. En consecuencia, uno siempre sabe que lo que le pasa a nuestro hijo es lo más grave del mundo, digamos, ¿no? Y eso es una condición natural.
8: Cada padre es único y exclusivo para su hijo y demanda la atención que su hijo requiere.
7: Ahora, es bien necesario saber en qué momento llevo a mi hijo a una urgencia, en qué condiciones, porque uno puede diferenciar claramente un resfrío, un dolor de garganta fuerte, un estado febril, claramente una condición que pueda poner en riesgo la vida de nuestro hijo o hija, como mayor razón, digamos, ¿no?
8: Como clínica, nuestros pediatras van a estar disponibles. Anteriormente estábamos hablando de un horario de 14 a 22 horas, sin embargo, pues dado nuestro mapa de calor y a través de múltiples estudios y revisiones donde vemos que la frecuencia de niños es incluso en la mañana, a partir de las 10 de la mañana hasta las 22 horas va a estar un pediatra en nuestra urgencia y efectivamente, pese a, porque lo he visto, lo he vivido, los pediatras nos dicen, oiga, ¿sabe qué? Si es el primer día de fiebre, dele paracetamol, dele ibuprofeno, no lo traiga a la urgencia porque en realidad es una enfermedad que probablemente vaya a ser un resfrío, pero que hoy no sé qué es o no vaya a ser nada. Las madres o los padres siempre se van a desesperar porque su hijo tiene fiebre. Así que decir en qué momento deben llevarlo, por nosotros como clínica, bienvenidos.
7: Sí, reitero nuevamente, para quienes somos padres, sobre todo de niños, tengo una hija yo de 7 años, entonces lo que le pase es... Tengo que atenderlo lo antes posible. Y si mi médico de cabecera no está en ese horario o no hay una hora disponible...
8: Urgencia pediátrica interclínica de la
7: parte. No hay problema, digamos, ¿no? Ahora, sin duda alguna, una situación claramente es muy distinta cuando o hay una caída o un golpe o una caída en altura o un accidente automovilístico. Claramente la condición cambia y incluso ya entra la ley de urgencia, en fin, pueden haber otros,
8: claro,
7: otro escenario, digamos, ¿no?
8: Ya por ahí estamos un poquito limitados desde el punto de vista de urgencia infantil porque no contamos con UTI pediátrica, unidad de cuidados intensivos o intermedios pediátricos.
7: Ya.
8: Y ya ahí esos pacientes, en todo caso, deberían venir derivados del SAMU. Son muy pocos los pacientes que van a venir de un accidente de tránsito derivados por el mismo padre.
7: Uh-huh.
8: Y el SAMU va a saber que debe derivar a...
7: Sí.
8: Va a hacer bien su pega, pues va a derivar al hospital más cercano.
7: Ya.
8: Recordemos que tenemos dos hospitales en la ciudad y ellos van a hacer la derivación pertinente. Ahora, en caso de algún accidente masivo que ocurren con mucha frecuencia en nuestra ciudad, obviamente Interclínica funciona de forma en red, podríamos decir, con el SAMU, así que no ellos se conectan.
7: Si hay saturación allá, inmediatamente...
8: Efectivamente nos van a empezar a derivar pacientes y nosotros tenemos que estar preparados para recibirlos.
7: Ya, pero si yo padre estoy... Si yo paseando a la playa con mi hijo o mi hija y hay un desvanecimiento sin tener, digamos, antecedentes respecto a lo que pueda estar pasando,
8: el médico
7: ¿puedo llevarla turno, inmediatamente a Clínica Tarapacá?
8: El médico de turno en Interclínica Tarapacá va a estar capacitado para eso.
7: Vamos a ver la condición, si es que hay riesgo vital, obviamente ahí entra también la ley de urgencia para poder estabilizar a la niña, ¿no?
8: Hay condiciones según el decreto 34 donde efectivamente la ley de urgencia puede ser aplicada. Con la limitante que tenemos por ahora, y digo por ahora porque recordemos que la red es una red que aspira a crecer mucho más, no solamente en nuevas clínicas, sino en ampliar sus espacios. Por lo tanto, por ahora no tenemos urgencia UTI pediátrica, que es unidad de cuidados intermedios pediátricos, pero la primera atención como urgencia vital se le podría brindar en la clínica sin ningún inconveniente y de ahí pues coordinar el traslado al hospital. De hecho, hace par de semanas pasó, hubo una caída de nivel, se recibió en la urgencia de la clínica y fue derivado con éxito al hospital.
7: Sí, te quería preguntar porque en los seguros escolares igual corren, pero me parece que esos son en el hospital, ¿no?
8: Lo averigué la semana pasada y sí, los seguros escolares corren es única y exclusivamente en el sistema público, o sea, en el
7: hospital. A no ser que haya alguna derivación, digamos.
8: Exactamente. De todas formas, en la semana tenemos planeado visitar los colegios para poder hacer, por lo menos los cercanos a la clínica, para poder llevarles la información de que estén tranquilos, porque en la clínica tenemos atención para pacientes pediátricos de forma permanente.
7: Sí.
8: Por lo menos de 10 a 22
7: horas. Precisamente en horario justamente de funcionamiento de actividades deportivas, etcétera, etcétera, ¿no?
8: Exactamente.
7: Te quería preguntar a propósito de lo que estábamos hablando originalmente, cuando un papá o una mamá obviamente ve que hay algún estado febril o algo claramente que sucede con su hijo, sí, se recomienda obviamente para no saturar, digamos, los sistemas de urgencia, esperar un poco. Pero ¿en qué momento preciso ya no hay que esperar y hay que llevar al niño o niña a un servicio?
8: Los pediatras están más preparados para esta respuesta. Sin embargo, el paciente pediátrico siempre va a ser, como bien lo dijimos al principio, el padre siempre va a ver a su hijo como el paciente más grave por encima de cualquier otro paciente que esté mucho más grave. No. En ese momento está ciego, no va a ver más allá de lo que pueda haber y él lo va a llevar, ¿ok? Va a llevar su reto por parte del pediatra de turno, su recomendación, no sabría cómo decirlo, donde le van a explicar, mira, mamá, ¿sabes qué? Lo que tiene...
7: No pasa nada, digamos,
8: está
7: ¿no?
8: saliendo un diente, por eso yo... Sí.
7: claro.
8: Pero a veces podría ser otra patología que en realidad es grave y es ahí donde entra la... duda de la madre o del padre de si llevarlo ahí mismo o esperar. No podemos negar que tenemos los dos extremos. Tenemos la mamá que lo lleva cuando está comenzando la fiebre, lo sintió caliente, lo fue a despertar y lo sintió caliente, pero también tenemos a los padres que esperan y esperan y llevan al hijo cuando ya es bastante tardío lo que se puede, es poco lo que se puede hacer o es grave.
7: Y en ese escenario, José Antonio, cuando llega más de un niño, ¿hay una categorización finalmente ahí para priorizar la atención con el pediatra en el fondo, no?
8: Sí, bueno. La idea es que nuestra clínica empiece a brindar atención cada vez a muchos más niños.
7: Ya.
8: Efectivamente, por el momento la frecuencia de niños que consultan en la clínica no es tan alta. Ajá. Sin embargo, el publicitar, el hacer llegar esta información de que contamos con el pediatra, nos va a permitir pues aumentar el número de pacientes pediátricos atendidos. Y estos niños, por ahora, son atendidos de forma inmediata porque efectivamente es un pediatra para cuando este niño consulte.
7: Sí.
8: En la medida en que vayamos llevando la información, en la medida que se vaya publicitando, en la medida que ya el boca a boca vaya surtiendo efecto, pues esperamos tener más niños y que este pediatra pues pueda atenderlos.
7: Sí,
8: de forma...
7: yo sé que José Antonio, que tú no eres pediatra, pero convengamos, digamos, que los niños tienen una variación de estados febriles, de estados muy con mucho desánimo, a en 5 minutos después de estar como si nada les pasase finalmente, ¿no? Y ahí podría variar claramente la situación de, oh, no, lo llevo o no lo llevo a urgencia, en un momento determinado estoy decidido a llevarlo, y 5 minutos después... Es como si nada hubiese estado pasando ahí.
8: Exactamente.
7: ¿No? ¿Por qué se dan esas condiciones en los niños?
8: Así son los niños.
7: Ya, sí.
8: No podría decirlo, pero mira, los niños se deshidratan muy rápido, con 2 vómitos y asociado a la fiebre.
7: Sí.
8: Ya están deshidratados, por lo tanto, el padre sabe cuando está, cuando no está bien, cuando no lo ve bien, y lo lleva a la urgencia pediátrica. En relación a la categorización, efectivamente, funcionaría el mismo sistema de categorización que en los pacientes adultos, donde por síntomas y por signos vitales, pues se le va a asignar una categorización, pero insisto, el pediatra va a estar ahí disponible para atenderlo, por lo tanto, la categorización en este caso pasaría a un segundo plano, porque al llegar el niño simplemente va a pasar a ser atendido.
7: Doc, desde ya están atendiendo entonces con el pediatra de 10 de la mañana y hasta las 22 horas. Esto es diariamente, de lunes a lunes.
8: De lunes a lunes, exacto.
7: De lunes a lunes, ¿no?
8: Al principio yo lo llamaba marcha blanca, pero a medida que te vas comprometiendo con el proyecto, es simplemente ya. Esto debe ser tal cual como se pautó, se programó desde un principio, y desde las 10 de la mañana hasta las 10 de la noche, un pediatra, bien sea certificado o pediatra en formación, como le llamamos en la clínica, o con formación en pediatría, va a estar disponible en la urgencia pediátrica para la atención de estos niños.
7: Sí, la urgencia pediátrica... en relación a la urgencia común y corriente, marca diferencia en definitiva, ¿no? Más allá, digamos, de que sea un pediatra, ¿tiene que ser un pediatra en urgencia o no necesariamente?
8: Es un pediatra en urgencia.
7: En urgencia.
8: En nuestro caso, es un pediatra en urgencia, es un personal capacitado para atender pacientes pediátricos, canalizar una vía de forma expedita a la primera.
7: Perfecto.
8: Sin necesidad de multifuncionar, pasar medicamentos de forma confiable, con toda la seguridad que establece la normativa.
7: Sí. Bueno, ya lo saben, ¿eh? Me parece que es necesario que usted lo tenga y lo considere, que diariamente entre las 10 de la mañana y las 22 horas va a haber un pediatra en urgencia. Esto independiente de que tenga alguna urgencia en la noche, igual va a haber un médico ahí general, lo más probable que...
8: Después de las 22 horas, claro, que haya un médico general que tiene la expertise para atender... urgencias pediátricas.
7: Exactamente.
8: Relativas.
7: Sí, exactamente.
8: En caso de alguna urgencia vital, debe ser trasladado al hospital porque efectivamente pues no contamos con las herramientas necesarias. Sí. Para ello.
7: Bueno, José Antonio, un gusto de conversar contigo. José Antonio Escobar, quien es coordinador de urgencia de Tarapacá Interclínica. Espero que te hayas sentido cómodo.
8: Sí.
7: Ya llevas mucho tiempo ya acá en Iquique, estábamos ahí conversando fuera de micrófono respecto a eso. Bueno, ante cualquier cosita estamos acá obviamente para servirte en lo
8: Muchísimas gracias,
7: necesites.
8: Gracias por este espacio.
7: Que te vaya muy bien. Nosotros vamos a la pausa, Marito, ya luego tenemos noticias también con nuestro departamento de prensa y regresamos, no se vayan.

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1: 9:54 minutos.
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1: 9:57.
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2: 18 grados, 8 décimas.
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0: 10 de la mañana en punto, actualizamos las noticias a esta hora en Radio Paulina. Vamos con información del ámbito local. Les contamos que detectives de la Brigada Antinarcóticos de Iquique detuvieron a un hombre de 42 años por tráfico de drogas en el Aeropuerto Internacional Diego Aracena. Según la PDI, el imputado intentó huir durante una fiscalización y abandonó 6 paquetes que llevaba adosados a su cuerpo, los que contenían más de 3 kilos de cocaína base con destino a la región metropolitana. Desde este 1 de septiembre, la Pensión Garantizada Universal, la PGU, aumenta de 231.000 a 250.000 pesos mensuales para las personas de 75 a 81 años, beneficiando a más de 500.000 personas. El reajuste será automático para quienes ya reciben la PGU, sin necesidad de realizar más trámites.
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0: Siguiendo con noticias nacionales, el gobierno a través de la Subsecretaría de Telecomunicaciones, la Subtel, ordenó a las empresas Entel, Movistar, Claro, GTD, WOM y BTR bloquear un total de 42 sitios web de apuestas online. Les subrayó que cuentan con 48 horas como máximo para ejecutar lo anterior. En detalle, se trata de un listado de URLs o links de 42 sitios revisados por la Superintendencia de Casinos de Juego, correspondientes a plataformas en línea de apuestas o juegos de azar. El listado de los 42 apuestas puede verlos a través de la subtel.cl. Y el presidente de la República, José Antonio Kast, descartó realizar una ceremonia oficial en La Moneda por el 11 de septiembre y señaló que mantendrá su agenda de actividades en regiones. El mandatario dejó abierta la posibilidad de realizar una misa en La Moneda, pero descartó eventuales indultos simbólicos con motivo de la fecha.

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1: Ya, muy bien, estamos de regreso. 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Ya, estábamos revisando el sitio de noticias de Radio Paulina. Ya mencionamos a propósito de lo que publicaban los funcionarios médicos sobre el calcular, transparentar daños del hospital de Iquique tras el sistema frontal. Entre otros titulares también, actividad económica se desploma 1,5% en julio, con fuerte caída del 9,3% en la minería. Es lo que destaca también en informaciones destacadas nuestro sitio de noticias. La PDI realiza diligencias por volcamiento de camión en la ruta 11CH de Arica. Y fraude a Fonasa, condenan a 17 personas por defraudación de más de 31.000 millones de pesos. Una noticia que impacta y donde hay condenas ya a propósito de eso, ¿no? ¿Qué más trae? 8 detenidos en Colchane y 3 extranjeros expulsados dejan operativos de la PDI durante la semana pasada en Tarapacá. Hombre queda en riesgo vital tras ser atacado con arma cortopunzante en el sector céntrico de Arica. Y también la investigación de un doble homicidio frustrado contra venezolanos en el centro de Iquique. Son informaciones que se dan justamente a esta hora. ¿Estamos listos? Ya. Hacemos una pausa breve, cortita, y ya luego estamos de regreso. No se vaya.
2: 10 minutos.

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1: 10, 11 minutos. 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
1: Diez, doce minutos.

0: Oye, ya estamos de regreso. Oye, comienza el CIMIT mañana. Mañana vamos a hablar con el SQM, estamos hablando con la encargada jefa de asuntos públicos de SQM, Carla Rojas, está con nosotros. Carla, ¿cómo te va? Carla, bienvenida.
1: Hola, muy bien, muy bien.
0: Qué bueno que estés acá con nosotros. Ya llegó el día, ¿no? No queda nada para el comienzo del CIMIT mañana. De hecho, comienza este Congreso Internacional de Minería. Y bueno, ustedes forman parte, son parte fundamental también de este Congreso Internacional, ¿no?
1: Sí, nosotros formamos parte desde el comienzo, esta es la onceava versión, y siempre hemos sido parte como SQM de todas las instancias que ha desarrollado el CIMIT. Así que estamos muy contentos y muy expectantes, todo el equipo completo que va a participar en cada una de las instancias.
0: ¿Ha variado un poco el rol de SQM desde el año 1 hasta el de hoy, Carla, o no? ¿O mira, siempre ha tenido la misma,
1: protagonismo? El mismo protagonismo, pero han variado las instancias del CIMIT a lo largo que se ha dado.
0: Ya.
1: Por ejemplo, en la primera versión fueron seminarios, ruedas de negocio, actualmente está la feria laboral y otras instancias más de cercanía con la comunidad. Principalmente el despliegue ha variado también. Hay mucho más involucramiento sí. Ahora de muchas más empresas. ¿Ha crecido mucho el CIMIT en estas 11 versiones?
0: Sí, yo a ver, al menos la perspectiva que tengo yo, Carla, es que se está intentando, obviamente, que la gente común y corriente de las personas se identifique, digamos, con la minería en su conjunto, en el fondo, la metálica, la no metálica, en fin, y que sea un evento que congregue, no necesariamente y exclusivamente el mundo de la minería, sino que haya también un vínculo con la comunidad común y corriente, ¿no?
1: Claro, es que el objetivo siempre ha sido desde su génesis el tema de involucrar a la comunidad, no solamente con información, sino con instancias reales en las que ellos puedan participar y sentirse un integrante más de esta actividad minera, porque tú sabes que la minería acá en la región está en todas partes. O sea, tenemos un efecto multiplicador de la minería que no deja de ser relevante cuando tú ves, por ejemplo, un sector productivo, extractivo, minería, pero te vas al polo turístico, a la economía, transporte y logística. O sea, la cadena de valor de la minería involucra todos estos ámbitos. Y también hay una gran cercanía de la industria minera a través de sus áreas de comunidades, por ejemplo, que están desarrollando actividades habitualmente en todos los territorios, y no hablo solamente del trabajo que hace SQM, sino de todas las empresas mineras que estamos acá en la región de Tarapacá.
0: Sí, bueno, además el Congreso tiene vinculado a la feria laboral, ¿no? Que yo sé que a mucha gente le interesa eso porque tiene muy altas expectativas de poder ingresar al mundo de la minería.
1: Claro.
0: Desde ese punto de vista, igual ustedes van a estar con algunos puestos de trabajo.
1: Nosotros estamos más con temas de atracción. Nuestra área de atracción de talento va a estar, y vamos a estar entregando harto apoyo en temas de cómo se hacen las postulaciones, orientar a la gente. Ya. Más que vacantes activas en este momento. Nosotros sí tenemos harta vinculación con nuestros proveedores. Entonces, si bien tenemos una parte que es la dotación de SQM como tal, también nosotros trabajamos con muchos proveedores. Tenemos una oficina actualmente de proveedores en Pozo Almonte, y hacemos esta vinculación, esta triangulación, para que las personas que quieran o quieran acceder a algún puesto laboral en esta feria, por ejemplo.
0: Sí.
1: Si no tenemos la posibilidad real nosotros de insertarlo, sí hacemos la vinculación con nuestros proveedores.
0: Sí, que un
1: también
0: poco...
1: también tienen presencia acá.
0: Un poco como está trabajando hoy día la gran minería, con mucho proveedor y con mucho empresa también contratista, etcétera, etcétera. Y ahí claramente hay muchas oportunidades.
1: Se promueve,
0: ¿no?
1: Sí, la contratación de proveedores locales. O sea, eso es lo que... también es como una de las metas de la organización en general, de la Seremi, de la Asociación de Industriales y de todas las empresas que participan, promover esta inserción laboral que sea de la mano de obra local.
0: Oye, las compañías hoy en día, las metálicas, no metálicas, en fin, están muy de la mano con los temas medioambientales, ¿no? Con, además, con el relacionamiento comunitario, con la sostenibilidad. ¿Cómo está trabajando SQM desde ese punto de vista?
1: Bueno, nosotros tenemos un proyecto súper importante que va de la mano con sostenibilidad, que es Tente en el Aire, que trata, nosotros vamos a ocupar en el proceso agua de mar
0: ya
1: no tratada, y ese es uno de los proyectos más importantes a nivel regional actualmente en temas de sostenibilidad.
0: Perfecto.
1: Bueno, y no solamente es esta parte que es hacer el proceso más sostenible, también nosotros trabajamos a través de nuestros pilares de valor social compartido diferentes temas comunitario de desarrollo de territorios, por ejemplo, agricultura en el desierto. Estamos trabajando con proyectos de salud, de educación. También tenemos unas bastantes iniciativas en el borde costero, que es donde está inserto Tente en el Aire. Entonces, habitualmente nosotros tenemos este programa o estas metas de desarrollo en territorio, pero ahora se ha focalizado más en proveedores locales, desarrollo de mano de obra local también.
0: Y del Tamarugal, fundamentalmente, ¿no? O no necesariamente.
1: Sí, Tamarugal, que es donde estamos, ¿cierto? Sí. Pero, o sea, estamos en Tamarugal, pero también en borde costero. Entonces, todo el trabajo y las iniciativas van en general en desarrollar el territorio de manera acorde a lo que también está caminando el mundo. O sea, nosotros no queremos no ser parte de este cambio, que es súper importante. Para nosotros el tema medioambiental es una prioridad, y también las comunidades con las que generamos confianza y con quien nos relacionamos habitualmente también son una prioridad. Entonces, todas estas iniciativas nacen de esta conversación, de este diálogo, de esta cercanía que hemos generado.
0: Sí. Oye, ¿qué van a presentar en el Congreso? ¿Hay algunos temas particulares, puntuales, relatores, expositores que van a tener ahí ustedes?
1: Mira, en la charla principal va a estar nuestro gerente de Comunidad y Asuntos Públicos, Aníbal Abogavir, quien va a presentar el proyecto Tente en el Aire, que es de lo que yo te estaba comentando, porque para nosotros es prioridad, importancia acá en la región de Tarapacá. También voy a estar yo como panelista presentando todos los proyectos que hemos desarrollado con el tema de salud. ¿Por qué salud? Porque nosotros extraemos yodo. Y yodo es un producto esencial para la salud, por ejemplo, para los medios de contraste, pesquisa de cáncer, por ejemplo. Entonces el yodo, y está presente en muchas más cosas, pero esa es nuestra vinculación con el tema salud. Va a estar también Alejandro Fernández, que lidera el área de desarrollo de proveedores y que es la persona que está a cargo de la oficina de proveedores en Pozo Almonte. Y va a estar Juan Vargas también, que él es quien lidera con su área, con Atilio Narváez, todos los proyectos que tienen que ver con agricultura en el desierto. Nosotros estamos desarrollando actualmente una innovación importante desde el desierto más árido del mundo, con agricultura. Entonces, esas son las personas que van a estar presentes.
0: Oye, ya que me estabas hablando justamente del producto de SQM, eso es la extracción de yodo, y esto claramente lo mandan para afuera de forma natural. ¿Cómo es el producto de SQM? Para que la gente
1: nosotros
0: lo conozca.
1: No también. Solamente, o sea, del caliche sale el yodo y los nitratos.
0: Ya.
1: Los nitratos van directamente a hacer desarrollo de agricultura.
0: Ya.
1: Y el yodo tiene diferentes, va aprilado, que son unos como unas bolitas, no sé si lo has visto. Entonces nosotros exportamos aproximadamente a 100 países desde acá.
0: Wow,
1: Nosotros igual tenemos operaciones, sí, en la región de Tarapacá y en la región de Antofagasta, pero nuestra principal operación de yodo es Tarapacá.
0: Es acá.
1: Sí,
0: ya.
1: Nueva Victoria.
0: A 100 países.
1: Sí.
0: Están y esa utilización de ese yodo, me decías tú que está vinculado mucho a temas de salud, digamos, ¿no?
1: Muchos temas de salud, pero por ejemplo, yodo hay en las baterías de los celulares. O sea, es un producto que es muy utilizado, pero uno de los principales uno de sus principales usos e importancia para el desarrollo humano es que hace pesquisa en exámenes que son muy importantes, en detección de enfermedades importantes.
0: Wow.
1: Los medios de contraste, en realidad, tú sabes que se utilizan para un sinnúmero de enfermedades. Entonces, Es muy importante el uso. Por eso nosotros estamos desarrollando un tema con el área de salud. Por eso la importancia.
0: Sí.
1: Y vínculo también con nosotros, con nuestro sector productivo.
0: O sea, en el fondo hay una preocupación principal, digamos, por los temas de salud en términos generales.
1: En nuestros pilares de valor social compartido, sí, que es como la línea que nosotros estamos trabajando. Ajá. Hay una importancia es muy relevante el desarrollo de la salud, pero por esto que estoy conversando.
0: Oye, me estaba hablando de los emprendedores. De hecho, va a haber una exposición principal que está relacionado con el tema
1: de desarrollo
0: de proveedores. Esto va a ser muy muy interesante. Seguramente mucha gente que se vaya mañana a escribir en el CIMET va a buscar ahí algunos de los temas de interés que van a estar, entiendo, bien ordenados por bloque. En una zona donde el tema de la logística y pretende, obviamente, seguir creciendo en ese ámbito, va a ir por ahí más o menos la línea de logística y proveedores, fundamentalmente, ¿no?
1: Es que nosotros recientemente inauguramos una oficina de proveedores en Pozo Almagro.
0: Sí, la que me contabas hace
1: un rato. Claro, la que te contaba. Nosotros, más que unir esa logística, queremos desarrollar proveedores desde la región,
0: ya,
1: que puedan no solamente prestar su servicio a nuestra operación, sino que se desarrollen proveedores de clase que se puedan trasladar a otras regiones. Va más o menos la misma línea que están haciendo el tema de la Asociación de Industriales. Nosotros queremos apoyar ese desarrollo. Perfecto. Pero no solamente apoyar ese desarrollo, sino que también ya hay proveedores que están siendo parte de la cadena de valor de SQM. Eso es importante decirlo. De Pozo Almonte. De acá, de la región de Tarapacá, también son muchos, pero se ha potenciado harto el tema de Pozo Almonte.
0: Sí, para descentralizar
1: el Tamarugal, en general el Tamarugal, porque tú sabes que por la dispersión geográfica a veces las cosas son un poco más, no más difíciles, pero se hace un poco más complicado el tema de que no estén en la capital regional.
0: Exactamente.
1: Entonces, con un ánimo de poder dar otra presencia en esto, se lleva esta oficina ya.
0: Bueno, Carla, nos vamos a estar viendo mañana con ustedes,
1: sí,
0: ahí en el CIMIT.
1: Los dejamos muy invitados para que visiten nuestro stand. Vamos a estar en las ruedas de negocio, vamos a estar en los seminarios, en el plenario principal.
0: Es una participación total ahí.
1: Todo,
0: oye, sí. ¿A qué hora es la inauguración mañana, Pia? ¿Tienes esa información o no?
1: ¿A las
0: 10 de la mañana? Ya, porque nosotros vamos a estar de las 8 ahí, seguramente, con la llegada. Y vienen alguna figura de nivel nacional, ¿sí? Ya, mañana vamos, o más ratito seguramente vamos a estar ahí conversando acerca de eso. Pero es el undécimo congreso, o sea, ¿qué esperas tú, Carla, para los próximos años? Pues, en algún momento determinado tuvimos algunas ferias mineras acá, bien, bien interesantes, ¿eh? ¿Tú crees que hay que acercarse a eso, a lo que hace Antofagasta, o crees que hay que mantener, digamos, este formato?
1: Creo que siempre es bueno innovar, siempre es bueno ver las buenas ideas que se llevan o iniciativas que se llevan en otros lugares. Creo que sí, creo que sería muy bueno para la región de Tarapacá tener alguna feria como la Expo Minera del Pacífico, así se llama.
0: Sí.
1: Sabes que yo estuve desde la primera versión del CIMIT, he visto cómo ha crecido, cómo ha evolucionado.
0: Sí.
1: Y me encanta que ahora yo voy a ser expositora, estoy muy contenta de eso. Y tengo grandes expectativas del CIMIT, en realidad. Yo creo que la gente debería participar más, conocer más. Va a ser muy interesante para nuestra región y el futuro del CIMIT queda en manos de gente que quiere la región. Que eso es muy importante.
0: Sí, y sabes que yo tengo la sensación muchas veces de que las grandes compañías como usted, como Coyahuasi, Tech, Cerro, ahora que está con intenciones obviamente de volver a explotar cobre, de que hay una intención real, honesta, de vincularse con la comunidad, más allá, digamos, de, porque podría cualquier pensar que estas empresas, que claramente muchas veces no se le ven los rostros, venir, extraer y que bueno, ¿no? pero sí se notan muchas veces que hay de verdad claras intenciones de vincularse con la, de que haya empoderamiento, de que haya una especie de identidad respecto al
1: la
0: tema.
1: La intención, ¿no?, es real. O sea, mira, yo te lo puedo decir porque he estado trabajando en diferentes ámbitos mineros. Entonces, la intención, por supuesto que es real y es genuina. Nosotros, yo creo que todos los que vivimos en Tarapacá queremos ver crecer Tarapacá y también queremos que tenga este sello minero, que todos lo reconozcamos, por lo mismo que yo te digo, si minería no es solamente estar en la faena. Yo trabajo en minería y soy periodista y trabajo en asuntos públicos. Entonces, así como yo, hay mucha gente que trabaja en minería. Y no solamente lo que te digo, dotación propia, colaboradores son muchos. Y la mayoría de los colaboradores de la industria minera no metálica son de la región de Tarapacá. Así que ese es un dato no menor importante.
0: Exactamente. Sí, lo que hemos hablado tantas veces a propósito de las conmutaciones, ¿no? Bueno, Carla, nos estaremos viendo estos días.
1: Sí, por supuesto.
0: Ahí en el CIMI. Vamos a estar ahí y vamos a estar justamente en la propia feria ahí al lado de los stands. Así que espero verte por ahí para que sigamos conversando.
1: Sí, muchas gracias. Muchas gracias por la invitación.
0: Gracias a ti. Nosotros vamos a la pausa, Marito, y ya continuamos. No se vayan, por favor.
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3: 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Radio Paulina le indica la hora.
2: 10:29 minutos.
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2: 10 de la mañana, 29 minutos.

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1: 10:35 minutos.
2: Bien, estamos acá de regreso, de vuelta ya. Pásame las lucas acá, ¿no? Gracias, compadrito. Gracias. Oye, 9:20:20:15:35, nuestro WhatsApp. Tengo WhatsApp de algunos minutos atrás, me disculpan como siempre, ¿no? Yo siempre me he atrasado. Pero te voy a mandar una fotito por acá, a ver. Marcelito, buen día, sin comentario. Fernando Cerimedo, si hablo, caen los gobiernos de Argentina, Chile, Honduras, Colombia, El Salvador, Perú y Bolivia. Bueno, mandan una foto. Wow. Dice por acá. Buen día, por favor, ¿me pueden compartir el teléfono y dirección del lugar donde se imparten clases de cueca gratuitas? No logré anotar. Ah, está, ¿hay un teléfono, Marito, ahí en el de las cuecas o no? ¿En el aviso de las cuecas? A ver, escuchémoslo. Que me lo están pidiendo acá, a ver. Vamos, estamos buscando el avisito de las cuecas. O sea, Marito lo está buscando y para poder escucharlo. Y me parece que hay un teléfono. Me parece. No estoy seguro. Oye, mañana vamos a estar transmitiendo desde el CIMIT, ¿eh? La Mañana por Paulina, completa, total, desde el CIMIT 2026. Ahí en el Hotel NH Pacífico estaremos. ¿Lo encontraste, Marito, o no? ¿Está en una de las tandas? No me acuerdo en cuál de las 10.
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0: Ya. Marito, por favor, comuniquémonos de inmediato, rapidito. Si eres tan amable, te estoy mandando ahí teléfono.
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0: Ya.
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0: Ya, ahí te estoy mandando, por favor, Marito, el teléfono para que nos comuniquemos ahora con el gobernador José Miguel Carvajal, ¿ya? Ya, ahí le estoy mandando. Entonces, el teléfono de las cuecas es el 934-03-3220. Ahí está. Perfecto. Ahí está. Me han llegado varios WhatsApp, estamos ahí tratando de... Ah, muchas gracias, me mandaron el certificado de haber pasado agosto. Gracias, Natia. Muchas gracias, sí, no saben lo orgulloso que estoy. Sí, va ahora, Pablito, discúlpame, Pablito. Vamos a conversar, tenemos la... en la línea telefónica. Pero te voy a esperar a que termine de echar la talla a Mario Cuello para poder hablar con él. Y ahora sí, ya. Tenemos una línea telefónica al gobernador José Miguel Carvajal. Ahora sí, Marito, gracias. Gobernador, ¿cómo está? Buenos días.
2: Hola, Marcelo, muy buenos días. Saludos sí. A todos y a todas.
0: Sí, yo te agradezco por atendernos permanentemente, porque estas no son notas de entrevistas que estemos programando de un día para otro, sino que conforme aparezca la contingencia, y qué bueno que de repente nos comprendan, digamos, que hay algunas cosas en las cuales les pedimos que se hagan una ventanita dentro de la agenda, así que anticipadamente te agradezco, José Miguel. Leí y vi por ahí que ya hay una reunión, primero... preguntarte cómo te fue en Santiago, respecto obviamente a todos estos temas que hemos estado tratando de reconstrucción durante estos días. Segundo, entiendo que ya se reunieron con Mauricio Soria a propósito de los temas de infraestructura ciudad, que son los que claramente nos interesan. Preguntarte primero por esas dos cosas, gobernador.
2: Sí, mira, bien, Marcelo, yo te diría que nos fue relativamente bien respecto al Ministerio de Desarrollo Social particularmente, que tiene que ver con esta arista, que no necesariamente son recursos, sino que más bien tiene que ver con algunas autorizaciones técnicas que los proyectos necesitan para cambiar su categoría. Y parte de la reunión que sostuvimos con la ministra el jueves pasado, precisamente iba en esta línea, de poder contar que en el marco de la zona de afectación de catástrofe, también nosotros pudimos encontrar algunas herramientas de evaluación diferenciada que permitieran hacer modificaciones de proyectos sustanciales y que no requirieran un tiempo muy extenso respecto a su evaluación, que es parte de lo que te contaba. Por lo tanto, sí, creo que nos coordinamos con el equipo del Ministerio para precisamente trabajar una cartera de proyectos que podrían eventualmente tener estas modificaciones, y que hoy día a nosotros nos permite ya esta coordinación, entonces empezar a identificar el detalle de cada una de las iniciativas que actualmente se encontraban en un proceso de licitación, de aprobación técnica o presupuestaria por parte del gobierno regional, y que podría requerir algún cambio con el cual nosotros, en este trabajo que vamos a hacer con el Ministerio de nivel central, hiciéramos estos ajustes a la brevedad posible.
0: Por ejemplo, el de los 17.000 millones, en el fondo, ¿no? Por ejemplo.
2: Justamente.
0: Ya.
2: Dicho eso, te quiero contar a propósito de esta conversación que sostuvimos la semana pasada y que la comunidad, me imagino, y tú lo has planteado, debe saber que la segunda etapa de este plan especial que lleva adelante el gobierno regional de arreglo de calles, de calzadas, precisamente está en la firma de convenio en un proyecto que en su inicio nunca consideró este tipo de factores, ¿no?
0: Sí.
2: Y que claramente yo lo compartía, un proyecto que hace más de un año y medio fue formulado por parte del Servio y que inició todo el proceso de aprobaciones para finalmente terminar con la aprobación del recurso del gobierno regional. ¿Qué es lo que concluimos, Marcelo, el día de ayer en la reunión que sostuvimos con el Ministerio de Obras Públicas a través del Ceremi, el director subrogante del Servio, Aguas del Altiplano y, por cierto, los equipos nuestros del gobierno regional y particularmente un actor fundamental que es el municipio de Iquique? Es que luego de esta conversación de cómo vamos a enfrentar este proyecto, llegamos a una primera conclusión, que fueron dos finalmente. La primera es que, Marcelo, si empujamos la actualización del plan maestro para Iquique, plan maestro que todos saben y tú lo has relevado, es del año 2003, claramente quedamos todavía fuera del contexto real de nuestra región, donde las comunas de Alto Hospicio y Iquique tienen la mayor cantidad de población y, por lo tanto, consecuencia de ello, es que necesitamos una reacción que aborde la conurbación, es decir, el área metropolitana. Y justamente el acuerdo que llegamos, y yo lo planteaba de esa manera, es construir ya no un plan maestro actualizado, sino más bien un plan maestro metropolitano para aguas lluvia que considere la comuna de Alto Hospicio y Iquique y que ponga mucha atención en lo que podría ocurrir eventualmente con lluvias en la carretera, en la ruta A16 y también la 504. Por lo tanto, nos pusimos de acuerdo, que es lo que yo mandaté inmediatamente al equipo metropolitano, para que comencemos las coordinaciones con el nivel central del equipo de la Dirección de Obras Hidráulicas, Ministerio de Obras Públicas, y el equipo también del Servio del nivel central, porque vamos a necesitar autorizaciones, documentos y, por cierto, un convenio con ambas instituciones que nos permitan crear este plan maestro metropolitano de agua y lluvia que podría contar con las directrices de inversión de los próximos años, tanto en las comunas de Alto Hospicio como en la comuna de Iquique, y que evidentemente aborde también en su magnitud las zonas urbanas que tenemos con este nuevo plan intercomunal costero y la actualización también del plan regulador de Iquique y la actualización del plan regulador de Alto Hospicio. Este primer capítulo, Marcelo, ¿por qué es tan importante? Y esto te lo quería relevar.
3: Sí.
2: Porque precisamente una de las complicaciones que existe hoy para tomar definiciones de inversión es quién es el responsable y quién se debe hacer cargo o cuál es el diagnóstico de alguna de las calles a propósito de lo que significa la responsabilidad primaria y secundaria. Eso significa que es el Ministerio de Obras Públicas, a través de la DOH, quien se hace cargo de la responsabilidad primaria, pero la responsabilidad secundaria respecto al rol municipal y al Servio es lo que hay que ir despejando respecto a algunas calles en particular, que claramente es un diagnóstico el que tenemos hoy muy distinto al que se hizo a lo mejor durante el año 2000 cuando se elaboró este estudio. Por lo tanto, este estudio que vamos a realizar, que nosotros tenemos que conseguir una autorización especial en la DIPRES, por lo tanto a fines de mes voy a volver a la Subdere para solicitar autorizaciones ahí, es que este estudio pueda iniciarse a la brevedad, con sentido de urgencia, y que genere las directrices precisamente de este comportamiento que vamos a tener en las ciudades respecto al rol de Servio, al rol de Agua del Altiplano, al rol del municipio y evidentemente al rol del Ministerio de Obras Públicas. Esto significa, Marcelo, vamos a generar un nuevo reglamento de convivencia de estos actores. Eso es lo que trato de plantearte y a la comunidad también, así en términos muy generales y entendibles. Le vamos a decir a todos los actores intervinientes de la conectividad cuál es el nuevo rol, en cuáles lugares hay una tarea de crear un colector, sumideros o, en definitiva, tenemos una estrategia simplemente de desvío de agua. Es decir, está claro que no podemos generar expectativas de, y a nosotros nos encantaría, a mí particularmente, de reconstruir todo. Por lo tanto, el plan debiese determinar cuáles son las prioridades en el inicio de estas nuevas obras que estén acondicionadas para aguas lluvias. Por lo tanto, hay distintos roles. El alcalde Iquique decía, nosotros tenemos un estudio y una estrategia que creemos que hay soluciones intermedias y que son mucho más económicas. Bueno, todas estas discusiones en cómo vamos a trabajar cada uno de los actores respecto a los proyectos que hay que identificar, es justamente lo que este plan maestro metropolitano nos va a entregar. Entonces,
0: perdón que te interrumpa, José, sí, Miguel, con todo respeto, ¿no? Pero yo ya el municipio desconfío absolutamente, digamos, de cualquier planteamiento que pueda tener. Yo entiendo que hay que ver el vaso medio lleno y que la reunión, digamos, aporta para ir avanzando respecto a este tema, ¿no? Pero lo que te quería preguntar, más allá, digamos, de que el municipio pueda levantar la mano y pueda decir, mira, yo tengo alguna idea por acá. Originalmente, ¿a quién se le encargaría, digamos, un estudio de esta naturaleza? Y eso va a ser, me imagino, solventado con los recursos que hay destinados para el área metropolitana o cuál es el instrumento que se va a utilizar para eso. Pero fundamentalmente, ¿quién va a hacer este estudio?
2: Ya. Sí, mira, gracias, Marcelo. La verdad que lo que voy a tratar de armar, porque cuando uno empieza a conocer la normativa,
0: sí,
2: se da cuenta que tenemos un Estado que de verdad le hace falta una actualización. Y esto, si tú lo dices, si uno lo plantea, como que hay muchos que por una cuestión ideológica se molestan,
0: sí,
2: cuando uno dice el Estado necesita modernizarse, actualizarse, incluso quizás la herramienta de la nueva Constitución podría permitir que funcionara mejor. Pero ya, voy a dejar fuera mi comentario, pero sí quiero decir algo. Es difícil, no es sencillo ordenar el funcionamiento de las instituciones, y por eso que la comunidad se da cuenta que a veces estas cosas no funcionan.
0: Sí, sí.
2: Y lo que queremos hacer en este plan es conseguir que Servio, municipio y el Ministerio de Obras Públicas se encuentren en la misma sintonía, en el mismo dial, por ejemplo, en el caso de la 89.3. Es decir, que el dial que estemos trabajando en materia de agua y lluvia sea el mismo. Y para eso yo puse en la mesa en la herramienta del área metropolitana, y nosotros nos vamos a hacer cargo, Marcelo, de hacer el proceso licitatorio desde el gobierno regional,
0: yeah,
2: desde el área metropolitana, pero lo advertí siempre que firme un convenio con el Ministerio de Obras Públicas, con el Ministerio de Vivienda,
0: bien,
2: con la Municipalidad de Iquique y Alto Picio. ¿Por qué? Porque después manejar votado, y si me dejan votado porque cambia el gobierno,
0: sí,
2: y no siguen con las tareas, yo no tengo ningún instrumento que me permita obligarlo el día de mañana.
0: Exacto.
2: Entonces, les
0: exacto,
2: dije, me hago cargo yo, firmamos nosotros un convenio entre todos los incumbentes, la plata la ponemos el gobierno regional junto al CORE, yo no veo ningún inconveniente que financiemos un estudio para poder contar con este plan rector de agua y lluvia. Y de ahí, Marcelo, la siguiente etapa es, entonces, identificado cuáles son las obras, cada una de las instituciones tiene una tarea y una responsabilidad. Y ahí sí, están todos obligados a una actuación de Estado para hacer funcionar su institución. Para aquella institución que tiene que hacerse cargo de específicamente crear un colector, hacer un colector. Aquella institución que va a trabajar sumidero, o aquella institución que va a perfilar calles con una pendiente distinta que permita conducir el agua lluvia, eso también, por ejemplo, en el caso de Servio, puedo colocar un ejemplo muy real. Vamos a construir en el sector de Los Verdes. Bueno, necesitamos que el Servio se responsabilice para que las pendientes de las nuevas construcciones de los comités de vivienda estén consideradas justamente la canalización de agua lluvia. Y en los lugares como el sector de Las Cabras, donde hay que hacer una mayor inversión, y lo conversábamos con el Agua Altiplano el día de ayer, bueno, vamos a necesitar que la concesionaria también modifique sus contratos de concesión para que podamos acudir de manera más expedita a esos arreglos, y todos coordinados y nadie aislado. Así que este plan, Marcelo, nos va a permitir justamente eso, que el rol de cada institución y que contemos con un plan director. Ahora, para terminar, en lo segundo, y no tomarme más tiempo, sé que la preocupación, y tú me la transmitiste, era, bueno, ¿y qué hacemos con el plan de Calzada Sur de los 17.000 millones?
0: Sí.
2: Bueno, conversando el día de ayer con todos los intervinientes, el Servio se comprometió, aquí vamos a justamente lo que te señalaba, vamos a separar este paquete de calles, y lo que vamos a hacer es que aquellas calles que no puedan ser licitadas porque vamos a tener que hacer una modificación y un mejoramiento, esas calles van a quedar separadas del proceso licitatorio inicial, y vamos a iniciar la licitación primero de aquellas calles que no requieren una mayor intervención, y esa información la va a entregar el Servio, se comprometió a hacerlo en una o dos semanas más. Entonces vamos a tener la posibilidad de iniciar las licitaciones precisamente con aquellas calles donde no habría un inconveniente.
0: Claro,
2: y aquellas,
0: exacto,
2: calles donde, como lo conversábamos,
0: sí,
2: donde efectivamente hay que hacer un colector, hay que hacer sumidero, hay que hacer un trabajo para agua lluvia. Bueno, en aquellas calles, Marcelo, nosotros vamos a hacer esta modificación. Así que sí, compartirte algo. No nos vamos a permitir que volvamos a que malgastemos los recursos públicos, sino que vamos a hacer una buena inversión de una vez. Entonces, ¿qué significa? Que en alguna de esas calles vamos a tratar, y lo conversé con el alcalde Iquique, que el alcalde Iquique realice los bacheos para que nos dé el tiempo suficiente, que hagamos esas modificaciones en esas calles, incorporemos esta mirada de conducción de agua y lluvia, y evidentemente tengamos después posteriormente el proceso licitatorio. Así que yo creo que vamos a tener en un par de semanas más la claridad de cuáles serían esas calles que van a iniciar el proceso licitatorio próximamente. Y eso significa que no están consideradas estas intervenciones de obras de conducción de agua y lluvia. Y por otra parte, el otro grupo de calles que sí vamos a tener que hacerle modificaciones, van a subir a la MIDESO probablemente a obtener rentabilidades sociales, o directamente formular nuevos proyectos en esas calles, para que podamos incorporar estos elementos conductores de agua y lluvia que nos vamos a permitir desarrollar en los próximos meses en la formulación. Así que Sí, también ya lo del plan de Calzada Sur está zanjado, porque, bueno, podemos trabajar en paralelo, ¿no? O sea, aquí evidentemente hay que abordarlo de distintos frentes, que es, yo creo, que lo que tenemos que hacer para que esto funcione rápido, funcione bien, se hagan las cosas bien y cumplamos con lo que todos queremos, que es movilizarnos por una ciudad, digo ambas, porque también Alto Hospicio nos preocupa en esto, movilizarnos por ambas ciudades con las mejores condiciones posibles de conectividad.
0: Sí, un dato, no sé si va a estar en el CIMIT, José Miguel, pero sí, quiero recordarle que hay un proyecto ya ambicioso que todavía no me parece que ni siquiera está diseñado, porque todavía hay trabas administrativas y fundamentalmente con quién debe hablar. Estoy hablando del proyecto Cerro Colorado, que pretende tomar las aguas negras o las aguas servidas de Alto Hospicio para su faena. Digo esto porque esto a lo mejor puede tener algún vínculo, alguno al menos, ¿no? Respecto a algún diseño futuro de lo que se va a hacer con las aguas servidas o en su efecto posibles aguas lluvias también en Alto Hospicio. Yo creo que hay que ponerle atención a eso, vincularlo y ver, porque todavía hay un debate ahí de quiénes son las aguas servidas de Alto Hospicio. No sé si de la empresa sanitaria, no sé si del Estado. Ese es un tema que lo está viendo, digamos, directamente el Cerro Colorado, pero no lo dejaría de lado a propósito del aporte que ellos pudiesen hacer eventualmente ante la toma, digamos, de sumidero o colectores de agua lluvia, que pueden ser utilizados además para la faena, digamos, de Cerro Colorado. Lo digo porque me parece que habría que ponerle atención a eso. Me gustaría que pudiésemos en los próximos días, José Miguel, conforme tengas tiempo, y coordinarlo ahí con tu equipo de comunicaciones, de poder sentarnos a conversar este tema. Yo creo que es muy valioso, creo que es una situación que nos hace mirar hacia futuro respecto a lo que pudiese pasar eventualmente en estos próximos meses. Vamos a tener una condición similar a la que tuvimos hace un par de semanas atrás y hay que estar claramente preparados, pero sobre todo para futuro, porque estos fenómenos meteorológicos lo más probable es que vayan a continuar. Así que a ver si podemos juntarnos estos días para conversarlo públicamente, para que la gente vaya, a lo mejor podemos entrar en detalle ahí con algunas cosas que claramente se hayan pasado en estos minutos, José Miguel.
2: Sí, por supuesto, siempre disponible, Marcelo, nos coordinamos, sabemos que la preocupación de la comunidad está en estos temas y que una de las brechas que existe entre la confianza es la información. Así que me parece que de todo oportuno el que podamos explicarle los tiempos que esto requiere. A nosotros nos encantaría hacer una imagen de inteligencia artificial y mandarla por redes sociales para tratar de convencerlos de algo que sabemos que en la práctica, con la normativa, la legislación y el presupuesto y cómo funcionan las instituciones, es algo alejado a ello. Por eso que sí, me parece que sería muy oportuno que explicáramos los tiempos, los procesos, las responsabilidades, y eso, claro, nos podría tomar algunos minutos más en el espacio de la radio. Así que yo feliz de poder acompañarlo, y es un tema que sabemos que es contingente. Sí. El estado de las calles, que de hecho venía trasladándome aquí a una ceremonia de la Santo Tomás, que van a inaugurar el nuevo edificio que tienen aquí en la Avenida Costanera, y claro, veníamos moviéndonos de un lado para otro porque sabemos que el estado deteriorado que quedaron después de esta
0: No, pero lo que me pareció muy bien y creo que es sumamente oportuno es la redefinición de los 17.000. No es pararlo, no es nada, es redefinirlo, es priorizarlo y fundamentalmente reorganizarlo en el fondo. Pero me parece muy muy bien porque, mira, fue providencial la lluvia, porque si no a lo mejor estaríamos construyendo algo que el día de mañana se iba a romper de nuevo, mira, no sé.
2: A propósito de lo que dijiste, la licitación justamente, Marcelo, todavía no estaba efectuada.
0: Mira, ¿viste?
2: Se estaba desarrollando el trabajo de las bases, los procesos licitatorios. Por lo tanto, es un tiempo oportuno para avanzar en aquellas calles que no tengamos inconveniente, que probablemente serán, no sé, el 30, el 40% de las calles de este plan, pero también un tiempo oportuno para preocuparnos de las otras calles que necesitarían estas obras ya adicionales para considerarlas en materia de agua y lluvia. Así que, como tú lo dices, afortunadamente no quedamos con un problema contractual con ninguna empresa que después nos estuviera demandando, sino que estuvimos justamente en la firma de convenio y preparación de base, que teníamos un buen momento.
0: Gracias, gobernador. Estamos en contacto.
2: Ya pues, que estés muy bien.
0: Un abrazo. Hablamos. Que te vaya muy bien, gracias. Vamos a la pausa, noticias, y ya luego estamos de regreso, no se vayan.
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2: 11 horas, 2 minutos.
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5: Muy buenos días. Actualizamos las noticias a esta hora en Radio Paulina. La Asociación de Funcionarios Médicos del Hospital de Iquique, AFUMED, pidió a las autoridades informar cuál es el daño real que dejaron las lluvias de agosto en el recinto. El gremio aseguró que el hospital sigue funcionando de manera parcial, con servicios suspendidos debido a inundaciones, daños en infraestructura y problemas eléctricos. Y el gobierno regional de Tarapacá propuso elaborar un nuevo plan maestro metropolitano de aguas lluvias para Iquique y Alto Hospicio tras los daños provocados por las precipitaciones de agosto. La iniciativa buscará actualizar el plan elaborado en 2003 e incorporar Alto Hospicio, considerando el crecimiento de ambas ciudades y la necesidad de avanzar en soluciones estructurales frente a futuros eventos de la lluvia.
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1: La justicia condenó a 17 personas que integraban una red dedicada a emitir y vender licencias médicas falsas, generando millonarias pérdidas en el sistema de salud. Según la investigación, el fraude provocó un perjuicio de más de 31 mil millones de pesos a Fonasa y más de 6 mil millones a las ISAPRES. 9 médicos extranjeros recibieron penas de cárcel efectiva, algunas superiores a los 21 años de cárcel. Y la Fiscalía Metropolitana Centro Norte revisará una denuncia presentada por el diputado Juan Santana, del Partido Socialista, relacionada con el presunto uso de bots y cuentas en redes sociales vinculadas al consultor argentino detenido en Bolivia, Fernando Cerimedo. La Fiscalía deberá determinar si los antecedentes permiten abrir una investigación por eventuales amenazas, delitos informáticos y asociación delictiva.

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4: 11 horas, 6 minutos.
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2: Esta es la temperatura en Radio Paulina.
7: 18 grados, 8 décimas.
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1: Nuestro homenaje en estas fiestas patrias 2026 con la música chilena durante todo este mes. No solamente folclórica, sino que cantantes chilenos, obviamente, ¿no? Y vamos a incorporar, Marito, en algún momento determinado por ahí, la música. Bueno, aparte de la chicha. Oye, gracias a la Alexa y a la Francisca, que mandaron sus litros de chicha ya. Ya nos tomamos 2 litros ya. Está buena. No puede tomar Mario. De toda la chicha para allá, para acá. La chicha de la Alexa. ¿Eh? Todas en chicha sin alcohol. Jugo de uva no tenía otra. Oye, no, estábamos hablando adelante de unas rancheritas por ahí, Marito. Los hermanos Bustos, los Reales del Valle, los Charros de Lumaco. Está buena. Oye, ya 9-20-20-15-35. Mira, lo que en un momento determinado planteamos acá en y estaba escribiéndole ahí un amigo.
2: Ya, mi amor, ya.
1: No solamente, digamos, la crítica al plan regulador comunal, que basó obviamente su elaboración en un estudio muy antiguo, pero no solamente una crítica simplemente por criticar. Yo creo que, de alguna manera, nuestra publicación y nuestra investigación periodística hoy día se aporta, mire lo que estoy diciendo, aporta al rediseño de la ciudad. La reunión que se sostuvo ayer a propósito del área metropolitana y de incluir claramente, por cierto, Alto Hospicio, está relacionado y vinculado con lo que pasó con las lluvias, pero con este acápite que encontró Radio Paulina respecto a que no se había considerado eso en el plan regulador comunal. Por lo tanto, hay que replantearlo. Y no solamente eso, sino que además la reformulación de esta inversión importante de plata, que es mucha plata, más de 17 mil millones de pesos para repavimentar o mejorar o mantener o acondicionar las calles de Iquique que están muy malas, en definitiva, ¿no? Pero hoy hay que también tener la mirada con la lluvia. Y que bueno, yo creo que lo que hemos escuchado por parte del gobernador es muy, pero muy positivo. Claro, ahí podría uno pensar, sí, es de sentido común y todo lo demás, pero no, pues muchas veces el sentido común nos ha pasado o ha sido no tomado en cuenta, y es por eso que tenemos hoy un desastre en la ciudad por no haber tenido la mirada en el avance de la ciudad, en muchas materias. Yo sé que estamos al debe, pero un montón de cosas. Estamos, digo, como ciudad, ¿no? Pero este es un tema que provocó mucho daño y que hoy día tiene, por ejemplo, al hospital dañado. Tiene a Sofri, que todavía no puede abrir, en plenitud. Tiene a los colegios, que hay muchos todavía que están ahí al debe. Tiene las casas de usted, señora, de usted, señor. No porque le haya llovido el techo, porque a lo mejor usted arregló el techo, pero entró el agua por la puerta. Y eso claramente no es su responsabilidad directamente, es porque la ciudad está diseñada de forma de no contemplar, digamos, el tema de la caída de agua. Bueno, hoy ya se está replanteando todo eso y me parece que es un avance, al menos en el escritorio, sobre lo que debemos hacer a futuro. Así que bien por nuestra labor también comunicacional, periodística, de poner el tema y de que algo se haga respecto a ese tema. Así que nadie tiene que enojarse en esto. Lo que tenemos que ir es ir avanzando y generar confianza, además. Yo creo que pasa por ahí el tema, ¿no? De volver a generar confianzas para que nuestras autoridades puedan trabajar y diseñar una ciudad como la que merecemos finalmente, ¿no? No como la que necesitamos, como la merecemos finalmente, ¿no? Gracias, Mario. Lo que pasa es que yo le contaba hace rato atrás a... Sí, pero es que esta es una música maravillosa, mira. Yo le contaba a Pablo hace un rato atrás que yo conducía en la década del 90. Eso es una ranchera. Maravilloso. ¿Quiénes son los reales? ¿Son estos, no? ¿Son los reales? Los hermanos Bustos. Los hermanos Bustos. No, le contaba yo, Pablo, que yo tuve la posibilidad de conducir en algún momento de mi vida un programa de solamente música ranchera. Se llamaba Para el Mar, el Campo y la Ciudad. Siempre me gustan las copas. Qué buena, excelente, qué recuerdo. Vamos a la línea telefónica. Aló, buenos días.
2: Aló, Marcelo, buenos días.
1: Buenos días, don Héctor, ¿cómo está usted?
2: Acá está con Héctor, Marcelo, en realidad la entrevista, bueno, el contacto que tuviste con el gobernador, en realidad es importante los anuncios. Yo creo que cualquier ayuda en este tema de lo que dejó la lluvia es importante, cualquiera. Ahora, yo pienso que ahí también se deja ver lo frágil que es la estructura del Estado.
1: Sí, claro.
2: Me refiero justamente a lo que corresponde a tener recursos para poder actuar en estos casos. Yo recuerdo, porque acá yo voy a ir a referirme a la minera, ¿no? Tantos años demoró el royalty minero, la discusión sobre la ley, lo que se iba a cobrar a la actividad minera, que al final tuvieron mucho tiempo algunas personas, ya sea del sector político como empresarial, para convertirse en lobistas expertos, y demorar la ley, o bien sacar, digamos, de ahí también su tajada, o también ver el porcentaje de cobro final que debería ir al erario nacional como gasto público. Y lamentablemente, bueno, nunca salimos ganando los chilenos, porque la actividad minera en realidad es millonaria. Y claro, como digo yo, todo en este momento, y ya ocurrió la desgracia de la lluvia, todo, ¿cierto? Todo es bueno, todo beneficio que llegue donde llegue, es bueno. Pero que la gente entienda que así todo se debe dar a conocer que la empresa, el extractivismo minero, gana mucho dinero, muchísimo, por un lado. Y por otro lado también genera, en síntesis, ¿no?, que se vayan creando este tipo de personajes, como los lobistas. Lamentablemente, el lobby no ha generado, como se dice, muy buenas expectativas para el común de los chilenos, no para el lobista propiamente tal y la empresa que los ocupa como intermediarios. Eso es, Marcelo, que tenga un buen programa y
1: dale. Una buena semana. Gracias a ti, Héctor. Sí, pues no nos olvidemos que a propósito de la ley del lobby, muchos incluso no querían aplicarla. Y la argumentación era de que si se le aplicaba un royalty, perdón, la ley de royalty, claro, si le aplicaba un royalty a las compañías, se iban a ir de Chile, pues, ¿no? No te olvides que muchas decían, no, se nos van a ir a Perú, allá, igual hay minerales y se van a ir. Entonces no querían molestarlo, ¿no? A las compañías mineras. Y luego nos enteramos de las compras de las propias compañías mineras, que no era así. Y que incluso estaban dispuestos a pagar tal vez mucho más de lo que hoy día se les cobra por concepto de royalty, porque plata ganan y les sobra en el fondo. Pero bueno, preguntémonos quiénes eran los que no querían justamente dañar, entre comillas, a las compañías. Hay un sector que no quería, en el fondo, ¿no? Y hoy encantados de la vida, y esto nos pidieron, bueno, paguemos, lo cual es el problema. Sí, es así. Bueno, espérate, dice... Ah, claro, esta es la música que además se escucha en nuestro país. Sí, toda la razón, por la verdadera música nacional, en todo caso. ¿Ustedes sabían que los Hermanos Bustos que estamos escuchando ahí, o los Reales del Valle, tienen no sé cuántos discos de oro, discos de platino, que son los que más venden en nuestro país? Es increíble. Pero bueno, ahí está, la música chilena. Ya, 920-2015-35. Hola, ¿algún contacto para consulta? Ya. Hola, gracias. Ah, perfecto. Estoy respondiendo algunos WhatsApp por ahí. Ya, quiero mostrar el siguiente video, Mario Cuello. Espérate, ¿dónde está? Ya, aquí está. Este es un video que me envía un amigo, que quiero que lo veamos, porque esto es directamente en La Moneda. Este es un video que grabó La Moneda. Y este es un video de una solicitud que ha hecho permanentemente, y que nos hemos sumado a ese llamado, obviamente, de las carreras clandestinas que se realizan en el sector sur de nuestra ciudad. Especialmente o específicamente ahí en el sector de la Ballenera, o un poquito más allá, ¿no? De Bajo Moyo, un poco más allá. Nuestro amigo que va a La Moneda y que le entregó una carta al presidente de la República, la segunda carta que le entrega el presidente de la República, entregó también cartas al expresidente Boric. Ha hablado con los distintos delegados y delegadas, en este caso presidencial ahora. Ha hablado con un sinnúmero de oficiales de carabineros respecto a lo que pasa hacia el sector sur de nuestra ciudad. Y nadie, como siempre dice, nadie hace nada respecto a este tema. Entonces quiero que veamos este video y que quedemos claritos respecto al tema que hizo nuevamente Pablo. Ahí está.
3: Nuevamente acá en el Palacio de La Moneda, por cuarta vez, para venir a llegarle una carta al señor José Antonio Kast, presidente de la República, por segunda vez, don el gobierno anterior del señor Boric, por la visibilidad que sucede en el sector sur de Iquique, específicamente en el sector de la ex Ballenera y Rotonda Tres Islas, donde siguen realizándose carreras clandestinas y discos móviles todos los fines de semana, a contar de las 00 horas hasta las 8 de la mañana, viernes y sábado. Continúa la poca presencia de carabineros, o la nula presencia de carabineros, en el sector. Se llama el nivel 133 y siguen en lo personal cortándome el teléfono y no tomándome atención a la denuncia que hago con respecto a ese tema. Al tanto está el señor jefe de la región de Tarapacá de carabineros, el cual me manifestó a través de una carta que se están realizando rondas al sector, lo cual es una mentira. No va carabineros al sector. Una vez que se consigue que carabineros vaya al sector, hacen lo mismo de siempre. Tocan la sirena para que se vayan los tipos y vuelven a los 10 minutos. No ha sucedido una desgracia hasta el momento, porque Dios es grande. También me dirigí a la señora delegada presidencial de Tarapacá para explicarle este tema, que ya se había mandado una carta al presidente José Antonio Kast, la cual me dijo que no era su problema, que ese era el problema de seguridad. Así de indolente la señora. Sí que me dijo que eso era de seguridad y me tomaron el teléfono su secretario y nunca me han llamado hasta el momento. Así que le hago saber al presidente también en esta carta lo que ella me dijo y la autoridad que tiene en la región de Tarapacá. Seremi de seguridad, no lo conozco, no se ve, no se sabe qué lo pasa, y vuelven la incivilidad y siguen la incivilidad. Ya con este gobierno se volvió a incrementar ese tema. Así que estoy pidiendo nuevamente al presidente que por favor tome carta en el asunto. Ahora me dirijo también al director general de Carabineros, también con carta, por cuarta vez, porque nunca me ha contestado el general de Carabineros. Y ando el ministro señor Claudio Arrau, por tercera vez al Ministerio de Seguridad Pública. También yo hago correspondencia explicándole lo mismo que está pasando en el sector de la ex ballenera, rotonda 3 Isla, hacia el aeropuerto por la ruta 1, donde la concesionaria tampoco ha hecho nada y nadie está haciendo nada por ese tema los días viernes y sábado en la noche en ese sector de la ex ballenera hacia el aeropuerto. Así que acá en el Palacio de la Moneda, para informando para el sector de Bajo Molle.
1: Bien, gracias Pablo. Este es un tema que viene Pablo planteando hace por lo menos unos 4 años atrás, ¿no? Lo menciona ahí en este video que graba allá afuera de la Moneda. De hecho, me envió los recibos de la entrega de la oficina de parte de la Moneda, donde ingresó claramente la carta. Y ya lo había hecho en 2 oportunidades con Gabriel Boric. Esta es la segunda vez que lo hace con el presidente José Antonio Kast. Él ha oficiado también a Carabineros, lo ha hecho con la propia delegada regional. Me consta porque he visto todos esos oficios. Lo hemos hablado acá en la radio y así todo, esta cuestión persiste, ¿no? Ahí en el sector de la ballenera, Bajo Molle, en fin, donde se hacen carreras clandestinas permanentemente. Hay una serie de videos que no solamente Pablo ha grabado, sino que hay de otras personas que también han grabado estas carreras clandestinas hacia ese lugar. Y la pregunta es, ¿vamos a esperar que alguien fallezca, que alguien muera, que hayan heridos graves, que haya un accidente de proporciones en ese lugar antes de hacer algo? Y lo otro es que le dicen a Pablo permanentemente de que están realizando rondas. Pablo no las ve. Y él ve todo eso permanentemente, porque está día y noche vigilando eso, y principalmente los fines de semana. Entonces, claramente yo le creo a Pablo y no le creo a las autoridades que señalan que algo están haciendo hacia ese sector. Reitero, no vayamos a lamentarnos sobre esta situación porque después va a ser muy tarde y de momento que reaccionemos, porque habitualmente las autoridades reaccionan y no previenen, y acá se les está solicitando que prevengan lo que allí eventualmente podría suceder. Así que, datito, nuevamente, otra carta más a la Presidencia de la República, pero nadie escucha. Porque en este país obviamente hay que tener un pituto, un amigo, ser amigo de un oficial, ser amigo de algún político, tener algún conocido ahí. Mira, ni con el gobierno anterior resultó y tampoco está resultando con este gobierno, que además este gobierno viene con un tema instalado, que es el tema de seguridad. Y esto es un tema que está relacionado y vinculado con la seguridad pública. Y así todo tampoco lo han pescado. O sea, no lo hizo el gobierno Gabriel Boric y tampoco lo está haciendo este gobierno sobre la situación que ocurre ahí en Bajo Molle, en la ballenera, y estas carreras clandestinas. Así que espero, Pablo, que sigamos en esto, que sigas en esto. No ha descansado, ha estado 4 años permanentemente enviándonos imágenes, enviándonos videos de lo que está pasando o de lo que pasa allí en Bajo Molle, y nadie pesca esta situación. De verdad, es una pena que no haya preocupación real por este tema. Vamos a ir una pausa. Nos vamos con esta rancherita.

0: 11, 30 minutos. 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
2: 11:33 minutos.
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2: 11:33 minutos.

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4: Once, 38 minutos.

0: 11:38 minutos.
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0: Muy bien, Marito, te voy a pedir una paleteada, Marito, que podamos cambiar la música. No porque no me guste esta música, me encanta, me gusta. Me evoca tiempos pretéritos. Lo que pasa es que me acaba de comunicar la productora de Quilapayún, que viene acá a la... que viene de Quilapayún este sábado 5, que nos están regalando un par de entraditas para a nuestros auditores y auditoras. La diferencia de otras oportunidades, que estas son entradas individuales. Entonces, tengo dos para regalar ahora, son individuales, yo la verdad que... pero entradas al fin y al cabo. Entonces, a contar de este minuto y a través de, como siempre lo hacemos, mensaje de audio a nuestro WhatsApp, que es el 920-2015-35. Hola, soy Pablo Guerra. Quiero ir a ver a Quilapayún al Hotel Gavina, porque el espectáculo es este día sábado en el Hotel Gavina. Creo que quedan poquitas entradas, poquititas, si es que no están agotadas. Entonces, vamos a regalar dos entradas individuales. Las entradas, yo quiero dejarlo claro de una. Para ir a ver a Quilapayún este día sábado a las 20 horas, entiendo que es en el Hotel Gavina. Así que a contar de ahora, ya los que quieran ir a ver a Quilapayún en vivo, en directo, con este tremendo evento, tremendo espectáculo. Quilapayún celebra 60 años de historia, música y memoria, y nos presenta por primera vez en vivo cantata Santa María de Iquique y canciones para levantar vuelo. Una experiencia única que emociona, que trasciende generaciones. Este sábado 5 de septiembre, 20 horas, en el Hotel Gavina, Costamar, compañero, compañera, si usted quiere ir a disfrutar de lo mejor de la música chilena, Quilapayún, del canto nuevo. Qué lindo, maravilloso, ¿eh? Hotel Gavina Costamar. Pueden participar todos, incluso republicanos y libertarios, ¿eh? Los que quieran participar para ir a ver a Quilapayún este día sábado lo pueden hacer sin ningún problema. Sí, pues los libertarios ven y con su compañera. Los republicanos también. Le vamos a mandar una a Héctor Vergara, le vamos a mandar una regalito. Ya, vamos entonces. Nuestro WhatsApp disponible. 920-2015-35. Mensaje de audio. Nombre, apellido y obviamente las ganas de ir a ver a Quilapayún este día sábado ahí en el Hotel Gavina. Extraordinario, ¿eh? Ya, vamos con los audios.
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0: Entramos cantando
1: todo
0: de una.
1: 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Hola, soy Cecilia. Quiero ganarme una entrada para ir a ver a mi grupo favorito.
0: No, buenísimo, ya. Ya, Cecilia, ahí está, la primera. Vamos con los audios, están llegando.
2: Buenos días. Bueno. ¿Sabes que quería la entradita para ir a ver a Quilapayún, por favor? Gracias, me llamo Sandra Alarcón.
0: Ya, Sandrita, ahí está. Estamos recibiendo los WhatsApp, ¿eh? Mensajes de audio. Estamos regalando dos entradas para ir a ver a Quilapayún este día sábado ahí en el Hotel Gavina. Mensaje audio, nombre, apellido, ¿ya?
3: Mi patria era sauce, salerse, sinier. Quiero ir a ver a Quilapayún.
0: Bien, audio. Ya, perfecto, muy bien. Ahí estamos recibiendo los mensajes de audio. Si el que quiere cante, no hay problema, lo puede hacer. Si no, no importa, igual participa. Audio, ¿no?
4: Marcelito, Roberto Mérida, quiero ir a escuchar a los Quilas, sobre todo la batea y de pica.
0: Muy, muy bien, la batea. Qué buena. Vamos con este audio.
5: Hola, buenos días. Aquí Valentina. quisiera concursar por una entradita para ver a Quilapayún.
0: Ya.
5: Quería ir a verlo con mi papá, pero está trabajando. Así que ahí me había desmotivado, pero veamos qué pasa con el concurso. Chao.
0: Chao, chao. Oye, la batalla actualizada nos dijo ayer Ricardo, ¿ah? ¿Eh? Actualizada, eso quiere decir que viene con versos dedicados a la actualidad. Muy bien.

0: Bueno, ahí está, este sábado, 20 horas, ahí en el Hotel Gavina Costa Mar. Vamos con los audios.
1: Hola, ¿cómo estáis? Mauricio por acá. Quiero ir a escuchar a los Kila ya. A ver si después terminamos cantando junto con ellos.
0: Ya, estamos regalando, son dos entraditas que tengo para ir a ver a los Kila Payuna. Mensaje de audio, nombre, apellido, y entramos derechamente al sorteo, ¿ah?
2: Hola Marcelo, soy Roberto Loaiza. Quería una entradita, muchas gracias.
0: Dale Roberto, ya estamos participando. A ver, don Carlos.
3: Hola, muy buen día.
0: Buen día.
3: Quiero asistir a Kila Payuna porque va mujer. Dice que Quique es un puerto grande. Va una mujer. Camina conmigo hacia alguna liberación futura. Va mujer. Se puede. Tú eres la mitad del universo, la mitad de la naturaleza, eres tu mujer. Atentamente, Carlos Alba.
0: Ya, Carlito, muy bien. Siguen llegando los WhatsApp de audio, nombre, apellido, y entramos directamente al sorteo. Estamos regalando dos entradas individuales, ¿ya? Dos entradas para ir a ver a Kila Payuna este sábado. Recuerde, Hotel Gavina Costa Mar, 20 horas con un tremendo evento. Cantata Santa María y canciones para levantar vuelo.
4: Buenos días.
0: Buenos días.
4: Mi nombre es Michelle Lobos y no voy a ir a ver a Kila Payuna, pero la entrada es para mi papá.
0: Ya.
4: Él le gusta ese grupo.
0: Bien.
4: Bueno, a mí igual, pero no tanto.
0: Pero va el taita, está bien eso, ¿eh? Un regalito ahí para el viejo, ¿no?
5: Hola, buen día, me llamo Isabel Rosales, quiero ir a ver a los Kila Payuna desde Pica, Chile, bye bye.
0: ¡Epa! ¡Desde Pica, Chile! Ya, Isabel. Oye, ¿están pronosticados 35 grados para Pica, en serio? No te creo, pero cual la esquera cantidad de calor ahí en Pica, ya.
6: Nosotros sabemos que ellos están aquí en la sala.
0: Sí, pues estamos todos acá, don Ricardo, ¿eh? Ya. Vamos con este audio.
7: Hola Marcelito, mi nombre es Adrián, quiero participar con la entrada en Kila Payuna. Yo lamentablemente no puedo por tema de turno, pero quiero hacer participar a mi hija que sigue mis mismos principios políticos. ¿Ah? Así
0: bien.
7: Que mi hija Valentina Rivera, ¿ah? Y a levantar el vuelo.
0: Eso es. Bien, me parece. Ya, Ceci, ahí estamos claritos, Ceci. Nos vamos a ir a una pausa. 9:20, 20:15, 35. Mensaje de audio para ir a ver a los Kila Payuna. Tengo dos entradas individuales para ir a ver a los Kila. Este sábado, 20 horas, ahí en el Hotel Gavina. Sí, los republicanos pueden participar. No hay problema. Me están preguntando si los republicanos pueden participar. No hay problema. No hay censura. La música, además, no tiene censura. Libertarios, republicanos pueden hacerlo, ¿eh? Acá hay libertad de real libertad. Vamos a la pausa breve y regresamos. No se vayan, ¿eh?

0: 11, 49 minutos.
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0: vuelta. WhatsApp 920-2015-35. Estamos regalando dos entradas individuales para ir a ver a los Quilapayún este día sábado a las 20 horas ahí en el Hotel Gavina. Es rico ir ahí al Hotel Gavina porque después te pasas a tomar un pencacito ahí en Javi. Sí, pues ahí al bar vintage del Hotel Gavina. A propósito, el Hotel Gavina reabre su buffet el domingo, este domingo. Porque tú igual sufrió algún daño el restaurante del Hotel Gavina, pero ya están Liz Taylor ahí para poder atender al público, ¿no? Habitual. Así que Quilapayún, después su happy ahí en el... Oh, no, maravilloso. Y lo más probable es que ahí estén ahí los mismos Quila ahí para darles un abrazo, pero ya. Vamos con los audios. Están llegando los participantes.
1: Hola.
0: Hola.
1: Quería participar por las entradas para el concierto de Quilapayún. Mi nombre es Natalie Loaiza. Gracias.
0: Bien, Natalie. Ahí estamos con la entrada para Quilapayún.
2: Buenas tardes, compañero. Quiero ganarme la entrada para Quilapayún. Irene Bastías, por acá, de Alto Hospicio.
0: Hola, Irene. Muy bien. Excelente. Nos vamos con otro.
3: Hola, soy Alejandro Céspedes. Quisiera ir a Quilapayún. Gracias.
0: Oye, maravilloso. 920-2015-35, ¿ah? 920-2015-35. Para que puedan. Para que puedan participar por los Quilapayún. 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No te quedes fuera, ¿eh? Son 60 años de historia con Quilapayún. Este sábado a las 20 horas en el Hotel Gavina Costa Mar. Pablo Vallejo. O sea, este es un momento histórico. ¿Ah? Te invitaron a la pica. Y está ahí entre irte a tomar un picay y ver a los Quilapayún, ¿no? Y igual estaría ahí. Bueno, no. No, yo me voy a dar los Quilapayún.
4: De hecho, hay menos sol.
0: Les damos solcito, ya. Vamos con unos audios.
5: Hola, buenos días.
0: Buenos días.
5: Quisiera ganar unas entradas para ver a Quilapayún. Bien. María José Muñoz.
0: Bien, María José. Vamos con más audios que nos están llegando a esta hora.
6: Buen día. Necesito participar para ganarme una entrada para regalársela a mi hijo.
0: Ah.
6: Desde la Huayca Eternamente Chile.
0: Oh, qué bueno. Desde la Huayca. Lo único que sí me faltó el nombre. Pero acá me dice doña Esmeralda Rivera, ¿no? Esmeralda Rivera, ¿está bien? Sí, ya, perfecto. Ya pues, vamos participando.
7: Buenos días. ¿Sabes que quería las entraditas para ir a ver a...?
0: Sí, yo no tengo dos.
7: Y la Payún, por
0: tengo,
7: favor.
0: Tengo una por persona.
7: Gracias, me llamo Sandra Alarcón.
0: Ya, a la Sandrita, ya. Sí, pues tengo entradas individuales, ¿eh? En el fondo. A ver, espérate, ¿algo me manda la Esmeralda?
6: Buen día, mi nombre es Esmeralda Rivera Rojo.
0: ¿Ya?
6: Necesito participar para ganarme una entrada para regalársela a mi hijo. Desde La Huayca, Eternamente Chile.
0: ¡Épale! ¡Desde La Huayca! Desde Pica, desde La Huayca, todos quieren ir a ver a los Quilapayún acá en el Hotel Gavina Costa Mar. Sábado, 20 horas ahí, entonces para que vayan a ver este tremendo evento imperdible. Qué bueno. Hay una canción, espérate, a ver, ¿cómo se llama esa canción, Marito? A ver, espérate, a ver.

Hay una canción. ¿Cómo dices tú? Ay, el pendrive de Carapayú me dice a 20 lucas, Mario Cuello, a toda la selección. Oye, hay una que se llama ¿En qué nos parecemos? Se llama esa canción, Marito. A ver si la tienes por ahí. ¿En qué nos parece? Oye, qué linda esa canción. Ya. Pero de algo me están escribiendo acá a través del WhatsApp.

Ya. Mensaje de audio para Paulette. Mensaje de audio. Nombre, apellido para participar. Nos vamos a ir a una pausa breve y ya luego estamos de regreso. Tenemos noticias también con nuestro departamento de prensa.

0: Radio Paulina le indica la hora.
1: 12 horas, un minuto.
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2: 18 grados, 8 décimas.
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3: Doce de la tarde con 6 minutos. Actualizamos las noticias a esta hora en Radio Paulina. Vamos con noticias del ámbito nacional. Les contamos que el IMACEC cayó 1,5% durante julio del 2016 en comparación con el mismo mes del año pasado, mientras que respecto de junio disminuyó 1,7% en términos desestacionalizados. Según el mismo Banco Central, el resultado se explicó principalmente por la caída de la minería, además de los servicios y la industria, y estuvo parcialmente influido por condiciones climáticas que afectaron la actividad productiva. Y el presidente José Antonio Kast realizará este martes su primera visita a la región de Magallanes y la Antártica chilena, donde encabezará distintas actividades en Punta Arenas. El viaje se produce en medio de la controversia con Argentina por declaraciones sobre el estrecho de Magallanes, ante las cuales la Cancillería reafirmó la soberanía chilena sobre la zona.
4: Atención, conductores. 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
3: Siguiendo con noticias regionales, el Servicio Local de Educación Pública de Iquique informó que 5 establecimientos retomarán sus actividades este miércoles 2 de septiembre como parte del regreso progresivo tras la emergencia por las lluvias. Se trata del Colegio Almirante Patricio Lynch, la Escuela Gabriela Mistral, la Escuela de Chanavillita, el Colegio España y el Jardín Infantil Intina Guaguapa. Detectives de la Brigada Antinarcóticos de Iquique detuvieron a un hombre de 42 años por tráfico de drogas en el Aeropuerto Internacional Diego Aracena. Según la PDI, el imputado intentó huir durante una fiscalización y abandonó 6 paquetes que llevaba adosados a su cuerpo, los que contenían más de 3 kilos de cocaína base con destino a la región metropolitana.
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3: Y las noticias del mundo. Nepal elevó a 939 la cifra de fallecidos tras la riada ocurrida el pasado miércoles en el norte y centro del país, mientras que la cifra de desaparecidos disminuyó a los 3.925. Según el último informe de la Autoridad Nacional para la Reducción y Gestión del Riesgo de Desastres, el reporte registró 36 nuevas víctimas mortales en las últimas horas, mientras que el número de personas de las cuales se desconoce su paradero bajó a 322.
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0: Ya estamos de regreso. Marito, ¿qué tienen que ver los charchaleros con los quilapayos? Está bien, me encanta esta música en todo caso, ¿eh? Entonces, no, se te pasó un temita de los charchaleros. Ya, está bien, está bien, está bien. Oye, un día podríamos dedicar también ahí a los charchaleros, los tucutucu, ¿eh? Muy bien. Ya, oye, si vamos a hacer ya el sorteo en breve. Lo que pasa, Manito, tengo una información, una noticia que no es menor. Atento, ¿eh? Porque la información, yo diría que de última hora en el fondo, ¿no? Es que hay un golpe al fútbol chileno. Atención. Hay un golpe al fútbol chileno, hay un golpe a Naya Fácil, a Nano Calderón. Los 42 sitios de apuestas online que la Subtel ordenó bloquear. Mucha atención. Las empresas proveedoras de acceso a Internet tendrán un plazo de 48 horas. Las empresas proveedoras de acceso a Internet, vale decir, Entel, Movistar... me imagino que son la empresa proveedora de acceso a Internet, ¿no? Tendrán un plazo de 48 horas para efectuar el bloqueo de los dominios, subdominios o sitios espejo de plataformas de apuestas online. Atención con eso, fundamentalmente para los jugadores, ¿no? Para los que les gusta jugar en estos sitios, dice tras las resoluciones de la Corte Suprema y de la Corte de Apelaciones de Santiago, la Subsecretaría de Telecomunicaciones, la Subtel, ofició a las empresas proveedoras de acceso a Internet para que bloqueen 42 sitios de casas de apuestas online en un plazo máximo de 48 horas. Esta medida, dice la información, deriva del recurso de protección impulsado por la Lotería de Concepción en contra de las empresas de telecomunicaciones tras confirmarse que dichas plataformas operan al margen de la regulación vigente. Atento con eso. Dice, de acuerdo con el informe técnico presentado por Subtel, la Corte de Apelaciones ratificó el uso del bloqueo por sistema de nombres de dominio, el DNS, por ser la alternativa idónea que resguarda la neutralidad de la red y la privacidad de los usuarios, actúa con proporcionalidad y previene el sobrebloqueo involuntario de servicios ilícitos o de servicios lícitos. Dice, comillas, como Subtel, estamos dando estricto cumplimiento a los dictámenes de la justicia y al marco regulatorio, desplegando una solución técnica, eficiente y coordinada, que resguarda la seguridad digital de las personas. Con este oficio exigimos a las empresas de telecomunicaciones actuar con la máxima celeridad para bloquear el acceso a plataformas de casinos online que operan al margen de la ley, enfatizó la subsecretaria de Telecomunicaciones, Romina Garrido. Así se va a ejecutar el bloqueo de las casas de apuestas online. Estos son los pasos que contempla el procedimiento para bloquear los sitios de apuesta online. Este es un tremendo golpe, ¿eh? Atención con eso, porque el fútbol chileno está basando su economía hoy día con las casas de apuesta. No digo que eso esté bien, porque de verdad que hay situaciones que incluso están rayando en la actividad deportiva derechamente, ¿no? Con apuestas incluso por tarjetas amarillas, con apuestas... No, es de verdad que está muy complejo el tema. Atención, dice, estos son los pasos. Identificación de dominios. La Lotería de Concepción u otros recurrentes recopila e informa la nómina de dominios, subdominios y sitios derivados o espejo asociados a estas plataformas. Luego, validación administrativa. La Superintendencia de Casinos de Juego verifica y certifica legalmente cuáles corresponden a operadores informales no autorizados. Luego, hay una notificación e instrucción de la Subtel. Con la validación, Subtel notifica formalmente a las empresas Telcos, Entel, Movistar, Claro, GTD, WOM y BTR adjuntando el anexo de dominios a bloquear para hacer efectivo el bloqueo por DNS dentro de 48 horas. A raíz de la experiencia anterior y dada la naturaleza dinámica de estas plataformas, este procedimiento se aplicará sucesivamente a nuevos dominios, subdominios o sitios espejo que sean específicos, verificables y previamente validados por la SCJ. La Superintendencia de Casinos de Juego, me refiero, ¿no? Contemplándose asimismo la corrección, gracias Pablito, te pasaste, la corrección de eventuales errores de identificación o afectaciones de servicios lícitos. Mucha atención, si usted es cliente o habitual de las siguientes casas de apuesta online, estas van a ser bloqueadas en las próximas horas. Y estas son las siguientes: lat.betano.com. Betano se fue al Coolbet. Oye, toda la publicidad que tiene Coolbet en todas partes, incluso acá Deportes que tiene Coolbet. Coolbetchile.com también, porque hacen, le ponen una variante para que no los bloqueen en el fondo, ¿no? Igual. 1xbet.com, chile.1xbet.com, betson.com/cl, betson1001.com, rojabet.cl, rojabet.com, betsala.com, Betsala11.com, micasino.com, micasinoenvivo.com, jugabet.cl, stake.com, allsport365.com, www.z2.bet365.com, unowins.cl, stellarbet.cl, Estelarbet.vip, juegalo.com, www.apuestasroyal.com. Esa está en todas las camisetas, los de Royal. Las camisetas de los clubes, ¿no? CL.novibet.com, epicbet.com, bc.game, Play Global, 5.com, Rabona.com, Rabona-2417.com, slash pin-upworld, LatamWineOnline.com, Melvet.com, Tikitaka.com, TonyBet.com, BetFury.com, Bet7K.cl, DoradoBet.com, WinChile.com, JackpotCityCasino.com, JuegaConElKing.com, CasinoNano.com, NayaFácil-903.com y betcris.com. Esas 42 casas de apuesta online serán bloqueadas en un máximo de 48 horas. Esas, sus parecidos, sus espejos, todo eso serán bloqueadas en el fondo, ¿no? Esto es un golpe terrible para los clubes deportivos, para el fútbol chileno, para la propia ANFP, para Naya Fácil, que trabaja directamente con estas casas de apuestas, o tiene una casa de apuestas. Creo que el Rey Arturo también tiene una casa de apuestas online. Bueno, van a tener que ser bloqueadas finalmente. Y con esto ya se avanza derechamente en algo que todavía estaba en duda, porque recuerdo que Impuestos Internos estaba empecinado en cobrarles impuestos a estas casas de apuesta. No obstante, aparecieron voces también diciendo, ¿cómo le van a cobrar impuestos a una actividad que es ilegal? En el fondo, ¿no? Pero bueno, ahí está. Y con esto yo creo que de una u otra forma va a tener algún tipo, algo de regulación también la ludopatía, porque hay mucha gente que se mete a estos sitios y pierde absolutamente todo. Bueno, ahora vamos por los casinos que están ilegales, los que están en, bueno, yo iría hasta por todos los casinos, hasta por el Dreams y todo eso. A mí, de verdad, que lo personal, con suerte he ido un par de veces al casino a ver algún espectáculo, a un show, en fin. Pero creo que igual debiesen. Sí, yo sé que la plata y hay una ley de casinos, en fin, todo lo demás. Pero bueno, en fin. Ya, esa información. La U está con Betano. Claro, a ver. Los equipos y los programas deportivos se fueron a la paila. Colbet está en Iquique. 1xBet en Católica. Rojabet con Arturo Vidal. Royal con la U de Conce. Iván Zamorano con Betano. Claudio Bravo con Colbet. La U está con Betano. Colo Colo igual creo que tiene. ¿Cierto? Dice, pero las casas grandes de apuestas que auspician el fútbol no serán cerradas. Las casas de apuestas que auspician el fútbol, o sea, están todas las casas de apuestas acá en este listado que tienen que ser bloqueadas. No cerradas, bloqueadas en Chile, en el fondo, ¿no? A ver, ¿qué más nos dicen? Me parece bien que se cumpla la ley, por sobre todo, como no había control, era un peligro para los jóvenes y también para algunos adultos, ya que la ludopatía es muy complicada. Fíjate que hay una encuesta, o más bien un estudio, más que una encuesta, ¿no? Hay un estudio que señala que los principales clientes de estas casas de apuestas online son jóvenes. Son jóvenes. Y en consecuencia, creo que ahí está justamente el público objetivo de transformarlos, devolverlos, jugadores, y que bueno que finalmente va a ocurrir eso. Hola, pero ¿se puede usar un VPN y listo? Sí, pero yo no sé si todos tienen esa capacidad de poder claramente desbloquear a través del VPN. Sí, entiendo. No sé si estaba puesta Rubiel, esa auspicia casi todos los equipos. Sí, está también. Está, los que apostaron ayer y no hicieron catch out. Oh, verdad. Juega con el Kines de Vidal, me dicen por acá. Y ayer en el partido de La Serena estaban pasando anuncios de mi casino. Sí, todos los días. Incluso hasta las noticias de la noche, en los horarios de la televisión también. Ya, bueno, Polla Gol, dime ese, Polla Gol Forever. Está buena, sí. La Polla Gol, qué buena. Ya, no tenemos que ir a una pausa, es breve, y a la vuelta ya, Marito, vamos a hacer el sorteo, ¿eh? Para regalar las dos entradas para ir a ver a Kila Payuna ahí al Hotel Gabina. Volvemos.
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2: 12, 27 minutos.
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0: Vamos, vamos con los ganadores. Primer ganador o ganadora, no lo sé. Espérame un poquitito ahí la línea telefónica, por favor. Vamos con el primer ganador o ganadora. Nuestra tómbola virtual. Son entradas individuales, recordemos.
1: Buenas tardes, compañero. Quiero ganarme la entrada para Quilapayún. Irene Bastías, por acá, de Alto Hospicio.
0: Irene Bastías, de Alto Hospicio. Primera entrada que se nos va. Muy bien. Irene Bastías, déjame copiar, por favor, el numerito. Dame un segundito. Ahí tengo el número. Estas son entradas digitales, ¿eh? Así que van directamente. Ya, muy bien. Irene. Irene Bastías. Ya. Ya, estas entradas van directamente al WhatsApp, ¿eh? Ahí tengo la primera. Ya, Irene, ganadora entonces, ¿eh? Atento. Vamos con el otro ganador o ganadora de entradas para ir a ver a Quilapayún. Vamos con el siguiente regalo.
2: Mi patria era Sauce, Salerce, Sinier. Quiero ir a ver a Quilapayún, Pablito.
0: ¡Pablito! Muy bien, Pablito. A ver a Quilapayún. Ya, acá está Pablito Cárdenas, ¿no? Déjame copiar el número. Ya. Y lo agregamos. Ahí están los dos ganadores entonces, ¿eh? Una entradita para cada uno. Ya. Aquí baila todo el mundo. Ya, Pablito. Ahí se fueron las dos. Las dos entradas. Oye, gracias por la participación, ¿eh? Van a haber más espectáculos. Creo que vienen los Inti también, ¿eh? Prontamente, así que lo más probable es que los tengamos acá. Ya, ahora sí. Nos vamos a la pausa. Y estamos de regreso. No se vayan, ¿eh?

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1: 12 horas, 34 minutos.

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0: 12:37 minutos.
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0: ¿No era la ministra Ducó, la ex ministra Ducó hoy día, que defendía el tema del rodeo, todo lo demás? El rodeo siempre ha estado en cuestión, ¿no? Principalmente porque los chilenos no practican tanto el rodeo. Es bien raro eso, porque es un deporte, una tradición, principalmente de la zona central, y en donde participan principalmente patrones de fondo. O sea, no, el rodeo no está circunscrito al trabajador campesino común y corriente de la clase trabajadora, porque hay que tener caballos para poder participar en el rodeo, ¿no? Y un percherón debe ser no barato. Y si vemos estas competencias de rodeo, vamos a ver que ahí están la carta de vino, los apellidos, los de siempre, ¿no? De estos patrones de fondo. Pero más allá de eso, que son los mismos que además hoy día, y mira lo que me hizo recordar la Jenny hace unos minutos atrás. Quiero vincular esto con el tema de la temporada de la agricultura, de la fruta y de la fruta fundamentalmente en nuestro país. De la uva, de los kiwis, de la... Ustedes saben que los patrones de fondo trabajan con muchos temporeros, ¿cierto? Y era un secreto a voces que los temporeros han ido mutando, han ido variando, digamos, con el correr de los años. Y hoy día los temporeros son en su mayoría extranjeros, personas migrantes. Entonces yo quiero recordar que cuando en campaña el presidente Kast decía que les quedaban 150 días, que les quedaron 149 días para que se vayan todos los migrantes, ¿no? Sobre todo aquellos que estaban en forma irregular, que les quedaba menos tiempo, 90 días, 80 días, hasta que llegó el día en que claramente le escuchamos al presidente Kast decir que esto era una metáfora y una hipérbole y no sé qué más. Yo quiero recordar que hace dos meses atrás, o casi dos meses, ¿no? Porque esto fue por ahí, por los primeros días de julio, en que el gobierno anunció una serie de medidas de flexibilización migratoria. Vale decir, no echó ni va a echar absolutamente a nadie. Más allá, digamos, de los que tienen que salir por temas administrativos, por temas legales, digamos, ¿no? Y se anunciaron esta serie de medidas de flexibilización migratoria. ¿Y por qué? Porque justamente los patrones de fondo, los empresarios, pegaron la apretada y les dijeron, ¿no?, de que si no se quedan sin trabajadores en la temporada de fruta, de la temporada frutícola, en el fondo, ¿no? ¿Y quién va, quién va a hacer la pega esa? De los temporeros. Entonces, las principales medidas en su momento y que van a correr ahora, cuando comience la temporada, el uso de la cédula de identidad se permite a ciudadanos de países habilitados usar el documento nacional para solicitar residencia temporal sin requerir pasaporte. Se habilita la firma electrónica de contratos laborales mediante la plataforma de la Dirección del Trabajo, vale decir, contratos digitales. El tiempo de permanencia anual para trabajadores de temporada se amplía de 6 a 10 meses. Se introduce un certificado digital gratuito del Servicio Nacional de Migraciones para facilitar la contratación en regla. En fin, no menor tema ese, ¿no? No menor. Espérate, ¿me envía algo el Víctor? A ver.
1: El craso error, Marcelo. Para el rodeo no se usa el percherón, no se usa.
0: Bueno, no sé cómo se llama.
1: Se usa exclusivamente el caballo chileno o caballo corralero.
0: Corralero, eso es.
1: El percherón sí. No sirve para eso.
0: Perfecto, el corralero, discúlpame. Sí, es el corralero, tienes toda la razón. Igual un caballo corralero debe estar más o menos carito, ¿no? Pero ustedes me entendieron a lo que yo iba en el fondo, ¿no? Para no irnos al detalle. A ver, voy a poner acá. A ver. Un caballo corralero chileno cuesta entre 700 lucas, Mario, y 60 millones de pesos. Mira, según la categoría, iniciado sin registro entre 700 y 1.8 millones por ejemplares jóvenes, montas básicas o caballos de trabajo general en el campo. En entrenamiento o en sangre, entre 2 millones y 5 millones y medio por ejemplares inscritos, potros o yeguas de criaderos conocidos con aptitudes para el rodeo. Ejemplares competitivos, que es lo que los que usan los del rodeo, ejemplares competitivos superan los 15 millones de pesos y hasta más de 60 millones. Si tienen registro genealógico destacado, obviamente, hijo de campeones de Chile o títulos en competencias oficiales. Eso es lo que cuestan los caballos corraleros del rodeo. Entonces, ¿el rodeo es un deporte chileno popular? Es un deporte de la élite, bo. Deporte entre comillas, porque... Entre comillas. Por eso que hay tanta resistencia a la resistencia, en el fondo, ¿no? Porque se ha levantado tantas veces la voz respecto de que el rodeo es un... Es una tontera, hay maltrato animal de por medio, pero como quienes practican el rodeo responden a una élite en este país, hay una lucha contra la lucha contra el rodeo, en el fondo, ¿no? No, es salvaje lo del rodeo.
2: No es deporte, es maltrato. Pecerón, corralero, de carrera es caballo igual, lo que habló el auditor recién. Pero es maltrato igual. ¿Hasta cuándo? Empecemos a civilizarnos un poquito, por favor.
0: Bueno, eso, para que sepan que un Juanito Pérez, tú, Marito Cuello, si queréis practicar rodeo, no tenéis ninguna posibilidad porque no tenéis 15 palos para un caballo, ¿eh? No, en absoluto. Dedica, anda a jugar a la pelota nomás, mejor. Ese es tu deporte, Mario Cuello. Vamos a una pausa breve y regresamos.

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0: enamoráis. Vamos con otra noticia de última hora. La Cámara de Diputadas y Diputados rechazó hoy la creación de una comisión especial investigadora por el caso Cerimedo. Esta comisión estaría o habría estado destinada a indagar los eventuales vínculos entre el asesor argentino Fernando Cerimedo y personeros del gobierno tras no alcanzar los votos requeridos de la sala. La propuesta impulsada por el diputado José Montalva, quien reunió las 62 firmas necesarias para llevarla a votación, obtuvo 60 a favor, 41 en contra y 2 abstenciones. Como la iniciativa exigía el respaldo de 2/5 de la Cámara, equivalente a 62 votos, finalmente faltaron solo 2 apoyos para que avanzara. Con este resultado, la Cámara no conformará por ahora una instancia especial para investigar los presuntos nexos del consultor argentino con integrantes del Ejecutivo, así como el eventual uso de bots, cuentas falsas y campañas de desinformación en la política chilena. Qué lástima que no se investigue eso. Qué lástima que los políticos no permitan que se investigue la política. Yo de verdad que es impactante cada vez más. Y reitero, no quiero perder la capacidad de sorprenderme, porque si no, esta cuestión se va a la paila, ¿no? Antes de la votación, Montalva había advertido justamente sobre el riesgo que finalmente se concretó, asegurar la asistencia a los parlamentarios que respaldaron la idea, ya que las ausencias o llegadas tardías podían complicar la obtención de votos. Claro, hubo muchos pareos ahí, y hay 2 de nuestros parlamentarios que no estuvieron allí en el lugar. La instancia pretendía esclarecer quiénes estuvieron detrás de las eventuales campañas de desinformación digital. Una de las víctimas puntuales de esta campaña de desprestigio o desinformación fue Evelyn Matthei, recordemos, ¿no? ¿Cómo fueron financiadas? ¿Cómo fueron coordinadas? Y si las instituciones del Estado contaban con herramientas para detectar justamente estas prácticas. Dice, comillas, acá nadie está poniendo en duda una elección o un proceso eleccionario. Lo que estamos diciendo, dice, es que hay antecedentes serios para preocuparnos de nuestra democracia, había señalado Montalva. El diputado también había enfatizado que esta es una gran herramienta para demostrar que no hay ningún vínculo, el que nada hace nada teme. De haberse aprobado, la comisión habría estado integrada por 13 diputados o diputadas. El consultor argentino, conocido como el rey de los trolls, está actualmente detenido en Bolivia, donde la fiscalía lo imputó como presunto autor intelectual del ataque a balazos contra su expareja, en una causa por tentativa de femicidio. En los allanamientos a domicilios vinculados a él, la policía halló una estructura descrita como una mini granja de bots y unos $40,000 en efectivo. Su defensa ha negado las acusaciones y asegura que el caso busca desestabilizar al gobierno boliviano. Cabe señalar que se trata de un proceso judicial en curso y que rige la presunción de inocencia. Su vínculo con Chile tiene un antecedente reconocido por el propio Cerimedo. Su agencia, Numen, trabajó para, comillas, Casa Común, el comando empresarial del rechazo en el plebiscito constitucional de 2022. En ese espacio coincidió con Felipe Costabal, actual director de SECOM, de la Secretaría de Comunicaciones del gobierno, y Alejandro Irarrázaval, hoy jefe de asesores del segundo piso de La Moneda, ambos oficiados por parlamentarios de oposición. Interpelado por el tema, el presidente José Antonio Kast reconoció conocer a Cerimedo, pero negó categóricamente cualquier vínculo laboral en conversación con Cooperativa. Dijo, comillas, en ninguna de mis campañas he trabajado con este señor. El gobierno no trabaja, no tiene asesorías con este señor. Pero esto no fue en el gobierno, fue antes. Hasta el momento no existen pruebas concluyentes de que el argentino haya intervenido en la elección presidencial 2025. Pese al rechazo en la Cámara de Diputados, el caso mantiene otras aristas abiertas. Diputados de oposición ingresaron la semana pasada una denuncia ante la Fiscalía para investigar los nexos financieros y operativos entre equipos de campaña y la red de Cerimedo. Se presentaron oficios al servicio electoral para determinar si la agencia Numen aparece en rendiciones de gastos electorales. El senador Iván Flores solicitó al Ministerio Público abrir una indagatoria penal por el eventual uso de cuentas automatizadas. Wow. Bueno, pero los políticos no quieren investigar la política. Y es raro eso. Es muy raro. Nos vamos a la pausa porque estamos a minuto y medio solamente para que sean las 13 horas. Minuto y medio para las 13 horas. Ya estamos en septiembre, 1 de septiembre. Y nuestra selección musical, por cierto, responde a aquello. Volvemos.
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1: Esta es la temperatura en Radio Paulina.
2: 18 grados, 8 décimas.
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1: Nada, te me dicen por ahí, ¿no? Oye, el subprefecto, esto es una noticia gravísima, dentro de muchas, ¿no? El subprefecto fronterizo de Carabineros, el teniente coronel de iniciales RH, ya no me voy a conseguir el nombre por ahí, fue formalizado ayer en el Tribunal de Garantía de Iquique por el delito de fraude de subvenciones, luego de emitir un documento para recibir beneficio fiscal por cambio de domicilio. Al oficial del Ministerio Público le imputó el delito, explicando al tribunal que este presentó documentación falsa con la finalidad de obtener un beneficio fiscal por cambio de guarnición. Asimismo, dice el diario La Estrella de hoy, el ente persecutor subrayó que los hechos ocurrieron en el marco del cambio del cargo del imputado desde Iquique a la comuna de Guara, como encargado de la subprefectura fronteriza. En ese contexto, el imputado remitió una solicitud formal a la subprefectura administrativa de Carabineros para que se tramitara y se le cancelara el beneficio fiscal por cambio de guarnición, para así percibir la suma de 5.417.024 pesos. Según los antecedentes presentados en la audiencia, el teniente coronel, para respaldar su solicitud, acompañó un certificado de residencia que señalaba que mantenía domicilio en Pozo Almonte. Las diligencias realizadas establecieron que el documento era ideológicamente falso, ya que acreditaba un domicilio en el que el imputado nunca había residido mientras continuaba viviendo en Iquique. La investigación, desarrollada por el fiscal Pablo Medina, de la Unidad de Delitos Económicos de la Fiscalía Local de Iquique, junto a la Sección de Asuntos Internos de Carabineros, estableció además que el imputado diariamente era recogido desde su domicilio en Iquique en un vehículo policial destinado a servicio de frontera, siendo trasladado hasta Guara, donde se desempeñaba, y posteriormente retornado a su domicilio al término de su jornada laboral. En la audiencia se dio a conocer que la solicitud del beneficio llegó a ser tramitada y se dispuso la orden de pago, la que no fue realizada debido a que las anomalías detectadas en la documentación permitieron impedir la entrega de los fondos fiscales. Con los antecedentes después expuestos al oficial de Carabineros, el tribunal le otorgó la medida cautelar de arraigo nacional y fijó un plazo de investigación de 90 días, mientras la representación del funcionario de la Defensoría Penal Pública no quiso emitir una declaración tras la formalización. A la espera de un decreto del Ministerio de Seguridad, desde Carabineros de la zona de Tarapacá informó que, comillas, existe un procedimiento administrativo en curso originado a partir de una situación que fue detectada oportunamente por nuestros mecanismos de control interno. Paralelamente, se notificó al Ministerio Público de los hechos. El oficial se encuentra liberado del servicio desde el 13 de agosto de este año, mientras se tramita su separación definitiva del servicio, o sea, será dado de baja. Este tipo de personajes, como este señor y otros más, que siempre hay que decirlo, ¿no? Afortunadamente no son ni mayoría, son, pero son. Y estos sujetos muchas veces nos hacen perder confianza en las instituciones. Y esto pasa no solamente en Carabineros, puede pasar en la PDI, puede pasar, qué sé yo, en un organismo público. Pero lo bueno de todo esto es que, en este caso al menos, ¿no?, es que son los mismos servicios o controles, mejor dicho, internos de la propia institución los que logran descubrir esto. Y son ellos mismos los que denuncian, en el fondo. Entonces, no es menor, pero no deja de ser grave. Cierra la puerta, por favor, si eres tan amable, Luis Valentín. Quiero saludar a mi querido amigo. Acércate al micrófono, por favor, si eres tan amable, Luis Valentín, que viene. ¿Fue tu matrimonio? ¿Qué pasó la media pinta? Don Luis Valentín Bustamante, Luchín Bustamante, ¿cómo te va?
2: No, te voy a ser testigo de matrimonio
1: Ah, fuiste testigo de matrimonio de mi compadre. Ah, se casó finalmente.
2: Sí. Si usted no lo sabía, lo sabe ahora.
1: ¿Cómo está Luis Valentín? Gusto de saludarte.
2: Yo bien, tranquilo, esperando lo que viene ya para las fiestas patrias. Tengo estas cosas que hacer para fiestas patrias. Estoy invitado el día 16 en Guara, el día 17 en Matilla.
1: Ya.
2: El día... la próxima, este fin de semana estoy invitado para Sotoca. Así que varias cosas que hacer durante esta y después del 18 estoy invitado también a un asunto que va a ser en Bajo Soga.
1: Ya.
2: Eso, más o menos.
1: Y bueno, yo de verdad que a mí me vienes tú de un congreso internacional de pueblos originarios.
2: En Cuanzana,
1: en el Gavina. En el Hotel Gavina. Deberíamos relevar más nuestras fiestas patrias. Mira, el otro día, ayer vi un video en una de las redes sociales, ni me acuerdo en cuál fue, que colocaban a Chile sobre España. Y fíjate que Chile llega desde la península ibérica hasta Noruega, por allá arriba. Son 4,000 to 5,000 kilómetros. Y comparaban entonces lo largo y extenso que nuestro país respecto al tema de Europa. O sea, tú en Europa viajas de una ciudad a otra en una hora, está, y de un país a otro exactamente lo mismo, digamos, ¿no? En dos horas estás por tierra, digamos, en otro país. Y esta característica además nos da, lo que ya sabemos todos nosotros, una variedad de climas, de culturas. O sea, somos como cuatro países en uno, por su diversidad, digamos, ¿no? Y esto habla además de la diversidad de nuestro pueblo originario, que duda cabe, ¿no? Quechua, aymara, changos, en fin. Más al sur tenemos los diaguitas, más al sur tenemos atacameños. Incluso incas tuvimos en algún momento determinado también, ¿no? Hasta Santiago, incluso hasta el Biobío. Luego tenemos claramente los mapuche, mapuche huilliche, y culminamos en el sur con los yagan, los kawaskar, los zonas o los selknam, ¿no? O sea, nuestra variedad es tremenda. ¿Cómo debiésemos vivir nuestras fiestas patrias en cada uno de estos territorios? Porque acostumbramos, obviamente, nuestro centralismo tan salvaje que en la cueca claramente declarada nuestro baile nacional, y que duda cabe de eso, pero también hay cuecas representativas de cada zona, según como claramente la interpreten.
2: Bueno, nosotros tenemos la cueca nortina, y además también desde hace algunos años, que lamentablemente, yo siempre lo digo, cada vez que tengo oportunidad lo digo, no se le ha dado la relevancia que realmente significa. El cachimbo tarraqueño, o el cachimbo en general, fue declarada el baile regional. Y hasta el día de hoy no se ha hecho un evento como para decir, este es nuestro baile regional, que es el cachimbo, por ejemplo. Y lo otro es que lo que tú decías, cómo celebrar nuestras fiestas patrias. Yo creo que en alguna oportunidad hubo un decreto ley que era solamente por las fiestas patrias, regía aquello, que decía, primero decía que todos los medios de comunicación tenían que tener un 50% y 50% de música nacional, y el otro 50% de música de extranjera, en fin, qué sé yo. Pero tenía que tocar música folclórica nacional. Y lo que dices tú, nuestro folclor es tan variado que, por ejemplo, cuando yo hice la gala acá en el Teatro Municipal, traté de representar un poco eso. Empezamos con el norte y terminamos con Magallanes. O sea, recorrimos todo el país y tuviste que en cada parte el folclor es distinto. En la parte central, en la isla de Chiloé, en Isla de Pascua, en fin. Entonces, lo que yo siempre he dicho, en las ramadas, por ejemplo, deberían haber 50 y 50, si uno no está diciendo ya que no toquen cumbia. Sí, toquen cumbia, toquen la música, la música chicha, todo ese asunto, pero debería haber por lo menos una o dos ramadas, que debería ser la ramada oficial. Como era antes estaba la ramada de los copihues, que solamente se tocaba música, música chilena. Y contrataban conjuntos de guaso para que tocaran, contrataban la banda para que tocara música del norte, en fin. Entonces, te vuelvo a decir, yo creo de que eso es respetar y además celebrar nuestras fiestas patrias, debería ser de esa manera. Pero yo te digo, por ejemplo, el año pasado yo me pasé por todas las ramas y no había ninguna rama que estuviera tocando música folclórica. Ni una. Y todos ahí con los tremendos carteles, el conjunto tanto, que vino de Bolivia, que vino de Perú, que vino no sé de dónde. Entonces, estamos cada vez, si tú te fijas...
1: Más alejados de nuestra cultura.
2: Muy alejados. Yo te digo, por ejemplo, ahora mismo en la ramada oficial de Chile, que es en el parque
1: O'Higgins
2: Metropolitano, imagínate, están los Vázquez, están los Zumbale Primo, está... ¿qué sé yo?
1: Sí, porque lo que yo entiendo...
2: No veo ningún conjunto folclórico arriba de ese escenario.
1: Porque yo entiendo que en el fondo estas fiestas patrias son fiestas, en el fondo. Cuando uno va a un cumpleaños va a bailar, va a pasarlo bien, a echar la casa por la ventana. Y creo que ese es el concepto que siempre se ha usado. Más allá, digamos, de que tiene que haber alguna representación, digamos, artística, cultural, vinculada, digamos, a la fecha. Puede ser. Bueno, Luis Valentín, eso no más
2: bueno,
1: quería que preguntarte.
2: Bueno, celebrarla el 18 como corresponde, nada más dentro de los parámetros que se puede ahora.
1: Sí, con las lucas tan bien escasas. Ya, gracias Luis Valentín. Oye, que te vaya muy bien, a éxito.
2: Estoy esperando el día 21, si ahí vamos a tirar la casa de la ventana, vamos a ir a la casa de María.
1: Ah, para el Día del Trabajador de la radio, ¿verdad? Porque estamos de día el 21 de septiembre.
2: ¿Tú conoces la casa de María, no?
1: Sí.
2: Antes de entrar, tiene un estaba muy bonito, un patio, ahí vamos a poner
1: un toldo.
2: Un toldo, y ahí vamos a ir a celebrar.
1: Bien, me parece. Excelente. Excelente. Ya, Luis Valentín, nos vemos en la próxima. Gracias, Luchín. Con esto nos vamos. Gracias por la sintonía. Mañana estamos de regreso a las 8 de la mañana junto a ustedes. Ya vienen noticias ahora con nuestro departamento de prensa. Luego, minuto final. Hasta mañana. Chao, que les vaya bonito. Chao, chao.

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1: 13 horas, 23 minutos.

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4: Muy buenas tardes, son las 13 horas con 30 minutos. Comenzamos a revisar informaciones a esta hora en Radio Paulina, en la edición central de este día martes 1 de septiembre. Saludar, por supuesto, a don Mario Cuello Manque, que está en la sala de controles durante esta jornada. Vamos a empezar a revisar informaciones junto a la Municipalidad de Alto Hospicio. Y les recordamos que en su sitio web www.mao.cl pueden realizar trámites en línea como el pago del permiso de circulación y el pago de partes empadronados. También pueden contactarse con Seguridad Ciudadana al fono de emergencia 572-583050 durante las 24 horas del día. Vamos a revisar informaciones con los titulares. Fiscalía reveló que jefe de frontera de carabineros formalizado por fraude al fisco lo iban a buscar y a dejar a su casa en una patrulla. Tarapacá busca dejar atrás plan del 2003 y avanzar en estrategia metropolitana de aguas lluvias. Servicio local de educación pública de Iquique confirma retorno de 5 establecimientos este miércoles y mantiene otros recintos en proceso de habilitación. Actividad económica cae 1,5% en julio y minería se desploma 9,3%. Comisión investigadora por caso Cerimedo queda sin efecto por falta de quórum. Y Subtel, la Subsecretaría de Telecomunicaciones, ordena bloquear 42 plataformas de apuestas online y casinos digitales no autorizados.
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4: 13:32. Vamos a pasar a revisar rápidamente informaciones junto a Hans Götterbank, que ya está nuestra línea telefónica, porque la Fiscalía reveló que el jefe de la frontera de carabineros en la región de Tarapacá, formalizado por presunto delito de fraude de subvenciones, lo iban a buscar y a dejar a su casa en una patrulla de carabineros. El informe completo junto a Hans Götterbank. Hans, buenas tardes.
5: Hola, ¿qué tal, Pablo? Gusto en saludarte. Buenas tardes. Sí, antecedentes que hemos podido ir conociendo con el correr de las horas respecto a la formalización del teniente coronel Rodrigo Hidalgo, quien, recordemos, está siendo imputado por el Ministerio Público por un presunto delito de fraude de subvenciones. Todo esto luego que, a juicio del ente persecutor, este imputado habría presentado documentación falsa para poder adquirir una asignación que se les otorga por parte de la institución a los funcionarios de carabineros que son trasladados desde una región a otra o desde una ciudad a otra. Y es en ese sentido que el día de ayer él termina siendo formalizado por esta situación, y es el Tribunal de Garantía de Iquique que otorga un plazo de investigación de 90 días y además lo deja con la medida cautelar de arraigo nacional. pero durante esta audiencia hay distintos elementos que fueron siendo desmenuzados por el Ministerio Público, y fue precisamente el abogado asistente Gonzalo Artus quien detalló que en reiteradas oportunidades este funcionario de Carabineros era llevado desde su domicilio hasta el cuartel policial en la comuna de Guara y viceversa, una situación que fue seguida también por parte de la Fiscalía y también por la Sección de Asuntos Internos, SAICAR de Carabineros, quienes lograron a través de esta metodología poder establecer cuáles eran los desplazamientos que realizaba este oficial de Carabineros. Los quiero invitar a que escuchemos las declaraciones que entregó respecto a este punto el abogado asistente del Ministerio Público, Gonzalo Artus.
6: De igual forma, se logró establecer que el imputado nunca se trasladó de forma efectiva a la comuna de Pozo Monte a vivir. En efecto, de forma diaria, lo pasaban a buscar a su domicilio en el vehículo policial AP-3168, vehículo que se encuentra destinado a servicios de frontera, y era trasladado a la subcomisaría de Guara, ubicada en la ruta 5 Norte, kilómetro 1839, donde se encontraba realizando sus servicios. Y al finalizar las jornadas de trabajo, nuevamente era trasladado hacia su domicilio particular en la ciudad de Iquique.
5: Que fueron evaluados también por el Ministerio Público y que fueron recogidos en medio de esta investigación que ha realizado la Sección de Asuntos Internos de Carabineros y que el día de hoy permite la formalización de este oficial que estaba a cargo de la zona fronteriza. Él, recordemos, era el subprefecto rural fronterizo, que es la persona que tiene a cargo los cuarteles policiales que se ubican en la zona fronteriza de la región de Tarapacá.
4: Perfecto, Hans, muchísimas gracias por la información. Quedamos en contacto.
5: Buenas tardes.
4: Buenas tardes. Son las 13 horas con 35 minutos. Ahí estaba nuestro colega Hans Götterbahn, por supuesto, actualizando esta información. Seguimos con informaciones del ámbito regional. El gobierno regional de Tarapacá propuso elaborar un nuevo plan maestro metropolitano de aguas lluvias para Iquique y Alto Hospicio, tras los daños provocados por las precipitaciones de agosto. En conversación con Radio Paulina, el gobernador José Miguel Carvajal explicó que la iniciativa busca ir más allá de la actualización del plan elaborado para Iquique en 2003 y abordar ambas comunas como un área metropolitana.
7: Real de nuestra región, donde las comunas de Alto Hospicio y Iquique tienen la mayor cantidad de población y por lo tanto, consecuencia de ello, es que necesitamos una reacción que aborde la conurbación, es decir, el área metropolitana. Y justamente el acuerdo que llegamos, y yo lo planteaba de esa manera, es construir ya no un plan maestro actualizado, sino más bien un plan maestro metropolitano para aguas lluvia que considere la comuna de Alto Hospicio y Iquique y que ponga mucha atención en lo que podría ocurrir eventualmente con lluvias en la carretera en la ruta A16 y también la 504. Por lo tanto, nos pusimos de acuerdo, que es lo que yo mandaté inmediatamente al equipo metropolitano.
4: Carvajal indicó que ya se instruyó iniciar coordinaciones con la Dirección de Obras Hidráulicas del Ministerio de Obras Públicas y con el Servio para avanzar en la elaboración del estudio. El instrumento deberá definir prioridades de inversión y establecer qué soluciones se requieren en los distintos sectores, como colectores, sumideros o sistemas de desvío de aguas.

0: vamos a generar un nuevo reglamento de convivencia de estos actores. Eso es lo que trato de hacer, de plantearte, y a la comunidad también, así en términos muy generales, le vamos a decir a todos los actores intervinientes de la conectividad cuál es el nuevo rol, en cuáles lugares hay una tarea de crear un colector, sumideros, o en definitiva tenemos una estrategia simplemente de desvío de agua. Es decir, está claro que no podemos generar expectativas de, y a nosotros nos encantaría, a mí particularmente, de reconstruir todo. Por lo tanto, el plan debiese determinar cuáles son las prioridades.
1: En paralelo, el gobierno regional evalúa eventuales modificaciones a proyectos diseñados antes de las lluvias, entre ellos la iniciativa del Servio por cerca de 17 mil millones de pesos para mejorar calles de Iquique, tras reunirse con la ministra de Desarrollo Social para plantear el tema.
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4: Son las 13 horas con 38 minutos. Seguimos revisando noticias a esta hora. El Servicio Local de Educación Pública de Iquique informó que 5 establecimientos educacionales retomarán sus actividades este miércoles 2 de septiembre como parte del proceso progresivo de retorno luego de la contingencia climática que afectó a la región. Se trata del Colegio Almirante Patricio Lynch, la Escuela Gabriela Mistral, la Escuela Chanamayita, el Colegio España y el Jardín Infantil Intina Huaguapa. Según informó el organismo, la decisión se adoptó luego de un proceso de coordinación con los equipos de los establecimientos y corresponde al tercer grupo de recintos que reanuda sus actividades. Los demás establecimientos educacionales y jardines infantiles dependientes del SLEP continúan en proceso de habilitación, considerando las condiciones particulares de cada recinto. El servicio indicó que las fechas de retorno de los establecimientos permanecen pendientes, serán comunicadas posteriormente a través de los canales oficiales. 13 con 40 minutos. Detectives de la Brigada Antinarcóticos de la PDI de Iquique, en coordinación con el Servicio de Aduanas, detuvieron a una mujer de 28 años y de nacionalidad boliviana por el delito de tráfico de drogas. El procedimiento se registró en el control aduanero de Quillagua, cuando la imputada viajaba a bordo de un bus desde Iquique con destino a Antofagasta. Durante la fiscalización, los funcionarios detectaron que la mujer intentaba trasladar más de 2 kilos de ketamina, además de otras especies que fueron incautadas durante el procedimiento. Tras su detención, la imputada fue puesta a disposición del Juzgado de Garantía de Pozo Almonte para su respectivo control de detención.
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4: 13 con 42 minutos. Seguimos con noticias regionales. La Dirección de Presupuestos del Ministerio de Hacienda informó que el gobierno regional de Tarapacá lleva hasta el séptimo mes del año un 44,1% de ejecución en programas de inversión, quedando por sobre el promedio nacional. Lo anterior considerando que finalizando julio el organismo ha ejecutado más de 30.000 millones de pesos de los 70.000 12 millones de pesos vigentes para la región en el ejercicio de este año, quedando más de 39.000 millones de pesos sin ejecutar. En comparación a las demás regiones, Tarapacá fue una de las 7 regiones que resultaron iguales o mayores al promedio nacional, donde la mayor ejecución del presupuesto en julio fue del Maule con el 55,6%. Tarapacá obtuvo el segundo lugar del desempeño en la zona norte, quedando solo por detrás de Arica Parinacota, que obtuvo 46,7% de ejecución en los programas, mientras que Antofagasta alcanzó un 27,4% y Atacama un 21,8%. 13 con 43 minutos. Un avance registró la actividad turística en la región de Tarapacá durante el mes de julio, luego de que las pernoctaciones totales anotaron un incremento del 9,8% en 12 meses. La última encuesta mensual de alojamiento turístico detalló que se contabilizaron 71.000 pernoctaciones en establecimientos de la zona. El reporte indica que en el transcurso del mes de julio se registraron más de 35.000 llegadas de pasajeros a establecimientos, lo que representó un 15,8% más que en igual mes del 2025. Según el informe del INE, en el séptimo mes del año se registró una tasa de ocupación en habitaciones regionales del 40%, expandiéndose 0,27 puntos porcentuales. Durante el mes de análisis, los establecimientos registraron una tarifa promedio de 48.439 pesos por habitación, representando un crecimiento del 0,4%.
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4: 13:44 minutos. Continuamos con noticias nacionales. La actividad económica de Chile registró una caída del 1,5% durante julio en comparación con el mismo mes del año pasado, según informó el Banco Central. El indicador mensual de actividad económica, el IMASEC, también mostró una contracción del 1,7% respecto de junio, considerando cifras desestacionalizadas. El resultado estuvo marcado principalmente por el fuerte retroceso de la minería, que cayó 9,3% en 12 meses, mientras la industria manufacturera disminuyó un 3,1% y los servicios retrocedieron 0,7%. En contraste, el comercio creció 0,7%. El Banco Central explicó que la caída minera estuvo vinculada especialmente al cobre, afectado por menores leyes del mineral, mantenciones y condiciones climáticas adversas. Estos factores también impactaron a la industria. En los servicios, las condiciones climáticas también estuvieron afectadas, principalmente por suspensiones de clases que redujeron la actividad de los servicios educacionales. Por su parte, el IMASEC no minero retrocedió 0,3% en 12 meses, confirmando una contracción que se extendió más allá de la actividad minera durante julio. 13:46 minutos. El presidente de la República, José Antonio Kast, viajará este martes a la región de Magallanes a una semana de la controversia diplomática con Argentina por declaraciones del jefe de la Fuerza Aérea Trasandina sobre el extremo austral y el estrecho de Magallanes. Sobre la agenda del presidente, el mandatario partió a las 12:30 horas desde Santiago con destino a Punta Arenas, donde encabezará durante la tarde una reunión con el gabinete y el ministro del Interior. Si bien la visita estaba programada antes de la polémica, se realizará después de que el gobierno chileno enviara una nota de protesta diplomática argentina por declaraciones del jefe de Estado Mayor. El militar argentino había señalado que Magallanes, el sur de Drake, y todo es soberanía, generando una reacción de la Cancillería que reafirmó la soberanía chilena sobre el estrecho de Magallanes. Posteriormente, el gobierno argentino sostuvo que reconoce plenamente los tratados limítrofes vigentes entre ambos países. El propio presidente Kast abordó la controversia la semana pasada y afirmó que el estrecho de Magallanes es chileno, valorando el pronunciamiento realizado desde Buenos Aires. La agenda de este martes estará centrada principalmente en asuntos regionales y coordinación con autoridades de Magallanes, sin actividades anunciadas específicamente en respuesta a la controversia con Argentina.
8: Bueno, la verdad es que es una...
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4: Trece con 49 minutos. La Subsecretaría de Telecomunicaciones instruyó a las principales empresas proveedoras de Internet del país el bloqueo inmediato de 42 plataformas de apuestas online y casinos digitales que operan sin autorización en Chile. La medida deberá ser implementada por Entel, Movistar, Claro, GTD, WOM y BTR, que tendrán un plazo máximo de 48 horas para restringir el acceso mediante el bloqueo de los sitios de denominación de nombres. La decisión responde de una resolución de la Corte de Apelaciones de Santiago, luego de un recurso impulsado por Lotería de Concepción. Los dominios fueron fiscalizados por la Superintendencia de Casinos de Juego, que estableció que operan al margen de la legislación chilena. La subsecretaria de Telecomunicaciones, Romina Garrido, exigió a las compañías actuar con la máxima celeridad para hacer efectiva la medida. Entre las 42 plataformas incluidas en la resolución aparecen sitios como Betano, Coolbet, Betson, X1Bet, Stake y Bet365, entre otros. Las empresas deberán acreditar ante el tribunal la ejecución del bloqueo, informar a la Subtel la fecha y hora en que se hizo efectiva la restricción. La medida también contempla la posibilidad de bloquear nuevos dominios, subdominios o sitios espejos que sean detectados posteriormente con la autoridad. Estamos con la Municipalidad de Alto Hospicio y les recordamos que en su sitio web www.mao.cl pueden realizar trámites en línea como el pago del permiso de circulación y el pago de partes empadronados. También pueden contactarse con Seguridad Ciudadana al fono de emergencia 572-583050 durante las 24 horas del día. Vamos a revisar los titulares. Fiscalía reveló que jefe de frontera de carabineros formalizado por fraude lo iban a buscar y a dejar a su casa en una patrulla. Tarapacá busca dejar atrás plan del 2003 y avanzar en estrategia metropolitana de aguas lluvias. Servicio local de educación pública de Iquique confirma retorno de 5 establecimientos este miércoles y mantiene otros recintos en proceso de habilitación. Actividad económica cae 1,5% en julio y minería se desploma 9,3%. Subtel ordena bloquear 42 plataformas de apuestas online y casinos digitales no autorizados. 13 con 52 minutos, hasta aquí con la revisión de las noticias. Sigan compañía de la radio. Gracias, don Mario Cuello, por supuesto, por la puesta en el aire. Nos reencontramos mañana miércoles a partir de las 7 a.m., por supuesto, aquí en su radio Paulina. Que tenga una excelente tarde.

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1: Trece horas, 54 minutos.
0: Esta es la temperatura en Radio Paulina.
2: 18 grados, 8 décimas.
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6: Hola, ¿qué tal? ¿Cómo están? Buenas tardes. Gustazo enorme de saludarles. Deportes Iquique viajará mañana a primera hora con rumbo a Santiago y posteriormente de ahí, vía terrestre, hasta la ciudad de Quillota. Quillota, que será el que reciba el partido del local Santiago Wanderers frente a Deportes Iquique, totalmente confirmado, porque no tienen a disposición el Elías Figueroa en la ciudad de Valparaíso, donde hace constantemente de local el equipo Santiago Wanderers.
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6: Hola, hola, ¿qué tal? ¿Cómo están? Buenas tardes. Saludamos y agradecemos la puesta en el aire de Mario Cuellomanque, que termina su turno y se va a descansar, por cierto, merecidamente. Ahí ingresa a su turno el señor Fernando Paredes, a quien le damos la bienvenida. Gracias, Fernando. Gracias a ambos. Y a usted, señora, señor, que forma parte de los auditores de Minuto Final, me han preguntado, pero hay muchos temas, ¿eh? Pero muchos temas para hoy estar... Me dicen que hay un ausente, sí, yo creo que debe estar por llegar porque no me han mandado, entiendo que debe estar por ahí cercano, ¿no? Don Pablo Milá sacó, oye, Arica parece que definitivamente la tiene muy mal, lo conversamos ayer, lo analizamos junto a Mario Aguirre, si está en sintonía, un caluroso saludo a Mario. Y le voy a leer una información que salió de la NFP supuestamente y que dice y que la trae

del ascenso por secretaría. Este tema es muy grave. La información dice, el torneo la primera B amenaza con definirse lejos del césped y los goles. Esto ya, perdón, ensucia el fútbol, Fernando, lo ensucia. ¿Por dónde lo mires? El fantasma de un nuevo desenlace por secretaría. Ah, ahí estaba, por eso. Ahí estaba. El aire acondicionado me ataca el tiro. Ahí no me había dado cuenta. El fantasma de un nuevo desenlace por secretaría sacude a la categoría luego de que el directorio de la NFP presentara una grave denuncia en contra de San Marcos de Arica. Situación que abrió incluso el escenario de una eventual desafiliación. El caso amenaza con tener efectos profundos en la primera vez. Si el proceso termina en una sanción extrema, en los últimos días surgieron rumores sobre supuestas presiones de dirigentes vinculados a otros clubes. La información dice, en la conversación, el presidente del fútbol chileno detalló los motivos que empujaron a la mesa directiva a denunciar a los Bravos del Morro. Ante el Tribunal de Disciplina, la falta apuntaría a un severo desorden en los números de la institución nortina. No se refiere a que tenga un cuaderno de matemáticas lleno de números, no, se refiere a los números económicos, los movimientos que se hacen, tanto los que se pagan y los que se reciben, ingresos e egresos, ¿no? Sigue la nota. Siempre en el fútbol hay mitos y mitómanos. Tú sabes que hay una mezcla de las dos cosas. Nosotros, esto está hablando, mira, nosotros tenemos una obligación como directorio denunciar que fue determinado por la unidad de control financiero de que los últimos años no han tenido capital de funcionamiento San Marcos de Arica y no cuadra el informe que dio la NFP con los resultados de la auditoría que hicimos, por eso que terminamos en una denuncia con el fin de que ellos también esclarezcan, explicó el timón, refiriéndose a Milad. Milad fue categórico al señalar que la dirigencia de San Marcos tuvo tiempo suficiente para evitar llegar a estas instancias judiciales, apuntando directamente a una posible alteración de los papeles oficiales entregados en Quilín. Está escuchando, ¿no? Está siguiendo. Aquí aparece otra figura. O sea, que hubo adulteración de documentos públicos, que eso es más grave aún. Nosotros pedimos durante meses los documentos que nunca llegaron y que se esclarezca en el tribunal. Nosotros no tenemos intención, solamente la penalización de tener un documento que diga algo diferente a lo que es lo real. Es una falsificación de documento. Eso lo tienen que demostrar, que no fue así y no va a pasar nada. Pero si no lo pueden demostrar, el tribunal tendría que determinar, disparó Milad. Clarito, ¿no? Clarito. El elenco, por su parte, de San Marcos de Arica ha sido citado de manera presencial y deberá presentar sus descargos ante la primera sala este martes, vale decir, en el día de hoy, Fernando, ¿eh? Hoy, a las 18 horas, tendrán que estar allá. Ahora la pregunta es, ¿quién se va a presentar como máxima autoridad de San Marcos? Si el presidente está vetado de San Marcos, el dueño, el principal accionista estaría vetado, a lo mejor un equipo de abogados, no sé. Vamos a ver qué pasa la tarde que lo va a representar. A pesar de la gravedad de la denuncia por falta de fidelidad y de integridad de la formación financiera, el mandamás de la NFP llamó a la calma, aclaró que la expulsión de un club de profesionalismo no es inmediata ni depende exclusivamente del fallo que emita el Tribunal de Disciplina. En caso que los tribunales determinaran tanto la primera como la segunda sala de desafiliación, esto tiene que pasar por el Consejo de Presidentes con 4/5. Significa que el 80% de los consejeros tendrían que votar en la desafiliación. Hay un proceso largo todavía. También tienen el derecho a defenderse. San Marcos de Arica, cerró finalmente Milad. Bueno, escuche bien.

0: esto, le mandan un mensaje claro a Arranque de Talca también, Fernando, ¿eh? Porque el lío es grande, si el lío es grande. Le dicen que a lo mejor es tan largo el proceso para desafiliar si es que el Consejo de Presidentes votara sobre un 80%, la desafiliación no sería al término del campeonato, podría ser inclusive antes que empiece el torneo año 2027. Y por lo tanto ahí, esa alegría media escondida que pueda tener Rangers de Talca, que podría salvar, porque hoy, pero queda campeonato todavía, o el que sea, Rangers, Santa Cruz, los que están ahí, Unión San Felipe, los que están más cerca, en la parte baja de bajar, uno de ellos tendrá que bajar, bueno, tendrían que bajar. Porque si se vota, reitero, la desafiliación de San Marcos de Arica, esto no ocurriría antes del término del campeonato. Esto no ocurriría al término del campeonato. Ayer con Mario entramos en una bonita discusión y yo me fui con el signo de interrogación, porque ¿qué pasa si ese dictamen fuera antes del término del campeonato? Desafiliado, que es lo que yo no deseo, ¿eh? Si tiene otro castigo, ojalá que sea otro castigo, y si puede comprobar lo contrario, mejor todavía. Pero si estoy pensando, por favor no asuma que yo tengo algo, no, al revés, yo pienso que sería muy malo que desafiliaran a San Marcos de Arica, porque nos debilitaríamos el sector norte del país futbolísticamente hablando en la NFP. Esto se maneja así, ¿ah? Con presencia, y si nos sacan un equipo más del sector norte, estamos realmente complicados, estaríamos más complicados aún. ¿Ah? Pero vuelvo al tema. Si esto se prolonga mucho más allá del término del campeonato, el que salga último, sea Rangers, sea Santa Cruz, o sea San Felipe u otro, tendrá que bajar. Porque ayer, reitero, se armó todo. Yo me fui pensando, ¿qué pasaría? ¿Tendría que bajar los dos? Porque se va desafiliado San Marcos y el que salga último también. ¿Qué dice el reglamento? Hoy en la tarde voy a tener tiempo, ayer no lo tuve. Voy a entrar a esa parte del reglamento. Porque no sé si esto está contemplado. Sigo esperando un llamado de mi amigo. Vamos a ir a la primera pausa, pero antes le cuento, hoy día fueron a buscar a mi Luquita, a mi perrito. Lucas se llama él. Porque queremos brindarle siempre lo mejor. 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Y también estamos juntos. Saludos a esta hora, ellos están en colación y nos escuchan. Gracias por la sintonía. 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Vamos a escuchar a Bianca Harden y ya regresamos a Minuto Final.
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3: 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Ya yo creo que mañana, porque se encuentra en Santiago Jorge Osorio, él va a ser expositor, fue invitado por su calidad de profesional, precisamente, y no lo podemos tener. Así que ya está invitado. Son las 14 horas con 20 minutos en todo el territorio nacional. Estábamos hablando de esto que le afecta al fútbol, ¿no? Especialmente a la primera vez. No es menos, no hay que minimizar todo lo que le está ocurriendo al fútbol chileno, que nos pegamos cada costalazo, pero cada costalazo. Mi querido Marito Vidal me manda un mensaje de voz. Si sabe que estoy al aire, no puedo escucharlo. siempre escrito, Marito, cuando ya estoy al aire. Cuando vaya la pausa de las 14:30, voy a escuchar tu mensaje, Marito. Hay un caso curioso. Esta es la primera A. Se suspendió faltando 22 o 23 minutos para el término del partido en el estadio Francisco Sánchez Moroso. Porque hubo que llevar muy mal, en pésimo estado, al portero del equipo visitante, que era Huachipato, si es que mal no recuerdo, y está hospitalizado en el hospital Juan Pablo de Coquimbo. Y usted no me va a creer lo que sancionó los tribunales de penalidad de la NFP. Pero es increíble. Sancionó que los 22 minutos se tienen que jugar. 22 minutos. ¿Sabe usted qué significa? Pase nomás. 22 minutos. No, estaba apuntando por otra cosa. Porque es Huachipato. Está ya al otro lado del país, al lado sur. Venir por 22 minutos ante el hecho ocurrido que fue grave, que se podría haber sancionado con el resultado que se llegó hasta ese momento, pero no, sancionaron. Esto es lo que nos pasa en el fútbol chileno, no, yo creo, ¿no? Sancionaron increíblemente que los 22 minutos restantes se tienen que jugar. Ya está acá, estaba diciendo yo que no podía leer tu, o sea, escuchar tu mensaje por razones que tú entiendes. ¿Cómo estás, hermanito? Un gusto saludarte. Espero que no haya sido nada que grave lo que lo haya retrasado, porque usted llega siempre puntual, sí. Pero hay imponderantes que a veces pasan en la vida.
4: Por supuesto, buenas tardes, Isaac. Buenas tardes a la audiencia. Una reunión que se extendió un poquito más ahí en nuestro otro medio de labor, como es el diario Longino. Y así que...
3: Pero luego sonriéndole.
4: Bueno, siempre al buen tiempo buena cara, o sea, al mal tiempo buena cara, así que estamos con harto ánimo también para entregar alguna información bien importante que guarda relación con el boxeo a nivel regional.
3: Ya vamos a ir a eso, pero antes mézclese de inmediato con el programa.
4: Algo venía escuchando. ¿Qué
3: está muy raro el fútbol chileno, que pasan tantas cosas?
4: Pienso que las cosas raras que se pueden estar sucediendo en el fútbol chileno pueden ser por malas determinaciones de los mismos entes que rigen el fútbol, Isaac, te alcancé a escuchar la parte final, que no me parece congruente una decisión de esa manera, considerando los gastos que significan. Algo, si alcancé a enchufarme así en lo poco que te escuché, lo que guarda relación con jugar minutos restantes de un partido que fue suspendido. Entonces,
3: por una agresión gravísima que afectó a un jugador nomás, felizmente.
4: Claro que sí, pero considerando los extremos, los gastos económicos, el déficit financiero que están pasando...
3: Por 22 minutos.
4: Claro, muchos clubes chilenos llegar a tomar esa decisión de que el partido deje jugarse en lo restante, creo que... No me parece atinado, independientemente de la sanción que se pueden haber aplicado por la agresión en sí, ¿no es así?
3: Es que... te escuchaba atentamente, pero al inicio tú como, claro, tú tienes varios otros trabajos como profesor de boxeo, a veces no te enteras de muchas cosas de lo que sucede en el fútbol, y te entiendo personalmente. Me dio la impresión como que minimizaste, que no son tantas cosas, como yo te escuché, o tal vez te escuché mal, pero ¿sabes qué, Mario? Son muchas las cosas que pasan. Ejemplo, pensando en Iquique, porque a la gente le gusta que le hablen de Club Deporte Iquique, su equipo.
4: Quizás me entendiste mal. Son tantas cosas que a veces suceden, no por problemas, digamos, de malas decisiones de directivo, como por ejemplo, de inmediato sacaba a colación este tema de que decidir al final que se tome, que se juegue un tiempo restante de un partido.
5: Dime, faltado todo un tiempo, claro, está bien.
4: Claro, pero ya está prácticamente una decisión definida, con una agresión en el medio que supongo también que recibió la sanción que se merece, pero esas son malas decisiones que al final perjudican al fútbol.
5: Coquimbo Unido, me duele, ¿eh? Porque yo soy de esa tierra también, y me duele por el fútbol. Tú estás ahí en tu casa o en otra parte viendo el televisor en su momento. Si lo buscas ahí mientras me escuchan, para saber la fecha, jugó Coquimbo con Católica, cuando estaban en muchos estadios, estábamos complicados porque las barras bravas, ¿te acuerdas o no?
4: Sí, sí.
5: Y entraron y hicieron tira las cámaras de NSF, entiendo que todavía era CDF o tal vez ya era TNT. Hicieron un desastre, la hinchada, entraron al estadio, ellos tenían todo planificado. ¿Te acuerdas de lo que estoy hablando? ¿De verdad te acuerdas?
4: Sí, me recuerdo, sí.
5: Fue muy grave, si no es primera vez. No es primera vez. Y ahora también tenía planificado, y no entiendo si Coquimbo está haciendo una buena campaña, le molesta cuando pierden, cuando empatan. Si no puedes ganar siempre un equipo que acostumbró a su hinchada, porque tuvo 2 años extraordinarios, y este año no es malo tampoco si está en los primeros lugares.
4: Claro.
5: Entonces, felizmente no son todos, ¿no? Pero algunos delincuentes que entran ahí al estadio hicieron esto y que pueden... Espero que no quede con secuelas, porque el trauma a los oídos, Mario, a lo mejor no es la palabra exacta que cómo definirlo, pero el trauma... Porque, por las bombas lacrimógenas, y cuando explotaron al lado de él, y no se pudo recuperar, tuvieron que llevarlo a urgencia a una clínica, hasta el día de hoy creo que está hospitalizado todavía, y puede quedar con severas consecuencias un jugador que no hacía otra cosa que cumplir con lo que le manda su profesión, que es jugar.
4: Claro que sí.
5: Entonces, vuelvo, antes de irnos a la pausa. Suceden muchas cosas, Mario, en el fútbol. Ahí, increíblemente, ¿cuál sería la palabra ideal para definir lo que te quiero transmitir? Medidas, voy a ser fuerte inclusive, que me perdonen, medidas que son, rayan en
4: los
5: que son, que absurdo, no. Que sean imbéciles los que las toman. Mira, a Club Deporte Iquique en el fútbol femenino, No solamente Iquique, a todos los otros clubes que están en la Serie A del fútbol femenino.
4: En la Liga Femenina.
5: Cuando juegan con Católica, con la U y con Colo-Colo, el resto de los que participan en la Liga A femenina, lo obligan a que esos equipos tienen que jugar en los estadios que juega el primer equipo. Muchos de esos equipos, o no muchos, tienen donde jugar, a lo menos donde jugar. En el caso de Iquique tiene lo propio, que es un microestadio, que hay inversión, que hay, se hace, porque el fútbol femenino, Iquique tiene su propio estadio afuera, el que está, exacto, al frente, que el otro que tiene 3 canchas, instalaciones, gimnasio y todo lo que tú quieras. Y lo hacen jugar en el estadio Tierra Campeón. La gente que está escuchando dirá, pero está loco este Sasso que está hablando. Es que es una locura. Porque el Estadio Tierra Campeones, para muchos que hablan sin saber nada, en que Iquique no paga nada en el municipio, no aporta nada, ese olla, para comentar en otra oportunidad. ¿Sabes cuánto le vale el arriendo para hacer funcionar para un partido femenino a Club Deportivo de Iquique en el Tierra Campeones?
4: Desconozco.
5: 4,5 millones. Y creo que alcanzaría a los 5 porque tiene que contratar guardia de seguridad y todo aquello. Allá también en Los Verdes se contratan guardia de seguridad, pero no tiene el costo porque son propios. 4,5 millones para los equipos de regiones. ¿Y por qué solamente con esos 3 equipos? ¿Te fijas que no es justo? Yo creo que no es justo. ¿o no? Es que me hacía así como que... Te están viendo con la cabeza.
4: Claro, pero te están viendo, Marito. Asiento con la cabeza lo que tú dices, porque... claro, no es justo. No es justo de... Porque, bueno, pensando más allá, se da la idea de que se favorece a ciertos clubes capitalinos, de centralismo. Entonces, en desmedro de los clubes de provincia, y eso se viene arrastrando desde hace bastante tiempo. Ya lo vemos muchas veces en las programaciones, en la confección de las respectivas fechas, en la designación de los árbitros. Esto ya es un tema ya mayor, ¿eh? Y no es de ahora.
5: Vamos a ir a la tanda a las 14:30, Mario, y volvemos con ustedes, señora y señor. Junto, ya usted lo sabe, estamos agradeciendo a quienes hacen posible Minuto Final. 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Don Mario, y hoy día, martes. Estamos en nuestro segundo día de descanso.
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4: Bueno, nunca.
5: Hay muchos que manejan moto,
4: sí,
5: y no tienen licencia. Yo creo que el 80% de los que conducen motos, mira, no tienen sus papeles en norma.
4: Bueno, ahora está la oportunidad.
5: Bueno, aquí está la oportunidad de para sacarse, claro,
4: ordenarse.
5: Para que no se exponga. ¿Estamos claros? Vamos, escuchamos el mensaje y volvemos.
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7: 14:34 minutos.

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3: Ya estamos de regreso. Gracias, Fernando, para seguir con ustedes. 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
3: 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Cierre de año.
4: Claro que sí.
3: Una bonita ceremonia.
4: Bonita para los niños, los alumnos que egresan de la enseñanza media, una bonita oportunidad.
3: O básica, ¿por qué no? También se hace en el ingreso.
4: Por supuesto, también.
3: Bueno, así que ya lo sabe, ¿no? Extraordinario el lugar, extraordinario. 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Usted me dijo que me iba a sorprender con algo de boxeo.
4: Claro que sí, una muy buena noticia, especialmente para la Asociación de Boxeo Centro Iquique, que preside nuestro buen amigo Alexis Villarruel. Se acaba de adjudicar un proyecto relacionado con fondos del gobierno regional dentro del concurso, concurso de vinculación con la comunidad, que entrega el 8% del Fondo Nacional de Desarrollo Regional 2026. Esos fondos que ya se le fueron acreditados y certificados a la Asociación de Boxeo Centro Iquique van a permitir la realización, escúcheme bien, amable oyente, del segundo campeonato de los barrios Hermanos Villarruel Medina, cuya primera versión se realizó el año pasado en Alto Hospicio. Este año nuevamente Alto Hospicio será sede de ese gran evento.
3: ¿Cuánto le adjudicaron?
4: No se saben los montos, pero van a poder cubrir, digamos, la realización de este campeonato. Como te digo, el año pasado se participaron más de 150 deportistas. Sí, no. Se espera un número similar para este año. en las diferentes categorías de juveniles, juniors, cadetes y adultos, donde se realizaron varias jornadas el año pasado. También se espera lo mismo este año allí en el gimnasio techado municipal de Avenida Los Álamos, como así también en el gimnasio del Centro de Alto Rendimiento del sector La Pampa.
3: En ese campeonato debutaron muchos chicos también de tu...
4: De muchos clubes debutaron.
3: Exacto,
4: para debutantes. Y este año se pretende hacer lo mismo, darle más hincapié a los boxeadores debutantes. Es así que este año ya va a participar la Escuela Municipal de Alto Hospicio.
3: ¿El año pasado no participaron?
4: No participaron porque yo no estaba a cargo de la escuela. Claro. Yo me hice cargo recién de diciembre. Y ya ahora están en condiciones de participar. Va a haber una según lo que conversamos con Alexis Villarroel, va a haber una instancia de para pugiles debutantes. El año pasado también lo hubo, pero ahora va a ser solamente debutantes con un máximo, o novicio, con un máximo de 5 combates permitido. Ya el año pasado compitieron también boxeadores más avezados, pero no, este año se va a hacer solamente de debutante y hasta con un máximo de 5 combates realizados, lo que va a dar opción a poder vislumbrar nuevas figuras en el boxeo, elementos que trabajan en los diferentes clubes de Alto Hospicio y de Iquique, porque recordemos también participan clubes de Iquique como Ramón Montoya, Unión Matadero, y en fin, y todos el resto de clubes afiliados a la Asociación de Boxeo Centro Iquique. La fecha la van a definir ya en los próximos días, pero se supone que, o se espera que sea el mes de octubre, ya...
3: Me está escuchando, Alexis, disculpa que te interrumpa, Mario, me va a entender porque me la dejaste boteando, como se dice, ¿sí?, en el fútbol. Yo creo que, a lo mejor si me equivoco, por favor, sépame disculpar, pero yo creo que este campeonato, que se hace ya por segunda vez, y esta es la primera vez que además recibe fondos del FNDR, ya se está postulando para que sea una actividad constante cada año en beneficio de los inicios del boxeo, que me parece extraordinariamente bien a quien va apuntado el proyecto, que tenga un mes y una fecha definitiva que cada año se haga. No que se... este año lo vamos a hacer en
4: enero.
3: A no ser que por situaciones del destino extra hubiese que cambiar, pero que tenga estipulado
4: una fecha oficial.
3: ¿Te parece o no?
4: Sí, me parece.
3: Si está escuchando Alexis,
4: el año pasado creo que fue en octubre, no sé, por eso que se pretende hacerlo en la misma fecha. Vamos a esperar la notificación de Alexis, si nos está escuchando, que si tienen ya una fecha programada los directivos para darle el vamos a este campeonato, sería bueno ya saberlo. Lo que sí se sabe, Isaac, que este sábado 5 a las 21 horas en el gimnasio del Club Heriberto Rojas se va a realizar una gran velada a nivel internacional.
3: Espérate, porque me está respondiendo Alexi. ¿Y por qué no llamó? Porque me dice, esto es lo que yo no me... Con mi comentario que quiero evitar, pues me dice, la fecha tentativa sería octubre, noviembre. Yo creo que eso como que le baja un poco el perfil. Pero cuando tú dices, no ponga fecha, pero tú dices... será en el mes de noviembre, deja abierto durante todo el mes, pero la gente sabe que se va a hacer en noviembre, por decir algo. Pero cuando tú me dices octubre, noviembre...
4: O puede ser, yo lo entiendo así, que puede ser finales de octubre, comienzo de noviembre. También.
3: Pero especificalo. Puede ser esa parte, el puede ser... Como que, no sé, o yo estoy muy loco, o desperfilado, pero saludemos a Alexis.
4: Saludemos... para que nos explique mejor.
3: Primero le voy a preguntar cómo está la relación de él con Sisi. ¿Cómo está, don Alexis? Buenas tardes.
5: ¿Cómo está, don Isaac? Buenas tardes. Estaba escuchando ahí siempre atento a la radio y lo llamé más que nada para poder informar también y bueno.
3: Ya. Pero antes que vaya a eso, también. Yo le quiero tirar la oreja a usted. Sisi me llamó, me llamó.
5: Sí, lo llamó.
3: Y sí, ayer, y me saludó, fue muy gentil porque yo no tengo grandes... relaciones con él de amistad en mi día de santo y cumpleaños, pero usted no apareció por ningún lado y usted sabe que es de mi grupo selecto de amistades. Entonces, esa es la tirada de oreja, pero ya pasó.
4: Se perdió la fiesta.
3: Claro.
5: Más vale tarde que nunca, don Isaac. No, feliz día.
3: Pues. Ya no vale, porque yo solo tuve que decir. No vale, sí, es un broma. Oye, Alexi, entiendo que estás escuchando, por algo me devolviste al tiro lo que está en parte. Yo digo, ¿por qué no se puede precisar un mes? No me di la fecha, porque esa podría ser cambiada, pero que el mes se mantenga, a no ser que las condiciones de la vida diga otra, ¿no? ¿Por dónde pasa eso que se tenga que decir octubre y noviembre?
5: Pasa más que nada por el tema de, bueno, de varias cosas, más que nada, por ejemplo, el año pasado lo hicimos en octubre, este año también la fecha tentativa va a ser entre octubre y noviembre, queremos dejar esos dos meses como fechas tentativas para poder realizarlo todos los años, y no podemos dar una fecha exacta, ya que, por ejemplo, el lugar donde lo hacemos, donde es el techado de Alto Hospicio, que este año también lo vamos a volver a hacer ahí, tienes también sus cosas, sus proyectos, ¿cierto?, lo ocupan. Entonces, todo eso se va manejando con el municipio, lo que ellos nos dicen, por ejemplo, no sé, pues estas fechas tenemos disponibles, ya, esta fecha la hacemos. Por eso siempre decimos que la fecha tentativa de este campeonato, y la idea es que perdure, ¿cierto?, por el largo de todos los años, va a ser octubre y noviembre, en la cual queremos dejar estas fechas. ¿Por qué? Porque este campeonato va enfocado, y siempre el proyecto va enfocado a todos los boxeadores novicios, uh-huh, ¿cierto?, a la nueva figura del boxeo, que van a empezar a renacer, van a dar sus primeros pasos en este campeonato, porque los muchachos comienzan en marzo, ¿cierto?, vuelven a la escuela, vuelven a entrenar, ¿cierto?, después del verano, entonces así tienen un tiempo oportuno para poder llegar a combatir, se podría decir, a fin de año, ¿cierto? Así que ese es el real propósito de este campeonato.
3: Qué bueno. El año pasado ustedes postularon a este fondo que ahora se lo adjudicaron, ¿o es primera vez que postulan, Alexi?
5: El año pasado postulamos, pero era enfocado a otro campeonato. Era enfocado a un campeonato nacional en la cual no pudimos acceder, pero lo bueno es que este año sí, así que, de hecho, es primera vez que la asociación se adjudica un proyecto así, que es muy
3: importante. ¿Cuánto pedían ustedes y cuánto le asignaron?
5: El monto asignado fue 25 millones.
3: ¿Y ustedes pedían ese monto o más o menos?
5: Sí, pedimos ese y nos aprobaron.
3: El 100%. Sí.
5: A la vez se va a poder realizar todo el campeonato, se va a poder pagar todo lo que es jueces, árbitro, iluminación, sonido, todo lo que alberga un campeonato de esta envergadura. A la vez también nos va a apoyar el municipio de Alto Hospicio.
3: Y promoción.
5: Y claro.
3: El proyecto también te obliga a promover.
5: Claro, gran parte de este proyecto es un ring nuevo para la asociación.
3: Qué bueno.
5: Es la mayor parte de...
3: ¿Cuánto vale un ring, Alexi?
5: Un ring alberga más o menos... O sea, el precio bordea los 10 millones de pesos.
3: ¿Y qué categoría sería ese ring, más o menos?
5: Es un ring certificado en la cual vamos a poder hacer boxeo... trasladar, poder el boxeo, llevar el ring a los barrios, en barrios que de repente es imposible... colocar un ring. Entonces esa es la idea de nosotros, de poder llevar el ring a todos los barrios de Iquique.
3: Un ring móvil.
5: Exacto. Entonces vamos a tener el ring a disposición también para los clubes, para poder hacer actividades, y ese es el fin. Así que estamos contentos, así que esperar de poder ejecutar bien entre el mes de octubre y noviembre el campeonato.
3: Bueno, don Alexi, cuídese mucho, abrazo, cariño por su casa. Gracias por estar ahí, siempre muy atento. Y agradezcale a Cici, que me llamó, no usted.
5: Sí, siempre atento.
3: Sí. Feliz día, el día 20. Chao, chao, gracias.
5: Chao.
3: Ahí estaba. ¿Qué le pareció a Claropu? Que ya van a quedar los dos meses...
4: Claro, disponible los dos meses para poder ya darle el vamos a este torneo, pero lo que sí ya, como te decía antes de ir al llamado de Alexis, lo que sí ya está confirmado para este sábado, boxeo internacional en el Club Heriberto Rojas desde las 21 horas, la selección de Atacama. La selección de la región de Atacama va a enfrentar a pugilistas del Heriberto Rojas, y también van a actuar púgiles de la Escuela Municipal de Alto Hospicio, de los clubes Rubén Godoy y también de otros clubes de la comuna de Alto Hospicio. La entrada tiene un valor de 4.000 pesos a partir de las 21 horas este sábado, todos invitados ahí a Thompson 747.
3: Respóndame, sí.
4: Perdón, y una noticia bien bien atractiva.
3: Déjela
4: dentro de este, rapidito para cortar. Vuelve José Álvarez. La máquina Álvarez vuelve, reaparece en el boxeo después de más de 3 años de ausencia. Quien fuera campeón de Chile juvenil, uno de los grandes prospectos que se veían hace 3 años.
3: Me parece interesante que me cuentes un poco más, porque se había alejado y todo aquello. Respóndame sí o no a todas estas preguntas. ¿Aceptaría un baño sanitario?
4: Yo no.
3: ¿Baño estético?
4: Tampoco.
3: ¿Un corte de pelo cepillado?
4: Sí, eso sí.
3: ¿Corte de uña?
4: Podría ser, sí.
3: ¿Limado de sus uñas? No. ¿Limado de uña no va?
4: Sí, también.
3: No de sus uñas. ¿Humectación de cojinetes?
4: No tengo cojinetes, no.
3: ¿Humectación de nariz? ¿Le hace falta o no? ¿Ah? ¿Limpieza de oído? Porque a veces no me escucha usted.
4: Claro, eso podría ser.
3: Ya. Que... ¿Limpieza de lagrimales? Usted llora harto. Sí, muy llorón. Claro. Viene a llorar harto. Claro. ¿Ah? Sí. ¿Rebaje en zona genital? Tu buena la talla.
4: Uno ve llorar harto.
3: Ve, claro. Tu buena la talla. ¿Ah? ¿Bloqueador solar?
4: Sí.
3: ¿Y que lo perfumaran con un perfume de alta duración?
4: Sí, también podría ser, claro, ¿no?
3: Pero usted mal pensado, todo esto usted me respondió yo le estaba preguntando si usted lo quería, sus perritos, usted ama a sus perritos, claro, yo lo veo todos los días que lo saca. Yo
4: también me estoy refiriendo a los perritos. Y
3: oye,
4: los...
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3: No me la han dado. Si me están escuchando, que me manden el WhatsApp por la dirección. A lo mejor ellos no atienden solamente porque te van a retirar y te van a dejar el perrito.
4: Sí, pero la gente siempre quiere saber.
3: Sí, pero si ellos no quieren darla, yo no lo puedo obligar, pues, mi querido.
4: ¿Me va a regalar un papelito de
3: eso? Son caros, pero.
4: Para la fotocopia. A mis perritos. ¿Eh?
3: Sí. Hoy día se fue Luquita. Allá va a salir perfumado. Espectacular.
4: Luquita se llama su...
3: Luca. Claro, pero se acostumbró que le dijera Luquita. Cuando le digo Luca se enoja.
4: Ya, los días 20 es Luquita.
3: Ya, te metí a otro lado. 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
3: 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No, si son bromas, no. ¿Ah? 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
3: 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Nos quedan Dos minutitos, ¿te queda algo dentro de lo que usted quiere difundir, mi querido Mario?
4: Bueno, también difundir otras noticias del deporte amateur que son destacables. Por ejemplo, no se ha mencionado mucho lo que hizo la semana pasada en Ecuador el pesista Marcos King, un iquiqueño muy joven, que se trajo nada menos que 7 medallas de bronce, todas desde el campeonato sudamericano y panamericano de halterofilia que se disputó en Ecuador. Eso viene a refrendar lo que Marcos King realizó en los Juegos Sudamericanos que se desarrollaron en abril en Panamá, donde también obtuvo medalla de bronce con una buenas marcas en lo que es arranque, envión, lo que le significó un buen puntaje olímpico que le permitió ganar en aquella oportunidad la medalla de bronce. Ahora ratifica en el sudamericano de que está dentro de los mejores exponentes de esta disciplina a nivel juvenil en el continente. Nada menos que 7 medallas de bronce, lo que me parece digno de destacar para un deportista de esta tierra, Isaac.
3: Bien, el jueves parte a primera hora a Iquique con rumbo a Santiago y de ahí por tierra hasta la ciudad de Quillota, donde se va a alojar para esperar el partido el día viernes, que está programado en Quillota. Usted puede decir, ¿estáis locos? Si juega con Wandy, tiene un tremendo estadio, la Liga Figueroa Blandes. No lo tienen a disposición, no es primera vez. Tienen que ir a jugar a Quillota.
4: Claro, mire.
3: Pasto sintético, ese pasto está muy, muy, muy utilizado. Es una cancha complicada.
4: Y no se da bien Iquique en pasto sintético, ¿no?
3: No, sí, no, pues si vamos al último resultado, ganamos 4-0 allá en Chiquihue.
4: Claro, bueno.
3: Recuerda que el complejo de los verdes de Deportes Iquique tiene cancha sintética y que se hizo pensando inteligentemente de parte de César Hernández.
4: Para poder practicar.
3: No andas pidiendo ni complicarse. La semana cuando juegas tú con un rival y que te va a recibir con una cancha sintética, Iquique puede trabajar la semana previa al partido en su propio...
4: Bueno, y es de esperar que se obtenga un buen resultado, porque Iquique sigue aún peleando meterse ahí en la
3: liguilla, ha variado mucho.
4: Así que posibilidades aún tienen los dragones de darle esa satisfacción a la hinchada de por lo menos estar peleando una instancia de liguilla para un puesto en la primera A.
3: Nos vamos. Gracias, Marito. Gracias, mi querido Fernando.
4: Gracias.
3: A usted, señora.
4: Buenas tardes.
3: Muy, pero muy gentil por entregarnos tremenda, pero tremenda sintonía.
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6: 15 horas. Un minuto.
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2: Muy buenas tardes, amigas y amigos, sean todos bienvenidos a una nueva edición de Naranjo en Frecuencia, como todos los días, de 15 a 15 a 30 horas, aquí a través de la 89.3 en Radio Paulina, en una nueva semana legislativa con bastantes noticias en materia de seguridad, trabajo y salud también para nuestra región. Y nos conectamos de inmediato ya con Valparaíso y la podemos ver quienes nos acompañan a través del streaming con la diputada Jimena Naranjo Pinto, quien nos va a explicar todos estos distintos avances, votaciones e ideas legislativas que también se llevan a cabo y se desarrollan desde el Congreso Nacional. Diputada, bienvenida.
3: Hola Lore, ¿cómo estás?
2: Aquí estamos ya, listas y dispuestas.
3: Saludar ahí también a Fernando, acá estamos desde Valparaíso en el Congreso. Primero he visto que salió la noticia de que por falta de quórum se rechazó la comisión investigadora ya del consultor argentino Fernando Cerimedo, pero quiero pedir las disculpas del caso porque sale como que no estábamos en la sala alguno por un tema netamente por no querer votar. Yo estoy muy de acuerdo con esta comisión investigadora, lamentablemente. A ver, llegué a las 9:30 de la mañana al Congreso, estaba sentada de las primeras, pero el tema es que en el lapsus de la votación yo tuve un tema personal, tuve que salir y volví a entrar y ya habían votado. Así que pido las disculpas del caso, pero no les quepa duda que votar en contra de una comisión, sobre todo para esclarecer un tema complejo, siempre voy a estar a favor. Así que para todos los que quieran hacer ver que casi uno se arranca por no votar, siempre uno está disponible a dar la cara ante cualquier votación porque lo hace con mucha responsabilidad. Así que hubiese votado a favor, sí hubiese votado a favor, lamentablemente con mi voto tampoco hubiese movió mucho la aguja porque no había la cantidad de diputados, pero pido las disculpas del caso, sobre todo a mi región por no estar presente. Simplemente fue un tema personal urgente que tuve que salir a atender, y ahí están las disculpas del caso, siempre dando la cara, siempre con la verdad por delante. Así que el que piense que puede ensuciar mi forma de trabajar no lo va a hacer porque fue tal como lo estoy diciendo. ¿Ya? Así que eso primero, Lore.
2: Claro, está ahí.
3: Para aclarar este tema.
2: Faltaron de ambos lados y el mismo impulsor del proyecto después en el punto de prensa también lo reconoce, así como, ojo, de nada sirvió que ayer me firmaran esta petición si hoy día no llegaron a votar.
3: Tal cual, y de verdad a veces es súper triste que cuando se comienza la sesión no esté la cantidad de diputados que debiese estar. Yo hablo de forma súper responsable y personal, trato de estar en todas las sesiones antes de la hora, porque a veces uno tiene hasta problemas con el computador que no te reconoce, y hay un montón de cosas técnicas que pueden pasar para que uno quede o ausente o atrasada, ¿ya? Pero esta vez pido las disculpas públicas porque tuve que atender una llamada de forma urgente y tuve que salir por un tema personal de la sala urgente.
2: Sí, no vamos a entrar más en detalle, pero ya se ha dejado el tema. acá está tan fácil como decir la verdad, porque diablitos ve cruces en todas partes y hay gente que le gusta señalar, quizás están viendo su propio reflejo. Pero bueno, diputada, pasando a la semana legislativa con hartos avances y noticias respecto a lo que es en materia de seguridad, con este proyecto de ley que sanciona los insultos a personal de fuerzas de orden y seguridad, y también respecto al caso de las licencias médicas falsas que se detectaron el año pasado por la Contraloría.
3: Sí, Lorena, sobre el tema de la licencia falsa, es un proyecto de ley que está en su primer trámite, ya que pasa al Senado ahora y se va a devolver de nuevo a la Cámara de Diputados. Es con suma urgencia y hoy día es aprobado por mayoría en la Cámara. Es por la falta de probidad de los trabajadores en el desempeño de sus funciones. Hay algunas modificaciones, de hecho, el proyecto, más allá de que es aprobado, las modificaciones son bastante correctas a lo que era esta ley. Ojo, y hoy día, insisto, el que nada hace y el que hace las cosas bien no tendría el por qué estar en contra de este proyecto. Cosa súper importante, las voy a explicar un poquito, entre conductas que podrían configurar a una causal de probidad en la relación laboral, ¿ya? Son que se incumpla sin causa justificada el reposo prescrito. Yo creo que eso ya se da, ojo, ya se da. Ahora, hay ciertas licencias, y todos lo tenemos claro, que no te exigen un reposo estricto en tu domicilio, pero hay otras que sí. Entonces, eso también hoy día es importante entenderlo. Ya realizar trabajo o desarrollar actividades remuneradas incompatibles con el reposo prescrito, que también hoy día lo entendemos que no debiese hacerse. O sea, si hoy día una persona pide licencia es porque no está en condiciones ni físicas o a veces psicológicas para poder hacer otra actividad remunerada o no. Ese es el tema. Ya la falsificación, adulteración de alguna licencia, proporcionar antecedentes falsos que sean clínicos, que puedan simular alguna enfermedad que realmente no se tiene. Así que, si tú ves, las modificaciones van en relación a lo que descubre la Contraloría el año pasado y que de verdad es un perjuicio al Estado por una cantidad de millones de dólares que de verdad es una suma importante y que hoy día se está analizando. Entonces, cuando nosotros vemos estos patrones que no es una vez, sino que es en reiteradas oportunidades, ya que hay que ser súper justo, porque cuando uno pide licencia, quien se carga al trabajo es tu colega, tu compañero de trabajo, y hoy día no hay que desconocer, había médicos, habían profesionales de la salud que pedían también licencia, pero que estaban haciendo otros trabajos en el servicio privado o en el sistema privado y eran remunerados y también estaban recibiendo el valor de sus licencias en el servicio público. Entonces, ahí de verdad que había que hacer un ordenamiento y gustosa aprobé esta modificación de la ley. Vamos a ver cómo llega de vuelta del Senado. Otra ley que es súper importante y que había gente presente, Lorena, es un proyecto que en general se aprueba el día de hoy, que modifica algunos cuerpos legales para reconocer y promover el circo tradicional. Sí se votan dos artículos aparte. Y uno de los artículos, Lorena, y que también para que la gente lo entienda, es que hablaba de la normativa que al final nosotros no tenemos la capacidad ni la potestad para exigir que la normativa sea de la forma en que nosotros queremos. La normativa la manda o la ejecuta, tal cual como se dice, el Ejecutivo, ¿ya? Eso es algo que queda fuera porque es inconstitucional. Y la otra es el artículo que obliga a las municipalidades a garantizar el acceso a servicios básicos a los circos, ¿ya? Lo que también es inconstitucional. Y aparte de eso, Lorena, hoy día tenemos que entender que también los circos tienen un lucro con esta actividad, y lo mínimo es hoy día que ellos corran con los gastos, ya sea de los gastos básicos, agua y luz. Eso se saca del proyecto de ley y se va a estudiar o hacer alguna otra indicación, y todo lo en general, no al maltrato a las mascotas, a los animalitos, todo se vota a favor. Así que gran avance también para nuestro circo tradicional chileno.
2: Así es, justamente a puertas de una nueva celebración. El día sábado es el Día Nacional del Circo Chileno.
3: Sí, así que estaba muy contento, y también entendieron la posición de por qué hoy día se hace esta votación aparte de dos artículos. Ahora, a mí me llamaba mucho la atención que tuviésemos que estar votando cosas, y lo insisto, que sean inconstitucionales y que no lo hayan visto en las comisiones. O sea, antes de que pase una ley por el Congreso, por el Pleno, por la sesión, pasa por las comisiones. Entonces, cuando tú ves que no han tenido o no han sido minuciosos para poder votar artículo por artículo, de repente también te deja como ese vacío de, oye, estamos aprobando algo en general que al final vamos a tener que sacar dos artículos para votarlos en particular, por la sencilla razón que la comisión no se le puso atajo. Entonces, ahí también uno se está
2: cuestionando,
3: como acostumbrando a esto, pero no normalizarlo en todos los casos. Y Lorena, una ley súper importante que partió discutiéndose ayer, porque el día lunes en la tarde tuvimos la primera sesión, discutiéndose ayer porque no se votó, no hubo votación ayer. Pasa al día de hoy el proyecto de ley que modifica es el proyecto de ley donde hoy día se sanciona a todos los que insulten a Carabineros de Chile. ¿Ya? Fue una ley súper discutida, Lorena, pero súper discutida. De hecho, por eso duró dos días. Y hoy día es importante dar el respaldo a las Fuerzas Armadas, sobre todo a Fuerzas Armadas y de Orden. Así que el proyecto de ley aumenta sanciones aplicables al delito de atentado contra la autoridad cometido con miembros de las fuerzas de orden y seguridad pública. Eso es hoy día lo que se aprueba y que también pasa al Senado.
2: Así, ahí la discusión se centraba, por una parte, en quienes componen la Comisión de Seguridad, que ya venían como con algunos, justamente con estos ajustes que no se vieron en la comisión. Y la otra discusión central fue el qué se iba a entender como por insultos, o cuál era la gravedad para que se tomaran las acciones en el caso.
3: Bueno, también aquí habían algunos colegas de oposición que justificaban hasta la palabra Paco. O sea, para ellos eso es casi hoy día algo normal, o sea, como una tradición. Hablaban de una tradición. Hoy día yo creo que hemos perdido el respeto a las autoridades en general. Antiguamente, y me remito a cuando uno estaba estudiando, tú veías a un carabinero y de verdad que sentías ese respeto. Hoy día lo hemos perdido, lo vimos en el estallido social. Yo personalmente vi cuando escupían a una carabinera, lo vi cómo la trataban, lo vimos con el perro ¿cómo le decían?
2: Matapaco.
3: Perro Matapaco. Y así sucesivamente, que eso no puede volver a pasar. Eso no puede volver a pasar. Y paralelo a eso, también cuando ellos cometan una falta, un error, alguna sinvergüenzura, lo que sea, también tienen que ser castigados, si esto es así. Pero no por nada podemos estar ofendiendo a quienes hoy día nos tienen que dar la seguridad. Entonces, fuimos enfáticos, fue votado por mayoría. Lamentablemente, igual hay gente que se abstiene a leyes que son súper importantes. Yo entiendo cuando uno se abstiene a proyectos de resolución, porque yo quiero aclarar una cosa. Los proyectos de ley, uno los tiene que leer, estudiar y votar, ¿ya? Pero los proyectos de resolución salen en el momento de la sesión. Entonces, sí, ahí justifico, y también lo digo por mí, cuando uno se abstiene. ¿Por qué? Porque tú no tienes la posibilidad de ver si es admisible, si es inadmisible, si es que realmente tiene un buen camino dentro de las comisiones, si es que realmente va a pasar a una comisión o si es que depende directamente del Ejecutivo. Pero eso es en el momento, no es que uno venga con una tabla de proyectos de resolución. Y es por eso que apunto que los proyectos de resolución más van en el ámbito y en el camino político que en el bienestar hoy día de la ciudadanía. Voy a ser súper enfática en eso. Hoy día la herramienta política que tiene o que tenemos los diputados es los proyectos de resolución, que en sí no llegan nunca a un buen puerto, porque casi todos son con el afán político más que en beneficio de la ciudadanía. Y lo tengo que decir, porque ahí uno puede tener la opción de abstenerse para poder estudiar, verificar, leer y a ver si es viable o no, ¿ya? Y quiero recalcar eso. Y lo otro, los proyectos de ley, no, los proyectos de ley nosotros tenemos una cantidad de semanas para poder saber. De hecho,
2: ahí se nos fue un poco la...
3: Hay proyectos de ley, Lorena, que vienen de años, por ejemplo. Ahí
2: retomamos.
3: El mismo proyecto de ley de la prohibición de las carreras de los perros galgos, eso viene de años.
2: De hecho,
3: entonces, tenemos hoy día la posibilidad de haber estudiado muchos de los proyectos que vienen de tiempo atrás o de otro parlamentario. Y hoy día están pasando por la Cámara los biométricos para los adultos mayores. Si bien yo estoy en la Comisión de Personas Mayores y Discapacidad, ese es un proyecto que yo pido que no lo archiven, pero tampoco es de mi
2: potestad.
3: De mi potestad, o sea, yo no es que yo lo haya presentado, es algo que venía de antes, que estaba durmiendo y que había que rescatar y que había que poner en marcha, porque es un muy buen proyecto. Y así, hay muchos proyectos en estos momentos que se archivan y que son proyectos pasados y que quizás pudiesen hoy día llevarse a cabo y de buena forma.
2: Así es. Y justamente que la gente comprenda que no todo lo que se vota hoy día es ley. Y justamente me quiero enfocar específicamente en los proyectos de resolución. Son más un saludo a la bandera que algo concreto, consistente o constitutivo de modificación en la Constitución, en las leyes que hoy día nos rigen.
3: Y de hecho, Lorena, hoy día fue muy incómoda la sesión, justo en los momentos de las presentaciones de la resoluciones. Fue muy incómodo. Hubo ahí unas discusiones,
2: unos cruces bien
3: bastante
2: tenso,
3: acaloradas, que al final incomoda mucho a los diputados que estamos ahí para dialogar, para poder ver en todo el beneficio que pudiese tener la ciudadanía. Entonces yo creo que a veces es el descontento hoy día del ciudadano común y corriente, el ciudadano a pie, que ve estas peleas intensas dentro del Congreso, que si tú vas viendo lo más finito, te das cuenta que son solamente ideológicas. Eso. Ideológicas. Entonces, tenemos también que ser responsables. Yo escuchaba a algunos colegas cómo se irritaban de un lado para otro, y eso no es bueno para la ciudadanía, sobre todo teniendo invitados en el palco del Congreso, de la sala, niños, jóvenes, agrupaciones de adulto mayor, que duele que vean esta realidad de sus autoridades.
2: Sí, porque por una parte votan justamente un proyecto que tiene que ver con los insultos, con el respeto.
3: Tal cual.
2: Pero sobre la misma, lo que también conversamos siempre, que se terminan gritando de esquina a esquina, y es bastante bochornoso, bastante mala clase, en fin. Pero tampoco se le puede exigir mucho a ciertos personajes.
3: Que Lorena, cada uno tiene la forma y que encuentra correcto de hacer política, y eso no se enjuicia, cada uno busca la forma y en 4 años más verá
2: y responde,
3: si fue la mejor
2: y
3: o no.
2: Claro, y también esas formas responden a sus electores, porque cada uno también conoce qué les gusta o cuál es su manera, su marketing propio.
3: Tal cual, y entonces hoy día habemos quienes podemos dormir tranquilos, otros no, o quizás sí, cada uno tiene la forma, y eso yo no lo voy a enjuiciar. Pero sí me interesa que quienes confían en mí, quienes están detrás de esa radio escuchándonos, sepan cómo son realmente hoy día las cosas. E insisto, esperemos que podamos avanzar, sobre todo en una región que ha sido bastante golpeada.
2: Así es, diputada, y nosotros ya nos vamos despidiendo de este nuevo capítulo. Quedan las comisiones en la tarde, así que ya mañana también vamos a tener más noticias, sobre todo de lo que viene en materia de seguridad también, en lo que es la reforma constitucional, esta ACOT. Así que
3: mañana entran más proyectos de ley, así que ahí también vamos a estar comunicándonos para poder ver en qué capa cada uno de los proyectos de ley. Saludar a Fernando, a todos los que nos acompañan cada tarde y nos escuchan. Y gracias, Lorena, estamos en contacto.
2: Así es, y nosotros los invitamos también a seguir informándose a través de los boletines de Paulina. Fernando, como siempre, un agrado. Nosotros seguimos trabajando. Que les vaya muy bien, que tengan buena jornada. Chao.
3: Chao.

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2: Horas 30 minutos.
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4: Avanzamos en la semana y avanzamos también en el año. Comenzamos el noveno mes de este año 2026, primero de septiembre. Y por supuesto, un mes que a quien no le gusta el mes de septiembre, quien no espera el mes de septiembre. Y bueno, llegamos aquí estamos, que acá también ahora empezamos con la cuenta regresiva para el 18 de septiembre, pero... pese a que nuestra ciudad de Iquique el día de hoy, por lo menos a esta hora donde nosotros estamos grabando el programa, está un poco nublado, pero con ánimo y energía para comenzar el mes de septiembre. Ayer lo decía el senador, que es un mes también que a él le gusta mucho, el mes de septiembre. Se está eligiendo la mejor empanada. Bueno, y lo vamos a comentar. Voy a saludar al senador. ¿Cómo está, senador? Muy buenas tardes.
5: Buenas tardes, ¿cómo están? Espero que muy bien en este inicio de mes de septiembre, ya día martes. Increíble cómo transcurre de manera rápida el año 2026, con hartas cosas que han ocurrido durante este año. Quizá yo creo que una de las que ha marcado principalmente al país y quizás al mundo ha sido el fenómeno del Niño. Es increíble cómo se ha alterado el clima en distintos sectores uh-huh. de nuestro país. Donde llovía, está lloviendo más. En cortos periodos de tiempo, altas y grandes cantidades de agua. Como muchas veces vienen estos frentes, no con el frío de más al sur, sino más bien con una temperatura más alta, te genera esta isoterma cero más alta, y donde antes nevaba, ahora llueve, y eso es lo que puede terminar generando aluviones o avalanchas. Pero no solo en Chile, ahora veía que se estaban generando unas tormentas impresionantes, así como el calentamiento del mar, es principalmente en la zona ecuatorial. Y no, como que todo se viene para hacia abajo, al hemisferio norte, al hemisferio sur. Ahora está empezando a irse al hemisferio norte también, donde veía la posibilidad de lluvias muy anormales en México e incluso en la parte de California, en Estados Unidos. En la mañana temprano veía las noticias con un verano muy caluroso en Europa también.
4: Sí.
5: Rarísima, yo en Suiza y vi incluso una niñita que murió de 16 años.
4: Uy, sí.
5: Producto de los...
4: granizo.
5: ¿Cómo se llama? De los...
4: granizo.
5: De unos granizos uh-huh. que eran entre pelota de golf y pelota de tenis.
4: Sí.
5: O sea, unas cosas pero impresionantes.
4: Uh-huh.
5: Todos tenemos quizás en la retina también, bueno, quizás los que no lo vieron en la tele, terrible la avalancha también que se genera en la frontera entre Nepal y China.
4: Ajá. Uh-huh.
5: Donde al parecer había un lago con un ventisquero que al parecer se hubiera también empezado a derretir, generó una especie, había como un lago y se genera como un orificio y por ahí se va todo el agua del lago, queda por un cañón, y ya vimos las imágenes dantescas que tienen más de 1,000 personas fallecidas, ya comprobadas, pero con más de 4,000 desaparecidas.
4: Sí.
5: Y da la envergadura del fenómeno, quizás muchas de ellas lamentablemente nunca más se van a poder encontrar, pero estamos hablando de 5,000 personas eventualmente fallecidas, lo cual es de convertirse en una de las tragedias más terribles que hemos tenido este año. Entonces, al final, cuando uno mira y evalúa todo lo que ha pasado en este año, que se dan cuenta que hemos estado como bien cargados a las noticias meteorológicas, con lluvias en el sur, en lugares del sur de Chile, inundados con el desborde de río, y para qué hablar también de aquellas regiones como la nuestra, que no estamos acostumbrados a estos fenómenos. Ya hablo de todo el norte, porque hemos tenido episodios en Arica, en Antofagasta, para qué hablar, con el aluvión ahí en Tocopilla, en Calama, en Copiapó y en toda la tercera y cuarta región. Así que solo nos queda seguir preparándonos. De acuerdo también a la información oficial, este fenómeno se podría mantener hasta parte del próximo año 2027, con un pic en octubre, noviembre. Por tanto, creo que aquí hay varias medidas que se tienen que tomar. La primera es, desde el punto de vista personal, creo que todos vamos a tener que entender que tenemos que reparar nuestros techos. Ya sabemos por dónde se chorreó, ya sabemos por dónde estuvo la gotera, ya sabemos qué parte no funcionó, o quizás no funcionó nada.
4: Oiga, senador, usted ahí decía que una frase muy que también es importante y que habla también de lo que estamos conversando el día de hoy. Después de que pasó la tormenta y van pasando los días, como que la gente de repente se va relajando y también se va olvidando. Y usted decía que no se nos olvide con el sol lo que pasó. Por lo tanto, aquí hay tiempo también para poder hacer todos esos arreglos que usted menciona en cada uno de los hogares, porque la verdad que no hay hogar en Iquique que no haya tenido algún problema. Y más, lo que sorprende es que, como uno también con usted ha recorrido ciertos lugares, la mayoría tiene problemas con donde se pasó el agua entre medio de la electricidad. Entonces también eso es bien, bien peligroso, ahí es también donde ocurren los incendios. Entonces, hay tiempo ahora que estamos sin estos pronósticos de lluvia para poder hacer esos arreglos que son tan importantes.
5: Tal cual, pues. Yo decía que el sol no nos borre la memoria.
4: Exacto.
5: Porque claro, empieza la primavera, los días lo más seguro es que van a mejorar, nada nos dice que pudiera haber otro de estos episodios de lluvia, quizás no los hay, pero nos volvemos a acordar de esto y despotricamos y exigimos, pero muchos de nosotros no hemos arreglado lo nuestro. Y eso efectivamente requiere como que nos setiemos un poco distinto de que estos episodios pueden seguir ocurriendo. Y como decía yo ya sé dónde está la gotera que se me había generado ahí en la casa, yo ya me di cuenta que había una canaleta que estaba tapada, otra que era muy cortita, y todo el agua, no le dejaron un espacio como para que chorrara bien el agua, alejada del muro, caía al lado y se me empezó a colar el agua por la pared, cosa que le pasó a mucha gente.
4: Sí.
5: Por lo tanto, lo importante es que vayamos aprendiendo y sobre todo que vayamos corrigiendo todo esto. A nivel gubernamental, lo mismo, vi un oficio del Seremi del MOP, donde solicita de manera expresa que todas las reparaciones que se hagan ahí en las carreteras consideren algún ducto de evacuación de agua. Y ahí viene un problema de fondo que tenemos, porque, claro, uno piensa ya, ojalá que las construcciones ahí en el segundo acceso tengan drenajes y puedan tener alguna cañería, como ocurre en cualquier otro lugar del país.
4: Sí, claro.
5: Pero claro, todos esos ductos y esas cañerías llegan a un lugar donde se puede efectivamente evacuar. Y el problema es que nosotros no tenemos una red, aparte del alcantarillado, no tenemos una red de evacuación. Entonces, claro, yo pensaba, imagínate, llueve harto. Toda esa agua que cayó a la carretera, uno la pudiera canalizar para que caiga a través de una cañería. Pero todo eso va a dar atrás del Cerro Dragón.
4: Sí.
5: Y ahí en el Cerro Dragón no tenemos, y está como hundido,
4: sí,
5: es bajo. Entonces, hay cómo sacar una cañería para que llegue al mar. Acá no es agua de lluvia, sino que muchas veces es barro. Lo más seguro es que se te van a tapar inmediatamente. Entonces, ¿se fijan que es más fácil decirlo que hacerlo?
4: Sí.
5: Pero sin perjuicio de eso, por lo menos ya en el MOP se están tomando estas aprehensiones, por lo menos desde el punto de vista regional. Hemos visto que también a través del Consejo Regional se está considerando modificar normas de o la aplicación o exigencias para la construcción, sobre todo en algunas avenidas, o partir buscando una solución en aquellos lugares donde está absolutamente comprobado que nos queda la embarrada cuando llueve, y principalmente son las calles que van de cerro a mar y donde tenemos harta inclinación, desde ahí atrás del terminal, de ahí en Los Molles, en Chipana, y así varias que hemos visto que han terminado llenas de hoyos o de socavones.
4: Sí. Oiga, bueno, y encima comenzamos un mes, ¿cierto? Un mes de septiembre, fiestas patrias, ¿cierto? No es va a ser un feriado tan largo, pero efectivamente sí, ahí va a haber un feriado que va a ser importante, y donde además uno suma ahora que hay ofertas de pasajes, entonces, claro, podría también empezar a llegar, y bienvenidos sean, por supuesto, los turistas nacionales a nuestra ciudad de Iquique. No la tenemos las mejores condiciones, nos gustaría tenerla mucho mejor, pero efectivamente también eso significa que tenemos que seguir trabajando y apurarnos también porque también se viene una temporada estival, senador. Yo no quiero también de... ¿O no? ¿Cierto?
5: Sí, pues sí, no hay tiempo que perder. Uh-huh. Y por eso creo que es importante los fondos, porque hoy día, claro, cada uno tiene su problema en la casa,
4: sí, claro.
5: Lo va resolviendo de mayor o menor manera. Hay algunos a quienes se les ha aplicado la ficha FIDE, que yo espero que esa ayuda pueda llegar para que se repare efectivamente el techo, uh-huh. o para que se adquieran algunos de los electrodomésticos o muebles que se han ido, que se mojaron o que se perdieron. Pero después de la casa, A las personas que vienen en hospicio, obviamente les interesa mucho la conectividad. Uh-huh. Y al de Iquique les interesa mucho que se arreglen todas las calles y avenidas. Uh-huh. Y en ese sentido creo que hay buenas noticias, en el sentido de que está, por una parte, el municipio de Iquique ya aprobó con su Consejo Regional el otro día 700 millones de pesos para lograr el bache de calle. Uh-huh. Estos son especies de parche, hay que ir aclarando también qué es lo que puede hacer cada institución. Hay algunos que, claro, le tiran pelo a la municipalidad: oye, pero ¿para qué arregláis solo el hoyo y arregláis el metro cuadrado y no arregláis toda la calle si está toda mala? Y acá yo no soy defensor de nadie, pero las municipalidades no pueden arreglar calle entera. No venga a alegar a mí, lo más seguro que usted está diciendo: ya, pero ¿por qué? ¿Quién hizo esa norma? Bueno, es la Contraloría General de la República. Yeah. Estima que esta no está dentro de las facultades directas de los municipios. Por lo tanto, entiende de que hay calles y que las municipalidades no se pueden cruzar de brazos. Y les ha empezado a autorizar, pero determinados metrajes, hasta como 20 metros cuadrados en determinados sectores. Entonces, por eso al final uno ve como que se va parchando únicamente el hoyo más criminal o más terrible que hay en las calles, y el resto se queda igual. La segunda vía de solución que se está barajando, que esa es mayor, que es más definitiva y es más amplia, es a través del gobierno regional, para poder pavimentar efectivamente calles completas o cuadras dentro de una calle. Es así como hemos visto que se recopa Patricio Lynch, que se ha arreglado Héroes de la Concepción. ¿Cuál otra pasamos el otro día, Nani? Que también vimos que estaba...
4: Que parecía que estuviéramos en otro lugar, porque estaba lisito el pavimento. Sí. Estaba Ramírez. ¿Ramírez?
5: Ramírez,
4: sí.
5: En una parte.
4: Sí, una en una parte.
5: Entonces ahí tú te das cuenta de que se van haciendo reparaciones mayores. Pero ahora también se van a sumar otros fondos que ha aportado la minera Collahuasi, también específicamente para lo mismo. Entonces, sumado el esfuerzo y más bien el cumplimiento del deber. Uh-huh. Voy a cambiar eso de esfuerzo, porque uno entiende que la municipalidad debería preocuparse efectivamente de estos temas. Entonces, el deber del municipio, del gobierno regional, más estas alianzas público-privadas, esperamos que se pueda ir avanzando de la manera más rápida para tranquilidad, para el cuidado de los vehículos, para la paciencia, porque obviamente lleno de calles llenas de hoyos te afectan obviamente la fluidez en el tránsito, y además que se pueden generar accidentes. Tú nos contabas ayer unos hoyos ahí en Avenida Bilbao, sí, donde había unos hoyos gigantescos, y después tuve varios autos parados ahí que han tenido afectación porque rompieron llantas, claro, rompieron neumáticos o algo mucho más grave. Por lo menos en eso se está trabajando. Uh-huh. El día también de ayer, dígame.
4: No, es que le quería preguntar, también uno, no sé si anticipándose o también programándose para lo que va a venir. Se sabe, cierto, senador, usted lo tiene más que claro, los recursos que se van a necesitar para no solamente reconstruir lo que pasó y lo que afectó a las lluvias, sino que también la necesidad que tiene la región en varias materias y en las cuales usted ha trabajado. Yo me quería anticipar un poco porque ya el tiempo pasa tan rápido que vamos a estar en octubre, vamos a estar en noviembre y viene la discusión del presupuesto. También usted se ha ya como programado para, porque usted ha defendido siempre los recursos de Tarapacá en el gobierno que sea.
5: Así es. Bueno, y justo quería ir para allá. A ver, yo creo que, y mira, lo hablé ayer en la noche con la delegada presidencial. Uh-huh. En el sentido que yo creo que la primera evaluación la tenemos muy clara respecto de la afectación que dejó las lluvias en la región. Por una parte tenemos varias viviendas afectadas, para lo cual se pretende abordar a través de las fichas FIDE que están levantando los municipios, sí, los cuales en algún minuto había temores que iban a terminar el viernes y el domingo en Iquique y en Alto Hospicio respectivamente, pero el gobierno decidió ampliarlas por una semana más. Son muchas las personas a las cuales se han encuestado. Acuérdense que en este caso se aplica la entrega de este bono para las viviendas que están más afectadas. Uh-huh. Por lo tanto, eso yo diría que se va a abordar por ahí, más la autorresponsabilidad que tiene que tener cada uno efectivamente en reparar su casa. Sí. Pero después vienen una serie de edificios públicos. Y ahí yo diría que hay dos que son, a mi juicio, esenciales. Uno es toda la red de salud, tanto el hospital como la red básica de salud. En la red básica de salud, por lo menos, ya vamos a tener los recursos de dos de ellas directos, que van a ser ejecutados también en esta alianza público-privada, uh-huh, en Iquique y dos en Alto Hospicio. Pero ahí vienen efectivamente los recursos que se requieren para el hospital de Iquique. Ayer yo hablaba también con el director del hospital y yo les decía, mira, todos estamos claros de acá que se necesita, que tuvimos daños, que necesitamos reparar. Pero es muy distinto porque esto hay que poner la pelota en el suelo. Entonces, claro, viene el subsecretario, tanto de Educación como de Salud, vemos y lo llevamos a ver lugares que están afectados. Uh-huh. Pero no basta con que el subsecretario vaya a ir a ver. Acá se necesita saber ¿cómo te ayudo? Sí. ¿Qué proyectos? ¿Con cuánto te ayudo? ¿Cuánta plata vale esto? Porque no basta hacer un me tinca que esto, no, yo calculo que esto, no, yo pienso que esto, no, acuérdense que en esto tiene que ser mucho más preciso.
4: ¿Y dónde hay que priorizar? ¿Y dónde hay que priorizar?
5: Claro. Sí, claro. Tal cual. O sea, a ver, esto opera igual que cuando uno tiene un seguro contratado. Ya, okay, usted está asegurado, sabemos que llovió en Iquique, pero yo necesito saber cuánto es con lo que me tengo que poner. Y ahí, ¿qué es lo que te piden? Una cotización. Entonces uno tiene que llamar a un maestro que además tenga, que esté formal y que te diga esto, esto, esto, esto y esto otro está malo y nosotros vamos a hacer esto, esto, esto, esto otro y esto me vale tanta plata. Entonces, eso en definitiva, por lo menos yo todavía no lo he visto. Uh-huh. Entonces, y por eso yo hablaba ayer con la delegada. Le dije, mira, yo desde el minuto uno que partieron las emergencias, yo inmediatamente me comuniqué con Hacienda y con el ministro de Hacienda, y lo digo de manera muy concreta. Yo vi buena voluntad, se entiende que aquí hay una obligación de parte del Estado, que fue yo la misma que le planteé al presidente cuando vino la semana pasada, pero acá hay que poner, vuelvo a repetir, la pelota al piso. ¿Cuánto se necesita? ¿Qué es lo que voy a reparar? ¿Quién lo va a reparar? Porque ahí también hay que ver las formas y sistemas de contratación. Y lo segundo, ¿con qué parto? Porque claro, tú ahí, no sé, al hospital o voy a los colegios, y yo tengo muchos colegios. Entonces voy a partir con los que están más afectados graves, que hoy día impiden la realización de clases, o me meto mejor en los que están más o menos nomás, para dejarlos al tiro soplado, porque quizás tienen más salas que puedo compartir con otro colegio. Se fijan, esto es toda una estrategia, pero aquí el bajar la información, tener precisión, es lo que todavía falta, que yo sé que están trabajando tanto en educación como en materia de salud, para poder volver a normalizar la grave situación que tenemos en el...
4: Senador, parece...
5: Del esfuerzo principalmente de la gente que está trabajando ahí dentro.
4: Sí. Sí, es que ahí se cortó un poquito, pero estaba hablando efectivamente ahí cierto, del hospital y también de los recursos. Es muy importante también lo que usted nos cuenta y cómo también se va a ir dando durante estos meses, porque claro, efectivamente aquí los recursos son los que más se necesitan, pero también proyectándonos para el próximo año. Sí, es tan importante.
5: Claro. Uh-huh. Y es lo que yo hablaba, y que obviamente se está hablando con los subsecretarios. Uh-huh. Primero, ¿cómo poder suplementar los presupuestos de este año? Pero claro, ya este año nos quedan 3 meses.
4: Sí, sí.
5: Y lo segundo, ¿cómo poder adjudicar o establecer presupuestos que consideren este mayor gasto que se va a generar producto de la emergencia para el año 2027? Esas son como las dos medidas que hoy día estamos trabajando. Claro, porque mire, yo ya he hablado con el ministro de Hacienda, entonces me dice, ya, pero ¿cuál es el nivel de daño? ¿Cuál es el nivel de envergadura? ¿Cuánto es el costo asociado? ¿En qué ministerios van? Porque acuérdense que el presupuesto va estableciendo los recursos para cada ministerio y por cada región. Entonces, claro, yo ya tengo más o menos mapeado dónde está la afectación. En desarrollo social vamos a necesitar más plata para pagar las fichas FIBE. En materia de obras públicas para la conectividad del segundo acceso.
4: Claro.
5: Ojo, el segundo acceso, yo he leído tanta cosa ahí en las redes sociales, el segundo acceso lo hizo el MOB. No tiene nada que ver con concesionaria y no tiene nada que ver con peaje, porque la gente como que opina y mezcla cosas. El segundo acceso es absolutamente MOB, la responsabilidad es absolutamente del Estado. Distinta es la ruta 16, donde efectivamente hay una ruta, esa ruta está concesionada, y ahí es donde la concesionaria tiene que agilizar y acelerar al máximo todos los procesos de reparación.
4: Uh-huh.
5: Entonces, claro, yo también tengo claro que con temas de socavones vamos a necesitar más plata, con el tema de la reparación de las calles. Tengo claro también el tema de educación. El tema de educación hablo... Mire, se produjeron problemas en las universidades.
4: Sí.
5: En los colegios, para qué decir, uh-huh, en los jardines infantiles, brutales también. Uh-huh. Tenemos algunos que están muy, muy, muy complicados. Y obviamente también en el tema de salud, con el hospital y la red básica de salud, que también hay varios, CEFAM, CECOF, SAMU, SAPU, que se han visto afectados. Entonces, claro, una cosa es pedir, yo entiendo, incluso lamentarse, oiga, ¿y por qué? Y esto y lo otro, ¿por qué uno empieza a ver eso? Pero aquí vuelvo a repetir, el lamento sirve un minuto.
4: Uh-huh.
5: El resto hay que aplicarse para efectos de poder determinar cuánto, cómo, quién lo hace y en qué plazo.
4: Sí. Senador, estamos llegando al final del programa del día de hoy. Comenzamos el mes de septiembre. Hay concurso de la mejor empanada, tanto en Iquique como en Alto Hospicio. Yo sé que una vez también usted participó ahí en de jurado.
5: Fue jurado,
4: sacrificado su trabajo ahí ese día ahí eligiendo la mejor empanada. ¿Qué año fue eso? No me acuerdo ya, pero estuvo.
5: No me acuerdo. Sí. No, pero oiga, nos comíamos un pedacito nomás. O sea, imagínese uno con dos empanadas que hay listo, imposible comerse 20, ¿no? Sí. Así que claro, son pedacitos chiquititos que a uno le van dando, o sea, como picando.
4: Así es.
5: No, porque si no terminamos
4: todo
5: con indigestión,
4: te diste el dolor de guata. Oiga, y bueno, se está realizando a través de las redes sociales de INACAP, quien ahí uno puede etiquetar y colocar, por supuesto, según su criterio, cuál es la mejor empanada. Ellos hacen una preselección de todos, de los más votados, ¿cierto?, en esos comentarios, y después se elige, por supuesto, la mejor empanada de Iquique y también la de Alto Hospicio. Así que hay datos buenos ahí para poder también conocer y degustar, porque, claro, efectivamente, mes de septiembre, automáticamente nos preparamos para la buena empanada, el buen asado, ¿cierto?, compartir ahí con la familia, con los amigos, con la gente con la que uno trabaja también, ¿por qué no? Así que yo sé que usted es un buen catador de gastronómico.
5: No sé si catador, pero por lo menos soy un buen consumidor de empanadas.
4: ¿Usted tiene su pica, o no?
5: Sí, sí. ¿Sí? Me voy cambiando. Voy, yeah. Siempre ando buscando como la mejor. He pasado por varios lugares. Tengo que ir a probar una ahí en Alto Hospicio que me dijeron que era sí. Buenísima.
4: Uh-huh. Así que
5: espero poder hacerlo en los próximos en los próximos días que vamos a andar por allá, una vez que terminamos acá las sesiones que estamos aquí en Valparaíso, principalmente con la gente de seguridad. Uh-huh. La gente de seguridad ha sido muy intensa, el gobierno le ha puesto ahí, pero urgencia, gran cantidad de los proyectos. A mí me llama la atención cómo la prensa habla ahí de uno solo de ellos, que es un estado de excepción constitucional, y trata de generar casi una guerra santa. No, mire, saca muy claro, acá vamos a estar los que queremos más medidas mucho más rígidas, más severas para el Estado. Por supuesto que no queremos generar ningún efecto colateral, pero por lo menos desde mi punto de vista, si hay un compromiso que yo tengo con muchas de las personas, que yo diría que casi todas las que votaron por mí con el compromiso con las regiones, es que evidentemente necesitamos una agenda que sea mucho más sólida, una agenda que sea mucho más profunda, de normas legales que permitan a los tribunales de justicia actuar con mayor severidad y sancionar de la manera más drástica a quienes al final terminan alterando, afectando a familias, a barrios completos, a ciudades y a países, como es el tema del crimen organizado y la delincuencia. Así que estamos bien centrados en esos temas acá en Valparaíso.
4: Senador, hasta mañana.
5: Hasta mañana, un fuerte abrazo y gracias por estar un día más junto a nosotros. Que estén muy bien. Chao, gracias.
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2: Quince horas, 58 minutos.
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2: 16 horas en punto.
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6: ¿Qué tal? Muy buenas tardes. Estas son las noticias en Radio Paulina. El gobierno regional de Tarapacá propuso elaborar un nuevo plan maestro metropolitano de aguas lluvias para Iquique y Alto Hospicio tras los daños provocados por las precipitaciones de agosto pasado. En conversación con Radio Paulina, el gobernador José Miguel Carvajal explicó que la iniciativa busca ir más allá de la actualización del plan elaborado para Iquique en 2003 y aportar ambas comunas como un área metropolitana. Carvajal indicó que ya se instruyó iniciar coordinaciones con la Dirección de Obras Hidráulicas del Ministerio de Obras Públicas y con el Serviu de Tarapacá para avanzar en la elaboración del estudio. En otra noticia, Servicio Local de Educación Pública, SLEP Iquique, informó que 5 establecimientos educacionales retomarán sus actividades este miércoles 2 de septiembre, como parte del proceso progresivo del retorno luego de la contingencia climática que afectó a la región en agosto pasado. Se trata del Colegio Almirante Patricio Lynch, Escuela Gabriela Mistral, Escuela Chanavallita, el Colegio España y el Jardín Infantil Intina Guaguapa. Por último, detectives de la Brigada Antinarcóticos de la Policía de Investigaciones de Iquique, en coordinación con el Servicio Nacional de Aduanas, detuvieron a una mujer de 28 años y de nacionalidad boliviana. Por el delito de tráfico de drogas, el procedimiento se registró en el control atonero de Quillagua, cuando en el

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1: En el ámbito nacional, la actividad económica chilena registró una caída del 1,5% durante julio, en comparación con el mismo mes del año pasado, según informó este martes el Banco Central. El indicador mensual de actividades económicas, IMASEC, también mostró una contracción del 1,7% respecto de junio, considerando cifras desestacionalizadas. El resultado estuvo marcado principalmente por el fuerte retroceso de la minería, que cayó 9,3% en 12 meses, mientras que la industria manufacturera disminuyó 3,1% y los servicios retrocedieron 0,7%. En contraste, el comercio aumentó 0,7%. En el ámbito político, este martes, la Cámara de Diputadas y Diputados rechazó crear una comisión investigadora que tenía como fin indagar los vínculos entre el consultor argentino Fernando Cerimedo y el gobierno del presidente José Antonio Kast. Ese día no logró el quórum requerido tras registrar solamente 60 votos a favor, 41 en contra y 2 abstenciones. Además, solo asistieron 103 de los 155 diputados al hemiciclo. Entre los ausentes para esta votación se encuentran los diputados por Tarapacá, Álvaro Jofré y Jimena Naranjo, mientras que el parlamentario Carlos Carvajal asistió a la instancia, votando a favor de crear la comisión.
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1: Y en el ámbito internacional, Nadia Beller, presunta víctima del intento de femicidio, ya ingresó al sistema de protección de testigos del Ministerio Público en Bolivia para prestar declaración dentro del caso de enriquecimiento ilícito que la Fiscalía abrió de oficio contra Fernando Cerimedo, quien fuera asesor del presidente de Bolivia, Rodrigo Paz. Cabe mencionar que la semana pasada la defensa de Cerimedo pidió que Beller sea considerada como testigo protegido, luego de ser convocada a declarar en el marco de la investigación por enriquecimiento ilícito con afectación al Estado. En este caso también se tiene una pareja acusada de complicidad en la venta de armas utilizadas en el atentado contra Beller. Respecto a los sujetos que atentaron contra la abogada, se indicó que ya fueron identificados y se espera que se estimen órdenes de aprehensión vigentes contra más personas.
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8: Dieciséis horas, 6 minutos.

0: En las 4 de la tarde con 7 minutos iniciamos el Radio Urbano en el primer día del mejor mes del año, el primer día de septiembre, este 1 de septiembre para mí en lo personal el mejor mes del año. Soy anti Navidad, anti todo, pero fiestas patrias para mí lo es todo, ¿ah? Absolutamente, el mejor mes del año. ¿Cómo le va? Buenas tardes, cielos completamente cubiertos, pero a ratos algo parcial. Está tranquila la tarde, está sosegada, es martes, martes de pololeo. Así que ya lo sabe, música que prende, ¿no? Esta música la ramada, la lleva. Los últimos años yo diría que la música charra es como que la que más se prende. Eso, prende más que la cumbia incluso, ¿ah? La música charra es como la música característica de la ramada. Yo diría que no solo del sur, acá en el norte también. He estado en ramada el año pasado. Yo tuve ahí un puesto en la ramada de Altos Pisos el año pasado. Con mi pareja estábamos instalados ahí. Y no, puro charro. Puro charro. Pura música charra por todos lados. Más que la cumbia incluso. Claro, la gente reclama hoy las cuecas. No sé, también hay algunas cuequitas. Pero yo diría que la música charra es muy chilena también. Hemos tenido que aprender a adaptarla. Y se ha ido adaptando, y nosotros también adaptándonos a ella. Al comienzo era como, no, solamente la gente de zonas rurales. Y como que los charros eran de zonas rurales solamente. Y de a poco fue entrando a la ciudad, y yo diría que con esta música. Y además, lo otro, en los últimos años se ha favorecido mucho el uso de los reels. Y las redes sociales ha hecho que esta música aprenda más todavía. Porque los buenos videos que hace la gente tomando en fiestas patrias, haciendo cosas, con esta música de fondo la lleva. Sean bienvenidas, sean bienvenidos. Iniciamos el Radio Urbano, es septiembre. Eso nos pone contento porque varias cosas. Septiembre tiene nuestra celebración de patria. Y no es ser patriota solamente poniéndote una banderita chilena en el terno, ¿no? Ser patriota es de muchas cosas más. Ser empático con el otro, ser solidario, tener empatía por los que menos tienen. Ser patriota es querer nuestra tierra también, nuestro mar, nuestro cielo, nuestras montañas, nuestros cerros, no destruir nuestra naturaleza, proteger nuestra tierra, proteger nuestra cultura. Ser patriota es mucho más que ponerse una banderita en el vestón, en el terno. Ser patriota es fiestas patrias chilenas. Y también septiembre tiene lo otro, tiene buen clima. En Iquique ya de a poco seguramente lo vamos a empezar a ver. Lo otro bueno, a mi parecer, yo sé que hay mucha gente en contra, pero a mi parecer, el cambio de hora, absolutamente. El cambio de hora, este fin de semana, iniciamos el horario de verano. El sábado se adelantan los relojes y vamos a estar al horario de verano. Por tanto, también es muy importante y atractivo, al menos desde mi punto de vista, el horario de verano. Y eso también se siente en septiembre. Más hacia el sur, en septiembre como que también hay mucho viento. Acá igual a veces, ¿eh? Sí, acá también se siente un poquito más de viento, se empiezan a ver volantines, la gente comienza a salir un poquito más, y la primavera empieza a asomarse, y por eso septiembre tiene ese aire, ¿eh? Ese aire dieciochero, ese aire de buena vibra, al menos es lo que se siente. Y lo hemos visto en redes sociales, todo el mundo esperando que llegara septiembre, dado que agosto fue tan largo. Largo en todo sentido, ¿no? Pasaron muchas cosas. Ayer yo lo decía también en el comienzo del programa. Tornados, trombas marinas, aluviones acá en el norte, lluvias torrenciales, tormentas eléctricas, tormentas de arena, deshielo. Hoy hay una cantidad de cosas que nos pasó en agosto en todo el país. Y nosotros, con la nuestra, ¿no? Acá activación de aluvional, algo de lluvia, o sea, algo bastante de lluvia en realidad. Llovió en Iquique lo que llovía en 30 años en dos semanas, en una semana solamente. Y hay que prepararse, ¿eh? Porque todo indica que podría llover en las próximas dos semanas de nuevo. Hay un anuncio internacional respecto al paso de un frente en altura que podría generar lluvias en el sur del Perú y el norte de Chile. Cuestión que esperemos se vaya disipando y en una de esas se cambie de dirección o se disipe finalmente. Pero hasta ahora hay un pronóstico de para el 11 o 12 de septiembre que podría caer agüita. A las 4 de la tarde con 11 minutos, líneas telefónicas, redes sociales. Vamos a estar atentos a la contingencia regional. Vamos a revisar la información de la jornada de este 1 de septiembre acá en nuestra ciudad de Iquique y la región de Tarapacá. Nos abocamos principalmente a lo regional. Yo sé que hay temas nacionales que dan la vuelta, pero están los medios nacionales para los temas grandes, ¿no? Nosotros lo podemos abordar, a darle una pincelada, pero principalmente nuestro foco es lo regional, debido a que justamente, si usted nos prefiere, es porque la información regional es la que está acá En el momento, en el instante. Atentos a las rutas, a lo que ocurra con las noticias judiciales o policiales. Revisamos el portal de noticias de la radio, radiobaulina.cl. Síganos en redes sociales, Radio Paulina, las cuentas de Facebook, Twitter, YouTube de la radio, mi cuenta personal, Hombre de Radio. Transmitimos a esta hora por streaming en Facebook, para gente de más edad, la gente que usa Facebook, la gente que usa YouTube, yo diría que es como cruzado todo el mundo, a toda edad usamos YouTube, cada vez más usamos YouTube. Mi red favorita, o sea, no es porque me guste tanto, sino más bien porque la utilizo bastante, es YouTube, absolutamente. Instagram, Twitter, mi cuenta personal, Hombre de Radio. Sígame en mi cuenta personal, estoy ahí buscando el récord, sumar un poquito más de seguidores en Instagram. Estamos sumando ahí, así que sígame en mi cuenta personal, Hombre de Radio. Y la cuenta del programa, Radio Urbano Iquique. 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Fernando Paredes, al otro lado del vidrio, en la sala de control. Buenas tardes. A ustedes también los saludamos que están en sintonía de la radio en cualquiera de nuestras plataformas. Y también al aire, la 89.3 FM en toda la región de Tarapacá con nuestra antena en el Cerro Tarapacá, 1200 metros de altura, con expansión y cobertura en toda la región, además del 101.7 en Pica y el 100.7 en la ciudad de Tocopilla. Teléfonos 572-78-2872, 572-7256-64. También está el WhatsApp, nos puede escribir, mandar videos, algún tipo de denuncia, algo que nos quiera contar, hacer que nosotros lo convirtamos en noticia. El WhatsApp de la radio, más 569-2020-1535. De aquí hasta las 6, estamos en el Radio Urbano escuchando los charros de Lumaco. Dele nomás, güey, dale, órale, pum, play.
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0: No traigo ningún tema para conversar, nada, no tengo preparado en mi cabeza nada. Lo que pasa es que mañana y pasado se va a celebrar el Congreso Internacional de Minería, el CIMIT, en su 11ª versión, o 11ª versión, o la versión número 11, como usted quiera decirlo. Y es el Congreso de Minería, yo diría que ha ido creciendo bastante en el tiempo, en los últimos años, porque, si bien es cierto, comparado con lo que es Exponor, la feria de minería más grande del norte de Chile, que se hace en Antofagasta cada 2 años, porque Exponor es grande, y de verdad es grande. Tuve la posibilidad de estar instalado en Exponor hace unos años atrás como expositor, justamente. Y el año pasado, no, hace poquito, hace unos meses, fui con unos amigos también a Exponor Antofagasta. Y de verdad, es tremendo. Exponor es una feria de... En Antofagasta sí se creen el cuento de la minería. En Antofagasta sí se creen región minera, lo que a nosotros nos ha costado tanto. Que la gente se crea el cuento acá en Tarapacá de que somos una región minera. Bueno, el CIMIT tiene esa, de alguna manera, esa misión, entre otras, por supuesto, posicionar la minería regional, posicionarla en la comunidad, posicionarla en la identidad regional, que de alguna manera nos sintamos acá en la región que tenemos que identificarnos con la minería, nos guste o no. Finalmente es una de nuestras ramas productivas importantes. Está la zona franca, por una parte, la logística, portuaria, Sofri, está el turismo, tenemos el turismo patrimonial, pero definitivamente la minería es la que da un importante número de puestos de trabajo en la región, genera activación y productividad que en los últimos meses se ha ido notando, ¿no? El crecimiento de la región en su Producto Interno Bruto y también en todos los números, finalmente tienen que ver con la minería. El desempleo, que es muy bajo en Chile en el último tiempo, se ha mantenido, incluso ha crecido en Tarapacá gracias a la actividad minera. Y eso que la actividad minera incluso ha ido bajando durante los últimos meses, pero hay proyecciones, porque hay proyectos que están en carpeta, hay proyectos que están en los servicios de evaluación ambiental, hay activaciones de otros proyectos mineros. Está Cosayach, por una parte, Collahuasi y su expansión, TEC tiene lo suyo, y lo que podría ser también una reapertura de la faena de Cerro Colorado, de BHP, allá en Pozo Almonte. Por tanto, la minería en Tarapacá tiene mucho que decir. Y tiene mucho que decir porque hay mucha proyección para los próximos años. Una inversión importante en Tarapacá se podría generar en los próximos 4 o 5 años. Y eso y más vamos a vivir y conocer en el Congreso Internacional de Minería que se desarrolla este miércoles y jueves en el Hotel NH. Pero este año, en particular la versión, y a mí me gusta eso porque cuando me lo comentó la Seremi, Denis Barahona, y me lo comentaron gente de los industriales, y estuvimos conversando con alguna autoridad, me dijeron, ¿sabes qué? Esta feria, este año, tiene un matiz distinto. Va a tener foco en la feria laboral. O sea, las empresas mineras, contratistas y proveedores de la minería van a ofrecer 2.000 puestos de trabajo en esta feria. Y por tanto, el llamado es asistir mañana y pasado a la feria a presentar sus currículum, a llevar su... Si usted está sin trabajo o está con un trabajo y quiere mejorarlo en el área de la minería, de los servicios hacia la minería, servicios de todo tipo, ¿no? Las empresas mineras primero, las empresas contratistas segundo y las empresas que prestan servicio a la minería van a ofrecer 2.000 o más puestos de trabajo en esta feria laboral en el CIMIT. Por tanto, el foco este año del CIMIT es la feria laboral, o sea, es el ofrecimiento de puestos de trabajo en número importante, y eso llama mucho la atención, llama la atención y genera atractivo hacia un grupo importante de personas que buscan trabajo, así que se espera que por lo bajo hay unas 4.000 o 5.000 personas dejando su currículum. Ahora, recomendación con los currículum, no vaya a llevar una hoja de tamaño carta a la antigua con la foto carné pegada arriba en la esquina, escrita en Word on Time New Romans 12. No vaya a cometer el error de llevar un currículum de esas características. Modernícese, busque, haga que la IA lo ayude, haga un currículum bonito, decente, llévelo en dos formatos, físico y por supuesto virtual. Y si puede llevar virtual varios pendrive y los entrega, y lo mismo físico, perfecto. Pero el currículum hoy día es de otra manera. Lo otro también es muy moderno, o sea, de hace ya largo tiempo, tiene que ver con LinkedIn. Si tiene LinkedIn y sus capacidades profesionales ha ido aumentando, ha ido sumando estudios, capacitaciones, puestos laborales, el LinkedIn haga la actualización. Yo cuando hay nombramiento de autoridades en la región, siempre cuando nombran un Seremi, yo le busco al tiro el LinkedIn. Y la mayoría tiene, pero no actualizado. Entonces uno empieza a ver que hace 8 años lo hicieron y no actualizaron nada. Actualice LinkedIn, que nos guste o no, es la red profesional que existe. Está dentro de las redes sociales que existen. LinkedIn es la red social para buscar trabajo, la red profesional. Y le paso un dato, un tip, como dicen algunos hoy día, un facto. ¿Ah? Un facto. LinkedIn hoy día tiene... Toda la industria minera está en LinkedIn. Las grandes gerencias, los grandes empresarios de la minería, de los servicios, todos están en LinkedIn. Por tanto, si usted está buscando trabajo en la minería, en los servicios de la minería, quiere pertenecer a este mundo de la minería, tiene que tener su LinkedIn actualizado. Yo, impresentable que vaya con un papel solamente. Claro, lleve en físico un currículum, pero hágalo bonito, una cosa que sea interesante, que tenga un atractivo en diseño y en contenido. Pero además de eso, algo virtual. Un QR, por ejemplo, puede ser interesante. Todas esas cosas llaman la atención y generan también a quienes son parte de los recursos humanos o quienes están ahí visualizando no solamente las capacidades que usted puede tener como trabajador o futuro trabajador, sino también el atractivo que pueda tener como ser proactivo, ¿no? Oye, este gallo viene súper preparado, trajo un QR, trajo un pendrive, nos dio su LinkedIn, no sé, varias cosas interesantes que usted puede marcar diferencias. En eso es al final, ¿no? Marcar la diferencia, porque todo el mundo va a estar en la misma fila, 2.000 personas esperando entregar su currículum, presentarse, tener quizá una reunión B2B en el evento. Pero marcar la diferencia es el punto clave. Así que, en lo personal, voy a estar en el CIMIT trabajando, vamos a estar ahí en la feria laboral y también en el Congreso de Minería durante estas 2 jornadas en el Hotel NH. No logré coordinarme con nuestro director acá en la radio, pero la radio va a estar transmitiendo desde el CIMIT mañana por la mañana. Entiendo que yo estaría haciendo el programa desde allá mañana, así que te aviso, Fernando, ¿eh? Desde, tú le das el clic acá a YouTube, a la transmisión en el streaming, porque mañana estaríamos haciendo el programa, mañana y pasado, dependiendo de la factibilidad técnica, que yo creo que está, porque entiendo que la radio está con todo, es media partner de CIMIT, y va a estar haciendo la transmisión durante la mañana. En mi caso me tocaría hacer la tarde y por tanto estaríamos allá transmitiendo los detalles y todo lo que va a estar ocurriendo en este Congreso Internacional de la Minería en Tarapacá, que tiene su versión número 11 este año 2026 con Feria Laboral. 4 de la tarde con 22 minutos.
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La efeméride musical de hoy es con la banda norteamericana R.E.M., porque un día como hoy, el 1 de septiembre de 1987, lanzaron su disco llamado Document. Este disco tiene al menos 3 o 4 temas que marcaron una generación y también marcaron los rankings de las radios por aquellos años. Era un disco, fue el último trabajo que hicieron con la primera casa de grabaciones que tuvo la banda, y luego ya cambiaron de productor y casa discográfica. Pero Document es una crítica abierta también a la gestión de lo que había sido los años de Ronald Reagan en Estados Unidos, ese gobierno conservador. Imagínate, los 80 Reagan era nada comparado con lo que hoy día es Donald Trump. Bueno, en fin, el 87 R.E.M. saca este disco inspirado también con sonidos muy duros, muy punk, y con muchos temas que eran una crítica abierta a la política norteamericana, siendo ellos, por supuesto, oriundos de Georgia, Estados Unidos, en un disco que se viene a convertir en uno de los más importantes de la banda. Este es uno de los temas, y está el otro, no sé si lo tenemos a mano, el de One in Love, que también es otro de los temas importantes de la banda dentro de estos temas que marcan a una generación en este disco. Absolutamente, el disco Document, lanzado el 1 de septiembre de 1987, hace 40 años, no, 39 años, hace 39 años, lo no, es ahí está, temazo, que The One I Love también es como la parte más romántica del disco, porque yo dije recién que el disco era medio más punky, pero este tema es un poco más amoroso, The One I Love. Quedamos con esto para recordar la efeméride musical de hoy junto a los R.E.M.

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3: 16 horas, 32 minutos.

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7: Las 4 de la tarde con 35 minutos, hacemos este Radio Urbano un día martes, 1 de septiembre. Un comentario antes de revisar noticias regionales. Hoy comenzó a regir el aumento de la PGU. Hoy se aumenta la pensión garantizada universal, que sube a 250.275 pesos para las personas de 75 a 81 años. La cifra anterior era muy, muy menor. El reajuste es 100% automático, sin trámites. Un avance clave hacia la cobertura total de nuestras personas mayores para el 2027. Lo dice el gobierno de Chile. Así tal cual. El mismo gobierno, que cuando era oposición, rechazó el aumento de la reforma de pensiones. El Partido Republicano, recordemos, rechazó todas las opciones de cambiar justamente las pensiones de los chilenos. Siempre se opusieron a cualquier tipo de cambio. Y vale, gracias. Pero hoy día, a pesar de ese rechazo que hubo de republicanos en su momento, hoy día la pensión de los chilenos y chilenas que recibían pensiones muy bajas. Si uno mira la cifra, que incluso sigue siendo baja, es un poco, tiene un poquito más de dignidad que la cifra anterior. Revisemos noticias. Las 4 de la tarde con 36 minutos, el gobierno regional de Tarapacá propone dejar atrás el plan 2003 y crear un nuevo plan maestro metropolitano de aguas lluvias para Iquique y Alto Hospicio. El GORE propuso avanzar en la elaboración de un nuevo plan maestro metropolitano de aguas lluvias para ambas comunas luego de los daños provocados por las precipitaciones durante las últimas semanas y ante la necesidad de actualizarlo. La planificación existente para este tipo de eventos. El gobernador regional José Miguel Carvajal explicó que la propuesta surge tras una reunión con representantes del gobierno regional, el Ministerio de Obras Públicas, el Serviu Agua del Altiplano y la Municipalidad de Iquique. La iniciativa busca ir más allá de una actualización del plan maestro, incorporando además ahora Alto Hospicio y abordando ambas ciudades desde una perspectiva metropolitana. Recordemos que existe justamente la planificación de área metropolitana desde el gobierno regional. La autoridad dice que el crecimiento de Iquique y Alto Hospicio y la concentración de la población en ambas comunas hacen necesario analizar conjuntamente el comportamiento de las aguas lluvias y sus efectos sobre la infraestructura urbana y la conectividad. Escuchamos al gobernador regional.
8: Real de nuestra región, donde las comunas de Alto Hospicio y Iquique tienen la mayor cantidad de población y por lo tanto, consecuencia de ello, es que necesitamos una reacción que aborde la conurbación, es decir, el área metropolitana. Y justamente el acuerdo que llegamos, y yo lo planteaba de esa manera, es construir ya no un plan maestro actualizado, sino más bien un plan maestro metropolitano para aguas lluvias que considere la comuna de Alto Hospicio y Iquique y que ponga mucha atención en lo que podría ocurrir eventualmente con lluvias en la carretera, en la ruta A16 y también la 504. Por lo tanto, nos pusimos de acuerdo, que es lo que yo mandaté inmediatamente al equipo metropolitano.
7: Claro, Carvajal de alguna manera aborda lo que habíamos conversado con el Seremio de Obras Públicas hace unos días en entrevista acá en la radio, de aprovechar esta instancia de arreglos que van a haber en ambas rutas, porque tanto la 504, por un lado, que es que no es concesionada, sino más bien está administrada por el MOB, y la ruta 16, que es una ruta concesionada, ambas pudiesen tener en esta reconstrucción que se va a realizar de ambas, un diseño nuevo, un diseño distinto, con la instalación de aguas lluvias. Y eso podría darse a propósito de lo que menciona el gobernador Carvajal. El gobernador explicó que el tema fue abordado la semana pasada con la ministra de Desarrollo Social con el objetivo de buscar mecanismos de evaluación diferenciada en el contexto de zona afectada por catástrofe. Entre las iniciativas que podrían ser revisadas se encuentra el proyecto por cerca de 17 mil millones para el mejoramiento de calles en Iquique, formulado por Servio y financiado con recursos del gobierno regional. Entonces, claro, ese proyecto de 17 mil millones de pesos que podría ejecutar Servio debiera ser rediseñado en el marco de lo que se está conversando, de finalmente cambiar la estructura, la infraestructura, más bien, de las calles que tiene nuestra ciudad. Y lo decíamos, quizás no le vamos a cambiar la agua lluvia a las 500 calles que tenemos. Es imposible. Pero por lo menos las calles longitudinales y por supuesto las calles que van de cerro a mar debiesen tener algún tipo de drenaje de aguas lluvias, al menos. Y uno piensa en las principales, la avenida Arturo Prat, la calle Vivar, Héroes de la Concepción, Pedro Prado, avenida Aeropuerto. Oye, avenida Aeropuerto está intransitable. Ayer manejé, no hace rato que no andaba por esos lados, antes de la lluvia que no andaba por allá. Y uno corta por ese lado para evitarse el taco de héroes que se genera en el mall, en fin. Pero es impresentable cómo se encuentra. Así que ojalá que dentro de las calles que van a arreglar primero, yo sé que hay muchas calles que están hoy día con muchas necesidades, particularmente por los daños y socavones que se provocaron con las lluvias. Ojalá que Luis Emilio Recabarren, como se llama actualmente la avenida, que es toda la conocemos como la avenida Aeropuerto, sea una de las primeras que se va a mejorar. Bueno, eso entonces es lo que dice Carvajal respecto a este plan maestro que se debiese actualizar y modificar con el trabajo conjunto con Obras Públicas y aprovechar la instancia administrativa que da la declaración de zona afectada por catástrofe, el hecho que se puedan agilizar la entrega de recursos y financiamiento para este tipo de proyectos.
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0: Ya, estamos algo trapicados con entre el aire acondicionado. Yo estoy algo congestionado también, sí. Debo reconocer que me he resfriado. Me he resfriado, sí. Es que mucho cambio climático, mucho cambio de temperatura. Hace frío, hace calor, hace frío, hace calor, sale viento. Funcionarios médicos del hospital piden al gobierno calcular y transparentar los daños. Aquí también conversamos hace unos días con la presidenta de la AFUMED, que es la Asociación de Funcionarios Médicos del Hospital, quienes manifestaron su preocupación por la situación del recinto hospitalario de alta complejidad, el único hospital que tenemos en la región. O sea, de alta complejidad, porque el de alto hospicio opera, funciona, estaba activo, pero no es el recinto de mayor complejidad que tenga la región. Y sabemos que los daños acumulados tras las lluvias son tremendos. La Seremi de Salud acá nos dijo, la cuña, ella estima que son más de 10 mil millones de pesos en daños que sufrió el principal recinto hospitalario. En una declaración pública, la AFUMED indicó y valoró que el presidente de la República declarara zona de afectación de catástrofe para Tarapacá, agregando que esta decisión era un paso indispensable para destrabar la burocracia estatal. Aseguraron los funcionarios médicos que, con preocupación y tras los anuncios oficiales, el planteamiento de los primeros recursos, el hospital regional continúa al margen de las prioridades. Los trabajadores afirman que el único centro de alta complejidad en la provincia sigue funcionando de manera fragmentada y con una gran cantidad de sus prestaciones paralizadas a causa de los graves daños estructurales, inundaciones y fallas eléctricas provocadas por las lluvias. AFUMED indica que la catástrofe en el papel no resuelve la emergencia si el corazón de la red asistencial permanece colapsado. Bueno, es de esperar que ya prontamente haya un pronunciamiento de verdad de parte del Ministerio de Salud respecto a esto. Porque ya hay soluciones parciales con la red asistencial. Ya vimos que la empresa minera Collahuasi va a financiar la restauración, reparación de 12 FAM en Alto Hospicio y 2 en Iquique, parte de la red asistencial. El 2% del Fondo Nacional de Desarrollo Regional, con plata del gobierno regional, va a restablecer, reparar o reconstruir al menos otros 3 recintos. Un CESFAM en Alto Hospicio y las 2 postas rurales de San Marcos y también de Pisagua. ¿Pero qué pasa con el hospital? ¿Dónde está el financiamiento para el hospital? Y eso es lo que hay que presionar. Y por eso los funcionarios médicos hacen este llamado al gobierno a tomar en consideración justamente el daño y transparentar lo que hasta ahora podría ser uno de los costos más altos de infraestructura pública tras las lluvias, justamente para reparar el principal centro asistencial que tiene nuestra ciudad.
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0: Revisamos información regional, son las 4 de la tarde con 45 minutos, pero no puedo dejar de mencionar lo nacional, porque hoy día se conoció y es lo que ha llamado la atención en los medios televisivos, radiales y los diarios, seguramente también los portales, con este hecho y esta amenaza que sufre el alcalde de San Bernardo, una amenaza de muerte. Y eso ha generado distintas reacciones a nivel nacional, autoridades de la región metropolitana, distintos alcaldes, la Fiscalía Occidente. Bueno, hay distintas declaraciones durante la jornada de lo que ha ocurrido con el alcalde White, que incluso se desvaneció tras conocer que estaba siendo apuntado por el crimen organizado y era uno de los blancos del crimen organizado para, en un plan de asesinarlo. Leo algo. En las últimas horas se revelaron escuetas declaraciones del alcalde de San Bernardo, Christopher White, luego de que se diera a conocer la planificación de atentado para asesinarlo, encabezado por Juan Flores Valenzuela, alias El Indio Juan, criminal condenado por femicidio y recapturado durante la última jornada tras fugarse de la expenitenciaría. White, el alcalde, entregó breves declaraciones en Chilevisión, las que fueron reveladas en el matinal del canal. En su testimonio, el jefe comunal reconoció el impacto al momento tras enterarse de la planificación en su contra. El alcalde también entregó una declaración que deja abierta la posibilidad de un eventual cese de su cargo ante la gravedad de los hechos. La verdad es que con algo así, uno se replantea si vale la pena seguir adelante en este camino. Según confirmó el municipio de San Bernardo, durante la tarde del 31 de agosto, o sea, ayer, La autoridad comunal recibió una comunicación del Ministerio Público sobre la decisión de reforzar el cuidado personal con funcionarios de Carabineros previo a que en horas de la noche fuera detenido el Indio Juan. Posteriormente, durante hoy, martes, mientras el alcalde cumplía su agenda formal, presentó algunos problemas de carácter físico, se desvaneció y tuvo que ser llevado a un centro asistencial para ser evaluado. Sobre su actual estado, se encuentra estable, de acuerdo con lo que se ha comunicado, una declaración conjunta entre el delegado y el gobernador regional de la zona metropolitana de Santiago, tras visitar en la clínica Indisa al edil. Bueno, es lo que se ha conocido, parte, porque de verdad es un resumen de lo que se ha ido conociendo de esta organización criminal que habría amenazado de muerte al alcalde Christopher White en San Bernardo. No sé, al menos yo no he visto todavía las motivaciones de esas amenazas de muerte que habría existido en su contra. La Fiscalía Occidente confirmó una investigación por el plan que había contra el alcalde durante la jornada de este martes. La Fiscalía Occidente confirmó la investigación en curso respecto al caso y fue en el marco de la recaptura de este sujeto, este delincuente de San Ramón, que se conocieron detalles, según constata Radio Bío Bío, gracias a escuchas telefónicas incluidas en una investigación de la Policía de Investigaciones junto a la Fiscalía, se descubrió la orden de ejecución, o sea, de asesinato. Esta debía materializarse antes del 18 de septiembre. O sea, se supo, hay que...
3: Encontré esto en internet para debía...
0: Me está hablando Siri, ¿ah? Apreté el Siri al teléfono. Y Siri siempre se mete, la paso a llevar acá en el... Tengo el botón de Siri al lado del teléfono y... me responde cosas. Complejo, ¿ah? Entonces hoy día el alcalde, después de anoche, ayer en la tarde, la fiscalía le comunicó que le redoblaba la custodia personal y era porque finalmente se habían descubierto estas escuchas telefónicas donde se planeaba asesinarlo antes del 18 de septiembre. Estaba con los días contados, literal. Complejo, muy complejo, ha generado un montón de reacciones esto en la capital.
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0: Y en información nuestra acá en la región turística, claro que tiene que ver con la economía, un avance registró la actividad del turismo en Tarapacá durante el mes de julio. Siempre julio es bueno porque viene mucha gente por la fiesta de la Tirana, así que es muy raro que el mes de julio tenga cifras negativas en turismo, porque de verdad uno va a la Tirana en la festividad y la mitad de la gente que está en la Tirana no es de acá, es de Santiago, de otras ciudades de Chile. Bueno, las cifras dicen que el mes de julio tuvo un importante registro de actividad turística, luego que las pernoctaciones, o sea, la gente que vino a dormir a hoteles, cabañas, en fin, anotaron un incremento de un 9,8% en comparación con los últimos 12 meses. La última encuesta mensual de alojamiento turístico publicada por el INE detalló que se contabilizaron más de 71.000 pernoctaciones en establecimientos de alojamiento turístico en la zona. El reporte indica que en el transcurso del mes de julio se registraron más de 35.000 llegadas de pasajeros a establecimientos de alojamiento turístico, lo que representó un 15,8% más que en igual mes del año pasado. Igual bien, ¿eh? Porque, insisto, julio de por sí es bueno en el ámbito turístico. Y que el mismo mes sea comparado con el julio del año pasado, es mucho mejor. Si el aumento además es de un 15,8%, es una cifra importante para el turismo regional. Según el informe del INE, en el séptimo mes del año se registró una tasa de ocupación de habitaciones regional de un 40%, expandiéndose 0,27 puntos porcentuales en un año. Los establecimientos de alojamiento turístico registraron un promedio de cerca de 20.000 pesos por habitación disponible, disminuyendo un poquito, un 0,3 en comparación con el último año, dice el Instituto Nacional de Estadísticas. Bueno, la actividad turística en Tarapacá es importante, es una de nuestras materias productivas o ramas de la productividad regional que hay que cuidar, que hay que seguir cuidando y protegiendo en toda la región, particularmente con nuestra festividad religiosa, tanto la fiesta de la Tirana como la fiesta de San Lorenzo. Y ahí hay una serie de factores para que siempre se pueden ir mejorando. Pero siendo realista también, hay que indicar que cada año mejoramos en en todas las materias respecto a la Tirana. De verdad, hace rato que el tema de seguridad pública en la Tirana están controlados hace rato, o sea, ya no pasan. Es muy raro que pase algo de verdad complejo en la Tirana en medio de la fiesta. Siempre hay fiscalización, hay algunas incautaciones de droga, gente que roba teléfonos celulares, un ampón que anda robando, en fin, collares. Siempre ocurre. Pero todo eso cae dentro de un paquete que diríamos más bien de menor cuantía en comparación con hechos que habían ocurrido en el pasado. Yo recuerdo algunos años donde había un asesinato, un par de incendios, moría, y la verdad que se generaba una problemática mayor, incluso también desde el punto de vista sanitario, donde no había control. Por eso hoy la fiesta de la Tirana llama a mucho turista, llega mucho turista de todas partes de Chile a vivir la fiesta religiosa, porque finalmente se da en un ámbito, comillas, en un ambiente seguro en todo sentido, sanitario, de seguridad pública y de todo ámbito en general. Las 4 de la tarde con 52 minutos.
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0: Qué temazo, ¿eh? El temazo de Queen, el Play the Game. Hacemos el Radio Urbano un día al lunes, ¿no? Es que el primer día del mes, pero es martes. Martes de pololeo. 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regresamos con más Radio Urbano un día martes, acá por Radio Paulina.
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3: 16 horas, 59 minutos.
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7: ¿Qué tal? Muy buenas tardes. Estas son las noticias en Radio Paulina. La Dirección de Presupuesto del Ministerio de Hacienda informó que el gobierno regional de Tarapacá lleva hasta el séptimo mes del año un 44,1% de ejecución en programas de inversión, quedando por sobre el promedio nacional, que fue de 38,4%. Lo anterior considerando que al finalizar julio, el organismo liderado por el gobernador José Miguel Carvajal ha ejecutado 30.895 millones de pesos de los más de 70.000 millones vigentes para la región, quedando más de 39.000 millones sin ejecución. En otras noticias del ámbito económico, un avance registró la actividad turística en la región de Tarapacá durante el mes de julio del 2026, luego que las pernoctaciones totales anotaran un incremento del 9,8% en 12 meses. La última encuesta mensual de alojamiento turístico detalló que se contabilizaron 71.444 pernoctaciones en establecimientos de alojamiento turístico en la región. Durante el mes de análisis, los establecimientos de alojamiento turístico registraron una tarifa promedio de 48.439 pesos por habitación, representando un crecimiento del 0,4%.
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0: La Subsecretaría de Telecomunicaciones instruyó a las principales empresas proveedoras de Internet el bloqueo inmediato de las 42 plataformas de apuestas online y casinos digitales que operan sin autorización en Chile. La medida será implementada por Entel, Movistar, Claro, UAM y BTR y tendrá un plazo máximo de 48 horas para restringir el acceso a los sitios mediante bloqueo DNS. En otras noticias, tras ser internado por malestar de salud, el alcalde de San Bernardo, Christopher White, se refirió por primera vez a las amenazas de muerte en su contra, reveladas a raíz de la detención de Juan Flores Valenzuela, alias el Indio Juan. El jefe comunal reapareció acompañado del senador del Partido Socialista, Juan Luis Castro. En el registro de video, ambos se dieron la mano y White se mostró visiblemente afectado por los hechos expuestos. Por último, el Ministerio de Salud extendió hasta el 30 de septiembre el uso obligatorio de mascarillas debido a la alta circulación de virus respiratorios, de acuerdo con el último reporte de la campaña de invierno correspondiente a la semana epidemiológica 33. Entre el 16 y el 22 de agosto, la posibilidad de muestras alcanzó un 56%, el registro más alto de 2026 hasta ese momento.
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4: Y en el ámbito internacional, el balance conjunto de autoridades de Nepal y China tras la masiva raida y inundación del pasado miércoles en zona fronteriza supera ya el millar de fallecidos, mientras que aún se buscan más de 4.000 personas que no han sido podido ser localizadas según el último recuento de las autoridades nepalíes. Gran parte de la caída del reporte de desaparecidos corresponde a las cifras de trabajadores en proyectos hidroeléctricos, el cual pasó de 933 a 639, sin dar más detalles de su paradero. Se cree que muchos de ellos podrían haber quedado atrapados en los túneles subterráneos.
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9: Las 5 de la tarde con 14 minutos, estaba revisando lo que hace un momento también comentaba, ¿no? De esta posibilidad de lluvias en los próximos días desde el norte de Chile, ¿eh? La verdad es que hay una publicación en Twitter que llama mucho la atención porque quien la publica además es un gallo que se maneja, experto en el área y que tiene... bueno, tiene estudio al respecto y por tanto revisaba. Él entregaba información sobre situación sinóptica en Sudamérica y la denominada Dana, porque en Perú le han llamado Dana a este fenómeno, en Chile la verdad es que se le llamó algo de segregada, algo así, baja segregada se le llamó acá en Chile, una baja segregada, nunca sabemos lo que es, pero en Perú hicieron lo que hicieron en España. En España, ¿se acuerda que pasó Dana, el mismo fenómeno hace, en temporada de invierno? Bueno, en temporada de invierno en Perú le dominaron así. Y dice su cuenta de Twitter, dice, algo atrevido mostrar desde ahora una posible formación de una nueva Dana. Sin embargo, no está de más mantenerla bajo vigilancia. Los próximos días serán claves para confirmar si el sistema logra segregarse y adquirir la característica de una Dana en el sur del Perú y el norte de Chile. Y la imagen satelital que se proyecta, al menos una proyección, marca justamente una situación que podría ocurrir en todo el norte de Chile, yo diría en gran parte del sur del Perú, y en el norte de Chile, considerando hasta Copiapó, La Serena incluso, ¿eh? La verdad es que es una imagen impactante, y esto podría ocurrir el 11 o 12 de septiembre, bueno, quedan algunos días, pero no está de más advertir que es probable, hay una probabilidad, existe la probabilidad de que haya nuevamente una situación de lluvias en el norte del país. Y eso considera también nuestra zona. No nos alejemos ahora de esa probabilidad, porque siempre habíamos dicho, no, si acá no llueve, no pasan esas cosas, no es necesario, siempre son unas gotitas nomás. Sí, hoy día la verdad es que ya sabemos que no es así, el cambio climático, el fenómeno del Niño y lo que estamos mencionando, este fenómeno de una nueva dana, una nueva segregada que podría acercarse desde el Pacífico hacia el sur del Perú y el norte de Chile, es una probabilidad, y no es por meter miedo, pero si usted tuvo problemas con sus techos, se le entró el agua por la muralla, tuvo problemas con la entrada de su puerta porque se le metió todo el agua de la calle para adentro, bueno, hay que tomar las medidas respectivas, cada uno tendrá su propia problemática y tendremos que asumirla, y eso es lo que de alguna manera uno advierte. Y para la llegada de este nuevo frente pueden quedar unos 10, 11 días más. Esto seguramente, y esperemos que así sea, que en las dos o tres jornadas antes, finalmente Meteorología en Chile descarte esta situación. Es probable que se confirme, pero esperemos que no, ¿no? Si, no, no queremos. Es rica y a veces media romántica la lluvia, pero la verdad es que con lo que pasó en Iquique y Altos Pisos durante las últimas semanas atrás, no queremos más nada. De hecho, que queremos que ya salga el sol y queremos verano, por favor. ¿Ah? No queremos más nada de lluvias, ni lloviznas, ni nada parecido. Porque de verdad que generaron bastante problema en nuestra zona. Quizás, incluso, uno debiese agradecer que no fue tanto, incluso con lo que tanto que llovió, podría haber sido peor. Eso es. Y podría haber sido peor, y también, y lo hemos dicho un montón de veces acá comentándolo con quienes entrevistamos y a quienes le conversamos, que podría, si llovía media hora más, se venía el cerro abajo. Media hora más y teníamos un aluvión completo. Oye, ya, atentos con eso, porque los próximos días vamos a estar hablando seguramente con alguien más experto respecto a la materia. Ayer tuvimos un llamado telefónico importante en la tarde de Patricio, que nos llamó acá a la radio, el Pato, que tiene a su niño en silla de rueda y que nos reclamaba ayer porque en Altos Pisos prácticamente hay lugares donde no se puede transitar, justamente porque hay mucho comercio ambulante. Y Pato me mandó un mensaje hace poco. Me dice Patricio: amigo, buenas tardes. Te cuento que hoy logramos un avance importante de haber llevado este tema a los espacios de libre tránsito a la discapacidad de forma directa al Consejo Municipal de Altos Pisos. La visibilidad del espacio público y la accesibilidad universal tiene que ser un derecho clave, especialmente para las personas con discapacidad reducida, que una silla, abuelos en burritos, mamitas con coche, familias que necesitan desplazarse de manera segura sin exponerse al tránsito vehicular. Hoy, el alcalde, Patricio Ferreira, aclaró en la sesión que los sectores de Los Álamos y Los Nogales no cuentan con autorización para ocupar las veredas, dando un respaldo formal a la solicitud que presentamos en una carta. Para dar seguimiento efectivo y lograr que esa respuesta del Consejo se traduzca en soluciones concretas rápidamente. Y además, Cristian, me dice acá el Patricio en el mensaje, se habló en el Consejo Municipal que ayer se escuchó la denuncia en Radio Paulina. O sea, lo que nosotros hicimos acá en la radio, ayer se escuchó por parte del Consejo Municipal, se tomó cuenta en cuenta esta denuncia en la radio, frente a esta solicitud de las personas que reclamaban justamente por el uso de las veredas, el mal uso en realidad de las veredas en el sector de donde se encuentra el techado en Altos Pisos, lo que provoca problemática principalmente para muchas personas con algún tipo de discapacidad física o quienes acuden al sector en coches, con bebés, o cualquier persona en realidad, si uno mira que la gente tiene que caminar por la calle porque por la vereda no puede. Son las 5 de la tarde con 21 minutos. Qué buena noticia, Patricio. Me alegra que haya servido la denuncia que hiciste en la radio ayer, que se haya escuchado por parte del Consejo Municipal esta solicitud que ustedes hicieron y que también se haya tomado en consideración justamente la denuncia a través de la radio que tú hiciste. Te mando un abrazo desde acá y gracias por el mensaje y la confianza también. Siempre. Vamos, son las 5 de la tarde con 21 minutos, tenemos una entrevistada que viene en camino, así que hagamos tiempo para aquello, música o tanda, usted manda, Fernando.
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1: 17:26.

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10: Y ya estamos de... estamos de regreso. Vamos a conversar acá en el estudio con nuestra invitada para hablar de minería, de trabajo en la minería, de emprendimiento femenino en la minería, a propósito de que comienza el CIMIT mañana y que, lógicamente, me imagino, Carolina, tú vas a estar allá participando de distintas actividades que se van a desarrollar en ese lugar. Carolina Muñoz, emprendedora iquiqueña con una empresa de fumigación y también con una empresa de capacitación para trabajo hacia la minería. ¿Cómo estás, Carolina? Buenas tardes, bienvenida.
11: Hola, Cristian. Gracias por la invitación. Muy bien, gracias. Feliz de estar acá. Que me hayas invitado, como dices tú, justamente que viene el CIMIT, entonces...
10: Tema atingente, atingente.
11: Exacto. Así que... bueno, contarte un poquito para que la gente sepa de mi emprendimiento, de mis emprendimientos. Soy fundadora de la empresa Protec, que es una empresa de capacitación, organismo de capacitación laboral, enfocado 100% en minería. Todo lo que es operador, así que es 100% enfocado en minería. Trabajamos a nivel nacional, de Iquique a Punta Arenas.
10: ¿En serio?
11: Sí, y tenemos hartos avances tecnológicos en la OTEC. Como por ejemplo tenemos plataforma, aula virtual totalmente digital, donde van los certificados hoy en día.
10: Hablamos de cursos de maquinaria, ¿no?
11: De maquinaria, de habilidades blandas, pero específicamente, tengo muchos cursos, pero específicamente enfocado en todo lo que es minería, todo lo que es operador. Equipos de levante, conductor de bus, 4x4, altura, riesgos laborales para supervisores.
10: Y cuando dice de Arica a Punta Arenas, porque hay gente de otras partes de Chile que se interesa en la minería para poder capacitarse.
11: Sí, no, pues, y aparte que hay muchas empresas, por ejemplo, hace poquito estoy trabajando con una empresa bien importante en Santiago, que trabajan y hacen cursos de grúa horquilla, de puente grúa y cursos de armado y desarme de andamios. Así que esos cursos, hay muchas empresas, entonces no es siempre minería.
10: ¿Y cómo te ha ido con todo eso?
11: Gracias a Dios, bien. Me siento contenta con el trabajo. No es un trabajo que no es fácil, no es fácil, pero yo soy súper constante.
10: Y eso de trabajar con hombres, porque finalmente la minería es un... A pesar de que se han hecho esfuerzos para que el ingreso de la mujer a la minería misma, a las operaciones mineras, en los servicios y empresas que entregan servicios justamente a la minería, se van sumando mujeres, en tu caso. Exacto. ¿Cómo esa experiencia también durante los últimos años?
11: Ese es un desafío bien importante que, como dices tú, hoy en día se están solicitando, se exigen tener una cantidad de mujeres. Pero para específicamente para mí ha sido un desafío bien importante y me siento como bien orgullosa, me gusta, ya que siento que trabajar con hombres me ha demostrado que podemos trabajar hombre y mujer codo a codo. Y a mí me toca siempre trabajar con puros hombres. Y siempre soy la única mujer, son 40 hombres, porque yo generalmente hago yo las capacitaciones. O sea, me presento yo. Me gusta estar en los cursos yo presencial, si tengo que entregar el material, los lápices, me gusta que eso igual hace un poquito la diferencia, me gusta que la gente quede contenta, les transmito también a los alumnos siempre que valoren, chiquillos, valoren lo que la empresa hace por ustedes, que entregarle una capacitación, que no todas las empresas lo hacen, entonces como que siempre les trato de transmitir, valoren, pongan atención, me preocupo del coffee, me preocupo de detalles, de que en realidad la gente se vaya contenta.
10: Y tú que estás metida en esto, ¿cómo has visto el crecimiento de la industria minera durante el último tiempo, el último año? ¿Va subiendo, va mejorando? ¿Cómo ves la industria y la prestación de servicios a la industria?
11: Veo que estamos avanzando. Ahora, hoy, por ejemplo, ahora en todo lo que es minería, creo que se vienen muchos proyectos, muchos contratos, ya sea en Coyahuá, Cientec, en Cerro Colorado. Hay mucho movimiento, hay muchas empresas contratistas. Así que creo que desde aquí en adelante se viene bien fuerte el tema. Estuvo un poquito lento, podría decir, estos 2-3 meses, pero la verdad es que ahora
10: hay proyección.
11: Se viene con harta fuerza. Y hay, sí hay mucho. Yo capacito, siempre igual me gusta ayudar a la gente y siempre publico mis redes.
10: No, y le tomáis el pulso, a eso, porque finalmente si no hay gente capacitándose es porque no hay proyección, po.
11: Exacto.
10: No se requiere, po. Pero justamente porque están requiriendo mayor capacitación es porque la gente comienza de inmediato a buscar cómo mejorar sus condiciones.
11: Exacto, sí, pues, y de todo tipo. Ahora estuve en AFC Minera, que he ido 3 veces. Y hay muchos cursos de...
10: ¿A dónde, perdón?
11: AFC Minería.
10: ¿Y cuál es esa?
11: Esa es una minera que está...
10: Punta Lobo, ¿no?
11: No, está ¿cómo se llama? De Pozo Almonte.
10: ¿Ya?
11: Un poquito para adentro.
10: ¿Y qué explotan ellos? ¿Yodo?
11: Sí. Ya. Hacen harto tipo de trabajo de yodo y... tema de hoy se contrata harto soldador y todo. Bueno, la cosa es que aquí he hecho capacitaciones de primeros auxilios. Y igual son como bien lúdicos, entretenidos, porque en realmente todas las empresas debiesen contratar esa capacitación.
10: O sea, que todo el personal maneje.
11: Exacto, porque uno salva vidas. Yo lo he visto y qué importante saber cómo apretar el estómago, cómo salvar vidas, cuando alguien se ahoga, se corta, cómo levantar a un paciente que está, entablillarlo. Todo, te enseñan todo. Entonces yo estaba presente y es súper importante.
10: ¿Y ese curso cuánto tiempo dura? ¿Es de corto? No,
11: es un curso presencial de 5 o 6 horas, puede ser de 4. Y le pasan un poquito de lo que es la teoría.
10: ¿Pero con eso quedan listos?
11: Sí, quedan listos, le enseñan todo lo principal y todo va con muñecos, con todo. Entonces hacen practicar en vivo a todos los alumnos.
10: ¿Y hay harta empresa que se han interesado por hacer esos cursos, no?
11: Sí, a mí me ha favorecido bastante, Cristian, el tema de las redes sociales, que yo muestro mucho en redes sociales lo que yo hago en vivo, en directo, los cursos. Entonces no son como que yo los grabe, no, todos los cursos que yo hago los grabo, llevo un fotógrafo, me preocupo de hacer buena publicidad con lo que es capacitación.
10: Bueno, todos los cursos están enfocados hacia la minería.
11: Sí, todos están enfocados 100%, es que ese es como mi rubro, es lo que yo me enfoqué.
10: Oye, ¿y has conversado con la gente respecto a lo que va a ser el CIMIT? ¿Has estado en reuniones con los industriales o algo? ¿O has participado en lo que fue el lanzamiento? ¿Cómo se viene? Porque yo voy a estar allá también mañana y pasado, pero claro, el foco hoy día va a estar puesto en una feria laboral. Sí. Se van a ofrecer más de 2.000 puestos de trabajo.
11: Se van a hacer distintos, o sea, va a ser totalmente distinto a los años anteriores. Como tú dices, va a haber feria laboral y los puestos de feria laboral que está ofreciendo Asociación de Industriales son 100% enfocados, donde tú tienes que tener una convocatoria que vas a invitar mínimo 60, 70 puestos para contratar nuevas personas para trabajar.
10: ¿Y ahí qué se espera? ¿Que sea la gran minería o finalmente los servicios de la minería los que entreguen más empleo?
11: Va a haber de todo un poco.
10: De todo.
11: Sí. De hecho, yo igual estoy invitada como... Bueno, hay muchos proveedores que estamos invitados como para poder presentarnos con los mandantes grandes de minería.
10: ¿Hacer un B2B?
11: Sí.
10: Ya.
11: Yeah. Que va a ser como...
10: ¿Un networking o algo así?
11: Exacto. Yeah. Pero en este caso se va a hacer un desayuno, va a ser muy distinto como se hacía antes. Y creo que aquí...
10: ¿A qué hora parte esto mañana? A las 9, ¿no?
11: A las 9, sí. Va a ser hasta las 5 de la tarde con un break, creo que...
10: ¿A las 4? O sea, en la tarde...
11: O sea, a las 11, perdón, cambiaron la hora.
10: ¿Sí?
11: Me llegó un correo.
10: ¿11 de la mañana?
11: A las 11 de la mañana, sí.
10: Porque entiendo que hay actividades durante la mañana y en la tarde...
11: Y la tarde también.
10: Están los seminarios, las charlas.
11: Sí, las charlas. Y el, como yo te
10: todo digo, en el NH, en el mismo hotel.
11: Todo va a ser ahí en el NH, en el segundo piso. Bueno, yo como socia y tengo convenio también con la Asociación de Industriales, me invitaron a este desayuno que va a ser, como te digo, con los mandantes de minería, uh-huh. Que antiguamente se hacía como rueda de negocios, hoy se eligieron...
10: ¿Es más amplio?
11: No, va a ser más exclusivo.
10: O sea, B2B, persona a persona.
11: Exacto, y son menos emprendedores, y yo creo que aquí más que todo se enfocaron en las personas que realmente participan. Por ejemplo, yo soy una persona que siempre participo en todo, para mí todo vale. Siempre que tengo una reunión o sea, invitación de industriales, yo siempre estoy ahí.
10: Todo suma.
11: Entonces, claro, que te vean visible, que te vean presente, que te vean interesada, porque igual nos invitan, porque siempre hay un evento, porque van a haber algunas charlas de trabajo, de un crecimiento para ti. Entonces, para mí todo suma. Y lo veo como un crecimiento y un apoyo. Sí. Un beneficio, así
10: tú que... dices que la minería va, o sea, viene con una proyección importante.
11: Sí.
10: Lo que tú sientes de acuerdo a lo que tú trabajas.
11: Y yo veo porque igual me llaman, me solicitan harto de capacitación, entonces viene fuerte.
10: Y otra empresa es de fumigación, esa también tiene servicio.
11: Claro.
10: Eso es más ciudad, no.
11: Esto no, esto solamente trabajo en la región de Tarapacá.
10: Y es ciudad, me imagino que no es fumigación en Colchane.
11: Hago en Colchane.
10: No, ya, pero principalmente en la ciudad.
11: Pero principalmente en la ciudad, los colegios, empresas, también trabajo con minería, pero minería pequeña.
10: ¿Y quiénes fumigan?
11: Es que todo, por ejemplo, Sofri hoy en día tiene un reglamento que es obligatorio tener el control de plagas todos los meses. Entonces las tiendas, las bodegas, ya que allá hay harto roedor, entonces, por ejemplo, Sofri, las sedes, las universidades, todos los colegios.
10: Bueno, aparte que llegan cuestiones empaquetadas desde otros países, aunque por supuesto son revisados en los barcos por parte del SAC, pero me imagino que un bichito
11: va mutando. A mí hace muy poco me llegó la mercadería, los tubos cebaderos que vienen en pacas grandes, y venía una araña así, pero muy rara, que nunca la habíamos visto en la vida.
10: No.
11: Y era roja, como del rincón, pero roja.
10: ¿Y no la disecaste así como para un...?
11: Sí, no, la matamos, igual no sabíamos, pero no habíamos visto, yo me puse a investigar y no. Y bueno, y va mutando. Y Quique... Cristian es una ciudad que tenemos hartos roedores,
10: hartos bichos.
11: Sí,
10: hartos bichos raros.
11: Hay que preocuparse porque igual es un tema que va de la mano con...
10: Hay muchos ratones.
11: Muchísimo, sobre todo en Cabancha.
10: Y no tenemos ni alcantarillado. Y,
11: no,
10: o sea,
11: no,
10: digo,
11: y ahora
10: perdón, no tenemos agua lluvia, tenemos alcantarillado sí, pero no tenemos agua lluvia.
11: Ahora eso. Con el tema de la lluvia...
10: se movió todo.
11: Mal, salieron muchos.
10: ¿En serio? ¿Y te han llamado a ti para allá a fumigar?
11: Sí.
10: ¿Qué, las casas o restaurantes? ¿Qué?
11: Casas y mucho restaurante. Y como te digo, la Sofri no la dejamos de hacer porque está la tienda online, no se puede... O sea, tuvimos que suspender los servicios por un tema de que...
10: Sí, pues la operación está suspendida.
11: Están suspendidas.
10: No hay luz, creo.
11: No, entonces ahí dejamos de hacer, pero sí las universidades, todos los colegios. Hago casi todos los colegios. En Alto Hospicio también hay colegios.
10: Y las fumigaciones son de un día, ¿no? Un día entero y después al otro día como que no se abre.
11: Ahora trabajamos con productos, bueno, de gendarmería, también trabajo con Gendarmería de Chile. Hoy en día trabajamos con productos que son súper poco tóxicos.
10: Ya.
11: Entonces
10: no hay que esperar tanto.
11: Como antiguamente.
10: Entonces, o sea, al otro día se vuelve la normalidad.
11: Exacto, sí. Ya. Entonces, pero sí, todos los colegios y los locales debiesen tener, o sea, la mayoría lo hace. Y el que no lo hace es porque igual se puede llevar una multa por el servicio de salud, ya que el servicio de salud puede llegar a un negocio, un almacén, y te va a pedir
10: la
11: carnicería. Por ejemplo, ahora se viene súper fuerte porque se viene el servicio de salud en todo lo que es, sobre todo lo que es carnicería.
10: Sí.
11: Y ahí hay que tener el servicio de control de plaga al día. Te piden un certificado, yo entrego.
10: ¿Y cuántas veces hay que hacer control de plaga? ¿En los restaurantes y eso? ¿Dos veces al año?
11: No, todos los meses.
10: Mensual.
11: Una vez al mes. Yo tengo contratos que son todos los meses.
10: Y antiguamente yo recuerdo que alguien fumigaba y el vecino al lado reclamaba porque todo el bicharraco va al lado. Entonces, ya sea lo que fuera, los vectores. Porque yo hablo de esto y me empiezan a picar la espalda, ¿verdad? Okay. Por eso trato de no hablar. Pero bueno, la cosa es que eso no ocurre con la fumigación más moderna, la actual, ¿o sí? ¿Pasa?
11: No, pasa.
10: ¿Se controla?
11: Se controla, pero pasa.
10: Sí, pero los bichos arrancan, po.
11: Exacto, arrancan.
10: Medio moribundo hacia otro lado.
11: Sí, pero bueno, como te digo, con los productos que tenemos ahora que son menos tóxicos y son más nocivos, o sea, son como mucho más potentes, no es necesario ya...
10: ¿Y tu empresa se llama Fumigasam?
11: Fumigasam.
10: Oye, Carola, hace unos años, yo diría harto años, no, ya no voy a decir cuánto, pero hace harto años atrás... Y Quique estaba como muy lleno de vectores, de barata ya, digamos.
11: De barata.
10: Sí, por todos lados. Hoy día, ¿sigue siendo igual?
11: No, ahora está más controlado. Yeah. Es que lo que pasa es que la gente se está preocupando más también de tener un control de plagas. Mm. En los mismos edificios, o sea, de uno a otro y se van a las cocinas, también llaman harto y... Una vez, bueno, en los domicilios, con que lo hagas cada 3-4 meses, suficiente.
10: Ahora,
11: las empresas te exigen que sea una vez al mes.
10: Yo a veces siento eso, que están fumigados los edificios también residenciales.
11: Sí, la
10: fumigan donde están los basureros,
11: sí,
10: claro.
11: Todo lo que son los espacios comunes, los pasillos, se fumiga, se avisan.
10: Están los chafes de la basura.
11: Los staff, sí. También en todos los condominios también la gente se preocupa de hacer los servicios de
10: control. Y es un personal que me imagino se pone todo un equipamiento especial.
11: Sí, los trabajadores trabajan con todo su EPP, que usan su mascarilla, se le hacen los exámenes.
10: ¿Te ha tocado fumigar autos? Porque uno cuando a veces compra un auto en Sofri, o saca un auto de la Sofri, el cachado que viene en hediondo harina y pescado, sí. Es cuático sacar un auto en Sofri. Olor a Sofri.
11: Así no, como, no me
10: oye, fumígame esta cuestión que está redonda. O compré un pino de esos para colgar y no se le va el olor a harina y pescado que tienen. Pues.
11: No, nunca me han pedido, ya. Fíjate, el servicio.
10: Porque aparte, insisto, como vienen de otros lados, capaz que venga un bichito por ahí, no sé.
11: Sí, no me han pedido nunca para un auto.
10: Ya, tú con estos dos emprendimientos, ¿hace cuánto ya, Carola? ¿Hace rato?
11: Bueno, soy fundadora de Fumigasan, de Protec. Ya con Fumigasan llevo 6 años, Fumigasan, y con Protec ya voy a cumplir 4.
10: Ya.
11: Así que, pucha, yo quisiera aconsejar a todas las mujeres, la verdad, mujeres, hombres, que en realidad cuando quieran emprender, siempre vamos, no esperemos a estar 100% preparadas, sino que si tenemos un poquito de miedo, le demos y sigamos y seamos constantes, vamos aprendiendo. Si se nos viene una idea, hagámoslo, porque la verdad es que yo comencé así, con un poquito de miedo, y ahora veo que todo lo que he logrado ha sido a base de constancia, de perseverancia, de no querer rendirme. Sí, y creo que ese es un tema bien importante. Si se me cierran 10 puertas, no importa, mañana se irán a abrir otras. A mí se me van contratos. Y yo tengo esa actitud bien positiva de decir, bueno, se me fue uno, al principio me da como cosita, pero después digo, no importa, van a venir mejores. Y generalmente me pasa así.
10: Entonces, yo te iba a decir,
11: ser positiva.
10: Siempre ocurre también que uno cuando emprende tiene que buscar una necesidad que la gente requiere. O sea, el emprendedor tiene que buscar la solución a un problema.
11: Exacto, siempre hay que buscar, y aquí en Iquique Cristiana hay yo encuentro que hay
10: muchas cosas por hacer.
11: Muchas cosas por hacer ahora que está todo el tema de la sustentabilidad. Hay proyectos. El otro día vi que había alguien, no me recuerdo quién, John Burke, estaba promocionando que había un capital para ofrecerle a la gente.
10: O sea, siempre fondos públicos.
11: Entonces, por eso hay que buscar también ideas, buscar, y también lo importante.
10: ¿Tú te has apoyado en los fondos públicos o no?
11: Nunca.
10: Hasta ahora no.
11: No, nunca. Postulé una vez, hace un par de años atrás, y es bien complejo postular, ¿no crees que
10: a propósito de emprendimiento, hace un tiempo conversé con una amiga. No voy a delatar quién, pero me dijo que ella no factura en Chile. Ella entrega facturas con una empresa que tiene paga los tributos en Estados Unidos. Y dije, ¿por qué? Porque es un cacho pagar el impuesto interno. Es más fácil hacerlo con Estados Unidos. Y yo dije, ¿en serio? Y yo estaba ahí como averiguando, pero tratando de hacer el cambio también. Pues.
11: Claro.
10: Pero después dije, no, voy a ser poco patriota si dejo de pagar los impuestos en mi país. ¿Ah?
11: Claro.
10: Pero hay gente que ya lo está haciendo. Está sacando,
11: mira, me voy a investigar un
10: sacando los emprendimientos para afuera.
11: No tenía
10: armando la empresa por fuera, armando la empresa en vez de empezar un día, armártela en Estados Unidos.
11: En Estados Unidos, claro.
10: Es loco eso.
11: Bueno, yo ahora aprovecho de comentarte que ahora me acabo de terminar de no alcancé a imprimir mi diploma, que me lo acaban de mandar hoy día.
10: No es necesario.
11: No, es que me capacité en la norma 1920.
10: Ah, ya, normas.
11: Y esa es una norma nueva. Bien potente, estuve muchos días de capacitación.
10: ¿Son como los ISO o no?
11: ¿Ah?
10: Son como los ISO, pero los ISO son para la empresa.
11: Sí.
10: ¿Y esto es una norma para ti?
11: Sí, es que estoy haciendo un nuevo proyecto, que igual bien importante, que tiene que ver con la OTEC, pero es otra empresa. Es donde yo voy a poder certificar todo lo que equipo de levante, todo lo que es ISAGE.
10: ¿Qué es ISAGE?
11: Son equipos de levante. Todo lo
10: ¿la
11: que
10: grúa?
11: Es levante, la grúa,
10: la pluma,
11: la horquilla, la pluma, todo eso. Son equipos de levante. Todo lo que es grúa, horquilla, todo lo que es maquinaria, bus, minibús, camioneta, todo eso yo voy a certificar a través con un inspector. Entonces te tienes que primero tú certificar, tú saber qué significa la norma. Y esta norma viene con variaciones ahora en el 2026. Entonces yo alcancé ahora con la nueva norma, la 1920.
10: Oye, pero si todo lo mismo estamos a nivel de Antofagasta en áreas de estas cosas. ¿Tú fuiste a Exponor o no a la feria de la minería en Antofagasta?
11: No, fui para el próximo año, prometo estar ahí.
10: El otro año, cada 2 años.
11: Sí,
10: en el Exponor,
11: perdón,
10: sí, por el 2028 ya.
11: Uh-huh.
10: El Exponor, uno siempre que va se da cuenta del nivel que tiene Antofagasta en todo, en maquinaria, en servicio, en fin, respecto a la minería.
11: Hay harto nicho también.
10: Sí,
11: ahora quiero ir yo a Antofagasta, Calama. Bueno, Industriales también tiene una feria en Tocopilla. Entonces ahí estoy viendo todavía.
10: Bueno, es bien pequeñito Tocopilla, el mercado es muy acotado.
11: Uh-huh.
10: Hay una
11: Pero
10: hay dos empresas grandes, está Engie y SQM,
11: sí,
10: ¿no?
11: No, pero van a hacer una feria grande. Entonces, como que va a ser todo ahí. O sea, van a ir de Antofagasta, de Calama.
10: Carolina Muñoz, emprendedora local con sus dos emprendimientos, Fumigasam y también la Protec. OTEC. ¿Se llama Protec?
11: Pro OTEC Limitada, sí.
10: Sí, porque la OTEC es la...
11: Es un organismo de capacitación.
10: Y eso igual, es complejo obtener la certificación, ¿y no?
11: También es complejo, hacen auditoría todos los... la ISO, pues yo estoy certificada.
10: ¿Quién te audita, el Ministerio del Trabajo?
11: La norma, la norma chilena de hay una que se llama... Acá la tengo.
10: ¿Pero todo online?
11: No, es presencial.
10: Ya.
11: Es presencial. Hay distintas normas, po. Y hay la que tú pagues, te van a auditar. Todos los meses te auditan.
10: ¿Y trabajas con CENSE también?
11: También con CENSE, estoy por la ISO 9001, por la 45001, por la 2728.
10: Claro, abre el curso el CENSE y sí, financia.
11: Yo no trabajo mucho con CENSE, pero sí estoy...
10: Pero está abierta
11: a eso. Estoy también viendo el tema porque recién voy a empezar a hacer licitaciones. También me capacité en saber hacer licitaciones y me costó mucho, pero lo logré. Y ahora
10: es complejo,
11: yo lo veía
10: raro,
11: como y yo
10: es raro. Es
11: como cuando al profesor
10: aprendí a usar un Excel.
11: Sí, le decía al profesor, "No, yo no voy a poder." Y decía, "Carolina, tú vas a poder porque tú tienes muchas ganas." Y eso igual es algo que destaco de mí, que yo de repente me quiero rendir, pero digo, "No, o sea, como que tengo ganas de aprender y siempre voy aprendiendo." Y ahora lo veo algo tan sencillo, y era algo tan terrorífico, yo decía, "No, qué atroz, que hay que subir muchos documentos."
10: Sí, es cuático el tema de las licitaciones.
11: Ahora técnico administrativo y
10: aparte sucio. Uno siempre está desconfiado de que una licitación está arreglada. Entonces como que decís, no está justo, no sé, yo lo que siempre está como en el prejuicio.
11: Está en el prejuicio de todos, pero fíjate que uno postula y tú te equivocas en subir un documento y lamentablemente tienen que desertar o se baja la licitación o hay que volver a postular, pero...
10: Y las empresas privadas tienen otros estándares también en comparación a las empresas públicas, porque las empresas privadas tienen hoy día estándares de sustentabilidad que las empresas públicas a veces no han sumado. Diferente, lo que por lo menos uno entiende.
11: Sí, no se han sumado. Si yo, por ejemplo, tengo hartas licitaciones ganadas públicas,
10: ya,
11: que son por mercado público, que son Contraloría.
10: Ese es otro tema, estar metido en el mercado público, estar atento a la oferta.
11: Entonces,
10: se presta el servicio al Estado.
11: Exacto. ¿Y
10: te tocó trabajar con municipio o algo así?
11: Sí, por ejemplo, con el SLEP, Contraloría, Gendarmería de Chile.
10: Ah, perfecto.
11: Ahí
10: tenés que mandar y...
11: Ahí esas son...
10: Charnochar mandando documentos.
11: Heavy. Y no, y a veces te mandas un día y no la ganas, porque igual hay harta competencia ahora en el tema de ya sea de la TEC o de la fumigación, por eso uno siempre tiene que tratar de marcar la diferencia en algo. Y en el caso mío, yo me gusta estar presente y me gusta tratar de ser cercana al cliente.
10: Yo decía más temprano cuando comenzamos el programa que viene el CIMIT y hablé de eso de que van a haber 2.000 ofertas laborales. Y yo justamente hablé de eso, marcar la diferencia en algo. Exacto. Que no vaya a llegar con un currículum de Babel a presentarte. No. O sea, podéis llevarlo como un plus. Pero llévate, no sé, un QR de tu LinkedIn.
11: QR se va a ocupar, yo lo vi el año pasado.
10: Llévate hartos QR impresos, lo entregas con tu LinkedIn.
11: Exacto.
10: O no sé, si vas a presentarte una pega, llévate el físico del currículum moderno, con un diseño moderno. Un pendrive chiquitito y lo entregáis, pues, ahí está mi cosa. Y entregáis el pendrive, pues.
11: Yo me fijé a todo el año pasado.
10: Hay que marcar diferencia.
11: Claro, ya era todo.
10: O el QR en el iPhone, en el teléfono.
11: Sí, tal cual.
10: Carolina Muñoz, emprendedora local. Mañana el CIMI, voy a estar los dos días ahí.
11: Sí, voy a estar los dos días ahí presente.
10: Vamos a estar los dos días ahí trabajando. Vale.
11: Estoy invitada igual ahí al coffee con todos los mandantes, así que tengo que ir bien preparada, como tú dices, con mi presentación, todo bien, como dice, ahí también tengo que llevar escaneado todo lo que es mi presentación, porque también te piden la presentación, anotar los correos, todo, ahí uno tiene la oportunidad de presentarse, así que también dejo todos invitados que participen, que vayan al CIMI.
10: No, pero bueno, el CIMI este año me huele bien lo de la oferta laboral.
11: Sí, por eso lo quisieron hacer distinto, entonces que vayan, que participen mañana todos en el Hotel NH, van a haber muchas ofertas laborales, así que ahí creo que hay muchos stands que van a ofrecer. Y esa es la idea, porque hay harta gente que está...
10: Y la minería viene buena proyección. Sí, viene con buena proyección. Con buena proyección. Sí, eso es lo que se siente.
11: Sí. Generalmente a mí me piden mucho trabajo y siempre apoyo también, como te digo, en mis redes sociales. Se necesita operador, un operador de...
10: ¿Qué nos falta por decir?
11: No, que participen mañana en el CIMIT, a todas las mujeres, decirle que se empoderen.
10: Que se metan en la minería.
11: Que se metan en la minería ahora. Necesitan mucha mujer de operador grúa horquilla. Chiquillas, hagan el curso en la municipalidad. Uno va con su licencia clase D y automáticamente pueden hacer el curso. O sea, de un
10: ¿cómo? Curso, espérate, el curso de grúa horquilla
11: es súper sencillo.
10: Pero tienes que tener alguna licencia previa.
11: Tienes que
10: la B. Mínimo.
11: Y tienes que hacer la capacitación.
10: ¿Cuánto dura la capacitación?
11: Dura 8 horas.
10: Ah, esa, de texto.
11: De texto. Ya. Y el otro 8 horas son de práctico.
10: Ir a manejar la horquilla.
11: Sí.
10: Y ahí te dan un...
11: Te entregamos un certificado a las empresas.
10: De que manejas grúa horquilla.
11: Sí, la empresa, por ejemplo, ahora ya
10: te... ¿Acá se requiere harto de eso?
11: Sí.
10: El puerto, el Sofri.
11: En una empresa que me toca ahora, hice 30 hombres, todos operador grúa horquilla. Y ahora hice uno en Santiago, y puedes creer que me encantó, y yo conseguí una relatora mujer. Y ella le tuvo que dictar el curso a hombres.
10: Y tú manejas grúa horquilla, ¿no?
11: No.
10: Pero ¿cómo?
11: Pero voy a aprender ahora, como tengo un curso, voy a aprender.
10: Yo aprendí
11: ya. Voy a aprovechar de hacerlo porque no es...
10: Sí,
11: es súper sencillo.
10: Sí, es fácil y entretenido, como un juguete. Yo aprendí a manejar la horquilla, era como un juguete.
11: ¿Tú sabes?
10: Sí, es súper entretenido, levantar la uña y todo, ¿no? Es muy entretenido.
11: No tengo
10: el certificado, así que voy a tener que conseguirlo.
11: Ya. Las mujeres ahora están pidiendo. Faltan mujeres que se atrevan a operar maquinaria. Porque ya, por exigencia de las minerías.
10: Y es fácil tenerla, vos.
11: Si no, no es muy difícil. No es muy difícil. No, y ahora, como te digo, con el CENSE se están abriendo hartos cursos para las mujeres y
10: Carolina,
11: para apoyar. Pues esa es la idea.
10: Que te vaya muy bien, éxito. Y nos vemos ahí en el CIMIT, en el Congreso de la Minería, que se va a hacer en el Hotel NH este miércoles y jueves.
11: Miércoles y jueves. Ahí vamos a estar.
10: Chao, querida.
11: Hasta luego, gracias por la invitación.
10: Bien, vale. Nosotros nos comenzamos a despedir en nuestro espacio de Radio Urbano de día martes para contarle cómo están las rutas a esta hora de la tarde. Estoy monitoreando acá lo que pasa con las rutas y todo normal dentro de lo que se está... A ver, mandan aviso meteorológico. Ah, no, cancelado. Ya, eso es importante. No hay nada nuevo, ni lluvia, ni ninguna cuestión. Cuando Carola venía a hacer la radio, hacía calor incluso. Así que llegó con ganas de tomar agua acá a la radio. Nos vamos. Gracias por la sintonía. Faltan 3 minutos para que sean las 6 de la tarde. Gracias, Fernando, por la puesta en el aire. Ustedes en la audiencia a través de nuestra radio, en la FM. Y, por supuesto, a través de plataformas digitales también en toda la región de Tarapacá. Nos reencontramos mañana desde el CIMIT. Voy a estar haciendo el programa desde allá, en vivo, así capaz que con la Carola me encuentre ahí para que me ayude a hacer el programa un rato, mientras también estamos trabajando ya en el Congreso de Minería. Que esté muy bien, sigan en sintonía de la radio, hasta mañana, buenas tardes.
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13: 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Radio Paulina le indica la hora.
14: 18 en punto.
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4: ¿Qué tal? Muy buenas tardes. Estas son las noticias en Radio Paulina. La empresa Juan Altiplano informó que desarrollará una nueva etapa de renovación de redes de agua potable en el sector de Cayorella y Iquique como parte de su programa de modernización de infraestructura sanitaria. Para ejecutar estos trabajos, la empresa realizará un corte programado de suministro de las 15 horas del jueves 3 de septiembre hasta las 6 de la madrugada de viernes 4 de septiembre. La suspensión afectará cuadrante comprendido por Cayorella, Oeros de Concepción, Piloto Pardo, San Martín, Amunategui, Céspedes, Genaro Gallo, Arias Laferte y Avenida Salvador Allende. Otra noticia, hasta el jueves 3 de septiembre a 12 horas, la comunidad podrá recomendar a través de redes sociales de INACAP, Sediquique, sus panaderías, restaurantes y emprendimientos favoritos para participar en la undécima versión de la mejor empanada de Iquique, tradicional actividad organizada junto a la Municipalidad de Iquique. La jornada se llevará a cabo el viernes 4 de septiembre en la Plaza Prat, sector La Glorieta, y reunirá a las comunidades en torno a uno de los sabores más representativos de las fiestas patrias, con degustaciones, actividades gastronómicas y distintas sorpresas.
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4: En el ámbito nacional, el ministro de Defensa, Fernando Barros, aseguró que en Argentina tiene preparado un documento para derogar el decreto 457 de 2021, que califica erróneamente el Estrecho Magallanes como un territorio de uso compartido. Según explicó, el texto está a la espera de la firma del presidente trasandino, Javier Milei. Las aclaraciones se dan luego de recientes tensiones generadas por los dichos del general de la Fuerza Aérea Argentina, Gustavo Valverde, quien afirmó que Magallanes en el sur, toda esa soberanía hay que mantener ahí, hay que hacer presencia sobre lo que es una llave bioceánica Atlántico-Pacífico. En otra noticia, la ministra de Salud, Maicho Valí, se refirió al llamado del ministro de Hacienda Jorge Quirós a discutir el presupuesto 2027 adentro del gabinete, luego de que abordara públicamente las negociaciones e informara que pedirá el aumento entre el 4,5 y 5%. Al respecto, aseguró que no quiso pedir un aumento por la prensa y se mostró disponible para ajustar su cartera.
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4: Y en el ámbito internacional, Nadia Beller, presunta víctima del intento de femicidio, ya ingresó al sistema de protección de testigos del Ministerio Público en Bolivia para prestar declaración dentro del caso de enriquecimiento ilícito que la Fiscalía abrió de oficio contra Fernando Cerimedo, quien fuera asesor del presidente de Bolivia, Rodrigo Paz. Cabe mencionar que la

0: Semana pasada, la defensa de Sarimedo pidió que Beller sea considerada como testigo protegido, luego de ser convocada a declarar en el marco de la investigación por enriquecimiento ilícito con afectación al Estado. En este caso también se tiene una pareja acusada de complicidad en la venta de arma utilizada en el atentado contra Beller. Respecto a los sujetos que atentaron contra la abogada, se indicó que ya fueron identificados y se espera que se estimen órdenes de aprehensión vigentes contra más personas.
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2: 18 horas, 9 minutos.

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1: Muy, pero muy buenas tardes. Iniciando una versión más de Hoy por Hoy aquí en Radio Paulina, porque tras conocerse el plan contra White, el indio Juan vuelve a la cárcel para cumplir condena por femicidio. Mientras el fiscal Valencia se refiere al alcance de White, atentar contra una autoridad es atentar contra la ciudadanía. Evelyn Matei tilda de gravísimo el plan para matar al alcalde de San Bernardo. ¿Hasta dónde hemos llegado? El alcalde White, tras el plan en su contra, que el Estado me notifique que van a matar, es algo tremendo. Oye, esto es brutal. Vamos a estar hablando de esto, por cierto. Mientras, el psiquiátrico Horvitz cierra la unidad femenina tras grave denuncia contra gendarmes por vigilancia íntima. En materia económica, casinos destacan bloqueo a 42 sitios de apuestas, pero advierten que no resuelve el problema de fondo. Plataformas de apuesta acusan que bloqueo excede orden de la justicia y destacan su pago de IVA. Y la vicepresidenta del Bank of America es asesinada en apuñalamiento en el Times Square. Atacante fue abatida. Policía abatió a la mujer que apuñaló brutalmente a la presidenta del Banco de América. En otras noticias internacionales, el secretario de Energía de Estados Unidos viajó a Venezuela para más negociaciones en el marco del acuerdo petrolero. Volviendo a lo nacional, Corte de Valparaíso acoge amparo de Camila Flores y limita acceso de fiscalía a sus dispositivos. Y tras los dichos de Quirós, Chomalí niega pedir más presupuesto por la prensa y se abre ajuste en salud. El diputado Venegas del Partido Socialista anuncia interpelación a Canciller Pérez por falta de transparencia. Y en medio de las tensiones con Estados Unidos, Mark Carney se fortalece en Canadá al ganar 3 elecciones parciales. Y mientras tanto, la defensa dice que Milei ya tendrá documento para corregir error de postura argentina sobre Magallanes. De esto y más hablamos hoy en una nueva jornada de Hoy por Hoy. Muy, pero muy buenas tardes. ¿Cómo están todos ustedes? My people, querida. Me han echado de menos, ¿no? ¿Me echaste de menos, querido Fer? ¿Cómo estás? ¿Todo bien? ¿No? ¿Tú no? ¿No? ¿Cómo está el estudio? Petronio Romo, querido Fer. Sería tanto mejor si tuviéramos aplausos grabados, ¿sí o no? Algún momento llegarán. Ah, muchas gracias. Mira, qué nivel de producción. Mira, hay un tema que me gustaría abordar. Yendo un poquito más allá de la política, chiquillo. Porque es que esta noticia me cuesta abordarlo, porque la verdad no sé si, no entiendo o no se me ocurre cómo plantearlo, porque ha salido una noticia en varios medios de comunicación que titulan Chileno fingió ser de la República de Lemuria y fue detenido por carabineros. Sí, no, en serio. A ver, ¿tenemos audio? A ver, escuchemos parte de lo que se hablaba el día de hoy. A ver.
2: Oye, yo les voy a preguntar a ustedes. ¿Ustedes saben lo que es Lemuria? Les voy a responder después de revisar este titular, por favor. Chileno fingió inmunidad diplomática de la ficticia República de Lemuria durante control de la Ruta 5.
3: Ahí tenía jipa tu caldo, compadre.
2: Oye, ayer, mediodía, Carabineros ve un auto con una patente celeste acercándose, lo paran para controlarlo. Celeste, patente de embajada.
3: Cuerpo
2: cierto, la está viendo,
3: pero
2: mira, ahí.
3: Pero eso es muy raro, esa patente.
2: Entonces Carabinero, ya, nos contaba el Carabinero que le llamó la atención que no era un auto que se estile para ser utilizado por diplomático. No,
4: claro.
2: Bueno, claro. Eso fue lo primero, ¿no es cierto? Bueno. Entonces, lo paran.
3: Pero Lemuria es una república pobre, pues si tampoco...
4: Bueno. Limita con Wakanda.
2: Claro. Entonces Carabinero va a Repe y le dice, su documento, por favor. Y él le entrega un documento. Y ese documento no era la licencia chilena, era ese que usted está viendo ahí en pantalla. Una identificación de la República de Lemuria. Ya, pensé que le iban a poner en el Word. Y ahí, él, Martín Lemurián, aquí está. Carlos Adrián Lemurión.
4: Ah, vienen. Y todos se llaman igual que el país, es como chileno.
3: Espérate, no, este me encantó. Ambassador of Peace in his own right.
2: Es que eso es lo que les quería contar. Ya, síganme esta idea. Síganmela usted en casa, por favor. El señor Martín dice que él es ciudadano de una república que se llama Lemuria, que es un continente hundido. Ya, supuestamente el continente que existía, que permitió que los primates se fueran de un continente a otro. Por eso se llama Lemuria, un continente hundido.
3: Okay. Que básicamente donde está Nueva Zelanda, creo.
2: Y esto permitió que los lémures y los primates se fueran para los distintos continentes, pero se hundió.
5: Uy, que te fuiste para atrás, ya.
1: A ver, es que esto lo podemos abordar como una nota cómica de un desquiciado que busca simplemente justificar o llamar la atención o andar en un vehículo con patentes diplomáticas y burlarlo un rato, o nos podríamos poner serios y poner esta canción. Y lo podríamos abordar como Salfate. Porque, ¿qué pasa si en realidad esto es real y esta persona pasó de un plano a otro?

Porque Lemuria, el país que apareció tras este insólito procedimiento. Sí, pues claro. El país al que alegaba pertenecer el detenido no existe, pero sí existen teorías científicas obsoletas y proposiciones pseudocientíficas. Oye, fueron bastante duros los medios sobre este continente supuestamente sumergido bajo el océano Índico. Si se habla de la República de Lemuria, cabe aclarar inmediatamente que no es un país o estado reconocido. Bueno, de hecho, ni siquiera es un continente porque no está. Básicamente lo que necesita un continente para ser un continente tiene que estar a la vista. Bueno, esto, acorde al derecho internacional y la geografía mundial, dicha inexistencia rige para todos menos para Martín Carlos Adrián Lemurión, hombre de 51 años que fue detenido en un extrañísimo procedimiento policial de la comuna de Lampa. Lemurión fue detenido en la Ruta 5 Norte, en una fiscalización por circular en su auto con placas patente de Menda, una región de Lemuria. Sin embargo, alegó inmediatamente que su arresto es improcedente porque pertenecería al cuerpo diplomático de la nación lemuriana. Carabinero no le hizo caso y lo detuvo por falsificación de instrumento público, usurpación de identidad y ocultamiento de identidad. Realismo mágico aparte, cabe preguntarse la veracidad de Lemuria y si es que tiene sustento real el deseo del Lampino, por si acaso, porque vive en Lampa. Lampa, no, sean así. Aunque el presunto diplomático hablaba de la República de Lemuria, el origen no tiene que ver con credenciales democráticas, sino con la pseudociencia. Lemuria refiere a la hipótesis científica del zoólogo inglés Philip Sclater, propuesta en 1864. Esta teoría era una especie de parche en la línea del tiempo del mundo mundial, que intentaba explicar la presencia de lémures y fósiles de estos primates en lugares tan distantes como Madagascar o la India, por medio de una masa terrestre sumergida en el Océano Índico. El avance de la ciencia y la investigación geológica permitió el desarrollo de teorías como la deriva continental o la tectónica de placas. Estos paradigmas científicos hicieron innecesaria la existencia de Lemuria, explicando que las similitudes entre India y Madagascar se debían a que ambos lugares formaron parte del supercontinente Gondwana. Lemuria, pese a ello, revivió en el ámbito de la pseudociencia con suma fuerza. Ocultistas de la talla de Ellen Blavatsky, fundadora de la Sociedad Teosófica, asentaron su estudio en base a este continente perdido sin ningún sentido científico. Entonces, la gran pregunta hoy día es: ¿este es solamente un chileno desquiciado que solo buscaba quizás 15 minutos de fama o poder saltarse o poder manejar sin contar con una licencia? ¿O buscó simplemente poder quedar ahí en el radar y dejar esta nota friki? Porque hay que recordar que casos como este han pasado en Italia, donde gente ha querido fundar su propio país o tener su propia isla. Como repúblicas independentistas. Sí, claro. Bueno. Dicho eso, ¿ustedes creen en la teoría de que se puede cruzar de una dimensión a otra? ¿Y esto podría ser efecto de los colisionadores del hadrone? Podríamos
de alguna u otra forma poder abordarlo o teorizarlo. Pero la verdad es que hoy día, y sobre todo con los antecedentes que hay, él existe y es un chileno, 51 años, ha vivido gran parte de su vida en Lampa, sin grandes trabajos, y bueno, quizás buscando simplemente un poco de atención, o quién sabe cuáles serían las motivaciones que lo habrían llevado a intentar está como avivada finalmente. Sí, tampoco no podemos ser y negar que la idea, a pesar de interesante, podríamos decir que no nos daría como para crear otra cosa. Ahora, lo más probable es que esto vaya a ser tema seguramente dentro de las próximas semanas, meses o quizás hasta incluso años, y alguien en algún medio, en algún otro lugar, así con teorías medias terraplanistas, lo van a abordar como casi un viajero interdimensional. Pero esto no es más que lo que acabamos de ver. Una persona trastocada, sin lugar a dudas, que busca simplemente llamar la atención. ¿Qué canción le podríamos dedicar? La verdad es que no le dedicaría ninguna. Soy sincero. Ahí al WhatsApp colaborativo. Solamente me iría con este tema. Ya, ¿les parece? ¿Te parece, querido Fer, si nos vamos a una pequeñísima breve pausa comercial? Ya a la vuelta estamos con más de Hoy por Hoy aquí en Radio Paulina.

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1: 18 horas, 30 minutos.

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7: Continuamos haciendo la tarde aquí en Radio Paulina. ¿Quieren que hablemos un poco de política? ¿Les tinca o no? Hay hartas cosas que han estado pasando. ¿Nos podríamos ir con materia... con materia nacional? ¿Quieren escuchar o a ver por dónde partimos, queridos contertulios, contertulias? ¿Y por qué no decirlo contertulias también, pues? ¿O no? ¿Les parece si partimos de inmediato fuerte? Revisemos los dichos de Paz Charpentier. ¿La tenemos por ahí?
8: Parte de la izquierda y otros liderazgos que participan activamente en la esfera pública han calificado la agenda del gobierno del presidente Kast como una agenda de deriva autoritaria. Incluso el ex ministro Grau, en una carta publicada el día de hoy en el Mercurio, aludió y reiteró exactamente lo mismo. Sin embargo, el proyecto que hoy votamos en esta sala, en parte importante porque el gobierno del presidente Kast la ha dado urgencia, es bastante elocuente con justamente lo contrario, sino que más bien el restablecimiento del imperio de la ley, del principio de autoridad, del Estado de Derecho, que es precisamente lo que nos han pedido los chilenos, que es precisamente lo necesario para enfrentar la crisis de inseguridad y en ese proceso proteger adecuadamente a nuestros carabineros y policías, que es precisamente lo que hace este proyecto, reforzar el espacio de protección de nuestras policías. Dicho esto, no puedo sino recordar cuando hace algunos años el hoy diputado por su intermedio presidente Jaime Baza, a propósito de autoritarismo y principio de autoridad, recuerdo perfecto cuando en el ejercicio de su cargo como presidente de la Convención Constituyente llegó a una comisaría, invocó su cargo de vicepresidente de la Convención y exigió la liberación de convencionales.
9: ¿Por qué no? Primero que no quería pasar para acá, que soy el vicepresidente de la Convención Constitucional, estoy exigiendo que ya está inmediato y los constituyentes que han sido arrestados. Pero explicaciones ahora.
8: Quiero decirle por su intermedio, presidente, que sabemos que le aprieta el zapato, diputado Baza, pero no se preocupe. Si hubiera estado vigente esta norma, tampoco le habría aplicado, porque efectivamente a lo menos cuidó las formas a pesar de que su conducta fue derechamente autoritaria, que es lo que hoy día ustedes estiman y critican del gobierno que busca justamente lo contrario. Por esa razón, apruebo este proyecto, presidente, y espero que en Chile avancemos hacia la protección del principio de autoridad de nuestras policías. Libertad a los presos por servir.
7: Paz Carpentier o Charpentier. Usted elige cómo lo quiere pronunciar. Han estado muy activos. Sí, altamente activos a través de las redes sociales, saliendo con declaraciones y dando cátedras de cómo se administra un país, siendo que no fueron capaces de administrarlo en 4 años. O sea, ni siquiera los últimos meses aprendieron a administrar. De hecho, el presidente del Partido Comunista, Carmona, se refirió al Foro de Madrid. ¿Qué fue lo que dijo? Por favor, vamos con el audio.
10: El encuentro regional del Foro de Madrid, previsto para los días 3 y 4 de septiembre en Santiago, con la participación de personeros de la extrema derecha de diversos países de América Latina y Europa, se funda en la denominada Carta de Madrid, instigadora de una cruzada internacional para el exterminio del ideario y las organizaciones de la izquierda. Este evento pretende convertir a Chile en pivote de intervención imperialista en la región, retrotraer las conquistas democráticas y sociales de los pueblos a los más graves niveles conocidos durante las pasadas dictaduras, intervenir y subordinar a los estados nacionales, impedir la integración y el multilateralismo que quebrantar el acuerdo suscrito que proclama nuestra región como zona de paz. El encuentro regional del Foro de Madrid, previsto para los días 3 y 4 de septiembre en Santiago, con la participación de personeros de la extrema derecha de diversos países de América Latina y Europa.
7: Bueno, ahí estaban las palabras de Carmona. Ahora, ¿qué es el Foro de Madrid? Bueno, básicamente es una plataforma política internacional de derecha y derecha conservadora. No de extrema derecha, por si acaso, solo derecha. Impulsada desde el 2020 por la Fundación Disenso, vinculada al partido español Vox. Su objetivo declarado es coordinar a dirigentes partidarios, partidos, organizaciones de España y América Latina frente al avance de lo que denominan el comunismo o la izquierda radical en la región. Su documento fundacional más conocido es la Carta de Madrid, presentado precisamente en 2020. En ella se sostiene, entre otras cosas, que parte de Iberoamérica estaría amenazada por gobiernos y movimientos ligados al llamado Foro de Sao Paulo y al Grupo de Puebla. No es un organismo internacional oficial ni una institución estatal, es más bien una red político-ideológica que organiza encuentros, conferencias y actividades y busca además generar vínculos entre sectores conservadores y de derecha de distintos países. Entre las figuras y sectores que han participado y han sido Relacionados con sus actividades se encuentran dirigentes de Vox y políticos latinoamericanos de derecha. La composición puede variar según cada encuentro, por lo que contiene y cabe distinguir entre ser firmante de la Carta de Madrid, participar en una actividad o pertenecer formalmente a alguna de las organizaciones vinculadas. En términos simples, podría entenderse más o menos así. El Foro en Madrid es la red principal de derechas conservadoras. El Foro de Sao Paulo es el espacio histórico de partidos y movimientos de izquierda de Latinoamérica. Y el Grupo de Puebla es un foro progresista integrado por dirigentes políticos, expresidentes de izquierda y de centro izquierda. El Foro de Madrid es más controvertido porque sus partidarios lo presentan como una alianza en defensa de la propiedad privada. Sus críticos consideran que articula sectores de la derecha radical y que utiliza una narrativa fuertemente polarizante. ¿Qué opinan ustedes del aquí del Foro de Madrid? Sí, es básicamente el Foro de Sao Paulo, pero de derecha. ¿Y cuál sería el problema? O sea, si la gente de izquierda se junta y ordena sus bases y genera alineamientos, ¿cuál sería el problema de que lo ordenara a la izquierda? ¿Verdad? Porque si se junta a la izquierda en Sao Paulo, ¿cuál es el problema? Tiempo, y ahí pueden tener sus ideas, sus impresiones, no sé, pues como los maoístas, y subir un monte, bajar con armamento y empezar a exterminar gente que no sea afín al régimen, porque finalmente lo que hizo Ho Chi Minh fue básicamente eso, ¿no? Solamente que a la gente que era de derecha la hacía vestir de negro, todo uniformado. Sí, es que acá hay harto, y quiero aterrizar esto a la arena de la ciencia política. Aquí hay harto dirigente de izquierda que está en contra del modelo capitalista neoliberal, está en contra del imperialismo. Dicen, el problema es que te ganan, ¿cuánto? ¿250 millones de pesos al año? Más o menos, dirigente de izquierda, bien acomodado, buen auto europeo, alemanes, auto americano. ¿Cuál es el modelo de esta Ford gigantesca? Una que tiene los neumáticos gigantes, una pickup. Claro, buena camioneta, buen auto, teléfono americano, Apple. Entonces, ellos critican al modelo que le ha permitido llevar este nivel de vida. Porque se lo aseguramos, si llegara el momento que estos dirigentes de izquierda tuvieran que ceder toda su fortuna, todas sus casas, todas sus viviendas, y quedarse con una sola vivienda, con un vehículo económico, y ganando, ¿cuánto? Con suerte, 10, 12 millones de pesos al año, créanme que no les gustaría tanto, pero es lo que deja. Es todo un relato, son como vendedores de humo, flautistas de Hamelin, donde le vende una idea a la ciudadanía, porque la idea de Marx era esa. O sea, todos van a vivir iguales, y como no podemos hacerlos todos vivir como ricos, entonces todos van a vivir como pobres. Bueno, salvo nosotros, que somos... ¿Y cuál era la palabra que utiliza Marx y Engels, si me ayudan? La intelectualidad. Salvo la intelectualidad de izquierda, porque la intelectualidad de izquierda debe vivir de manera privilegiada y resguardada, porque son los que piensan. O sea, usted está condenado en un modelo marxista a ser una persona que no piense por sí misma, porque usted tiene que hacer lo que dice el partido y el cuestionamiento crítico no tiene cabida ahí. Es como cuando te dije, no, compañero, todos nos tenemos que comer un pan diario y eso es todo. Entonces, claro, si usted no piensa o no lo dejan desarrollar el pensamiento crítico, usted va a repetir lo que le dice: no, sí, compañero, es un pan diario, es lo maravilloso, es lo justo, porque el pan viene del trigo, el trigo viene del suelo, y el suelo lo trabaja el hombre, el obrero. No sé, hay algo, se te va a... ¿Cómo va a desarrollar una idea así? Pero si a mí alguien viene y me dice: no, compañero, usted tiene que comer un pan diario y así no vamos a aprovechar y no le va a salir esa pancita así de esa barriguita, porque va a comer menos pan, menos trigo, menos gluten. Va a vivir una vida libre de gluten. Va a estar así flequito, apolíneo. Apolíneo, compañero. La izquierda ocupa la palabra apolíneo, ¿no? Eso es más de derecha. Va a dar lo mismo. Entonces, el pensamiento crítico, ¿cuál sería? Compañero, disculpe, si nos van a vender, me van a vender un solo pan y yo vivo solo, ¿qué pasa si invito a un amigo a tomar té a la casa? ¿Le tengo que decir: ven a tomar té, pero trae tu pan porque a mí me van a dar solo un pan? ¿Y si nos vamos a reunir? ¿Vamos a hacer una tertulia? No, tráete tu pancito. Y aprovecha de traerte también tu bolsita de té, compañero, porque una sola bolsita de té por día te dan, pues entonces no puedo invitar a nadie a la casa. Pensamiento crítico, compañero, pensamiento crítico. Y les voy a dar un consejo que en algún momento un profesor le diera a un alumno. Si vas a pensar boludeces, o vas a repetir boludeces, que sean boludeces propias por lo menos, porque estar repitiendo lo que te dicen que tienes que decir o pensar es complejo. O sea, acá tienes que tener pensamiento crítico. Y me hace acordar a una parábola también. Hay un foro de izquierda. Algunos me han dicho que esta conversación realmente ocurrió en uno de estos foros. Que le dice: oiga, compañero, si usted tuviera dos Ferrari, y usted de izquierda, ¿no? Sí, si usted tuviera dos Ferrari o tres Ferrari, y yo llego como gobierno de izquierda, marxista, leninista, maoísta, y usted tiene tres Ferrari y no necesita tres Ferrari, pues usted puede manejar uno solo nomás, pues entonces dos se los vamos a quitar y usted se va a quedar con un solo Ferrari. ¿Estaría dispuesto? Sí, compañero, estaría dispuesto. Y si usted tuviera cinco casas, y le decimos: oiga, usted necesita una sola casa para vivir, entonces las otras cuatro casas, expropiese, compañero. Y usted vive en su casa nomás, en una sola. Sí, compañero, estaría dispuesto. Y si usted tuviera 10 tractores y nosotros venimos y le decimos que 9 tienen que quedar para el partido y usted se queda con uno solo porque uno solo es el que usted puede manejar y uno solo que usted puede trabajar. No, también regalaría los 9 tractores. Ah, maravilloso, compañero. Oiga, y de los 4 caballos que usted tiene, compañero, le quitaríamos 3 y usted se quedaría con un solo caballo porque usted puede montar un solo caballo. Ah, no, compañero, no, los caballos no me los toquen, pues si los 4 caballos son míos. A ver, compañero, disculpe, usted dijo que iba a regalar 2 Ferrari, que iba a regalar 4 casas, que iba a regalar 9 tractores, pero no puede entregarle al partido 3 caballos. No, pues compañero, si lo que pasa es que yo no tengo Ferrari, no tengo casa, no tengo tractores, pero los 4 caballos sí los tengo y los 4 caballos son míos y los ocupo para trabajar, entonces yo creo que los caballos sean míos, ¿no? Y ahí se genera la contradicción brutal que tiene la izquierda. Porque si hoy día nosotros nos ponemos a escuchar a la gente de izquierda, nos damos cuenta de algo. O particularmente esto, centrémoslo en el Frente Amplio. El Frente Amplio critica como si el gobierno anterior hubiera sido de derecha. Ahora, efectivamente Gabriel Boric gobernó como si fuera alguien de derecha. O sea, la ley Naín Retamal, si no la hubiera sacado alguien de izquierda, no sale. Pero es como que el gobierno anterior, así como que nunca hubiera pasado Boric y compañía limitada por ahí, sino que como que hubiese sido un gobierno de derecha, así como que hubiese sido un gobierno, no sé, pues de un Kaiser, un Lavín. Entonces igual es como extraño si han pasado apenas 5 meses, si se han pasado hartas cosas, ya han caído hartas autoridades. Pero uno hubiese esperado que tuvieran cierto nivel de autocrítica. Y eso no ha pasado. Entonces, cuando escucho hablar de Carmona, me pasan cosas donde digo, ¿por qué hablan o critican como si ellos nunca hubiesen estado, como si ellos nunca hubiesen estado en el poder? Como si ellos nunca hubiesen administrado el país. O sea, tenemos que recordar que hubieron decenas de emergencias, si es que no son cientos, y que la misma gente de izquierda que hoy día sale a reclamar y a criticar a estas autoridades porque pasan todo el día en reuniones, y es cosa de irse simplemente 6 meses atrás, y acá que uno embarra el jueves, el viernes todo el día y no había vocería. ¿Se acuerdan o no? Que pasó el viernes completo, llegó el día sábado, eran las 3 de la tarde y todavía no se reunían, todavía no había una vocería, no había nada. Nada. Claro, algunos estaban pasando la caña del día viernes y otros simplemente estaban tratando de luchar y ver cómo, que sea lo que Dios quiera, pero al menos la autoridad acá han cometido errores sin duda, y se van a cometer errores porque llega un momento en que tienes que tomar decisiones y hoy día es fácil decir, oye, se equivocaron en levantar la alerta meteorológica a las 10 de la mañana y después volver a levantarla a las 2 de la tarde. Sí, sin duda, sí, todo indicaba que iba a caer agua, los noruegos decían, se vienen la lluvia de la vida. Se levantó, se cometió un error. ¿Hubiese sido distinto? Creo que lo más probable es que sí. Hubiese podido, al menos a ciertas instituciones, haberla visto mejor organizada. Pero aún así no hubieron grandes tragedias. Hubieron emergencias, sí. Hubieron incendios, sí. Pero cuando se va a criticar al del frente, tienes que tener un estatus mínimo moral para hacer una crítica. O sea, si acá dicen, no, es que ellos no han hecho nada. A ver, chiquillos, cuando fue lo de la sufrera, pasaron casi 2 días de inacción donde las autoridades no se veían. Incendio en la Sofri, lo mismo. ¿Dónde están las autoridades? ¿Dónde está el COGRI? ¿Qué se hace? No, es que se hicieron reuniones en más acotadas. No, sí. Faltaba vía Apia, faltaba experiencia, sin duda. Pero si dejaron un país sumido en la ruina, con mucho acomodado político. Y esto va a ser una crítica directa a la izquierda. Y una crítica por algo muy simple. Todo lo de la dictadura, dicen, es malo. Es que la constitución del 80 debemos borrarla, porque fue hecha en dictadura, compañeros y compañeras, por 4 generales. Una incerteza histórica, porque en estricto rigor son 3 generales y un almirante, pero son de izquierda, ¿no? Se les perdona todo. Sobre todo si son frente amplista, ternurita, se les perdona todo, chiquillos, tranquilos. No. La imprecisión histórica da lo mismo, se parte para el relato, porque estar dando explicaciones, que se pierde el sentido de la idea. ¿Ah? Dictadura mala, Pinochet malo, ¿ah? Izquierda buena, Marx bueno, Stalin bueno, Lenin bueno, los genocidios más grandes de la izquierda lo hizo Mao. Pol Pot, Stalin. Pero bueno. Entonces, todo lo de la dictadura hay que borrarlo, incluido Carabineros, porque Carabineros se alió con el gobierno militar y deberían haber apoyado al Chicho. ¿Ya? Y si queremos eliminar todo lo de la dictadura porque es malo, ¿por qué no se elimina el impuesto específico a los combustibles? Porque el impuesto específico a los combustibles se creó, mientras tanto, momentáneamente, cuando se iban a construir carreteras, pues, compañeros y compañeros, en gobierno, en dictadura, gobierno militar, régimen dictatorial, vía mi general, muere el dictador, no sé, dígalo como quiera. ¿O no? Pero es que cuando hay plata de por medio, ay, esa ambigüedad que tiene, esa opacidad que tiene para ver ciertas cosas, como que no, entrar esta plata, no. Yo me imagino a la gente de izquierda diciendo, no, dictador desalmado, pero no, impuesto específico, no. Oye, mi general, bueno, fue visionario, porcentual. ¿Ah? Mientras más caro, más porcentaje ganamos. ¡Maravilloso! ¡Gana el Estado! ¿Ah? O sea, ganan los que trabajan para el Estado nomás. Si damos las cosas como son, porque para el resto de los chilenos, ¿ah? Que sea lo que Dios quiera. Sí, bueno. ¿Y el estatuto de los funcionarios públicos? El Estatuto de los Funcionarios Públicos fue creado también en dictadura. Y fue creado por la dictadura para cuidar a los trabajadores que trabajaban en esa dictadura desalmada, compañeras y compañeros. ¡Ah, malditos sean! ¡Ah! Fascistas, neoclasistas, libres, no sé cómo le dirá a la izquierda, la verdad que ese tiempo que no hablo con mucha gente de izquierda. ¡Ah! Para que no los sacaran. Entonces, claro, se hizo este estatuto de funcionario público para que no los sacaran, pues. También otro acierto del general, porque gracias a ese estatuto, hoy día no se puede sacar gente del Estado. ¿Ha recibido modificaciones? Sí, sin duda. Pero yo no, la gente de izquierda diciendo, no, hay que eliminar el estatuto a los funcionarios públicos para poder sacar gente porque eso fue hecho en dictadura. ¿Usted escuchaba algún, por qué alguien de izquierda diciendo eso? Yo no. Si alguien lo ha escuchado, por favor, por ese lado. Pero estoy seguro que ni a Camila Vallejo, ni a Jara, ni a, ¿cómo se llama el que está detenido en prisión preventiva? No, el que está con, que estaba con arresto domiciliario, ¿no es cierto? Sí, que vino a presentar el pliego, sí. Por lo menos yo no se lo he escuchado. Entonces, mira, si acá en general como ciudadano debiésemos pedir solamente consecuencia. Solo eso. Ser consecuente. O sea, ni siquiera que cumplan lo que prometen, porque hay cosas que a lo mejor no se pueden cumplir. Pues. A mí me encantaría decirles que mañana vamos a tener un puente que una el puerto con la ruta 5 Norte, pero el día que se ponga la primera piedra hay que empezar a contar 5 años, o 6, si no es que más. Consecuencia. O sea, si todo lo de la dictadura es mala, Borremos el impuesto específico a los combustibles. Borremos el estatuto de funcionarios públicos. Ah, no, pero es que es distinto. Porque cuando hay plata de por medio... No, los valores se relativizan. No, si fue hecho en dictadura, pero mi general supo hacerla. ¿Ah? Total es un impuesto. No corrió sangre de nadie en eso. No sé. Bueno. Ser consecuente. Sí, bueno. Oye, mira, harta gente nos está hablando acá. A ver, ¿qué es lo que me dicen aquí? Se le olvida que el señor Boric, un amigo del WhatsApp colaborativo, realizó un encuentro del grupo de Puebla en Santiago. Después del... Obvio. ¿Y cómo se nos va a olvidar, pues, queridos compañeros? Sí, pues entonces ahí nadie reclamó, no, que esto es un congreso ideológico de izquierda y la maldita... Oye, si acá la izquierda, sumándome a inconsecuencia, cuando dice tolerancia, esos son los más intolerantes que hay. O sea, ellos se pueden juntar y hablar cosas de izquierda y hablar de dictadura y hablan de la dictadura del proletariado, ¿eh? O sea, una dictadura, pues. Convengamos. Sí, bueno. Pero bueno. Así nomás, uno lo que pide, simplemente consecuencia. Y como lo que estamos pidiendo es consecuencia, sí, pues, porque cuando hay plata de por medio, los valores se relativizan. Porque si... ¿Qué pasa con esta estrofa de nuestro himno? ¿Tenemos audio? A ver, vamos con el audio. ¿Qué pasa con esta estrofa? ¿Por qué ya no la podemos cantar? ¿Qué es lo que nos dice el panfleto histórico? No, es que esto fue hecho en dictadura, entonces hay que eliminarlo, ¿no? Pero esto, pues simplemente nuestro himno y el himno en sí mismo es incapaz de hacerle daño a nadie. Son las personas las que hacen el daño. Pero acá sí hay ideología. Pero en el impuesto específico eso no vale. En el estatuto funcionario tampoco, porque si lográramos cambiar el estatuto funcionario, todo sería muy distinto. Porque irónicamente la gente que le hace el quita la pega en ciertos servicios o en el hospital, por poner un ejemplo más práctico, o que la atención es regular en el hospital, la misma persona en la clínica atiende maravilloso. ¿Cuál es la diferencia si es la misma persona? Sí, bueno.

Vabbè. Vabbè. La oclocracia es la degeneración de la democracia en la que el poder real es ejercido de forma caótica, impulsiva y manipuladora por la muchedumbre o la masa popular en lugar de regirse por las leyes y las instituciones. Sí. Sí, tiene toda la razón mi querido amigo Juan, ahí del WhatsApp colaborativo. Porque, ¿por qué si un delincuente mata, nosotros como sociedad no lo matamos? ¿Por qué no lo linchamos? Porque nosotros somos mejores seres humanos, somos más consecuentes y tenemos un marco legal que nos rige, dentro del cual nosotros moralmente superiores le decimos: tú mataste y mereces la muerte. Pero como nosotros somos seres civilizados y pensantes, no te vamos a matar y te vamos a privar de tu libertad para que pagues el delito, el crimen que tú realizaste. ¿Por qué no te matamos? Porque nosotros somos mejores. Y eso es la ley. Es un contrato social a través del cual todos nos interrelacionamos para mantener un orden dentro de algo que podría ser caótico. Soy Rodrigo Longa, estamos haciendo Hoy por Hoy aquí en Radio Paulina. Pausa y volvemos.

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1: ¿Qué tal? Muy buenas tardes. Estas son las noticias en Radio Paulina. El gobierno regional de Tarapacá propuso elaborar un nuevo plan maestro metropolitano de aguas lluvias para Iquique y Alto Hospicio tras los daños provocados por las precipitaciones de agosto pasado. En conversación con Radio Paulina, el gobernador José Miguel Carvajal explicó que la iniciativa busca ir más allá de la actualización del plan elaborado para Iquique en 2003 y abordar ambas comunas como un área metropolitana. Carvajal indicó que ya se instruyó iniciar coordinaciones con la Dirección de Obras Hidráulicas del Ministerio de Obras Públicas y con el Servio de Tarapacá para avanzar en la elaboración del estudio. En otra noticia, Servicio Local de Educación Pública, SLEP Iquique, informó que 5 establecimientos educacionales retomarán sus actividades este miércoles 2 de septiembre, como parte del proceso progresivo del retorno luego de la contingencia climática que afectó a la región en agosto pasado. Se trata del Colegio Almirante Patricio Lynch, Escuela Gabriela Mistral, Escuela Chanavallita, el Colegio España y el Jardín Infantil Intina Guaguapa. Por último, detectives de la Brigada Antinarcóticos de la Policía de Investigaciones de Iquique, en coordinación con el Servicio Nacional de Aduanas, detuvieron a una mujer de 28 años y de nacionalidad boliviana. Por el delito de tráfico de drogas, el procedimiento se registró en el control aduanero de Quillagua, cuando la imputada viajaba a bordo de un bus de Iquique con destino a Antofagasta.
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1: En el ámbito nacional, la actividad económica chilena registró una caída del 1,5% durante julio, en comparación con el mismo mes del año pasado, según informó este martes el Banco Central. El indicador mensual de actividades económicas IMASEC también mostró una contracción del 1,7% respecto de junio, considerando cifras desestacionalizadas. El resultado estuvo marcado principalmente por el fuerte retroceso de la minería, que cayó 9,3% en 12 meses, mientras que la industria manufacturera disminuyó 3,1% y los servicios

0: retrocedieron 0,7%, en contraste el comercio aumentó 0,7%. En el ámbito político, este martes la Cámara de Diputadas y Diputados rechazó crear una comisión investigadora que tenía como fin indagar los vínculos entre el consultor argentino Fernando Cerimedo y el gobierno del presidente José Antonio Kast. Ese día no logró el quórum requerido tras registrar solamente 60 votos a favor, 41 en contra y 2 abstenciones. Además, solo asistieron 103 de los 155 diputados al hemiciclo. Entre los ausentes para esta votación se encuentran los diputados por Tarapacá, Álvaro Jofré y Jimena Naranjo, mientras que el parlamentario Carlos Carvajal asistió a la instancia, votando a favor de crear la comisión.
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0: Y en el ámbito internacional, Nadia Beller, presunta víctima del intento de femicidio, ya ingresó al sistema de protección de testigos del Ministerio Público en Bolivia para prestar declaración dentro del caso de enriquecimiento ilícito que la Fiscalía abrió de oficio contra Fernando Cerimedo, quien fuera asesor del presidente de Bolivia, Rodrigo Paz. Cabe mencionar que la semana pasada la defensa de Cerimedo pidió que Beller sea considerada como testigo protegido, luego de ser convocada a declarar en el marco de la investigación por enriquecimiento ilícito con afectación al Estado. En este caso también se tiene una pareja acusada de complicidad en la venta de arma utilizada en el atentado contra Beller. Respecto a los sujetos que atentaron contra la abogada, se indicó que ya fueron identificados y se espera que se estimen órdenes de aprehensión vigentes contra más personas.
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3: 19 horas, 11 minutos.
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0: Estamos de vuelta, continuamos haciendo la tarde aquí en Hoy por Hoy a través de Radio Paulina. Y tenemos, claro. Tengo líneas abiertas, por supuesto, me pueden escribir al WhatsApp de Radio Paulina, más 569-2020-1535, o a los teléfonos al 572-78-2872 o 572-72-56-64. Las líneas están abiertas aquí en Hoy por Hoy. Mientras tanto, empezaron con el tema de la campaña de los bots. La ex candidata Ynette Jara abordó el uso de bots en campaña, particularmente en la presidencial del 2025. Esto por Cerimedo, Fernando, detenido, consultor argentino. El rey de los trolls. A ver, escuchemos qué es lo que decía Ynett Jara.
1: En relación al uso de bots y de fake news durante la campaña, creo que fue evidente el uso articulado que se realizó desde algunas cuentas como Neuroc, Dres y otras, que tenían precisamente hoy día vinculación ya más detectada con Cerimedo, y que esta ha sido una articulación en toda la región, y yo efectivamente también la viví. Ustedes saben que aquí se hicieron audios en los cuales se decía que yo estaba compitiendo solamente para joder a la gente, usando otras palabras, por cierto, cosas que eran todas mentiras. Lo curioso es que, siendo algo que era tan notorio y evidente, hubo bien poco cuestionamiento, digamos, también desde la prensa, para este tipo de intervenciones, y da cuenta del estado de ánimo de una campaña en la cual ganó la mentira, ganó el fake news, y eso es lamentable porque deterioró la democracia.
2: ¿Y el gobierno en ese sentido debería transparentar el trabajo que se realizó, si es que se realizó, con Fernando Cerimedo?
1: Mire, a mí me alegra que diputados como Juan Santana hayan señalado que van a oficiar el servicio electoral para ver cómo se financiaron esas actuaciones. Y espero que la transparenten, porque realmente, así como lo ocultaron en su minuto cuando estaban en la campaña, hoy día son gobierno y tienen la responsabilidad de ser transparentes con la ciudadanía. Lo que le hicieron a Evelyn Matthei es impresentable, lo que hicieron con mi candidatura también, y lo más triste de todo esto es que, si no detenemos ahora esta situación en la cual el poder del dinero y el uso de las redes sociales estrechamente vinculados desinforman a la población, crean mitos respecto a determinadas personas, y en vez de combatir ideas políticas se dedican a desprestigiar al adversario, la democracia va a ir perdiendo cada vez más su calidad. Costó mucho recuperar la democracia en este país y es un deber de todos cuidarla. Yo llamo a la ultraderecha, encabezada por el presidente Kast, a que se haga cargo de lo que hacen sus colaboradores, o como él les quiera llamar.
0: ¿Qué opinan ustedes de los bots? Acá hablando ya más en serio de política. ¿Qué opinan ustedes de los bots? ¿Es algo bueno, malo? ¿Cuándo es malo? ¿Cuándo es bueno? ¿Qué es lo que son las fake news? Y así como se criticó a la derecha de levantar fake news, convengamos que la izquierda también ha levantado harta fake news, bueno, objetivamente hablando. Y es parte de lo que, cómo se trabaja en las campañas políticas. Y finalmente se buscan instalar temas, pues. Sí, finalmente esa es la estrategia, y de cómo ganar, cómo llegar al poder, cómo ganar un gobierno. Esto no es una tarea fácil, eso hay que dejarlo claro. Pero bueno, hacemos la tarde. Mira, les quiero proponer algo. ¿Les parece si vamos a hablar un poquito de política? ¿Les parece si escuchamos al viceministro del Interior y CGGOP, Claudio Alvarado? Por favor, vamos con el audio.
3: En relación con el encauzar el tratamiento y el trabajo respecto al perfeccionamiento de la reforma en la Comisión de Constitución del Senado, y desde ahí, en base a nuestra propuesta inicial, recibir propuestas y opciones alternativas de cómo modificar y de cómo construir un acuerdo entre todos los sectores políticos. Por lo tanto, esa reunión tuvo como propósito reafirmar esa línea de acción, y en los próximos días ya esa comisión irá teniendo reunión entre sus integrantes e irán definiendo las opciones alternativas para el mejoramiento de esta iniciativa, a la cual siempre hemos estado disponibles.
4: Ministro, ¿qué es no renunciable? ¿El estado de excepción es no renunciable? ¿El nuevo estado me refiero?
3: Bueno, mire, esas son materias que vamos a discutir en el seno de esa comisión. Intercambiaremos nuestros puntos de vista y veremos cuál es la mejor solución. Aquí lo importante es que todos tenemos claro que para combatir al crimen organizado, al narcotráfico, se requiere de una legislación potente, actualizada, que actúe de manera directa contra este tipo de organizaciones criminales que le hacen mucho daño a la sociedad.
4: Ministro, buenas tardes. En la mañana el presidente dijo que no hay dos almas sobre su participación en el Foro de Madrid, pero inmediatamente tras el Comité Político Ampliado, los timoneles oficialistas marcaron cada uno posiciones diferentes sobre esta materia. El senador Cruzcoque dijo directamente que encuentra innecesario que participe el mandatario. ¿No es evidente que esas dos o más almas existen?
3: No, mire, aquí lo que tenemos que tener claro es lo siguiente. El presidente es fundador de esta instancia. Han existido anteriormente cuatro encuentros de estas características, en el cual el presidente ha participado en tres. En esta ocasión se realiza aquí en Chile, participará en su condición de jefe de Estado y su posición y su intervención estará orientada en ese carácter donde él gobierna para todos los chilenos y no para un foro político en especial. Por lo tanto, dará su posición en materias de seguridad, en materias de crecimiento, en materias de libertad, en materias de democracia. Por lo tanto, creemos que es total y absolutamente legítimo que pueda participar.
5: Buenas tardes, ministro. Sobre la bilateral del presidente Kast con el presidente Javier Milei, quería preguntarle cuáles son los temas de interés del gobierno para abordar en esta cita y en concreto pedirle y contestar si es que esperan abordar en este encuentro la situación de Galvarino a Pablaza como brega la UDI y también si van a pedir al gobierno argentino actualizar el decreto 457 de 2021 que califica erróneamente el estrecho de Magallanes como un territorio de uso compartido.
3: Bueno, el... Esta es una visita que está aún en su etapa de coordinación. Lo más probable es que se dé un encuentro entre ambos presidentes aquí en La Moneda. Y obviamente en instancias de esta característica las agendas son abiertas y las materias de interés para conversar de nuestra parte con el presidente Milei pueden involucrar, sin lugar a dudas, una... innumerables materias y entre ellas las que usted señala. No hay exclusión de temas para una agenda abierta entre dos presidentes.
6: Ministro, buenas tardes. Buenas tardes. Quería preguntar por lo que se ha iniciado desde la oposición, una especie de ofensiva, porque no quedaron conformes con la respuesta del presidente de la República donde se niega un vínculo con Fernando Cerimedo. Anunciaron que van a recurrir a la Contraloría para que se investigue el vínculo con de funcionarios de gobierno con este asesor argentino y además algunos parlamentarios en el Frente Amplio y en el PS enviaron oficios a la CGGOV por este tema y acusan que no han tenido respuestas. Primero, ¿cómo se ve esa ofensiva? Y segundo, ¿cuándo se va a entregar esa respuesta a los oficios enviados desde la oposición?
3: A ver, en primer lugar, la oposición tiene el legítimo derecho a recurrir a todas las instancias que estime conveniente para recabar información sobre este tema. En segundo lugar, respecto a los oficios, lo que yo he visto es en publicación en redes sociales en que un parlamentario en específico le solicita al presidente de la corporación que remita un oficio a la Secretaría General de Gobierno respecto a determinados temas. Entiendo que desde la Cámara uno se despacha ese oficio, no lo hemos recibido, y si no lo he recibido, mal podrá aspirar el señor diputado en este caso, que le responda un oficio del cual no tengo conocimiento formalmente. Pero para la tranquilidad del honorable diputado, todas las respuestas van a estar en el debido momento, en tiempo y forma, pero desde ya, para la tranquilidad de él y de todo, le puedo adelantar que las cosas que yo leí, por lo menos en lo que él interpela al presidente de la Cámara de Diputados para que nos consulten, todas las respuestas van a ser negativas.
7: Hola, ministro, buenas tardes. Considerando que ya es el mes, septiembre es el mes en el cual hay que elaborar el presupuesto 2027, el gobierno, ¿qué materias va a priorizar considerando que los recursos han señalado a ustedes que son escasos y que el propio ministro Quiroz ha adelantado que no se va a elevar más allá de un 1%? ¿Se pueden enfrentar todas las necesidades del país con un alza de un 1%?
3: Estamos hablando de un 1% real por sobre el IPC, para hacer la precisión. Y en segundo término, cuando los recursos son escasos, es total y absolutamente necesario priorizar. Y en ese sentido, todos los ministerios están haciendo un trabajo acucioso en estos instantes con la DIPRES para definir el marco presupuestario final. Todos nuestros esfuerzos van a estar dedicados a las prioridades ciudadanas en materias de seguridad, en materias de salud, en materias de combate al crimen organizado, en materias orientadas a procurar un mayor crecimiento económico y generar oportunidades de empleo.
7: Ministro, y lo otro, el proyecto de ley que anunció el ministro de Hacienda para profundizar el mercado de capitales, ¿se presenta esta semana o todavía falta por algunos detalles de esa normativa?
3: Esa es una iniciativa que estamos conversando internamente, sobre la cual el ministro Quiroz ha señalado algunos titulares en los medios de comunicación, pero el trabajo prelegislativo interno lo estamos desarrollando y seguramente en la próxima semana van a haber novedades sobre el tema.
4: Ministro, buenas tardes. En el Congreso la Contralora Dorothy Pérez detalló que la exministra Steiner desistió en su solicitud de reconsiderar el dictamen que establecía que excedió sus atribuciones al solicitar información reservada a la Policía de Investigaciones. ¿Cómo leen acá en La Moneda esa actitud de la exministra?
3: Bueno, es una decisión total y absolutamente personal de la exministra Steiner, tal como ella en su minuto decidió acudir a la Contraloría para que le precisen los términos de los cuestionamientos que le hicieron, y hoy día, como usted señala, ella ha desistido de recabar esa precisión, pero son decisiones que están dentro del ámbito personal en que ella puede actuar, solicitar o retractarse de lo que ha pedido a la Contraloría.
8: Hola, ministro, muy buenas tardes. Sobre las declaraciones del embajador en Israel, Ariel Salasnik, tanto el presidente como el canciller Pérez Mackenna consideraron que se equivocó el embajador. Yo quisiera preguntarle, ¿comparten en el fondo las declaraciones del embajador? ¿Cuál es la postura del gobierno al respecto? Y también desde la oposición se han levantado voces que piden su salida. ¿Cuál es la postura del gobierno sobre ello?
3: Bueno, el gobierno obviamente, tal como lo ha señalado el presidente de la Cancillería, no comparte los dichos del embajador. Estamos claros de que él cometió un error, así también él lo entendió, ofreció disculpas. No es la opinión del gobierno y será la Cancillería la que de manera interna converse, ¿no es cierto?, y llame al orden al embajador. Muchas gracias.
0: Bueno, ahí escuchamos al ministro. Te propongo algo, querido Fer, ¿te parece si nos vamos a una pequeña pausa comercial? ¿Te parece bien? Genial. Pausa y volvemos.
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10: 19:32.
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0: Y de vuelta.
1: Ayer. Dice en relación.
0: Segundo. Ya. Mira. Estábamos escuchando al biministro. Me dicen que. Mira, quiero que revisemos parte de lo que ocurrió el. Dame un segundo. De las palabras que entregó el día de hoy el presidente José Antonio Kast en este trabajo que están realizando en el tren a la media Melipilla. Mira, escuchemos el audio. Vamos. ¿Está por aquí? Ya.
2: Muy buenos días. Parto saludando a los que hacen posible esta obra, como lo dijo el ministro de Obras Públicas y Transporte. Así que buenos días a todos los que hoy día trabajan arduamente para que cumplamos los plazos de los cuales Mary, nuestra gerenta del proyecto, está muy al tanto. Así que entre la jefa del proyecto, el presidente de EFE, cada uno de ustedes que está ahí haciendo lo posible para que cumplamos esa fecha que firmamos todos los que estamos acá. O sea, todos los que estamos acá junto con don Hugo en representación de las personas que están trabajando. Don Hugo Soto quedó ahí matriculado también en la fotografía y en la firma del proyecto. Los parlamentarios, los alcaldes, el gobernador. Y eso habla de que estamos todos comprometidos en esto. Yo, la primera vez que oí hablar de este proyecto haber sido por el año 2000. Y debemos haber tenido, yo no, porque no era parlamentario por esta zona, yo era parlamentario en la antigua distribución de distritos solo por la provincia del Maipo. Hoy día este distrito es muy grande, porque es la provincia del Maipo, la provincia de Melipilla, la provincia de Talagante, que es una superficie enorme. Me tocó vivir lo que es la calidad de vida de los vecinos de Paine, de los vecinos de Wynn, antes del Metrotren. Y cambia. Y todas las viviendas que se inauguraban en su momento en Paine tenían ese problema. Tenía la alegría, la llave de la casa propia y el problema del trabajo, que es algo que aquí estamos próximos a ver solucionado. Próximos digo entre comillas, porque todavía nos quedan 2 años y medio. Y hoy día estamos celebrando algo que va a cambiar la calidad de vida a las personas en 2 años y medio más. Siempre y cuando, como dijo el alcalde, nuestro anfitrión, Felipe Muñoz, no nos pongamos creativos. Y aquí todos tenemos que estar comprometidos. Desde el Ministerio de Cultura a través de Monumentos Nacionales, desde el Ministerio de Transportes y Obras Públicas, Ministerio de Vivienda, a través de todo lo que es el Servio, los alcaldes, el gobernador, y por eso agradezco la concurrencia transversal. Aquí están los alcaldes de la primera y la segunda etapa. Represento también, y creo que también se suman a esto, la alcaldesa de Alhué, el alcalde de San Pedro, mandó también su saludo el alcalde de Maipú, porque están todos comprometidos, todos los alcaldes, Melipilla, Talagante, El Monte, Peñaflor, Padre Hurtado, para qué decir, Cerrillo, todos están involucrados. Entonces, entre todos tenemos que sacar adelante esto porque es una pega de Estado. Y hoy día también, así como es un día de esperanza, porque no es que vaya a partir el tren ahora, y tenemos que ser muy claros en eso, que esto recién es el 2028, también es un día de contradicciones por lo que vivimos ayer, y que varios de ustedes plantearon, lo planteó el gobernador, lo planteó el ministro de Seguridad, un baleo en Cerro Navia. Esa es la contradicción, así, aquí como estamos celebrando que en un tiempo más va a mejorar la calidad de vida en un tema esencial que es el transporte, ayer una vez más familias vieron expuesta la vida de sus hijos por bandas criminales. Y estamos avanzando con la agenda ACOT, hemos tenido diferencias en temas de reformas constitucionales, pero no tenemos ninguna diferencia en que sabemos que tenemos que combatir el crimen organizado, que tenemos que combatir el terrorismo, que tenemos que combatir las mafias, porque los vecinos que se ven afectados por eso, al igual que los vecinos de Padre Hurtado, al igual que los vecinos de Peñaflor, nos preguntan por el color político, quieren seguridad, quieren transporte y quieren trabajo. ¿Y hemos tenido momentos difíciles? Sí, pero son años. No es un mes difícil, no son 5 meses difíciles, no es un año difícil, han sido años difíciles. Y hoy día vemos algo de esperanza, porque hay gente que quiere invertir en Chile, chilenos y extranjeros. Y estamos aliviando la carga para todos, porque alguien podría decir, no, es que le están aliviando la carga a los que más tienen. No, porque si los que más tienen invierten, hay más trabajo. Si nosotros nos ponemos todos juntos, no vamos a alcanzar para hacer una inversión como esta. Y necesitamos más inversiones como esta. Y eso requiere una visión de futuro donde invitemos a más personas a invertir. ¿Qué va a pasar cuando los amigos argentinos quieran sacar sus productos hacia Asia? Tienen que pasar por Chile. Y vamos a necesitar más trenes, más puertos. ¿Qué va a pasar cuando se inaugure el corredor bioceánico que viene desde Brasil? Y va a pasar por Bolivia, va a incorporar y están atentos los paraguayos, los uruguayos. Todos están atentos porque Chile tiene un privilegio que no tienen otros países, que es una ventana abierta al Asia-Pacífico. Tenemos un país estable, con una institucionalidad que funciona, con todas las dificultades que podemos ver, pero está funcionando. Tenemos un país que está avanzando paso a paso en recuperar la seguridad, pero ahora depende de nosotros. Depende de nosotros que nos pongamos de acuerdo en aquellas cosas que nos unen. El alcalde mencionaba el tema del proyecto de ley. Sí, necesitamos avanzar, porque son los mismos recursos. Si somos parte del Estado, EFE es una empresa del Estado. Los municipios requieren avanzar. Entonces, lo que estamos haciendo es discutiendo si los recursos quedan aquí, quedan acá, pero ¿quién es el beneficiario? El pasajero o el vecino de Padre Hurtado, el vecino de Cerrillos, el vecino de Melipilla. Ese es nuestro foco. Y por eso agradezco tanto que esto tenga la asistencia de distintas corrientes políticas. Diputados de distintos sectores, pero que nos unimos en esto. Más allá de nuestras diferencias, son legítimas. Y yo jamás voy a decirle a alguien, oiga, pero es que no diga eso, no, diga todo lo que quiera. Pero unámonos en lo esencial. Al gobernador, nos conocemos de la época de la universidad. Siempre hemos estado en veredas distintas, ¿no? Pero aquí estamos los dos. Y estuvimos también en el tema de los temporales. Usted me preguntó, oiga, ¿qué pasa con el tema de las escuelas? Yo le dije, oiga, mire, tiene razón. Avancemos en el tema de la suspensión de clases por un momento crítico. Porque en esto no importa quién lo diga, lo importante es que se haga. Por eso yo siempre digo hechos y no palabras. Hechos. Esto es un hecho concreto, pero que no podemos fallar. Les comentaba, ¿cuántas veces se han hecho actos como este? Ustedes pueden mirar y van a encontrar actos como este, parecidos, no iguales, desde como el año 2000, yo creo. Yo era parlamentario en el 2002, no era mi distrito, pero veía a distintos senadores, distintos diputados, distintos alcaldes, incluso creo que el exalcalde Talagante, que hoy día es diputado, también le tocó. Y todos felices y no se concretaba. Hoy estamos a punto, llevamos un 30% de avance de esta obra. No se puede detener, tiene que seguir avanzando. Y ojalá fuera anticipado antes del 2028. Ojalá, yo no digo que sea posible, pero ojalá. Porque como nos dijeron en el encuentro de los túneles de la AVO, que en unos pocos meses habían recuperado tiempo que habían estado paralizado porque no había rapidez o fluidez en las preguntas y en las respuestas. A veces una respuesta dada a tiempo le ahorra una semana, un mes, algo que podríamos anticiparnos. Yo no digo que nos pongamos creativos, pero hablamos de la seguridad en los pasos peatonales. Si lo pensamos ahora, ya va a estar pensado y a lo mejor esas garitas para la seguridad ya van a estar incorporadas al paso bajo nivel. Son detalles, pero que cambian la calidad de vida. Entonces, el desafío que tenemos es enorme. Chile está pasando momentos difíciles, sí, y nadie lo puede negar. Pero tenemos esperanza que las cosas van a cambiar. Entonces, uno tiene que hablar siempre con la verdad, porque desde la verdad se puede construir. Uno podría prometer 1000 cosas. ¿Cuántas veces se prometió? ¿Ve? Reaccionar a las promesas falsas. ¿Cuántas veces se prometió algo y no se cumplió? Hoy día nos comprometimos de verdad. Quedamos todos en la fotografía donde dijimos 2028. Ojalá fuera en enero 2028. Ojalá. Lo más probable es que va a ser a mitad del 2028. Y si no fuera mal, que no pasemos del 2028. Pero veamos qué podemos hacer para anticipar un mes, una semana, lo que sea. 400 horas al año, dos meses. Bueno, pongamos eso en el foco. Veamos qué cosas podemos destrabar con tiempo. Y seamos creativos en esto. No nos midamos. Si esto no es quien corta la cinta, da lo mismo quien corta la cinta. Claro, el 2028 es un año intenso, porque es un año electoral. Pero avancemos el 2027. Todo el 2027 no tenemos ningún problema en avanzar todo lo que podamos. Los dejo invitados a eso. Devolvámosle la esperanza a esas familias que hoy día están acongojadas porque no hay trabajo, porque se ven vulneradas en sus derechos, porque desarmados son capaces de disparar en una plaza pública a plena luz del día. Los mismos que son abastecidos por redes criminales que lo abastecen de armas, que atentan contra la vida de nuestros carabineros. Esa es la importancia de que hoy día nos encontremos aquí en temas que nos unen. Temas que nos pueden confrontar, hay muchos. Hoy día los invito a que nos unamos en las cosas positivas como esta, donde hay tanto trabajo. Qué bueno ver tantos cascos. Qué bueno ver tanto fierro. Ojalá viéramos más grúa en todas las comunas. Yo sé que hay alcaldes que están entusiasmados tratando de atraer inversión. Y en eso el alcalde aquí nos ha dado clase, y cuando algún alcalde no quería una inversión, decía, ¿por qué no mira Padre Hurtado? ¿Ah? Somos la comuna del futuro. Bueno, lo mismo el alcalde de Cerrillo, que está pensando en cómo mejorar la calidad de vida de sus vecinos. Ese es el desafío. Así que muchas, muchas gracias a cada uno de ustedes. Gracias, gobernador, por estar acá. Por también decir que en lo que pueda estaremos colaborando. Gracias a cada uno de los alcaldes, a las delegadas, al delegado, a los diputados, a cada uno de los que están presentes, y al presidente F, hay mucha pega por delante. Muchas gracias.
3: Gracias, presidente. Le pedimos se mantenga en el escenario para poder tomar la foto oficial. A quienes pedimos se sume el gobernador, los diputados, los alcaldes beneficiados por el proyecto, los delegados presidenciales provinciales y el presidente.

0: 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Radio Paulina le indica la hora.
1: 19 horas, 58 minutos.
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4: Calles tranquilas, corredores sombreados y muros de adobe caracterizan a Pica. La histórica iglesia de San Andrés de Pica refleja siglos de fe y encuentro comunitario. Cada rincón conserva la escala humana de un pueblo que creció junto al agua. Memoria construida en tierra. Pica, comuna frutícola y turística. Pica guarda un gran secreto. El lugar donde el aroma de las carnes de cordero, del llamo, el sabor de un churras completo o la empanada recién horneada hacen saber que en el desierto existe un lugar donde la vida, el agua y el buen sabor florecen juntos, igual que sus limones. Si llegaste a Pica, llegaste a Las Tinajas, en Balmaceda 1114, sector Plaza de Armas. Allí está el sabor del oasis. Recorrer Guara es viajar por iglesias coloniales, como la iglesia de San Lorenzo de Tarapacá, y por pueblos que conservan arquitectura en adobe y maderas de cactus. Cada fiesta patronal convoca tradición, música y devoción comunitaria. Es un territorio donde la fe, la historia y la identidad se entrelazan bajo el sol del desierto. Huara, camino de cultura y encuentro. Desde las alturas de Alto Hospicio, la vista hacia Iquique y el Océano Pacífico es simplemente imponente. El contraste entre ciudad, mar y desierto crea una postal única del norte chileno. Atardeceres rojizos y cielos despejados regalan panorámicas inolvidables. Alto Hospicio, el balcón natural del norte grande. Una comuna multicultural. 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
6: ¿Qué tal? ¿Cómo les va? Sean bienvenidos. Bueno, y hoy día bienvenido al mes de la patria también. Hoy, ¿sabes qué venía? No sé cómo se llama ese hotel que hay en toda la esquina, la primera cuadra ahí entrando hacia acá por Amunátegui. En toda la esquina ahí hay un hotel, no sé cómo se llamará, pero me gustó porque tenía unos pendones de los colores de Chile y además...